0: auto está acá.
1: Muy aplaudido el Dibu Martínez, vestido de rosa. Allí está justamente saludando hacia el público que está en la tribuna Enrique Omar Sibori. Está posando ahora para los fotógrafos el conjunto africano de Burkina Faso. Recordemos rápidamente, Argentina con el Dibu, Yay, el Cuti Romero, Lisandro Martínez y Facundo Medina, Gianluca Prestiani, Alexis McAllister, Enzo Fernández y Nico Paz, Julián Álvarez y Lautaro Martínez, los elegidos hoy por Lionel Scaloni para enfrentar al conjunto africano.
2: Musso, Valentín Gómez y X Fernández afuera del banco de suplentes, Gustavo, con relación al partido anterior de la selección argentina.
1: Muy bien, allí están, estaban los jugadores argentinos agrupados, ahora están distribuyéndose del modo táctico en el que va a salir a jugar este conjunto nacional. Siguen allí hablando, entre ellos los jugadores de Burkina Faso. Estaba allí en un costado el capitán, que es, me imagino que debe ser Doumbia, ¿no es cierto? El capitán, aunque no vi el número, pero si sí, es el único profesional,
3: hay
1: es
3: que ver,
1: Bebel Doumbia.
3: Me dice que más allá de ser juvenil, Muhammad Diallo tiene mucha personalidad. Si no es capitán, es subcapitán.
1: Perfecto.
3: Diallo.
2: Y el técnico habitualmente dirige la sub-23 de Burkina Faso.
1: Perfecto. Bueno,
3: Sanogo Moussa.
1: Sanogo Moussa. ¿Quién te tira toda esa información, Claudio? ¿Es secreta?
3: Un amigo que atiende un bar en Ciudad del Cabo. Ah. Y lo sigue en la Copa África.
1: Sigue a Burkina Faso.
3: Sí, el amigo Jombi.
1: Vos tenés amigos en todo el lado. Te faltaba uno en Burkina Faso, nada más. Muy bien, allí estará el comienzo del partido. Va a dar la orden el árbitro, el chileno. No lo conozco mucho a José Cabero, este árbitro chileno. Pero bueno, si está justamente señalado para un partido del fútbol argentino, del campeón del mundo y subcampeón, bienvenido sea. ¡Comienza el partido!
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1: Sale el Cuti Romero con la pelota hacia la mitad del terreno, tocándola hacia el medio. Argentina en el comienzo del partido, atacando hacia el arco que da a la tribuna Centenario. Va buscando el balón Lisandro Martínez. Lisandro Martínez para la pelota a la mitad de la cancha, la toca para el Cuti. El Cuti que recibe. Allí está el nuevo capitán de la selección argentina. La va tocando para Martínez. Martínez para el Cuti. El Cuti Romero para la pelota, la toca para Prestiani. Está volcado sobre el costado derecho Nico Paz. La tira Nico Paz hacia adelante. Estaba picando ya. La pelota rebota en Yay, se va afuera. Es lateral para Burkina Faso. Viene buscando la pelota, ya me ahogo.
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1: Diallo es el lateral izquierdo que va a impulsar allí para el conjunto africano. Esta acción todavía en campo de Burkina Faso, la pelota va para el futbolista Doumbia. Doumbia hacia atrás, la va tocando para Dao. Dao que toca hacia el medio, viene tocando la pelota hacia Diarra. Diarra que la tira hacia atrás, la va recuperando ahora cuando la había perdido su compañero, el futbolista Ouedraogo. La va tocando sobre el costado derecho, va para Bama. Allí está Bama, toca hacia el medio Bama. Va para Bebel Doumbia, viene el cambio de frente de Doumbia para Diarra. Diarra que para la pelota, anticipado por Yay. La va ganando muy bien Yay. La va tocando para Nico Paz. Nico Paz que la tira hacia atrás para el Cuti Romero. La va llevando el Cuti Romero. Minuto 40 segundos de iniciado el partido en el Estadio Monumental.
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1: Sale el Cuti, mitad de terreno, toca para McAllister, la va parando Alexis, devuelve para el Cuti que se lleva la pelota, la vuelca hacia el medio, la tira Enzo, pelotazo largo, habilitado Yay, habilitado Yay, va a meter el centro, atención Yay, se metió en el área, tiró el centro atrás, viene la pelota, atención, el árbitro está cobrando, penal cobró, penal por falta sobre Yay, penal para la Argentina, la falta la cometió Diallo sobre Yay, que llegó hasta el fondo y tiró el centro, pero se lo llevó puesto Diallo. Y a los dos minutos hay penal para la Argentina, lo cobra el chileno, hay penal para la selección celeste y blanca.
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8: Todo una imprudencia, ¿no? Como barrió ya cuando se había desprendido de la pelota el jugador argentino.
2: Además fue amonestado el hombre de Burkina Faso.
3: Sí, con una gran inocencia. Primer ataque, primer cambio de ritmo de Argentina, generó esta situación.
1: Muy bien, Lautaro Martínez se prepara frente al balón. El arco que da Figueroa al corta. Se para en la mitad del arco el arquero Razaguirá. Lautaro intentando meter el primer gol de este amistoso internacional. Primer ataque argentino, penal para Argentina. Va Lautaro, da la orden el chileno. Allí está Lautaro. La tapa el arquero, rebote, gol.

0: fuera arquero, sobre su derecha, reaccionó bien Rasaguirá, pero tuvo la mala fortuna de que el rebote le cayó a Lautaro y definió con un remate cruzado, ya esta vez sin posibilidades para el arquero africano. Argentina 1, Burkina Faso 0, Lautaro para un golcito más en su palmarés. Argentina 1, Burkina Faso 0, Lautaro en el rebote del penal.
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2: Lo ejecutó mal Lautaro, para la estadística no le va a contar como gol de penal. El arquero Guirá le adivinó la esquina, pero se la había alcanzado prácticamente en el rebote. Gol de Argentina 1-0, para que todo sea como pensamos que iba a ser.
3: Y es el gol 42 en 86 partidos de Lautaro Martínez. Había ejecutado 3 penales, 3 convertidos, el primero que le atajan.
4: Claro, si metiera otro gol, que tiene muchas chances hoy Daniel, estaría llegando a la media de 0-5 por partido, ¿no?
3: Exactamente.
4: Y un 0-5. Gol cada dos. Aquí está recibiendo la pelota Enzo, la va volcando a la derecha para el Cuti Romero. Va parando el Cuti, va mirando el panorama, toca para McAllister. Ahí está McAllister devolviendo para el Cuti, devolviendo muy bien para McAllister. Ahí está McAllister en la mitad de la cancha tocando para Giai. A él, al ex jugador de San Lorenzo de Almagro, le hicieron el penal, que finalmente terminó convirtiendo, aunque en el rebote, Lautaro Martínez. La viene buscando por izquierda Medina hacia atrás, va para Lisandro, que va llevándose la pelota, va tocando cortita, Enzo que toca para McAllister que recibe el círculo central, toca para Nico Paz, la pone hacia adelante, una pelota que rebota, le va quedando Pretiene, le va tocando hacia atrás, va para Nico Paz, arieta Nico Paz, la vuelca hacia el costado izquierdo, atención, se viene con todo Argentina, el pase a la izquierda, Medina tira al centro, la pelota que rebotó, va quedando sobre el costado izquierdo, el lateral que favorece al subcampeón del mundo, Facundo Medina, va impulsando la pelota para Pretiani, la va parando Prestiani, se va llevándola por izquierda ese balón, la toca hacia atrás, va la pelota para Medina otra vez, Medina hacia atrás, toca la Argentina, ahí está Enzo, la tira hacia atrás para Cuti, Cuti para la pelota, todo Argentina en campo rival, viene el pase al medio, la viene buscando Nico Paz, le pifió pero mete el pase igual, buscando en segunda instancia, hacia ahí, allí está Agustín Giai, toca para Nico Paz, muy bien, robó esa pelota, se arrojó al piso para que no se vaya, la tira hacia atrás, la viene buscando el Cuti Romero, toca hacia atrás, toca y toca la Argentina, que domina Piacere.
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4: Pelotazo largo para Prestiani, el arquero que salió. Allí parecía un jugador de voleibol tratando de tirar la pelota sobre un costado con un manotazo fallido. La pelota se va afuera, hay saque de meta para Burkina Faso.
2: Se hace muy difícil el partido para Burkina Faso, no pueden sostener la pelota, no pueden cruzar la mitad de la cancha.
4: Buscando la pelota el arquero Guirá que la tira hacia la mitad del terreno, va a buscarla Guatara que la pierde, la recupera ahora sobre el costado Canté que la tira hacia atrás, va Bama por sector derecho, se le escapó el balón afuera a Bama y es lateral que favorece a la selección de la Argentina a través de Facundo Medina.
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4: Sale buscando por el medio Enzo Fernández. Para la pelota y le toca para Romero. Ahí está el Cuti tocando para McAllister. Apurado McAllister, la tiene que volcar a la derecha para Giai. Ahí está Giai, mete la pelota larga para Nico Paz. Viene corriendo Nico Paz. Se le va llevando Nico Paz frente a la marca de Dao. La tira hacia atrás. Le cometieron una infracción de torpes, que son. La viene buscando Argentina. Ahí está Julián para Prestiani. Se acomodó Prestiani, tocó cortito la pelota que rebotó. Quedó allí el rebote de zurdo, un rebote. ¡Gol! ¡Gol! ¡Argentino! Entró Julián, le pegó, la pelota rebotó en Diallo cuando el arquero estaba mirando desesperado cómo iba a terminar la jugada y la jugada terminó indefectiblemente en gol tras el remate de Julián Álvarez, el gol en contra y Argentina gana 2-0, 8 minutos del segundo tiempo, gol en contra de su valla y Argentina en tan poco tiempo ya saca 2 goles de ventaja.
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2: El remate de Julián se iba por el segundo palo. Diallo, de frente a su arco, lo ajustició. Aguira, qué partidito de Diallo, Le hizo el penal a Giai y ahora hizo el gol en contra. Me había hablado mi amigo de Ciudad del Cabo, de Diallo,
4: Claro.
2: Una personalidad bárbara para seguir jugando.
4: Ahí está buscando la pelota Cuti Romero. Yo, si fuera hincha de Burkina Faso, sería el número 2 en este momento. Ya me ahogo. Impresionante. Ahí está Cuti Romero. La va tocando hacia atrás para Lisandro. Lisandro Martínez tiene el balón. La va volcando sobre el costado izquierdo. Argentina gana 2-0 en 8 minutos. El pelotazo largo para Giai. Ahí está picando Giai. Va controlando la pelota. La va tocando bien para Nico Paz. La va parando Nico Paz. Devuelve para Giai. Giai para Nico Paz. La tiene McAllister. McAllister hacia atrás, ahí está recibiendo el balón el Cuti Romero, la toca para Giai, allí está Giai, toca hacia el medio, 10 minutos, Argentina gana 2-0.
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4: Sale buscando la pelota Prestiani. Ahí está Prestiani, se frena por izquierda. La toca hacia atrás. Tiene Argentina un dominio absoluto del juego desde que arrancó el partido. Primer jugada de ataque, ya fue penal. Y en la segunda intentona, un remate de Julián Álvarez que desvió hacia el gol. Diallo en contra de su valla. La viene buscando Cuti Romero. La va tocando hacia el medio para Lisandro Martínez. Gana Argentina 2-0. Recién van 10 minutos del primer tiempo. Pelotazo largo de Enzo a la derecha para Giai. La paró bien Giai. Va a meter el centro, metió el centro. ¡Oh, remate! Afuera de Julián, arriba del travesaño, hay saque de meta para Burkina Faso.
3: Bueno, dos cuestiones más de los goles. Una, que Lautaro Martínez se convirtió en el tercer máximo goleador de la selección argentina, detrás de Messi, que tiene 125, y de Batistuta, que tiene 54. Ahora Lautaro tiene 42 y lo ha alcanzado al Kun Agüero. La otra, 223 goles a favor hizo la selección de Scaloni, la era Scaloni. Es el quinto gol en contra. Hubo uno de México, uno de Ecuador, Puerto Rico, Zambia y ahora Burkina Faso, todos en partidos amistosos.
2: Qué ruido me hacen a mí esas estadísticas, que muchos la han construido ante la mayoría de estos, claro, rivales.
4: Es verdad. Es verdad, hay que ver la calidad de esos goles, ¿contra quién?
7: Es un típico partido para engordar estadísticas.
2: Sí, pero de la era moderna hasta ahora es el rival más flojo que ha tenido Argentina. De hecho, es un equipo que lo subieron al avión, lo juntaron, me parece que cruzaron una línea. Una cosa son partidos accesibles y otra cosa que el rival, pobre, no esté a la altura. Realmente uno ya se compadece de los equipos.
4: Está buscando Prestiani por izquierda, la puso en el área. Prestiani, atención, mire, se está atrás Prestiani, le pegó gol. ¡Gol! Prestiani, por izquierda, armaron la jugada, vino la devolución, remate seco, el arquero que mira todo lo que va hacia el arco de Guirá es gol, y esto no fue la excepción, el pase de Lautaro, la definición de Gianluca Prestiani para Argentina 3, Burkina Faso 0, en los pocos minutos que llevamos, a los 11 minutos y medio, ya vino el tercer gol argentino, Prestiani.
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2: Bueno, no es partido, esto no le sirve a nadie, no le sirve a Scaloni, que se sentó, vio cómo hicieron el tercer gol, se sentó. Esto no le sirve a nadie, simplemente, insisto, las estadísticas, esto es hacer un crucigrama espiando las respuestas, no tiene sentido.
4: No. Antes del partido tenemos que ser honestos, Claudio, sí. Decíamos nosotros el espectáculo radial hay que
2: sostenerlo, lo vamos a sostener, pero
4: siempre lo vamos a sostener con el profesionalismo, pero a la gente no se le puede meter la mano en el bolsillo de enfrentar a este tipo de rivales, que, o sea, ya está terminado el partido en 13 minutos.
2: Sí.
7: No puede ser serio el partido.
8: Bueno, las tribunas,
7: no es serio el partido.
4: No es serio el partido.
7: Partido de 15 goles.
8: Las tribunas certifican eso, ¿no? El estadio está semi vacío.
4: Sale buscando la pelota Argentina con Enzo Fernández. Si Argentina acelera, como bien decía Mauricio,
7: mete 15
4: es un
7: goles.
4: Partido de 15 goles.
8: Y más también.
7: Y más también.
8: Y más también. Sí. Y más también porque todavía no se cansaron.
4: No.
8: Después se van a cansar.
4: Va Lautaro Martínez corriendo hacia allá de la vista de la cancha. Va tocando para Gianluca Prestiani. Ahí está Prestiani. Paró la pelota. Se va hacia atrás. Mete el pase buscando a Enzo. Enzo volcando a la izquierda. La toca hacia atrás para el Cuti Romero. El Cuti Romero que para la pelota. Viene el centro. Atención. Habilitado. Lautaro no en offside. Posición adelantada. Tiro libre. Que favorece a Burkina Faso. Si vas a los papeles, Daniel, creo que nunca en la historia. O tendrá que buscar mucho. En 13 minutos Argentina ganaba 3-0 contra el peor rival. Nos quejábamos con Claudio en la previa del Mundial de Qatar. A esa gira que fue
8: Jamaica Honduras.
4: Y era Jamaica Honduras, que al lado de esto son no. El San Pablo de Tele Santana.
8: Sí, yo no, lo único que no estoy de acuerdo con Scaloni en este partido, el penal lo tenía que patear Julián y no Lautaro. Porque necesita hacer un gol, Julián. Aunque sea, porque ¿sabes cuál es el problema? Si no haces un gol en este partido te vas peor.
4: Sí, lo que pasa es que por ahí está designado primero y bueno, estando él, aparte como decía Daniel recién, que tiene casi un gol cada dos bueno, partidos, pero, por más que el rival no sea calificado.
8: Si es así, son medidas del que vive en una rotonda, que tiene un poquito de esquina.
4: Tiro libre para Argentina, Lisandro Martínez se lleva la pelota, cuarto de hora del primer tiempo, gana Argentina 3-0.
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3: Una más de Lautaro, pateó el penal con derecha, hace más goles de derecha. De los 42 hizo 26 con derecha, 12 con la zurda, porque este tomó el rebote y hizo con la zurda. Es decir, y 4 de cabeza. Podríamos decir que cada 3 goles, 2 lo hace con derecha y 1 con la zurda.
4: Sale buscando la pelota Burkina Faso. Está recuperándola muy bien el Cuti Romero cuando se la llevaba a Diarra. La viene buscando el Cuti.
7: Quedó sentido McAllister, Gustavo.
4: Sí, está sentido McAllister. La viene buscando Nico Paz. Cruza la mitad de la cancha, Nico Paz se la llevó. Lo desplazaba hacia un costado allí el futbolista Diallo, el que hizo el segundo gol de Argentina, gol en contra tras un remate de Julián Álvarez. Hay tiro libre para la Argentina, o lateral, es lateral, el lateral que ya realiza Yay.
10: Le fueron muy mal a Alexis. Yo digo, si estos muchachos no van a jugar, por lo menos que no nos lesionen a alguno.
8: Y bueno, de los equipos que jugaron el Mundial y juegan en esta fecha FIFA, Argentina es el que enfrentó a los rankeados más lejos, a sí. Los equipos menos rankeados.
7: Incluso Claudio, el técnico argentino, Scaloni, dijo el otro día en conferencia que Burkina Faso era un rival de los difíciles de África, pero claro, no tenía en cuenta este cambio por un plantel sub-23.
3: Está 62 en el ranking, Bolivia está 77, claro, y Benín sí, pero 93, o sea, Burkina está mejor que Bolivia, pero,
4: sí, pero Daniel, no este pero Burkina. Los titulares, los mayores, no esto, estos son sub-20, sub-23. Saque de meta para Argentina, le va a pegar el Dibu Martínez a esa pelota, en el área chica la va a colocar, gana Argentina 3-0.
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4: Nunca las populares en un partido de Argentina estuvieron tan vacías como en el partido de hoy. Bien decía Raúl, evidentemente la gente...
10: No, hay más asientos vacíos que ocupados.
4: Sí.
10: Claramente.
4: Sí. No me quedó Le tengo que preguntar a Claudio el porcentaje final que das.
8: No digo que hay más asientos vacíos que ocupados, pero estamos cerrando en un 48%. 48%.
4: Déjame calcular, 48% de 85.000 serían 42.000.
8: Preguntarle al ingeniero.
4: Serían 42.000. Más o menos, a grosso modo.
3: Pero un 48%. Es menos del 50, o sea que hay menos, como dice Raúl, más de
10: claro. Sí, digamos, la imagen pasa televisiva.
8: Que la popular no tiene asiento. No, exactamente. Claro. Él dijo, hay más asientos. Y habló de los asientos, le caí implacable yo.
3: Sí, implacable.
10: Igual, le caí implacable. La parte superior del estadio es eso, ¿no? Que no.
4: No, no, pero gente. Igual las populares tienen asientos. ¿Eh? Yo digo populares porque son las populares.
8: Claro, no. La baja.
4: La baja.
8: A ustedes están peor que Diallo.
4: Que abajo
8: ya se marearon. No, skin de escalón de silla ya.
7: No, lo que pasa que abajo es donde hay más gente.
4: Se desconcentra estos partidos. Sí, no. La viene buscando el Cuti Romero, la va tocando para Lisandro Martínez. 18 minutos y medio del primer tiempo. 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Viene buscando la pelota por izquierda argentina, centro de Enzo Fernández, recupera la pelota. El futbolista Dao la tira hacia adelante. Está para recuperar la pelota Lisandro, pero no. Ahí está McAllister antes llegando y la tira hacia atrás para el Cuti. El Cuti que para la pelota, se la va llevando al círculo central a McAllister, la va parando McAllister. 3-0 Argentina. Ya voy a tener que empezar a anotar, porque después me voy a confundir de los goles. Lautaro Martínez en el rebote de un penal, Diallo en contra y Gianluca Prestiani, los tres goles de Argentina en 19.
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4: control, sí, Julián seguridad. Tiró el remate al arco finalmente de Enzo Fernández. El arquero tiene manos. Se llama Razak Girá y atajó la primer pelota que le han tirado. La primer pelota que ataja Girá. El rebate de Enzo. La viene buscando McAllister. La pierde, la va buscando Diallo. Ahí está Diallo. Toca hacia atrás. Va a buscar la evolución. Diallo apurado por Rico Paz que la tira afuera. El lateral para Burkina Faso.
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4: Se va la pelota fuera impulsada por Diallo. Hay lateral que favorece a la Argentina. Viene buscando el balón Enzo Fernández. Toca hacia atrás para el Cuti. El capitán del equipo argentino. La vuelca para Lisandro Martínez. 20 minutos del primer tiempo. Argentina 3, Burkina Faso 0. La va llevando Lisandro. La va tocando cortita para McAllister. McAllister para Martínez. Lisandro Martínez que la vuelca para Facundo Medina. La va parando Facundo Medina. Se frena, toca hacia atrás. Va recibiendo la pelota Lisandro Martínez. La toca para el capitán. El Cuti Romero y la pelota. 20-15 del primer tiempo. La tiene Nico Paz. Volcado a la derecha Nico Paz. Se saca de encima allí la marca del futbolista Yameogo. Ahí está tirándola hacia atrás para Lisandro Martínez. Ahora tocando por el Cuti Romero. El Cuti Romero del círculo central va mirando el programa. La toca cortita para Nico Paz. Devuelve para McAllister. La va volcando ahora para Lisandro. Va Martínez. La pelota para Facundo. Facundo Medina para Prestiani. Prestiani devolvió bien. Ahí está Medina. Toca hacia atrás. Toquetea Argentina frente a una mueca de rival. La viene buscando el Cuti Romero. Círculo central otra vez. Está el Cuti Romero frenándose. Toca hacia atrás. Sale Martín Elisandro.
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4: Buscando el Cuti, la tira para Jai. Allí está Agustín Jai, la pone bien para Nico Paz. Va Nico Paz, se frenó, enganchó, intentó un lujo. No le salió, la busca otra vez. Sigue Nico Paz, se la llevó, buen pase al medio. El toque cortito, la gente que aplaude alguna actitud individual. En este caso de Nico Paz, que es evidentemente un gran jugador. La viene buscando McAllister, tres cuartos de campo la tira. Hacia atrás Lautaro, Lautaro buscando a Enzo. Enzo, Lautaro, Lautaro, Enzo. Enzo en la puerta del área, la tira hacia atrás y rechaza el arquero Razak Girá hacia la mitad del terreno. La vuelve a buscar McAllister. La tiene ahora Argentina. Dominio absoluto del equipo subcampeón del mundo, querido Claudio.
8: Así es. Todo es de Argentina. Todo. El rival corre, padece, sufre.
4: La tiene Prestiani, la toca hacia atrás, recibe el balón Medina, Medina para Lautaro, Lautaro para Enzo, Enzo hacia atrás, va recibiendo el Cuti que toca para Lisandro Martínez, 22 minutos de juego del primer tiempo, gana Argentina 3-0.
3: Bueno, y bajamos el promedio porque arrancamos con un promedio de 22 goles en el partido más o menos, pero ahora ya lo tenemos en 12.
4: Sí, sí, ahora minoró un poco. La viene buscando ahora Diarra. Se la lleva Diarra, sigue Diarra. Falta, falta, falta, falta, falta, falta, falta que le comete Yai. Era para amarilla, te diría, ¿eh? Estiro libre para Burkina Faso.
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8: Ante esta chance de poner la pelota en el área argentina, yo si fuera el técnico Moussa, mandaría el arquero cabecear.
3: Ah, bueno, bueno. Claudio,
8: y bueno, pero la chance de hacer un gol.
4: Va a venir el remate de Canté. Desde el costado izquierdo, Canté le va a pegar esa pelota. El derechazo de Canté.
7: Un poco entradito en kilos, Canté, te digo, ¿eh?
4: Uy, ahí está Canté, metió el centro. Rechaza McAllister de cabeza, la busca Prestiani. Fuera del área, por derecha Prestiani. Amaga, la tira hacia adelante. La va tirando afuera. Es lateral para Burkina Faso, que pierde 3-0.
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4: La tira hacia atrás Dao. Dao buscando al arquero Guira. Guira que la vuelca a la derecha para Bama. Para la pelota Bama. Se le quiere llevar frente a Preciani. La hizo bien esta vez. Eludió al delantero argentino, pero tiró un malísimo pase hacia adelante. La recupera Lisandro Martínez, que la va tocando cortita hacia adelante. La tiene Enzo Fernández, cruza la mitad de la cancha. La vuelca sobre el costado izquierdo para Preciani. La va parando Preciani, le toca hacia atrás. Recibe Enzo. Enzo que la toca para el capitán argentino, que hoy es el futbolista Cuti Romero. La va tocando Lautaro de primera muy bien. Para Nico Paz. Allí se viene Nico Paz, le pica Giai, va habilitado Giai por derecho otra vez, va a venir el centro, vino el centro, córner, rebotó la pelota en diálogo, es córner para Argentina.
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7: Primero del partido, primero para la selección argentina, no terminan de resolver recién ahora quién va a patear el córner. Para el seleccionado argentino, desde la derecha, Enzo Fernández.
10: Y lo aplaude la gente, muy de River acá, ¿no?
4: Y sí, Enzo Fernández va a meter el centro. Vendrá el derechazo del gran futbolista que tiene la Argentina, Enzo Fernández. Derechazo de Enzo al área. Atención, un cabezazo queda allí. McAllister y el arquero lo encontró. Se queda con la pelota Guira.
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8: Lo curioso del planteo de Burkina Faso es que el técnico lo tiene parado 4-3-3.
4: Sí, sí.
8: Tiene los tres arriba clavaditos.
4: Sí, sí, sí. No la tocan, pero los tiene
8: arriba. Él está parado 4-3-3. Va a decir, yo le jugué a Argentina de visitante 4-3-3. Está 4-3-3.
4: Sí, sí. Y así te comiste 33, le van a decir después, ¿no? Ahí está buscando la pelota por el medio el futbolista Dao. Dao que la toca para Diallo. Diallo que cruza la mitad de la cancha. Le pica Diarra. Allí está Diarra parando la pelota. Enganchando hacia el medio Diarra. La toca en cortita para que venga a buscarla Oedraogo. Ahí está Oedraogo tirándola hacia atrás para Dao. Dao que va a volcar el fútbol buscando la pelota Canté sobre el costado derecho. Viene el pase hacia adelante, recuperada la pelota por Lisandro. Lisandro que se la lleva, mete un pelotazo largo, pica Lautaro Martínez, va recuperando la pelota Burkina Faso y sale desde el fondo entonces, a través de Canté, pelotazo largo, está allí picando Cuátara, la va buscando el arquero argentino Diego Martínez, se queda con la pelota.
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8: Atención que Dibu Martínez puede configurar un récord extraño. Lleva un partido y 26 minutos sin atajar una pelota enviada por un rival. Con Bolivia no pasó y hoy tampoco.
4: Yo me imagino lo que va a pasar después del partido, sí, con el Dibu Martínez.
8: Sí, ya está.
4: Ya me pasó una vez con el señor Giglioni. Me parece que se repite la historia. Allí está el lateral que favorece a Burkina Faso. Lateral para el equipo africano que pierde sin atenuantes. Ya a los 12 perdía 3-0. Van 27.
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4: La tira hacia atrás el futbolista Diarra. La va sacando desde el fondo Canté, pelotazo largo hacia adelante. Está picando Cuátara. Se la va llevando, va a meter el centro. Metió el freno, intenta desbordar, recupera la pelota argentina. No cobró el chileno lo que pretendía el equipo africano. Salta el público argentino. Ahora la viene buscando el Dibu Martínez. La va tocando para el Cuti Romero. El Cuti Romero que la tira hacia atrás. Va recibiendo la pelota el Dibu Martínez. Sale Argentina que gana 3-0.
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4: Sale buscando el balón Burkina Faso desde el fondo. Dao que va tocando la pelota hacia adelante. Argentina gana 3-0 en el Estadio Monumental, que después de mucho tiempo presenta un vacío que realmente es difícil de explicar aunque por otro lado es muy sencillo de explicar. Hay infracción que para mí estaba cometiendo el Cuti Romero, la soslayó el árbitro, la infracción del Cuti sobre Cuatara. La viene buscando el Cuti Romero, la va tocando hacia atrás para Lisandro Martínez. La va parando Lisandro Martínez en 28 minutos, 15 segundos del primer tiempo, con Argentina ya goleando a Burkina Faso.
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4: Sale Lisandro Martínez, para mí frenó Argentina, Claudio.
8: Sí, pero no por una decisión propia, te va bajando, porque claro, el nivel, esto es como jugar al tenis con alguien que juega sí, mucho peor que vos, o sea, terminás jugando peor vos también.
4: Sale el Divo Martínez, va tocando para Lisandro Martínez, va tocando hacia atrás para el arquero. Viene el pelotazo largo a la mitad de la cancha, recupera el balón el futbolista Diallo. Ahí está tirando la pelota sobre el costado izquierdo. Ahí el autor del gol en contra, el segundo de Argentina, la tira hacia atrás para Guira. El arquero que mete un derechazo potente y desviado. Ahí lateral para la Argentina.
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4: Enzo Fernández para Lisandro Martínez. Va tocando para McAllister. Allí está McAllister. Va volcando a la derecha para el Cuti Romero. Va parando el Cuti Romero. Se frena antes de llegar a la mitad del terreno el capitán y le toca para McAllister. Toca Argentina, que gana 3-0.
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4: Estaba peleando Lautaro, se le escapó afuera al goleador argentino. Ahí lateral para Burkina Faso, viene buscando la pelota Diallo.
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4: Sale buscando el balón el conjunto africano. Hay infracción que comete Lautaro. Hay tiro libre para Burkina Faso.
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4: Daniel, lo más importante, que sea lo más relevante, digo, de la Liga de Naciones de Europa.
3: Bueno, tiene que ver con la victoria de por goleada de Inglaterra. Le ganó 7-0 a Croacia de visitante. Y qué después, barba, ¿no? Impresionante, sí, 7-0. Y de visitante. Y después, bueno, la goleada de España, previsible, frente a República Checa, solo 3-1.
4: Va buscando el balón Enzo Fernández, la va tocando hacia atrás, buscando la presencia del Cuti Romero que toca para Nico Paz. La tiene Nico Paz, se recuesta en la derecha y la va tocando ahora para Agustín Giai. La va tirando hacia atrás Giai para el Cuti Romero. La tiene el Cuti Romero, se da vuelta y le toca para Lisandro. Lisandro se va llevando la pelota sobre el costado izquierdo de la defensa argentina que gana 3-0.
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4: La tiene Medina, Medina que toca para Prestiani, Prestiani que la vuelca al medio para McAllister. McAllister que la retrasa para Lisandro. Ahí está Martínez llegando a la mitad de la cancha. Sigue Lisandro Martínez, toca para el Cuti. La va parando Romero. Ahí está Cuti Romero, mañana el gran clásico Talleres Belgrano. Por la cadena del gol. La viene buscando Facundo. Ahí está Facundo Medina, toca hacia atrás. Buscando a Lisandro que la tira más atrás para el arquero.
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4: La para muy bien Prestiani, tocó para Medina. Allí está Facundo, tiró el centro. Cabezazo de Julián, el arquero. Y en doble intento se queda con la pelota. Parecía gol de Julián por las manos de manteca de Guira, pero finalmente un esfuerzo hizo que el arquero detuviera la pelota antes de que pasara la meta.
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8: Volvió a llegar Argentina. Ahora cuando no andás derecho, mirá que este arquero no ataja ninguna, ¿eh? No. Y le atajó el tiro a Julián.
0: La tiene Prestiani en el área por izquierda. Prestiani enganchó hacia el medio. Rechaza la pelota el futbolista Canté. Le queda la pelota a McAllister. Tocó para Nico Paz. Se acomodó para la zurda. Le pegó el arquero. A la bolsa del arquero. Salida del fondo para Burkina Faso. Busca el cuarto Argentina.
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0: No pudo llegar Cuatara al pelotazo largo que le tiraron. Le queda el balón a Nico Paz. La toca hacia atrás. Va McAllister buscando a Julián. Se acomoda Julián. La pone sobre el costado derecho para allá. Y ganó, ganó, ganó. Se metió en el área. Tiro el centro atrás. Le pega mal. Lautaro Martínez se encontró con la pelota. No pudo resolver. Hay salida del fondo con el arquero Guira para Burkina Faso.
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0: Cortó la jugada Dao, la van volcando hacia el costado izquierdo para que venga a buscarla Diarra. Diarra hacia atrás para Diallo. Diallo hacia el medio. Devuelve allí Dao. Dao para Diallo. Diallo que la va volcando hacia Ouedraogo. Ouedraogo que la va tirando para Bara. Allí está Bama. Bama que la va parando, la va tocando hacia el medio. El pase de Canté. Mal. Recupera la pelota a la Argentina. Va Medina buscando a McAllister. Tira el pase largo. Atención. Nico pasa habilitado. Nico pasa habilitado. No le pudo pegar. Le quedó gol. ¡Gol!

0: Florentino. Nico Paz, buen pase, habilitado un central lentísimo. Nico Paz que tuvo una doble chance. Primero quiso definir y no pudo, pero lo quedó la pelota para su pierna derecha. Y en el segundo intento, entonces Nico Paz metió el derechazo hacia la red. Una red que se infla cada rato. Argentina golea a los 35 minutos. Llegó el gol de Nico Paz. Argentina 4, Burkina Faso 0.
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2: Inocentes, frontales, expuestos los defensores de Burkina Faso. ¿Cómo será que Nico Paz tuvo la posibilidad de definir de zurda, le pegó mal, nadie llegó y luego la cruzó abajo de Guirá con la derecha? 4-0 en el tango, los que ahí va Argentina, a ver.
0: Ahí le tiene Enzo, va para Prestiani, le pegó Prestiani, no, metió el pase Álvarez, gol, gol de Julián. ¡Gol! ¡Gol argentino! Julián Álvarez, bueno, si lo necesitaba, ahí lo tiene. Buen pase atrás de Gianluca Prestiani. Definió con un zurdazo seco Julián Álvarez. Y un minuto después del cuarto, llegó el quinto. Porque está para un marcador desusado e inusual en el fútbol del mundo. Argentina gana 5-0. Esta vez le tocó a Julián Álvarez.
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2: Salió jugando el número 8, Kanté, la regaló, la perdió en la izquierda de su defensa, la pelota dio la vuelta al otro extremo, buena asistencia de Prestiani y esta vez sí, Julián pudo marcar un gol. Yo me pregunto, ¿qué opinarán en el mundo del fútbol competitivo de estos partidos de Argentina, ¿no? Porque España, nuestro rival en la final, le ganó a Inglaterra, sí, de visitante, le ganó a Croacia y hoy le ganó a República Checa.
0: Claro. Y bueno, ahí está Lisandro
3: Gol
0: Martínez.
3: Número 3 de Nico Paz entre ese partido, a Mauritania, tiro libre, a Bolivia el otro día y ahora Burkina Faso para Julián, gol número 16 en 61, el último había sido frente a Suiza en el Mundial.
0: Y yo le preguntaría, pues generalmente todas las charlas con el presidente AFA son amistosas, ¿no? Porque él las programa, ¿eh? Como determinados personajes que siempre eligen al reportero. Pero la verdad es que yo le preguntaría, ¿por qué este tipo de partidos? ¿Por qué meter la mano en el bolsillo a la gente? ¿Y por qué hacer esta fantochada para mí?
2: Y al que le gusta el fútbol, esto no lo puede mirar.
0: No. No, porque los mismos jugadores argentinos ya gritan los goles con cierto... No, porque...
2: Una gran ventaja de la radio por sobre la imagen. Este partido es mucho más radial que televisivo.
0: Y sí, 5-0 gana la Argentina. Goles de Lautaro, de Diallo en contra, de Gianluca Prestiani, de Nico Paz y de Julián Álvarez. ¿Cuántos goles tiene Julián en la selección, Dani?
3: 16.
0: 16, ¿en cuántos partidos?
3: 61, uno
0: perfecto,
3: cada cuatro.
0: O sea, tiene uno cada cuatro,
3: sí.
0: Más o menos.
3: Sí.
4: Pocos, pero importantes.
0: Pero importante, claro, ni hablar
4: del Mundial, sobre todo.
3: Pero se hablaba mucho de que no podía hacer gol, le había dicho ante Suiza.
0: Ahí
3: en el
0: está
3: Mundial,
0: Gianluca, Prestiani se viene, Daniel. Arieta Prestiani, qué bien la hizo Prestiani, tiró el centro atrás. La tiene Lautaro, le pegó, la tapó el arquero, quedó el rebote para Lautaro. Y la pelota rechazada sobre un costado. La viene recuperando Nico Paz, se la lleva Nico Paz, quiere desbordar, metió, empaló la pelota para Julián, no pudo pegarle Julián, se cae solo el marcador, la tira hacia adelante, está, la verdad, hay que decirlo, a mí el término que me sale es que el rival de Argentina es impresentable, Claudio.
2: Sí, tal cual, uno lo respeta porque no son culpables de lo que no sepan hacer, nadie es culpable de lo que no sepan hacer, que los hayan puesto aquí a jugar. La están pasando mal, mañana se van a sacar fotos, le van a decir que conocieron para ellos uno de los lugares más alejados del mundo, pero realmente va a tener que dar ni una explicación de Tapia para abajo, cómo justifican esto, explicar por qué Argentina no consigue otros rivales, y toda la hueste que sale siempre a justificar todo. Esto no lo van a poder justificar, nadie va a poder decir que estos partidos le sirven a alguien.
0: No. De todas maneras, están
5: todos los dirigentes alineados, que se sacan fotos sonrientes y con una cobardía absoluta.
2: Detrás de todo tipo de construcción de poder, detrás de un amedrantamiento a aquellos que están en contra, siempre hay una hueste de defensores correveidiles que se pelean por las charreteras a ver quién chupa más las medias.
0: Ahí está el centro de Giai, la pelota rechazada a medias porque le quedó a Nico Paz, le pegó cerca del ángulo superior derecho. Nico Paz es uno de los jugadores de este partido, para mí junto con Prestiani, que levantan los aplausos, Claudio, ¿no? Dentro de lo que es la depresión del rival, algunos jugadores sí. argentinos desde lo individual están mostrándose.
2: Para hablar de fútbol, los que vos nombraste, lo voy a sumar a Jai, cada vez que se ha presentado, son los que se han destacado.
0: ¿Qué te sale decir, Raúl, a estos 30, estos 40 minutos?
6: Que el fútbol es acción y oposición. Al no haber oposición, importante es destacar aquellos que tienen más acción. Que hay más que Medina, por ejemplo, por dar un ejemplo. Y entonces hay algunos que se han mostrado, ¿no? Más allá de que los movimientos son todos relativos, se dejan ver.
4: Mauri, de los partidos que me tocó ver de la historia de la selección argentina, el menos serio.
0: Va buscando la pelota Nico Paz, avanza por derecha Nico Paz, se la va llevando muy bien, sigue Nico Paz, metió el pase para Giai, se le escapó la pelota, se la llevó por delante. Giai, coincido plenamente.
6: Enésima incursión de Giai, que es muy importante porque es un lugar a evaluar, Claudio,
2: sí,
6: ¿no?
2: En ese... y es un chico que hasta peleó el lugar en el Mundial, ¿se acuerdan que jugó muy bien en los partidos amistosos previos? Yo en este momento ya me compadezco de los jugadores de Burkina Faso, porque no están en condiciones de parar a ningún jugador argentino.
0: Mira, pelota larga para Julián Álvarez. Va por derecha, se metió en el área, sigue Julián, tiró el centro, salió el arquero y se quedó con la pelota.
4: Te voy a pedir un favor. No le pongas puntajes a los jugadores de Burkina Faso, no se lo merecen.
2: No.
4: Si tus puntajes son siempre severos, Burkina Faso, a mí no me gustaría un menos 10, menos 5, no.
2: No le voy a poner.
4: Sale buscando la... Bueno, me da bola entonces.
2: Sí, pero aparte es atinado. Y también hay que hacer cosas para reflejar lo que han hecho. No vale todo lo mismo, no todo se compra, no todo se vende.
0: Buen pase de Prestiani para Medina, tiró el centro, rebotó la pelota y ahí ha pedido Raúl, se fue al ataque. Allí Facundo Medina, la va tocando para Prestiani. Toca muy bien Enzo Fernández, gran pase al área, viene remate, afuera, se lo perdió Julián. Hay saque de meta para Burkina Faso, se va el primer tiempo, Argentina gana 5-0.
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2: Y vamos a destacarle que no están pegando. Los tres fules que hicieron lo hicieron por llegar tarde.
4: Yo creo que ni saben pegar.
2: No, deben saberlo, deben haber dicho, muchachos.
4: Claro, como diciendo, bueno, muchachos, los jugadores argentinos están en la elite del fútbol mundial, no lesionen a ninguno.
2: Pero alguien tiene que poner la cara y decir, yo propuse y yo lo acepté.
4: Es lo que decía Claudio recién, hoy cruzaron un límite.
2: Sí, hoy cruzaron un límite. Venían trayendo otro tipo de equipo, pero hoy cruzaron.
6: Y quizás alguien acepte que no es que no se pueda, sino que no se quiere. Ese es otro tema, ¿no? No se quiere traer un rival importante. Sí. Porque
4: yo creo que ni saben pegar.
2: No, deben saberlo, deben haber dicho, muchachos.
4: Claro, como diciendo, bueno, muchachos, los jugadores argentinos están en la elite del fútbol mundial, no lesionen a ninguno.
2: Pero alguien tiene que poner la cara y decir, yo propuse y yo lo acepté.
4: Es lo que decía Claudio recién, hoy cruzaron un límite.
2: Sí, hoy cruzaron un límite. Venían trayendo otro

0: A ver, yo no tengo ninguna duda, ¿eh?
1: Yo también digo lo mismo,
0: porque
1: lo dije antes.
0: Cuando le dijeron Burkina Faso, le tendré que haber dicho que no. Claro. O sea, estamos, vos decís que no, claro. Y aparte él está que renueva, ahora ¿quién se le va
1: porque
0: a poner?
1: Porque si está la teoría que Scaloni no le gusta este tipo de partido, con el palmarés de Scaloni se puede plantar y decir, este rival no, viejo. Ahí está, intentando Enzo, la va perdiendo Enzo Fernández, pero la pierden tan rápido, Burkina Faso, que la tiene Preciari otra vez, la volcó para Enzo, puerta de área Enzo, Julián, ahí está Nico, Nico Paz para Macalister, Macalister hacia atrás, la pelota rebotó y le va quedando un zurdazo hacia adelante por parte de Dao, la pelota rechazada, va a buscar buscándola para pararla con el pecho Cuatara, la perdió Cuatara, la va recibiendo el Cuti Romero, sigue el Cuti Romero, la va tocando para Gianluca Preciari, se viene Preciari, autor de un bonito gol, la va tocando, va para Lautaro, para Preciari, Preciari que la pierde y la va recuperando entonces Canté, Canté que la tira mal, gana Giai, toca la pelota, 44 minutos 15 segundos, ahí está intentando Enzo por izquierda, tocando para Facundo, va Medina para Enzo, Enzo hacia atrás para Macalister, Macalister en la pelota, se va el primer tiempo. Resta medio minuto, habrá que ver si se apiada el árbitro de los africanos y no da minutos de adición. La viene buscando Julián, se le lleva Julián Álvarez, sigue Julián Álvarez, va tocando cortita para Medina, Medina hacia atrás, recibe Enzo, la va llevando Enzo Fernández, se frena Enzo Fernández, toca para Macalister, la va parando Macalister, toca para Enzo, la vuelca para el Cuti Romero, la va parando Romero, metió el pase bajo mal, la pelota tras el rebote le queda a él otra vez, va para Lisandro, el pase de Enzo de primera para Nico, ahí está Nico Paz, se viene Nico Paz, toca hacia atrás, lo anticiparon a Macalister, pero le queda Nico Paz otra vez, cae, no le cree el árbitro, y la va recuperando Canté, se la va llevando Canté, arranca hacia la mitad de la cancha, sigue Canté, se frenó, hizo una jugada interesante Canté frente a Macalister, lo mejor del partido de Burkina Faso, este amague y este ir al frente por parte de Canté, la tiran hacia atrás, va para Bama, Bama hacia atrás para Dao, la va parando Dao y se terminó el primer tiempo en 45-20, se apiadó el chileno Cabero, gana Argentina 5-0. Aplauso del público para una goleada previsible, para una goleada que se sabía que iba a darse. Evidentemente nadie sabía el nivel de Burkina Faso, lo tenemos claro desde los primeros 5 minutos. Argentina 5, Burkina Faso 0, Lautaro, tras el rebote de un penal que él falló. Diallo en contra de su valla puso el 2-0, Preciari el tercero, el cuarto fue de Nico Paz, el quinto de Julián Álvarez. Gana Argentina 5-0, Burkina Faso es un debilísimo rival que no debió haber estado en la cancha, debimos haber enfrentado otro equipo, pero así están planteadas las cosas. 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
0: Sin ningún lugar a dudas, huelga decir algo sobre el desarrollo, sobre el resultado. El resultado habla por sí solo. Hoy se ha cruzado un límite. En el boxeo suelen darse mucho de estas situaciones cuando a veces aparecen boxeadores de otras latitudes.
1: Denominados paquetes.
0: Exactamente, eso era lo que iba a decir. Pues dice, trajeron un paquete. Aquí hay un paquete, yo me apiado, empatizo con los jugadores de Burkina Faso, pero en algún momento, como el cuento de los patitos, alguien lo pensó, alguien lo propuso y alguien lo aceptó. Tengo demasiadas expectativas de exigencia a ver qué dice Scaloni después de esto. No se puede seguir bailando mientras esta orquesta sigue tocando sin decir nada. 5-0, gana Argentina en un partido sin equivalencias con el rival más pobre que yo recuerde en toda mi vida.
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0: Gente distendida en los sectores de plateas, van a buscar algún lugar para comer algo, para tomar algo, y por supuesto todos saben que de alguna manera le han metido la mano en el bolsillo a la gente, porque cobrar las entradas a los precios que la cobraron frente a un no rival
1: Hugo Echeverría que tiene Argentina.

0: Argentina hoy es un atropello, diría yo. Pero vamos a presentar a Claudio Giglioni. Es difícil decir que Claudio comente algo que parece como incomentable, pero está claro que lo vamos a hacer. Presentamos el comentario de Claudio Giglioni. Argentina le gana 5-0 a Burkina Faso. Y vos lo escuchás a Claudio a través de Cadena 3 Argentina en todo el país.
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2: El 5-0 habla por sí solo, un 5-0 donde en un momento, cuando uno no quiere, dos no pueden. Si fuera, yo decía, un partido de tenis jugado con alguien que tiene muy bajo nivel, le baja el nivel al que sabe jugar bien. Argentina a los 11 minutos estaba ganando 3-0 con aquel gol de Lautaro Martínez en el rebote del penal que atajó Guirá. A los 9 minutos un gol en contra de Diallo que lo ajustició, de frente, lo ajustició a su arquero. A los 11, Prestiani, el pase de Lautaro. A los 34, Nico Paz, que pifió la pelota cuando definió y le quedó y tuvo tiempo de hacer el cuarto. Y a los 35, Julián Álvarez, un pase atrás de Prestiani. Asistimos a una situación donde esto no es Estados Unidos, donde se le está tratando de meter el fútbol a gente que nunca vio fútbol. Argentina tiene tradición, nuestra estructura, nuestro sistema de clubes, nuestro amor por este juego, nuestra idiosincrasia. No se come estos sapos. Esto es un sapo futbolístico. Y nosotros estamos aquí con toda nuestra profesionalidad, pero no podemos decir, no podemos contar. Yo no sé qué van a decir los que defienden todo. Creo que cruzaron un límite hoy al traer a estos pobres muchachos que encima se bajaron del avión hace unas horas, que los rejuntaron para venir a jugar aquí. Hoy se ha cruzado un límite. Porque no es la desgracia de que no salió un avión, y algún día se va a saber la verdad de por qué se bajaron los que tenían que venir, que ya era un rival débil, que ya era un rival débil. En un momento Scaloni se sentó, tenemos un 5-0, pero el soberano es el pueblo, la gente, Vox Populi, Vox Dei. La gente no llenó el estadio, no se los convalidó, aquí hay muchas entradas cedidas, pero por sobre todas las cosas, en el fútbol, el mérito a lo que haces lo tiene el nivel del rival. Y esto le saca el mérito a todo. Yo pienso en los clubes que son dueños de estos jugadores, valen fortunas. Es como que vos les prestés el auto a alguien y el tipo, en vez de la ruta, te lo mete en un camino lleno de pozos. Decís, ¿para esto me pidieron los jugadores? Gana Argentina 5-0. Los más chiquititos están viendo goles de la selección. Para ellos es una noche fantástica. Para todo aquel que el fútbol signifique algo en su vida, no es una noche más. Es una noche sin equivalencias, donde ni lo que mejor haces vale oro. Transformaron con el rival en una noche de billutería.
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6: Estamos en la cadena del gol por Cadena 3 Argentina, viendo cómo la selección está goleando al cabo de la primera etapa a Burkina Faso 5-0, un partido amistoso. Recuerden que estaremos en la despedida de Lionel Messi el próximo martes. El partido va a la hora 20, el del próximo martes, a diferencia de en Córdoba y este, que comenzaron a la hora 21. También hubo otros partidos amistosos de selecciones sudamericanas. Empataron anoche, por ejemplo, Paraguay, el conjunto de Gustavo Alfaro, le ganó, perdón, Paraguay, el conjunto de Alfaro, a Colombia, el de Néstor Lorenzo, por 1-0. Hoy goleó Brasil 4-0 a India. Canadá le ganó a Perú 2-0 y van a jugar en un rato Estados Unidos frente a México. Lo más importante en Europa, la victoria de Inglaterra frente a Croacia por 7-0 y la de España frente a República Checa por 3-1. Hubo fútbol del torneo clausura de primera división, fecha que arrancó ayer, la undécima, con la goleada de Instituto. El puntero en la zona A le ganó de visitante Independiente 4-1. Boca superó a Unión por 3-0. En la jornada de hoy, Defensa y Justicia le ganó por 3-0 a San Lorenzo. Los 3 goles en el primer tiempo, Jeremías Luco, Héctor David Martínez y David Barbona marcaron para el conjunto de Florencio Varela, mientras que en Rosario, Newell's Old Boys y Lanús empataron 0-0. Para el lunes, no habrá partidos mañana en esta zona. El lunes, 16:45, Riestra frente a Central Córdoba. Hora 19, Estudiantes en La Plata recibe a Gimnasia de Mendoza. Y a la misma hora, hora 19, Vélez Sarsfield en Liniers frente a Platense. En la zona B, Independiente Rivadavia y Gimnasia Lima de La Plata anoche empataron 1-1. Aquí la nota fue la rotura de ligamento de Maxi Salas, el jugador de Independiente Rivadavia. En la jornada de hoy, Barraca Central lo dio vuelta y le ganó Atlético en Tucumán por 3-2. Lamendo la había puesto en ventaja al Decano. Maxi Villa anotó el transitorio empate 2-2 de cabeza, mientras que para Barracas, Taborda el primer gol y Orsini el segundo, el que lo puso arriba y el que le dio la ventaja definitiva, también Nico Orsini, para la muy buena victoria de Barracas Central visitando al Decano. Para mañana, a la hora 14:45 en esta zona B, Huracán frente al Docivi, 19:15 Argentinos Tigre y a la hora 21:30 Estudiantes de Río Cuarto frente al Racing Club de Avellaneda. El lunes 21:15 van a jugar Banfield y Rosario Central y quedó postergado el partido de esta zona entre Sarmiento y River Plate. Recuerden que mañana se va a jugar el interzonal clásico cordobés. En Córdoba lo va a relatar el Bocha Uriel, lo va a comentar Gustavo Gutiérrez. Van a jugar a partir de la hora 17, pero estaremos desde la hora 12:40 ya con la previa de esta enorme transmisión. Talleres y Belgrano en el partido interzonal.
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6: 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En el polideportivo destacamos en la Fórmula 1 el Gran Premio de Bahrein que se corre en Malasia por los conflictos del Medio Oriente. En Malasia, en Sepang, entonces a las 4 de la mañana, Verstappen va a largar desde la pole, coltado por Hamilton. Es la 16ª de 23 carreras que va a tener el calendario de este año. Antonelli, el líder del campeonato, larga tercero, cuarto Leclerc, quinto Norris, sexto Piastri, séptimo Russell, octavo Kajar, que había clasificado tercero, pero fue penalizado, noveno Gasly, décimo Bortoleto, por la penalización, larga vigésimo primero el argentino Franco Colapinto. También en el orden internacional, el Rally de Cerdeña está ganando en Italia, está ganando Oliver Solver, segundo Neuville, tercero Oyer, cuarto Formó, quinto Pagliari y sexto Elfyn Evans. En el orden internacional, pero el motociclismo, el MotoGP se presentó hoy en el sprint, el Motegi en Japón, ganó Mar Márquez, que le descontó a Jorge Martín en el campeonato, que terminó tercero, están a 7 puntos. La carrera principal va a las 2 de la mañana. Antes de eso, a la hora 23, en un rato nada más, en una hora, larga Moto 13 con dos argentinos, Valentín Perrone, que va a largar octavo, y Marco Morelli, que va a largar noveno. Y a las 0:15, pasadita la medianoche, Moto 2 con Izan Guevara desde la pole. Izan Guevara está a escolta del campeonato del líder, que es Manu González, que larga tercero y 35 puntos de diferencia. En el orden nacional, la cobertura de Marcelo Ingaramo y Marcelo Camisa, el turismo carretera en San Nicolás. En la clasificación hoy para la segunda fecha de la Copa de Oro, Ignacio Faín fue el más rápido, segundo Otto Frizzle, tercero Julián Santero, terminó sexto el Facu Chapur, séptimo el puntero de campeonato Mariano Werner, noveno Canapino, otro de los aspirantes al título. Destacamos también que están terminando las 10 horas de Road Atlanta en la Petit Le Mans en IMSA, y allí está compitiendo Nico Barrone, que se bajó de la Fórmula 2, pero con Nicky Casbur y Thomas Müller están compitiendo en esta competencia, y de terminar bien en los puntos serán campeones en esta categoría. En el básquetbol, en Liga Nacional de Básquetbol, recordemos anoche perdió Instituto, le había ganado a San Martín en Corrientes, y ahora perdió justamente con el otro equipo correntino, con Regatas, 73-63, lo que tiene que ver con los compromisos de la Liga Nacional de Básquetbol, que a esta hora tiene el partido en el segundo cuarto entre Quimsa, que le gana a Platense, 39-26. También destacamos en el tenis en Beijing, Fran Cerundolo le ganó a Mensich por un doble 6-3 y en cuartos de final va a enfrentar a Medvedev. Si pasa acá, el que sigue va a ser Djokovic o Zverev. El partido de Francia-Núndulo está previsto para las 5:30 de la mañana.
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2: Bueno, estamos esperando, por supuesto, el segundo tiempo. El público argentino muy tranquilo, sabiendo que es un partido demasiado tranquilo, que ya ha comentado en su primera parte Claudio Giglioni. Sí, Raúl.
8: No, pensaba que es muy probable que vengan muchísimos cambios. Eso que veamos pensando, ¿no? Un segundo tiempo con un once completamente distinto, que sería bueno para darle algunos minutos a algunos jugadores.
6: ¿Ocho
8: se pueden cambiar?
6: Sí,
8: bueno.
6: Para ser categoría 8 en tres ventanas.
8: Ah, categoría A, que le llamaban a los partidos para que valgan las suspensiones.
6: Las suspensiones, si no, claro.
8: ¿Cuántos cambios?
6: 8.
2: 8 en tres ventanas. Lo que pasa es que la categoría está marcada por el ranking.
8: Sí.
2: Pero, viste, siempre ahí, no decía que venían con el sub-23.
8: ¿Sabes? No. Claro, eso habría que verlo. Y si acaso se certifica que bueno, no han traído el equipo principal, es una de las cuestiones fundamentales para que el partido sea categoría A.
9: Creo que FIFA la va a dejar pasar. Porque incluso, muchachos, lo que está dando vueltas es la lista que había presentado de buena fe Burkina Faso para los partidos de fecha FIFA, y de esa lista solo hay uno hoy. El resto no estaban incluidos en la lista de convocados,
8: claro.
9: Evidentemente por el conflicto que tuvieron con la federación, se bajaron todos los jugadores del seleccionado mayor y vinieron los chicos en reemplazo.
2: Claro. Lo que se tendría que haber hecho, se me ocurre a mí ahora, es tratar de buscar de apuro un rival o bien haber rotado, como se decía, haber hecho un enroque y que hoy fuera Benín,
8: que está en Argentina.
2: Y que con varios días de antelación, Burkina Faso viniera con todos los titulares a jugar el martes en la despedida de Messi.
8: Es lo mismo.
2: Lo que es la despedida de Messi es una cosa con Burkina Faso.
10: Bueno, pero la demora de Burkina Faso, la historia todavía no la tenemos. Sí, contrataron a la federación le cantó una cifra a los jugadores se plantaron, querían más plata. Lo que no llegó el avión, se hubieran subido a este avión. Venir a jugar, claro, con Argentina para muchos sí, no era para decir. Sí. Ahí pasó algo, se fueron todos. Generalmente hay plata de por medio. Ahora, ¿a quién se le ocurrió traer a Burkina Faso? ¿Por qué razón, si buscan rivales más arriba, no quieren hacer negocios con estas productoras y con Argentina? Argentina, insisto, de todos los amistosos de la era Scaloni, yo rescato uno con Ecuador, uno con Venezuela y uno con Islandia, que de última jugamos un mundial con Islandia. El resto, todos los comentarios previos, Argentina tenía ganado el partido.
8: Bien, si acaso Burkina Faso termina siendo infumable, está fácil para el chiste, está también el otro dato que detectamos, Claudio, en lo actuado, que fueron dos o tres puntos altos, ¿no? GIAI es uno, digamos, en función de que hay una postura de encontrarnos con algunas variables en puestos que antes tenían algunos veteranos que no tenían recambio. Nosotros llegamos al Mundial con jugadores que físicamente no estaban bien, Montiel, Acuña, bueno, que de pronto aparezca Vega, aparezca hoy GIAI, que hizo un gran partido, me parece, ¿no? Dentro de las facilidades.
10: Se destacó. Yo le sacaría el gran partido con estos rivales, porque es como que yo vaya a jugar al básquet en una salita Karen Nifan.
8: Claro, bueno. Más lo de Prestiani, que se prodigó completamente, lo de Nico Paz, que sigue siendo, digamos, una bocanada de aire fresco de fútbol, que son cositas que por lo menos a la gente le han permitido ver algo. El Dibu despierta la alegría de los chicos, de la gente. Vamos a ver si Argentina mete muchos cambios de movida o los va haciendo de a poco.
10: Insisto, lleva un partido y medio el arquero de la selección sin atajar, no una pelota difícil, ninguna pelota que haya tocado un rival y que él la ataje.
8: Las casas de las apuestas se están poniendo ahí. ¿Tira al arco o no tira al arco?
9: Teniendo Burkina en cuenta que en el Mundial no fue sobrada la actuación de Martínez, el arquero argentino.
10: Apareció en la final.
2: Bueno, ahí vemos, me parece que va a haber una serie de cambios, ¿no? Empecemos a tachar en la planilla.
8: Vuelve Flores, viene Mastantuono, viene Flores, por empezar.
2: Bueno, son unos cuantos, como yo prevía, ¿no? Que iba a haber muchos cambios. Bueno, los va a meter todos en esta ventana del entretiempo.
0: Los que están son el Dibu Martínez, Enzo Fernández, está Yay, está McAllister, está Facundo Medina,
8: está Paz,
0: está Lautaro Martínez
8: y está Paz.
0: Y está Nico Paz.
8: Creo que salió Prestiani, es uno de los que sale.
10: Con Lisandro Martínez es el otro que salió.
0: Claro.
10: Ahí están levantando.
0: Mira, Faso, se juntan 6 o 7. Pobrecito, y otro, algunos que entran, me parece.
10: Se va Nico Paz.
8: También salió Julián.
10: Sí.
8: ¿De acuerdo?
0: Salió Julián.
8: Salió Julián, salió Prestiani y salió Lisandro.
0: Lisandro. Y otro más me falta, son 3.
10: Sí, el primero.
0: El cuarto. Están Álvarez, Prestiani, Martínez, ¿y qué más?
8: Flores, Mastantuono.
6: Los que están, Flores, Mastantuono, Tomás Palacio en el... también entró Valerdi.
8: Ahí está. Leonardo Valerdi es el 2.
6: Falta uno. Zule.
8: Zule.
0: Bueno, entró Valerdi.
6: Soule.
0: Soule es el 31, ¿no?
6: Sí, eso no me fijé. Pero son 5 los que entraron.
8: El 31 es Flores.
0: Es Flores, Diego, es Flores. Es el delantero, extraordinario delantero que tiene Boca. La viene buscando ahora en el fondo. Va a buscarla. Valerdi la va tocando para el Dibu Martínez. La eleva hacia el costado derecho para Yay. Se la va llevando Yay. Allí está Yay metiendo el pase largo. La pelota recuperada por el conjunto africano que pierde 5-0.
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0: Bueno, a prolijar el tema de los cambios.
6: Entraron antes
0: de
6: rápido. Valerdi con el 2, Flores con el 31, Mastantuono con el 30, Palacios con el 32 y Soule con el 28. Va el córner, ya te canto los que salieron.
0: Va buscando la pelota argentina en un córner que van a ejecutar desde el costado derecho. Vino el centro, primer palo, un tacazo arriba del travesaño. Hay saque de meta para Burkina Faso.
6: Salieron Lisandro Martínez, El Cuti, Prestiani, Nico Paz y Julián. Entraron Valerdi, Flores, Mastantuono, Tomás Palacios y Soule.
0: Perfecto. Tomás Palacio es el nombre de estudiante, ¿no es cierto?
6: Así sí, señor, el defensor.
0: Perfecto, muy bien. Está buscando la pelota en el fondo Burkina Faso, que está perdiendo por 5-0.
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0: Sale buscando la pelota Facundo Medina. Va parando por izquierda Facundo Medina. El toque corto para Enzo Fernández, que va buscando a Valerdi. Casi la pierde Valerdi, pero le hizo bien. Se le va llevando Valerdi. Va tocando hacia adelante Valerdi. Viene buscando el balón. El seleccionado hoy vestido de azul, pero siempre celeste y blanco. Va Caris, el que va tocando cortito. Va la pelota para Valerdi. La vuelca hacia la izquierda para Tomás Palacio.
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0: Sale buscando el balón, el arquero gira para quedarse con la pelota, saliendo desde el fondo el conjunto africano. Sobre el costado derecho, Bama. Bama que la va tocando hacia adelante. Viene el pase hacia atrás, recibe ahí falta que comete Tomás Palacios. Tiro libre para Burkina Faso.
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6: En Burkina Faso salieron el 4, el 8 y el 11. Entraron el 15, Barro, el 18, Cone y el 19, Songo.
0: Perfecto. Barro, Songo y Cone. Cone con el número
6: 18.
0: Perfecto, y el último me dijiste
6: Songo con el 19, Barro con el 15.
0: Perfecto, Songo con el 19. Va buscando el balón Valerdi. Valerdi que toca para McAllister. McAllister que se la va llevando, la va tocando hacia el costado izquierdo. Que venga a buscarla Tomás Palacio. Va cruzando la mitad de la cancha en nombre de Estudiantes de La Plata. La va tocando cortita. Va buscando a Facundo Medina. Toca hacia atrás para McAllister. McAllister que le vuelca hacia el medio para Enzo. Va parando la pelota a Enzo. Ahí está Enzo cruzando la mitad de la cancha. Volcándola hacia adelante. Va buscando a Giai. Ahí se la va llevando Giai. La toca para Soulé. Va a meter el centro. Ahí está Soulé. Paró la pelota. Va a meter el pase al área. Marca el fondo. Burkina Faso. Y la van sacando hacia el costado. La va recuperando de cabeza. Medina va para McAllister. No puede llegar Valerdi. Y le queda la pelota entonces en el fondo al futbolista Diallo, que fue el autor del segundo gol de Argentina en contra de su valla. Ahí lateral. Que favorece a la selección argentina, dice el árbitro chileno, el señor José Cabero. Lateral que favorece a la Argentina en los primeros 4 minutos del segundo tiempo.
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0: La pelota es de Facundo Medina. La va tocando para Enzo Fernández. Devolución para Medina. Medina para Lautaro. Ahí están tocándola hacia atrás para Enzo. Pelotazo largo. Atención. Sobre el costado izquierdo pica Flores. Ahí enganchó Flores. Perdió la pelota Flores. Que enganchó la pelota, quiso enganchar como lo hizo ayer, ¿no? Golazos frente a Unión de Santa Fe. Este promisorio valor del fútbol argentino. La viene buscando ahora el futbolista Songo. Songo que la perdió. La va a recuperar ahora tirándola hacia adelante Dumbia. Dumbia que la tira a la mitad de la cancha. La van parando con el pecho y la va tirando sobre el costado el jugador Cuatara. La va perdiendo, se va la pelota fuera. Ahí lateral para Argentina. En 5 minutos gana Argentina 5-0 en el complemento.
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0: La pelota es de Argentina a través de Tomás Palacio. Palacio sale a la mitad de la cancha. El pase corto para Enzo. Buena devolución hacia el medio de Enzo para Mastantuono. Se viene Mastantuono, sigue Mastantuono. Ahí está Mastantuono, la volcó a la derecha Mastantuono. Va a venir el pase de Giai y rechaza. La pelota al fondo le quedó a McAllister. Se va dando vuelta McAllister. Sigue McAllister con la pelota. Buscando a Argentina el sexto gol. La media docena de goles frente a Burkina Faso. La pelota es de McAllister. Lo vivís en la radio que elegiste, cadena 3 en todo el país. Pelota para Martínez. Recuperaba la pelota y Diallo. Diallo que la tira muy mal, la viene buscando Enzo. Enzo abre a la punta izquierda, remate, rebota el córner. Rebota el córner tras el remate que iba al arco, intentaba la Argentina. Hay córner desde la izquierda.
9: El tercero del partido, tercero para Argentina, Enzo.
0: Estaba el gol de Flores que recibe otra vez la pelota por izquierda. Flores le pegó, rebotó y sale el arquero tras el rebote para quedarse con la pelota.
9: En el caso de Tomás Palacio y Matías Zule, el debut de la selección argentina de ambos jugadores. Son 72 los jugadores que han debutado en la era Scaloni con 140 convocados. 72 acaban de debutar ahora con Tomás Palacio y Zule.
0: La viene buscando ahora en el fondo Tomás Palacios. Va para McAllister, McAllister para Valerdi. La tira por abajo Valerdi. Va buscando la pelota Mastantuono. La abre a la derecha Mastantuono. La va controlando Giai. Ahí está Agustín Giai tocando para McAllister. McAllister que la retrasa para Tomás Palacios. Ahí está Palacios con la pelota. Somos cadena 3 en todo el país. 7 minutos del complemento. Gana Argentina 5-0. La pelota es de Enzo. Enzo que toca hacia atrás. Va buscando la Palacios. Ahí está Palacios. Toque corto de Palacios. Viene a buscarla McAllister. La vuelca a la derecha para Valerdi. Valerdi que la abre, va buscando Argentina. Ahí está intentando Soulé, tocando para Giai. Giai para Soulé, la tira hacia atrás. Va para McAllister, mal pase hacia McAllister por parte de Mastantuono. Pelota que va hacia atrás para el arquero. Tiene que jugar con el pie, casi falla Aguira. Le va quedando a la Argentina, roba la pelota a Lautaro. El árbitro cobra infracción en la puerta del área a favor de Burkina Faso.
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10: Y faltan las diferencias físicas cuando se terminen de cansar, más allá de los cambios, los jugadores de Burkina Faso, con esto de poner imágenes motivacionales para ver si exigen al Dibu Martínez. Yo pondría una cama en el arco. Están muertos de sueño estos muchachos en el arco de Argentina, ¿eh?
0: Sale buscando el balón Facundo Medina. toca hacia atrás, la recibe el Dibu Martínez, la va controlando, tocándola para Valerdi. 8 minutos y medio del complemento, la tiene McAllister, McAllister para Enzo. Enzo se recuesta a la izquierda, sigue Enzo Fernández, se frenó, va a meter el pase hacia atrás para Valerdi, se quedó corto, decir que Valerdi se avivó y se avanzó hacia la pelota, si no era una chance para ellos, pero bueno, está destinado Burkina Faso a no patear al arco, como lo predestina Claudio. La viene buscando Diarra por izquierda, se frena, había falta previa que cobre el árbitro a favor del equipo nacional.
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0: Tiro libre para la selección argentina. Ahí está el pase corto para McAllister. McAllister que la hace correr buscando a Palacios. La va buscando el segundo marcador central. El hombre de Estudiantes de La Plata. Que le va parando con zurda buscando ahora la presencia de Enzo. Enzo para Palacios. La tiene Palacios. Círculo central tocando para Valerdi. La va parando Valerdi. No le sale nadie a Valerdi. El toque corto de Valerdi. Va buscando la pelota. Solo mete el cambio de frente buscando a Enzo. La va parando Enzo Fernández. La va tocando buscando a Facundo Medina. Ahí está Facundo Medina. Que le va tocando hacia atrás para Enzo Fernández. Enzo Fernández para McAllister, McAllister para Enzo, Enzo para Medina. Medina que la para, toca cortito, buscando a Leonel. Allí está Flores, Flores y la pelota. Flores para McAllister, McAllister en el círculo central, tocando hacia adelante para Mastantuono. La pone bien Mastantuono sobre el costado derecho, pica Giai. Allí está Giai, llegando Giai, hacia atrás el pase para Soulí. La va tirando para Mastantuono, se va dando vuelta Mastantuono. La va tocando para Valerdi. Allí está Valerdi tocando para Palacios. Palacios mira el panorama, la vuelca de zurda hacia el costado izquierdo para Flores. Allí está Flores, amaga, se va hacia el medio, sigue Flores, tocó hacia atrás, la pelota es de Enzo, se acomoda Enzo, tocó para Valerdi, la abre Valerdi, por derecha se viene Giai, allí está Giai, la pone en el área para Mastantuono, se acomodó Mastantuono, gana un córner, que favorece a la Argentina, no, saque de meta, le rebotó a él en última instancia, hay saque de meta para Burkina Faso.
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0: Le va a pegar Guita, allí está Razanguira, el arquero africano. La pelota rechazada por Valerdi, la va cabeceando hacia el medio. Allí Mastantuono la perdió, la recupera el equipo africano, la viene buscando Zongo. Va tirándola Zongo hacia atrás, recibe la pelota Bama. Bama que la vuelca hacia la izquierda para el futbolista Diallo. Ahí está Diallo, toca hacia el medio, va recibiendo la pelota el jugador Ouedraogo. Va tocándola hacia la izquierda, ahí está Yameogo. Pelotazo largo, va picando. Cuatara, Cuatara que la cabecea, la va recuperando McAllister y le queda Valerdi. Valerdi para McAllister, la pelota que rotó, queda otra vez para McAllister. McAllister que la tira hacia adelante, se viene un cambio de frente, buscando sobre el costado izquierdo. Está Lionel Flores, la paró Flores, enganchó hacia atrás, gran pase para Medina. Ahí está Medina, se metió en el área, Medina tiene un centro atrás. Ahí está, Lautaro la puso muy bien, Lautaro, viene el rebate. ¡Gol! ¡Mastantuono! ¡Gol!

0: argentino. Buena acción de ataque, recibió por el medio Lautaro Martínez, no fue goloso, la tiró hacia la derecha donde estaba entrando vacío por derecha Mastantuono, definió ante la salida de Guirao. Argentina mete media docena, Argentina 6, Burkina Faso 0, Mastantuono.
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2: Bueno, ejecutando toda la superioridad, Mastantuono batió al arquero Guirá, que se tiró con las dos piernas hacia adelante, un movimiento poco ortodoxo, 6-0. Gol en la selección de Mastantuono. Si ustedes quieren saber el fracaso de la contextura que Mastantuono, con lo que necesita todo, no gritó el gol, y está bien que no lo haya gritado.
3: Y es el primero para él en 6 partidos en la selección.
4: Lindo arranque de Flores en esa jugada,
5: sí,
4: ¿no?
5: Sí, sí, lindo
4: eso,
5: arranque
4: eso
5: de Flores.
4: Eso estuvo bueno.
5: Y en el medio, 3 cambios más, ¿no? Mauricio de los
6: 5 africanos. 5 afuera, 17 adentro, el primero de los que pudimos ver. El 17 es Cámara. Y se fue el 5 y entró el 21, Koulibaly. Se retiró el 11, Cam.
5: Muy bien.
6: Y el 24, Tieta, también entró a la cancha. 24,
5: Tieta.
6: Tieta.
5: Tieta.
6: Tieta.
5: Ah, Tieta, Tieta.
6: 24.
5: Tieta. Tietia.
6: Tietia,
5: entonces, bueno, el cambio más acertado es el de Cámara, ¿no? Por lo menos para que saque una foto a los rivales que se les escapan
6: Cámara,
5: para marcar
6: Diallo.
5: Goles, ¿no? Lo de Cámara lo veo
4: en
5: bien.
4: Buenos Aires.
3: Sí, Cámara, Diallo y Diarra son apellidos comunes en Senegal, por ejemplo.
2: Claro, hay que decir que el 6-0 es piadoso con la diferencia que está ahí en un equipo y otro.
5: Yo creo que si Argentina hubiera acelerado, está más cerca del resultado que daba antes Mauricio.
2: Y Argentina,
5: él decía que era un partido de 14-15, ¿no?
2: Para defender un poquitito la victoria tendría que parar acá. Todos los goles que da acá en adelante la desmerece más todavía.
0: Le pegó Flores, le tapó el arquero, dio rebote y se arroja a buscar la pelota otra vez. El arquero mira, hay salida para Burkina Faso. Gana Argentina por media docena de goles.
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4: Qué sentencia de Claudio, ¿no? Más goles significan sí, certificar la pobreza del rival.
2: Claro, vos si termina 6-0 le das un formato, una goleada. Ahora si esto termina 9-10-0.
5: Yo recuerdo un partido hace muchísimos años, Claudio era mucho más joven que yo, pero recuerdo un partido 11 goles en Rosario, Venezuela, le hicimos.
2: Claro,
3: 11-0. Copa América 75 y después hay un 12-0 del 42.
5: Claudio capaz estaba en la estaba primaria.
2: Ahí, sí, ¿no? Sí, sí, ahí estaba en tercer grado. Segundo.
5: Por eso 11 goles,
2: pero hay que remontarse a ese fútbol sudamericano sin desarrollo.
5: Donde Venezuela no existía.
2: No existía, jugaba el béisbol, ahora también juegan, pero ahora tienen buenos juveniles y buenos.
6: Se van a venir Gustavo Giuliano, Simeone y Nico González.
0: Viene buscando el balón sobre el costado derecho Mastantuono.
3: 2 asistencias de Lautaro, no sé cómo las tomará Claudio, pero bueno, ya llega a 15 en la selección. Bien también en ese lado Lautaro.
2: No, esas las cuento. Las que no cuento de usted o Asterra son cuando cuenta el córner como asistencia.
3: Ah.
4: Claro, pero es que la asistencia es como muy fácil, la podemos dar nosotros.
2: Está todo de... Los muchachos estos están boleados, diría mi papá, si estaría.
0: Sale buscando el balón McAllister. McAllister hacia atrás, gana Argentina 6-0. Tuve que utilizar otra página para mantener el 6-0 gol, pues ya no me quedaba lugar. La viene buscando Enzo. Enzo para Valerdi. Se acomoda Valerdi y va tocando cortito para Giai. Allí está Giai tocando para Mastantuono, autor del sexto gol. La tiene ahora Enzo. La abre hacia la izquierda, buscando la pelota Lionel Flores. Flores hacia atrás para Medina. Medina para Lautaro. Lautaro que la vuelca para McAllister. El toque corto para Mastantuono. Tuono, toca hacia atrás para Valerdi. Valerdi que toca hacia adelante. Allí está buscando el balón Argentina, que desde el primer minuto de juego domina a Piacere el partido. Y no cambió nunca esto. Ahí está Enzo, volcando a la izquierda, se va hacia el medio. Tiene un gran pase para Giai. Ahí está Giai habilitado por derecha. Sigue Giai, la pide Soule. La toca hacia atrás para McAllister, devuelve de primera. Va corriendo Soule. Ahí está Soule para meter el centro. Salta el público argentino. Que sale de la modorra. Creo que es este rival. Ahí está Flores. La paró Lionel. Ahí está Flores por izquierda. Sigue Flores. Amar. amaga frente a su marca, la tira hacia atrás para Enzo Fernández, la toca para Flores, devuelve para Enzo Fernández, toca a la Argentina, está recibiendo la pelota otra vez Flores, se la llevó Flores, metió buen pase, pelota hacia atrás para McAllister, la tocó cortita, va para Mastantuono, elevó la pierna hacia adelante, tiró la pierna hacia adelante para ver si podía llegar, un rebote le quedó a Soule, ahí está Soule, toca hacia atrás, la viene buscando Agustín Giai, Giai para Soule, la para, encarando por derecha, la van tocando para Mastantuono, casi la pierde Mastantuono, la perdió más, la tiene Cuatara, Cuatara que la quiere cuidar, entre cuatro, casi se la sacan, pero no, la pelota sigue su curso, la tiene Burkina Faso, sobre el costado izquierdo, otra vez intenta Cuatara, el árbitro chileno, ni un foul le cobra Burkina Faso, salida para Argentina que gana 6-0 en 17.
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0: para días. No llega, pese al pique, Leonel Flores. Hay lateral para Burkina Faso. Dos cambios más en Argentina.
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10: Con la 25 y hay con la 4 a la cancha el 15 Nico González y el 17 Giuliano Simeone.
5: Muy bien, que ninguno de los dos son laterales, obviamente, pero en este partido se puede hacer este tipo de cambios, ¿no?
4: Seguro, quizás improvisar algún otro dibujo defensivo para soltar más gente al ataque. Vamos a ver.
5: Y para que, por supuesto, la mayoría de los futbolistas que fueron convocados tengan minutos, ¿no? En este tipo de partidos, por lo menos eso podés hacer. Va buscando sobre el costado izquierdo esa pelota el jugador Tierra. Están tirándola hacia atrás para Dawo. Ahí está, intentando meter el pase sobre el costado. Dice allí Balso, la va tocando mal. Recupera McAllister, se la lleva McAllister. Sigue McAllister forcejeando con Cuatara. Cae McAllister, falta, dice el chileno. Tiro libre para Argentina.
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0: Sale buscando la pelota Mastantuono. Está entre cuartos de campo volcando el fútbol para Leonel Flores. La va parando Flores. Como cadena 3 de radio, como se registra en todo el país, gana Argentina 6-0. La pelota es del futbolista Fernández. Ahí está Enzo Fernández. Va tirándola hacia atrás para Tomás Palacios. Palacios para Fernández, Fernández para Palacios. Y está McAllister buscando ahora la pelota Lautaro Martínez. Sigue Lautaro Martínez. Metió el pase, la pelota rebotó. Y le queda la contra al equipo africano. Ahí está intentando llevarse la cuata. Cuatara que la pierde, le dura menos de un segundo la pelota a los futbolistas del rival. Avanza Flores, muy bien, Flores tiró al centro, a la carrera con zurda, la pelota rechazada, ahí lateral argentino por izquierda, en 20 minutos del segundo tiempo.
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2: Yo dije en serio que hubiera mandado el arquero a cabecear, ¿eh? Para hacerle un gol a Argentina sería todo un hito para Burkina Faso. Fue la única pelota que cayó en el área con peligro. Yo lo hubiera mandado a cabecear, aparte era una noticia en todo el fútbol, el mundo del fútbol.
5: De todas maneras, yo pienso que una jugada en la que el arquero va a buscar el cabezazo en Burkina Faso está más cerca del 7-0 que del 1-6.
2: Está bien, pero era un mensaje, es decir, más cerca no vamos a estar.
0: Ahí está Valerdi para McAllister. McAllister que la tira por abajo, la dejó pasar Enzo de manera fenomenal. La tiene Flores, Flores, Flores, Flores, Flores. Se durmió Flores y se la sacaron al córner. Hizo esa pequeña cuota de segundos que perdés, o décimas de segundos que perdés para perforar. Y por eso hay córner. Lo saludan fervorosamente Enzo Fernández por izquierda.
10: Va a patear el córner, el cuarto del partido. Todos para Argentina.
0: Va a venir el centro de Enzo Fernández, derechazo de este notable jugador al área. Primer paro, cabezazo, el arquero la tapó. Le tapó el cabezazo McAllister, el arquero. Irá al córner para Argentina.
10: 5 en el partido, 5 para Argentina, va Enzo.
0: Enzo otra vez, de pegada brillante Enzo, se la puso en la cabeza McAllister, más allá de que los africanos no marcan a nadie, ¿no?
3: Siempre hacen esa jugada, ¿no?
2: McAllister, sí, es un recurso repetido. Frente a Bolivia cabeceó 4 veces McAllister.
0: Claro. Ahí está el remate de derecha izquierda
5: La viene pidiendo Leonel Flores, el córner lo hará corto allí Enzo, la tirará al área. Bueno, el árbitro que comienza a hablar con algunos que estaban forcejeando en el área. Viene el pase atrás, buscando la pelota, la Argentina, y está el remate. La pelota que rebotó y le pegaba a Simeone. La pelota rebotó y se va fuera. Es lateral para la Argentina.
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5: Va buscando el balón, el conjunto argentino con Enzo Fernández. Va tocando cortita Enzo para Soule. Ahí está intentando llevarse la pelota. Otra vez Soule metiendo el cambio hacia la derecha para Valerdi. La va parando Valerdi. Valerdi que toca hacia atrás para Palacios. La tiene Palacios. Ahí está lanzando un zurdazo largo hacia el costado derecho. Se viene la Argentina. Atención. Está el árbitro que dice que hay una falta en ataque. Tiro libre. Entonces, tiro libre que favorece a Burkina Faso, que respira entonces. Pierde 6-0 en 23.
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4: Bueno, más cambios en Argentina, sí. Lo cual ya manda el juego a otra clase, Dani, ¿no?
5: Se va McAllister, se va Lautaro
3: y Enzo.
5: Y Enzo.
3: Ah, entonces ya está.
5: McAllister, Lautaro y Enzo entran. Barco,
4: Barco,
5: Santi Castro y me falta el otro. 29 Castro.
3: Barco.
5: El Colo Barco, el 24. Y falta el tercero, Palacios.
4: Sí, se viene Tucumano.
5: Ezequiel, ¿no?
4: Claro, Ezequiel. Ezequiel.
5: 14.
4: 14 para Palacios.
5: Bueno, el ese Palacios, el Colo Barco y el tercero, ya uno se pide, Santi Castro, ¿no?
3: Sí, señor.
4: O sea,
3: sí,
4: solo sobrevive el Dibu.
3: O sea, 10 quedaron. Claro, el Dibu quiere con la Valle Invicta, partido completo, qué sé yo, la verdad.
5: Bueno, entonces, Dani, no es partido clase A.
3: Para mí no, pero no sé, esto de verdad que vive en la reglamentación, además teniendo a Chiqui Tapia ahí, sabemos, cualquier cosa puede pasar.
2: No, pero partido con 10 cambios no, se lo habían bajado antes.
5: ¡Ojo, ojo! Sí, ¡atención! ¡Se viene Burkina Faso! ¡Se viene Burkina Faso! ¡Pelota en el punto del penal! ¡Remate! ¡Y ahí está! ¡Atajó el Dibu Martínez! ¡Y se quedó sin argumentos, Giglioni! ¡Porque una le patearon, querido Claudio!
2: ¡Cómo lo disfrutan! Bien, por lo menos llegaron, pisaron el área.
5: Ahí buscando las Flores. Flores en la puerta del área. Sigue Flores, se acomodó. Ahí está Flores, se la llevó. Sigue Flores, línea final. Se engolosinó y la tiene que tirar hacia atrás. La tiene Argentina, Nico González. La va tocando para el Colo Barco. El Colo Barco que devuelve para Nico. Ahí está Nico, devuelve para Barco. La va parando Barco, Barco hacia atrás. Es decir, 10 jugadores de campo que fueron cambiados, ¿no?
2: Sí, sí. Cosa que, o sea que ya le esto sabían, claro, porque para eso se presentan las listas de buena fe. Claro.
4: Entonces, sí. Paredes y Molina, por ejemplo, siguen debiendo una fecha.
2: Tranquilamente podrían haber jugado acá con un combinado de Nacional B, de algo, un equipo.
5: Sí, yo pensaba eso también.
4: Digamos, reglamentariamente la clase no tiene que ver con el rival, sino con ciertas condiciones reglamentarias.
2: No,
4: ella la cantidad de cambios.
2: Tiene que ver con el rival.
5: Allí está buscando la Mastantuono, se le escapó fuera el balón. Hay saque de meta para Burkina Faso. El partido lo gana Argentina 6-0 en casi 25 minutos del segundo tiempo.
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5: Vamos a hacer laburar a Basterra. Laburar a Basterra. ¿Cuánto, alguna vez se dio 10 jugadores de campo cambiados en la Argentina en algún partido? Se debe haber dado alguna vez, pero yo no recuerdo.
2: No.
5: Yo no relaté ningún partido de esas características.
2: No.
5: Pero bueno, qué sé yo. Ahí está. Para, pero vamos a aprovechar y exprimir a nuestro compañero que sabe tanto. La viene buscando por izquierda.
3: Pasado Barco. Mañana te cuento.
5: Sí, ahí está Leonel Flores. Pero bueno, vos que la querés toda fácil, viejo. Te estoy haciendo una pregunta normal. 10 cambios, ¿alguna vez los viste?
2: Les voy a dar otro detalle que nunca vi con la selección. Está un 10-15% ahí va Argentina. ¿Ves?
5: La viene buscando Nico González, se tiró buscando el penal que no existía. Te tiraste, Nico. A Isaac de meta que favorece a Burkina Faso.
2: Una cosa llamativa, ni ellos lo vinieron a ver. El palco de las autoridades del fútbol argentino y presidente de clubes debe tener un 10 o un 15%. Ni los directivos de los clubes vinieron.
0: El remate será de Burkina Faso desde el área chica. Razanguira le va a pegar. El remate largo de Razanguira. Va a saltar para buscar esa pelota y gana bien en lo alto Palacios. Va recuperando el conjunto africano. Quiere llevarse esa pelota por el sector derecho. Atención, el jugador Cámara. Cámara que logra por lo menos un lateral. Un lateral que favorece a Burkina Faso, que pierde por 6 tantos contra 0. 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
3: Podrían haber aprovechado este partido para la mitad de la forma.
0: Será Argentina,
3: ¿no?,
0: por el séptimo, pero no. Anticipo del arquero, sí, Daniel.
3: Creo que podría haber aprovechado este partido para la mitad de la foro, ya que estaban, porque...
6: Y el tema va a ser cuando actualicen el ranking de FIFA.
3: Sí, claro.
6: Porque ahí no van a contar los puntos si no lo consideran internacional A.
5: No cuenta.
0: Sale buscando la pelota, el mal pase.
3: Y ese es un tema para el tema de las eliminatorias que se está planificando, que ver cómo se hace.
5: Sí, pero las eliminatorias, si va a haber 64 equipos, ¿cuánto van a clasificar? Nah, pero espero que recapaciten a Infantino. Les digo una cosa, no está como Burkina Faso, pero por ahí en Europa, lo tienen arrinconado.
6: Sí, en Europa sí, lo tienen arrinconado. Sí. Si fuera por Europa ya te hubiera sido eyectado, sí. Infantino.
5: Lo sostiene Trump.
0: Ahí está Barco, Barco que se lleva el balón en el círculo central. Va a haber un cambio más en Burkina Faso, uno que va a decir, bueno, jugué unos minutos, fui a Buenos Aires, jugué contra el campeón y subcampeón del mundo. Ahí viene buscando Valerdi, Valerdi que va tocando para Jai. Ahí está, no, Jai ya no está. Está tocando Simeone, Simeone que va tocando para Palacios. Ahí está Palacios que la abre hacia la izquierda para Lionel Flores. La va parando Flores, la tira hacia atrás Flores, buscando al Colo Barco. El Colo Barco que toca para el jugador Palacios. Ahí está Ezequiel, falta fuerte, que ahí le cometió. Doumbia, que es el jugador de más prestigio de esta selección africana, la va sacando desde el fondo el conjunto de Burkina Faso, que pierde por 6 tantos contra 0.
3: El Santi Castro es otro que debuta, el debutante número 73 en la selección.
0: Bien, ¿cuántos debutan hoy, Dani, entonces?
3: Y hoy 3, Palacio, Zule y Santi Castro.
0: Ya buscando la pelota el jugador Cámara. Se le lleva Cámara por derecha. Se frena Cámara. Le sale Barco a la marca. La tira hacia atrás. Va para Vama. Allí está Vama. Toca hacia el medio para Doumbia. Doumbia hacia atrás. La deja pasar allí el jugador Yameogo. Y la van volcando hacia la izquierda. Viene buscando ese balón el conjunto de Burkina Faso, que pudo hacer 3 pases, aunque sea en su propio campo. Pero ya la perdió tan rápido como siempre. Pelota de Palacios. Allí está el defensor central. Buscando a Barco, Barco que la va tocando para Nico González. Ahí está Nico González, tocando hacia el medio para el Colo Barco. El Colo Barco que la va parando, la va tocando hacia el medio. Argentina gana 6-0 y ya tenemos 29 minutos de la etapa final del partido.
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0: Largo pelotazo. Pase al costado derecho, ataca Argentina, atención, el pase para Simeone, se frenó Simeone, se va hacia el costado Simeone, la tiró hacia atrás, viene buscando Argentina el séptimo, pero recupera la pelota Burkina Faso, la tira hacia adelante, pero otra vez la tira Argentina, ahí está, sin solución de continuidad, va Argentina constantemente al ataque, Simeone que pica al abajo y se le escapó afuera, ahí saque de meta para Burkina Faso, córner, dice el árbitro, rebotó en última instancia en el defensor de Burkina Faso, es córner para la Argentina, vamos Tantuono.
6: Sexto del partido. Sexto para la selección argentina, pero antes el cambio.
4: ¿Sí? Davo, viene el 26, Davo.
16: Salió el 25. A veces tú necesitas muchas respuestas. Necesitas una que sea segura.
0: Sancor el 9 seguros. Entra, me parece. Cuatara sale.
16: Ayer.
6: Salió el 25, Cuatara, entró el 9, sí, Sanou.
5: Con esa altura no debe jugar bien si no era titular. El 9.
6: ¿Sí? Sanou.
5: Sí. Los 9 altos que son suplentes a mí. Sí, chao. No. Mira.
0: Ahí está, recibe. Yo fui siempre titular, Claudio. Ahí está buscando la pelota Barco. Se la lleva por el sector izquierdo. Ay, por si lo decís por alto y 9. Ahí está Barco. La va tocando cortita para Nico. Nico González para Barco. Barco que se la va llevando. Estamos ya en los 31 minutos del segundo tiempo con Argentina ganando 6-0.
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0: Por derecha la tiene la selección argentina. El pase corto va hacia atrás por parte de Soulí, buscando Palacios, Palacios para Barco. La va parando Barco, la pone por izquierda. Ataca Argentina, Nico González, tiró el centro al punto penal. La pelota rechazada, le va quedando a Tomás Palacios. Se la va llevando Palacios, la toca hacia el costado izquierdo. La viene recibiendo Nico González, la va tocando hacia atrás y se va a cambiar, Gustavo, también el último.
2: Claro, si usted tenía duda del récord.
0: Ninguna duda ahora.
2: Los 11 cambios.
0: Los 11 cambios.
2: Se viene Rulli, el cambio. ¿No?
0: Sí. Sí,
4: sí. Ahí está.
2: Y atajó una pelota, Dibu Martínez.
0: Para alegría de algún compañero nuestro.
2: No, esta... no, pero es una pelota muy fácil. No sé si lo voy a hacer.
0: Sí, sí, sí. Entra Rulli. Y sale el Dibu. La pelota que va a ser buscada por el delantero que entró, pero que no tocó la pelota, por supuesto, que no la tocaron los otros, que fueron 80 minutos, menos el 9 que recién entró. La viene buscando Palacios. Ahí está Palacios para la Argentina. La pelota ubicada por sector derecho por Soulí. Soulí que la van tocando para Mastantuono. La tira hacia atrás. Intenta Flores, la perdió Flores. Encaró otra vez y la ganó otra vez en la puerta del área. La perdió. La recuperó Argentina. Se viene Simeone. La tiró hacia el medio. Va para Barco. La abrió para Nico. Arieta González le pegó de zurda afuera, al lado del palo izquierdo. Ahí saque de meta para Burkina Faso.
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2: El 9 que ingresó es Razak Sanón.
4: Sí. Sanón. Bueno, se materializa el cambio en Argentina. Va Jerónimo Rulli al arco con la 12. Muy aplaudido el Dibu, se va. Casi sin ducharse, ¿no?
0: Claro.
3: Atajó. ¿Y a quién le dejan la capitanía?
4: A Rulli.
2: A Rulli, el que tenía más cerca.
0: Va a venir la reanudación del juego. Sanón es el 9. Sanón no hizo el gol de... No, bueno, por ahí me equivoco, ¿no? Un jugador parecido, no, un apellido parecido. El único gol de Haití contra Argentina en el Mundial 74. No. Me acuerdo, un bombazo de afuera del área. Buscalo, ese la vas a encontrar, Dani. Bueno. Está, pero no me acuerdo, creo que era un apellido así parecido. La viene buscando ahora el conjunto de Burkina Faso. El partido lo gana Argentina por 6-0. Y si el primer tiempo terminó 5-0, quiere decir definitivamente que Argentina bajó el pie del acelerador, no, sin duda.
2: Sí, pero... insisto, ni siquiera sé si es voluntario, ¿eh? Porque el fútbol también es un efecto de contagio, decía Raúl, de acción y reacción, acción y oposición.
4: Claro, te vas durmiendo en función de la...
2: Te vas relajando.
4: Claro, de la falta de oposición.
2: Por algo dice que el nivel de tus oponentes va marcando el nivel tuyo, sí, también.
3: Sí. Extraordinario, Gustavo. Emanuel Sanón, efectivamente.
0: Mirá vos.
3: Minuto 18, puro segundo tiempo.
2: Eso está bien, eso está bien. O sea, le damos el crédito en esta. Usted que siempre me está contando las costillas a mí, yo lo lavo.
0: Me acordé que era un apellido parecido, no estaba seguro si era el mismo. La viene buscando ahora Argentina con Flores. Ahí está intentando Barco. Uno apela a no leer nada cuando dice las cosas, porque apela a la memoria propia de decir, sí, bueno, todavía estamos, ¿no? Vigentes desde el punto de vista de lo que es la memorizar lo que ha pasado, que eso, más de 50 años atrás. Pero me parecía parecido el nombre, y bueno, es el mismo apellido, ¿no? Sanón, me acuerdo que fue un derechazo de afuera del área contra el arco de Carnevali. La viene buscando por derecha el conjunto africano, que pierde 6-0 y que ha sido todo un despropósito como rival de la Argentina cuando faltan 10 minutos para que termine el partido.
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0: Avanza Burkina Faso, allí está Coné, tiró el centro pasado por sector derecho, está intentando llegar Cámara, allí está Cámara, paró la pelota Cámara, enganchó frente a la marca de Nico González, sigue Cámara, se la llevó, desbordó muy bien, la mejor jugada de Burkina Faso de todo el partido, se la quiso llevar y pareció que lo tocaron, pero no,
2: no fue penal.
0: Cayó, pareció que lo tocaron, pero bueno.
2: No, a ver.
3: No hay VAR.
4: De Palacios.
2: No, pero se lo hubieran dado.
4: Me pareció que Palacio lo tocó abajo, mirá.
0: A mí también me dio la sensación, pero bueno. Un jugador de Burkina Faso en el piso, se interrumpe el juego. Estamos ya en los últimos 9.
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5: Estuvo bien el árbitro Cabero, el chileno, no era penal.
2: Igualmente el desborde de cámara con la del pie a pie, estimulando en ese win al negro Ortiz en mucho tiempo aquí en Cancha River. Tac, tac, el jugador venido de San Lorenzo. Campeón del mundo también.
5: Así es.
2: Un argentino.
5: Pero la hacía por izquierda, Ortiz.
2: La hacía por izquierda, sí.
5: Bueno, está lesionado el hombre de Burkina Faso, que hay que decirlo también. No se tiraron los jugadores de Burkina Faso,
2: no,
5: dejando que lo pasen los minutos para recibir menos goles, ¿no? Me parece que contribuyó a menos goles Argentina que Burkina Faso, ¿no?
2: Gana Argentina 6-0 y el resultado es digno. Se llevan un resultado futbolístico. Podría haberse llevado un 18-0.
5: Sí, sí. Muy bien, se sigue interrumpiendo el juego por la atención del jugador de Burkina Faso. Argentina ganando 6-0, cuando faltan 8 minutos ya tenemos 37.
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5: Igual estamos seguros, Dani, que no hubo nunca en la historia un partido de Argentina que haya cambiado 11 jugadores, que haya sido un partido semioficial, me parece.
3: No.
5: Eso me parece que no.
2: Solo el... Para las estadísticas, Daniel Oasterra, ¿cuenta esta presencia entonces? Pues si FIFA no lo tiene
3: si
2: en cuenta,
3: FIFA no la considera, yo no la considero.
2: Está
3: yo no
2: fuera
3: la considero.
2: De reglamento.
3: Yo, para mí sí.
2: Está fuera de reglamento.
3: Para mí ya estaba fuera de reglamento cuando no vino la selección que dijeron que iba a venir.
2: Claro, porque no hay ningún partido que vos puedas contarle la presencia y los goles de los jugadores que tengan un cambio.
5: Claro, entonces, ¿qué hacemos, Dani, con los...?
3: Yo no lo consideraría, es lo mismo que decir, no, pero el ranking. Vos decís, bueno, viene Brasil, pero viene un Brasil con un sub-17, no se lo voy a contar.
5: Claro, perfecto. Entonces andar tachando en esa fórmula matemática de los 18 goles en 37 partidos, borrarle uno a Julián, borrarle uno a Lautaro.
3: Razón,
5: ¿vos
3: cierto.
5: Qué haces? Porque quedarse con, va a haber dos registros.
3: Cancelo.
5: El tuyo y el... ¿No?
3: No, esto cancelo, esto. No, está en nuestra categoría A.
5: Perfecto. Te pregunto entonces, ¿cuántos goles tiene Lautaro Martínez en la selección en partidos?
3: 42 con si contamos este.
5: Por eso, pero restáselo.
3: No sé, hasta no, que no la FIFA no determine, y esto no se sabe, Gustavito. Vos sabés cómo es esto. Sí, los reglamentos, viste, acá no se consideran.
5: Son muy flexibles. La viene buscando Burkina Faso. Argentina gana 6-0, pelotazo largo para cámara. Está rechazando Nico González. Quedó la pelota para el Lungo. Allí está Zenón. Ahí está Zanone, ¿no? Es Zanón.
2: Sí,
5: que la toca para cámara para Zanón. La paró Zanón, se cayó solito Zanón. Y la va recuperando entonces Palacios. Se le va llevando el futbolista de Estudiantes de la Plata, regaló la pelota, la viene recuperando entonces el conjunto africano, gana 6-0 argentino, le quedan 6 al partido.
2: Yo creo que el 9 era tripulante del avión. En serio, vení a jugar.
5: Dios mío.
2: ¿Viste cómo se cayó recién?
5: Sí, no
2: puede ni correr.
5: Yo jugué el jueves, te digo la verdad, podía haber entrado en Burkina Faso tranquilamente. Sale buscando la pelota por derecha el conjunto africano a través de Dumbia. Dumbia que tocó para Cámara. Cámara se la llevó diagonal hacia el medio, de derecha al medio. Sigue Cámara. Cámara que metió el cambio. El mejor jugador de Burkina Faso. Sí, Cámara. La va tocando hacia adelante. Sobre el costado izquierdo. Ataca Burkina Faso, que es realmente algo difícil de decir. Ataca Burkina Faso. ¡Corner para Burkina Faso!
4: Primero de la noche para los africanos, a esta altura, mirá. Faltando 5.
5: En Burkina Faso,
2: tranquilamente.
5: Sale buscando la pelota por derecha el conjunto africano a través de Dumbia. Dumbia que tocó para Cámara. Cámara se la llevó diagonal hacia el medio, de derecha al medio. Sigue Cámara. Cámara que metió el cambio. El mejor jugador de Burkina Faso. Sí, Cámara. La va tocando hacia adelante. Sobre el costado izquierdo. Ataca Burkina Faso, que es realmente algo difícil.

0: Otro más en el conjunto africano, sale Doumbia, si no me equivoco, ¿no?
1: Así es, se retira el número 6, va a la cancha el número 27.
2: Salif Titieta.
0: ¿Titieta?
2: Titieta no lo teníamos ya antes.
0: Pero ya lo teníamos a este.
1: Bueno, acá te lo tengo en la planilla que tenemos, no tenemos ningún 27.
0: Claro.
1: Así que...
2: Acá yo tengo un 27, lo mandó usted.
1: A ver.
2: Salif Titieta, dice el 27.
0: Bueno. Muy bien.
2: Me parece que en un cambio...
0: Vamos a decirle Salif.
2: No, en un cambio Cocolo no hizo magia.
0: Ah, nos hizo
2: parece,
0: magia.
2: Me parece, tiró un apellido.
0: Igual todo vale contra con Burkina Faso. La viene buscando sobre el costado derecho el conjunto africano. La pelota que va hacia adelante, tensión. Intenta Burkina Faso meter otra vez la pelota en el área argentina. Viene el centro, pasó de largo el 9 y la cabecía hacia atrás. El futbolista argentino, Simeone tirándola, buscando al arquero Rulli, buscando a Simeone en la salida. Simeone que va parando la pelota en la mitad de la cancha. La va tocando para Mastantuono. 41 minutos del segundo tiempo, gana Argentina 6-0. Hizo un solo gol en el segundo tiempo nada más. Ataca Argentina, viene sobre el costado derecho, atacando el conjunto nacional. Pelota de Soule, ahí está Soule forcejeando con su marca. La tira hacia atrás, recupera la pelota Burkina Faso. El árbitro cobra falta a favor de la Argentina.
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0: Vendrá el tiro libre para Argentina en 41 minutos 15 segundos de la etapa final. Zurdazo de Mastantuono que se meterá en el área de Burkina Faso. Vendrá el centro desde la derecha. Argentina gana por 6 goles. Media docena le ha hecho a este débil rival.
4: Pero el segundo tiempo 1-0.
0: 1-0 el segundo tiempo, es cierto. Aguantó Burkina. Va a venir el centro de Mastantuono. Zurdazo de Mastantuono al área. Buscando el séptimo Argentina. Dos hombres en la barrera. Ahí está Mastantuono. El arquero metió puñetazo. La va a buscar Argentina otra vez. Una pelota que rebotó. Le queda Mastantuono. La deja salir. No. La aguantó. En línea final se la sacan afuera. El lateral para la Argentina. Allí busca la pelota el propio Franco Mastantuono. Ahí está Mastantuono. Que va a ser el lateral el mismo. Mastantuono buscando a Soule. Devolvió para Mastantuono, se la lleva con su zurda hacia atrás, la tiene Argentina, la pelota que va para el Colo Barco pisa la pelota, se la va llevando, la toca cortita Barco sobre el costado derecho, se viene la selección argentina de fútbol, la vuelcan hacia el medio, viene dejándola pasar Palacios para Barco, le pegó de afuera, fuera, fuera, arriba del travesaño, hay saque de meta para Burkina Faso, le quedan 2:30 al partido.
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2: Este plantel de Burkina Faso, de acá se van, ¿eh? A la madrugada se suben al avión.
0: No, vos, siempre el hombre de Ciudad del Cabo. ¿Te informa?
2: Sí, bueno. El barman.
0: Ahí está, recibiendo la pelota el arquero Rulli. Rulli que la toca para Simeone. Simeone hacia atrás para Balerdi. Balerdi hacia adelante. La tiene Ezequiel Palacios. Se la va llevando el jugador de River, volcándola para el actual jugador de Boca, Lionel Flores. La viene buscando Flores. Metió el pelotazo largo hacia adelante para Mastantuono. Salió el arquero y se queda con la pelota tras el pique. Estamos en 43-20.
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0: Sale buscando la pelota allí Mastantuono. Mastantuono que la abre para el Colo Barco, la puso en el área. Remate el arquero al córner. El arquero la tapa al córner que favorece a la Argentina. Aquí estamos junto a Claudio Giglioni, Raúl Monti, Mauricio Cocolo, Fede Borello, Nico Núñez, Diego Borinsky. Un equipo en serio, un equipazo puso
4: Cadena enorme,
0: 3, porque
4: ¿no?
0: Para Cadena 3 no hay amistoso.
1: Trajimos más plantel que Burkina Faso.
0: Te aseguro que sí. La viene buscando ahora Mastantuono. Se la lleva Mastantuono, la toca hacia atrás para Barco. Ahí está Barco, zurdazo de Barco. La pelota rechazada allí por Diallo. Queda en la puerta del área y la viene buscando de contra el conjunto africano. Cuatro que van como rayos a buscar algo, a ver si puede meter un gol. La pelota hacia adelante, viene allí. Cámara va picando, la va pidiendo Cámara. Cámara que la paró, se la llevó haciendo gala de su habilidad. No fue nada, Cámara. Te tiraste, Cámara. Levanta el brazo y dice: cóbramelo, cóbramelo, chileno. Salida del fondo para Argentina.
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1: No tiene insensible, ¿eh? No tiene corazón, sí, el chileno. No, chileno. Lo había rozado un poquito, un penal, ¿eh? Un penal. Yo creo que la gente hubiera gritado
2: hubiera
1: el
2: sido
1: gol.
2: Pintoresco,
1: sí.
2: ¿No?
1: Sí. Y hubiera gritado el gol.
3: Comparto con Claudio, sí.
4: Sí, la verdad, qué poca cancha del chileno. Va a ir buscando cámara. Ahí está cámara. Se metió en el área. Amagando cámara. Se le acabó la cancha y no fue nada. Ahí saque de meta para Argentina. Miro el cronómetro. Tiempo de juego. Exactamente 45.
2: ¿No podemos probar Ñul a cámara?
1: ¿Por qué no?
3: Y sí,
2: tan malo no es.
1: Ahora, no irá, irá Scaloni a la conferencia porque el partido ya rompió todo tipo de obligaciones, ¿eh?
4: Sí. Sale buscando la pelota Valerdi. Valerdi sobre el costado derecho. Buscando
3: más allá
4: Simeone.
3: De lo que nosotros opinemos, sería bueno averiguarlo bien, ¿no? Oficialmente el tema.
1: Sí.
3: Sí, pero...
1: Pero 11 cambios...
3: Pero no,
1: cambio,
3: yo estoy de acuerdo, si no así...
1: El reglamento dice 8 cambios, lo leyó usted firme, no dude de lo que nos cuenta.
3: Ahora duda, Basterra, no entiendo. No dudo de la
4: no
3: dirigencia.
4: No tenga más duda que Samantha,
3: de la
4: Basterra,
3: dirigencia
4: no duda.
3: Que no hace cumplir los reglamentos, para después muñequearte.
4: Ataca bien, que... Argentina, atención, la iba peleando sobre el costado derecho, pelota que va hacia atrás, para Simeone, la paró Simeone, se viene Simeone, tocó cortito, la pelota va hacia atrás para Palacios, viene el remate, ¡pegó el travesaño! ¡Pegó en el travesaño! ¡Saque de meta que favorece a Burkina Faso!
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4: Le va a pegar el arquero Razán Guira. Allí está Guira, que se compadeció el equipo argentino, que le ha pateado mucho menos al arco en este segundo tiempo. No sé cuánto dio el árbitro, porque no vi el cuarto árbitro. Y ya va minuto 30 segundos adicionado por el chileno Cabiro. La viene buscando desde el fondo Palacios. Allí está Palacios. Palacios que se la lleva. Toque corto de Palacios. Allí está buscando a Ezequiel Palacios, que le vuelca a la derecha para Simeone. La va tocando cortita Simeone hacia adelante. Va buscando la pelota Soulí. Se frenó Soulí. La toca hacia atrás para Mastantuono. Ahí está Mastantuono. Elevó la pelota hacia la izquierda para Flores. La paró Lionel. Encara Lionel, se va hacia el medio. Tiró la pelota para Mastantuono. Se acordó para el zurdo Mastantuono. Metió el pase muy bueno para Marco. Tiro el centro, Marco. ¡Cabezazo! ¡Gol! ¡Simeone! ¡Gol!

0: Ja. ¡Gol! Argentina, el Cholito, el lindo centro del Coro Barco, y el Cholito ajustició de cabeza al arquero Guirá. Argentina, Argentina 7, Burkina Faso 0, Simeone para redondear una tremenda y previsible goleada.
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2: Y se acaba,
3: Así es, se acabó, entró solito, lo martilló de cabeza, 7-0. Le salió Lobizón el partido a la AFA.
2: Increíble lo que hizo el arquero. Podía haber llegado al centro y se tiró para atrás. Bueno, otra anécdota más, ¿no? De Guirá, que se lleva 7 goles. Argentina ha ganado 7-0. Ha terminado el segundo partido de esta ventana FIFA. De esta parte, porque no fue de octubre, porque uno fue el 30 de septiembre, 4-0 Bolivia, 7-0 Burkina Faso. Vamos repasando: primero de Lautaro tras un rebote de un penal, segundo de Diallo en contra tras un remate que se iba fuera de Julián Álvarez, el tercero fue de Gianluca Prestiani, lindo gol de Prestiani, el cuarto gol fue de Nico Paz, el quinto de Julián Álvarez con un zurdazo, el sexto fue de Mastantuono y el séptimo en la última jugada del partido, cabezazo de Simeone tras un preciso centro del Colo Barco. Argentina 7, Burkina Faso 0. 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
3: 7-0 de un partido donde la gente dirá que vio la selección, 11 cambios, un rival sub-23. Ni siquiera sirvió para descontar las fechas de Paredes y de Nahuel Molina, por ejemplo. Y la gente que se va solo gritó 3 veces el que nos salte es un inglés y luego tibiamente la canción de Muchachos. Creo que esto no le sirve a nadie. Cruzaron un límite, se venían cebando hasta que presentaron este equipo de estos dignos muchachos que vinieron, se bajaron del avión, suben al avión y se van. La historia del fútbol argentino, el actual subcampeón del mundo, debe ser honrado con otro tipo de logística. Esto no fue un azar, un hecho que se dio fortuito. Esto fue una consecuencia de una política con los amistosos que se viene amasando hace 7 años. Ganó Argentina 7-0. El aplauso de la gente, jugó la selección. Todos ponemos todos, nos tienen que ayudar un poquito,
2: Ha ganado la selección 7-0. El aplauso es lógico porque los jugadores de la Argentina no tienen ninguna culpa del rival que le ponen enfrente. Argentina sale a jugar, los jugadores tratan de mostrarse lo mejor posible, porque aún los que ingresaron en el segundo tiempo, que hicieron un juego menor a los que jugaron el primero, tienen la capacidad y también tienen ganas de mostrarle a Scaloni que son posibilidades para el futuro próximo de la Argentina, cuando comience la eliminatoria, cuando por ahí la eliminatoria se haga formato para que valga una Copa América, como dicen algunos, porque como no va a valer la clasificación, porque Argentina ya está clasificado más para el Mundial, porque es anfitrión, o sea que evidentemente alguna vuelta le van a tener que encontrar. Los jugadores vienen sobre el costado hacia la platea General Belgrano, que es donde estamos nosotros, reciben el aplauso de la gente. Todos los jugadores, por supuesto, los que entraron en el segundo tiempo, 11, los que jugaron de entrada, ahí está Dibu Martínez en la mitad de la cancha, que parece que es el que genera, después de Messi, lejos, ¿no? El que genera mayores alegrías por parte del público argentino, por lo más el aplausómetro diría que Dibu Martínez se lleva el segundo lugar, más allá de la prestancia del capitán, el Cuti Romero, que también la gente lo quiere mucho, ¿no? Pero bueno, el Dibu, sabiendo lo que hizo en el Mundial, no este último, sino el anterior, se ha ganado eternamente la posibilidad de ser vitoreado por el público argentino. Los jugadores de Burkina Faso están ahí en el medio como aturdidos, como diciendo, vinimos a la Argentina, aterrizamos hace un rato, jugamos un partido frente al campeón y subcampeón del mundo, y se llevan 7 goles en las maletas, que podrían haber sido 10 o 12. Argentina sacó el pie del acelerador, es indudable que ocurrió eso, hizo solo 2 goles en el segundo tiempo, y los jugadores de algún modo tratan de, no una vuelta olímpica ni mucho menos, pero bueno, van caminando lentamente hacia los 4 costados de este inmenso estadio monumental, que quedó más inmenso que nunca ante la presencia de la mitad del público que podría haber venido si el rival era mucho más calificado que este.
3: Claro, estos formatos de partido a veces se daban, década del 70, del 80, cuando los equipos de primera división, cuando quedaban libres, salían a jugar al interior, que era todo un acontecimiento.
2: Pero cuando Argentina jugaba contra la selección de Rosario, se podía como un baile.
3: No, sí, pero los jugadores de Rosario eran profesionales. Yo te digo, Boca yendo a jugar a Bragado, jugó Coppola, por ejemplo.
2: Sí, Coppola, un
3: partido. Ese tipo de partidos.
2: Claro.
3: Esto fue así.
4: Una exhibición.
3: Sí, una exhibición.
2: Me cuesta pensar que es un amistoso internacional, como dice la tele. O sea, yo creo que fue una práctica internacional.
4: Sí, con público.
2: Internacional hay que decirlo porque el rival es extranjero. Pero...
4: una práctica con público.
2: Los jugadores de Burkina Faso se quedaron todos en la mitad de la cancha y van a recibir un aplauso importante. Ahí están los aplausos del público argentino para los jugadores de Burkina Faso, que se llevan aplausos merecidos. Porque no tiene la culpa Burkina Faso de no tener nivel para enfrentar a la Argentina. Y estos tipos que vinieron fueron dignos, se subieron a un avión, vinieron, llegaron 5 horas antes, salieron, pusieron la cara y le llenaron la cara de dedos, por supuesto.
4: Te diría que han sido más respetuosos estos jugadores de Burkina Faso, con el espectáculo que los organizadores.
2: No tengas dudas.
4: Del espectáculo.
2: No tengas dudas. Si todo el equipo argentino que saludó, en el medio estaba el presidente AFA, hubiera recibido una rechifla impresionante. Pero bueno, ellos lo ponen la cara.
3: En esto no todo pasa, no todo vale lo mismo. Alguien va a tener que dar la cara. Alguien se tiene que hacer cargo de esto.
2: Yo pregunto, Claudio, si vos sos Scaloni, ¿vos te presentás a la conferencia de prensa?
3: Sí, para decir cosas. Si yo no formo parte de esto... y soy Scaloni, que encima no se pueden enojar conmigo porque quieren que me retenga, me presento a decir cosas. Bueno, lo tenemos a Enzo Fernández, lo podemos escuchar.
5: Bueno, ¿cómo te tiene esta parte, este momento?
6: Bueno, sabemos que se nos va Leo, una gran parte de nuestra historia de la selección, así que nada, ahora empieza todo un camino nuevo con chicos que se suman, con chicos que ya estaban, así que nada, procesar el proceso ahora que se va Leo y empezar una nueva etapa y creo que hay un gran grupo, más allá de los futbolísticos, un gran grupo humano que se formó y iremos con esa línea de acá para adelante.
5: ¿Cuán importante es para ustedes que siga Scaloni o que siga la misma conducción para poder seguir creciendo?
6: No, seguramente Leo es el que armó el grupo, el que formó todo esto, esta conexión también con la gente y este grupo que logró tanto. Hoy en día para nosotros es muy importante que siga con nosotros. Y ahora más, como dije antes, empieza un proceso nuevo donde hay muchos cambios y donde el grupo se tiene que hacer fuerte y competir, que es lo más importante, y llevar la camiseta de la selección a lo más alto posible.
5: La última, ya esta prueba ya pasó, ahora viene lo que es un reconocimiento, un homenaje. ¿Lo esperan a Leo en el predio en estas horas?
6: Sí, obviamente.
5: Porque no solo el partido, sino los últimos entrenamientos, más del grupo interno.
6: Sí, obviamente, ya con ansia de que venga, obviamente lo extrañamos un montón y creo que mañana llega, vamos a compartir un asado, así que nada, esperándolo con ansia, disfrutar estos días con él, que se lo merece mucho y que sea una gran despedida para él y que lo pueda disfrutar con todos nosotros.
5: También en tu nuevo club en el City, los argentinos están contentos que estés ahí.
6: Sí, la verdad que un cambio en mi carrera futbolística, la verdad que me siento muy bien, conozco muy bien a nuestro entrenador Enzo, el cuerpo técnico me conoce bien, me pude adaptar bien de la mejor manera, un grupo fenomenal también que me recibió muy bien, un grupo muy, muy unido, humilde y nada, me siento muy cómodo. Ahora estuve poquitos días y ahora ya nada, en poco vuelvo ahí y seguir disfrutando.
5: Felicitaciones, Enzo.
6: Gracias.
5: Enzo Fernández, la figura.
2: Muy bien. Vamos a ver si podemos escuchar la palabra de algún otro futbolista argentino. Rápidamente se aleja la gente del Monumental.
3: ¿Cómo será la cañada que en la nota no hay ninguna pregunta del partido, no? Claro. Acaba de terminar un partido y no hay ninguna pregunta al partido.
4: No amerita, ¿no?
3: Alguien tiene que aparecer. Es decir, la verdad que esto no va a volver a pasar. Le pedimos disculpas a la gente. Alguien tiene que decir algo de lo de hoy.
2: ¿Escuchamos a Mastantuono o no?
5: ¿Cómo está?
7: Bueno, muy contento de volver a ponerme la camiseta de Argentina. Es muy especial para mí. Como ya saben, bueno, me quedé fuera del Mundial y para mí fue triste, obviamente, porque uno siempre sueña con estar. Me puse triste, obviamente, pero rápidamente pensé en que nada, que tenía que seguir trabajando para volver a estar con la camiseta de la selección, y por suerte me tocó hacer un gol y estoy muy contento.
5: Y al final de todo, no sé qué pensás vos o cómo lo llevas, pero sos del 2007, pero te pasaron tantas cosas en tan poco tiempo que uno dice, no, más tanto uno, está hace 10 años en el fútbol. Y la verdad es que no estás hace mucho tiempo. El tema que pasaste por River, por Madrid, por Fiorentina, podías en el Mundial, no fui. ¿No te pasa un poco eso también?
7: Sí, bueno, yo creo que la gente, sinceramente, es muy exigente conmigo y lo entiendo, porque entiendo lo que se espera de mí. De los 16 años que entré a esta cancha, obviamente que se generaron muchas expectativas, las cuales a mí me ponen contento y trato de afrontarlas siempre, pero yo juego también para mí, para mi equipo, no juego para lo que la gente pueda llegar a pensar de mí. Obviamente, creo que la gente argentina es muy, muy exigente, ya sabemos que ha pasado mucho. Muchas veces son duros conmigo, pero yo trato de disfrutarlo y nada, me encanta poder estar en la selección con tanta gente de experiencia, que ellos realmente me ayudan mucho a yo poder jugar al fútbol.
5: Bueno, arranco un nuevo camino. Felicitaciones, Franco. Franco Mastantuono.
8: Ahí está Franco Mastantuono, no sé si queda alguno más, ustedes sí. Ven ahí.
3: Sí, y los tenemos...
2: No me preguntan nada por el partido a los jugadores. Parece.
3: No. Es una nota en un aeropuerto cuando llegan. Alguien, insisto, paré cuando estaba, alguien tiene que hacerse responsable de esto, dar una explicación, y Scaloni nos tiene que decir para qué le sirve este partido. Claro. Porque jugar contra los chicos de la sub-17, sub-19, en Ezeiza les rinde más que esto.
8: Sí, sí.
2: Se deben sentir los tres que quedaron afuera de la lista, ¿no? Que fueron el X, no me acuerdo cuáles eran.
3: Valentín
2: Barco.
3: Valentín Gómez.
2: Valentín Gómez, Muso y.
8: Y fueron el otro día, sí. Claro. Que debutaron el otro día.
2: Debutaron el otro día.
8: Hay que averiguar esto, yo te digo, porque lo estoy buscando, estoy leyendo, estoy escuchando. Sí. Y nadie habla de si esto no deja de ser para el partido categoría. La verdad que entra.
3: No, cuando le metieron los 11 cambios, chao.
8: Sí, yo coincido. Pero bueno, ahí va a hablar Prestiani, a ver qué dice.
5: Tu gol con la selección argentina, porque al final no, uno no sabe cuándo le va a llegar o si le va a tocar, y a vos te tocó siendo muy chico.
9: Sí, bueno, nada. La verdad que estoy demasiado feliz. Todavía capaz no caigo de que hice mi primer gol con la selección, pero bueno, nada. La verdad que estoy muy contento y disfrutando el momento que estoy viviendo.
5: ¿A quién es el primero que le vas a escribir, o la primera persona que le vas a escribir ahora en el vestuario?
9: No, a mi familia, que seguramente ya me habrá mandado mensaje. Tengo mi mamá ahí que me acompaña siempre. Así que nada, esto es parte, es todo de mi familia, la verdad, que me acompañó siempre de chico. Y bueno, nada, cada logro mío es todo de ellos.
5: ¿Qué le dijo Scaloni a ustedes, los más chicos, que se empiezan a moldar ahora un proceso nuevo, donde hay más lugar, donde hay un recambio? ¿Hablaste algo con él?
9: No, personalmente no hablé mucho, habló grupal. Y la verdad que es lo que dijo antes también en la conferencia, que hagamos lo que hacen cada uno de sus clubes, que estemos sueltos y que disfrutemos el momento que estamos viviendo.
5: Muchas gracias.
9: De nada.
5: Prestiani.
8: Bueno, ahí está Prestiani, jugador del Benfica.
2: Con público que todavía queda en la cancha, porque sobre todo los que están en la platea San Martín Baja se quedan porque están los futbolistas argentinos siendo reporteados. Quieren ver de cerca, en este caso, a todos los que han hablado, que han pasado también por los micrófonos de Cadena 3 Argentina. Creo que es hora de presentar el boletín de calificaciones.
8: ¡Ay, quién será la figura!
2: Hoy es un boletín de calificaciones especial. El señor Claudio Gironi le pone el comentario, el boletín de calificaciones a este Argentina 7, Burkina Faso 0.
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3: Ganó Argentina 7-0. Una goleada que, cuando normalmente se da, la gente se va yendo y le dice el abuelo al nieto, entre los dos hermanos, los amigos, ¿te diste cuenta que fuimos parte de la historia? Que lo que pasó iba a quedar en la historia. Porque el fútbol se hace de equivalencias, se hace de incógnita, de resultado. Y yo en esto voy a tratar de ser lo más medido posible, porque fue tan grotesco lo de hoy. Pero no es sorpresa, porque esto no es una vaca que cayó de un avión. Esto es algo que se viene llevando pasito a pasito. Argentina estaba avanzando a rivales que no tenían ninguna chance de ganarle. De todos los amistosos, Argentina solo puso en duda el resultado con Ecuador y con Venezuela. De todos los amistosos del ciclo, todos los demás en la previa tenía al menos el 60-70% de ganar. Y vimos pasar a Canadá en su momento, Curazao, rivales de Asia. Pero hoy, en esta desplanificación, en donde todos jugaron en un lapso de 9 días, 10 días, los 3 partidos, Argentina no conseguía los rivales, no confirmaba los horarios, y apareció Bolivia, Burkina Faso y Benín. Y en el boletín en el Kempes le dije, donde no aplacé a ninguno de los jugadores bolivianos porque no son culpables de la diferencia que había, que iba a ser el rival más fuerte de los tres. Sin embargo, como no hay prueba contrafáctica, eso no se pudo comprobar. Porque tampoco es sorpresa que no se saben por qué se buscan estos rivales, por qué cuando la Liga de las Naciones de Europa entra en las etapas finales no jugamos con los que van quedando eliminados. Termina viniendo un equipo juvenil, llegando 5 horas del partido, dicen que se van ahora a la madrugada, jugadores que prácticamente el técnico ni conocía, y cualquier cosa que nos dicen van a entrar. Trajeron 23, yo podría decirle demasiado aquí, que no sabemos a quiénes trajeron. Yo les dije que el partido en un momento tenía un formato de cuando los equipos de primera división en la década del 80 iban a jugar a localidades pequeñas de 10.000 habitantes, lo de primera división. Pobre Burkina Faso, esto estaba terminado a los 3 minutos, a los 2 minutos. En el medio de eso, me quedo mucho más con el primer tiempo que con el segundo. Hay que agradecerle a Scaloni que se ha puesto los titulares, porque acá hubo gente que gastó mucha plata para ver esto. Y el soberano no se equivoca. El futbolero, cuando hablamos, porque esto no es la Major League Soccer donde se está cautivando gente que te viene a preguntar qué es el offside. A todos nos gusta ganar, lo que sirve es el resultado, quien les habla es un pragmático resultadista, pero este resultado no sirve. ¿Qué le sirve esto a Scaloni? Le sirven los jugadores, lo van un partido con 11 cambios. Todo indica que se ha caído de la categoría A, 11 cambios. Entonces llegó a los 2 minutos el penal de Diallo sobre Giai, jugada interesante. Lautaro Martínez en el rebote hace el gol. A los 9 minutos Diallo ejecuta a su propio arquero en contra. A los 11 Prestiani luego del pase de Lautaro. A los 34 Nico Paz, un gol donde se permitió fallar la definición con zurda, después lo hizo de derecha. A los 35... vamos a anotarlo como cuestión positiva, pudo hacer un gol Julián Álvarez. A los 9 del segundo tiempo, Mastantuono también le sirve el gol. Y a los 46, Giuliano Simeone. En el tango lo supimos escribir, en cantar, en el siglo pasado, cómo juega el gato Maula. Entonces, al futbolero de ley, a nuestro público, a los formados en las sociedades civiles sin fines de lucro, al potrero de la esquina, a la canchita que nos encontramos los miércoles a las 10 de la noche a jugar, hay una cosa que no se puede impostar, que es la accesibilidad o la dificultad. Todo se tiene relevancia de acuerdo a la dificultad que tenés. El 7-0, ¿cómo lo ve el mundo futbolístico? Porque cuando nuestro rival en la final ya jugó con Inglaterra, ya jugó con... Ya jugó con Inglaterra, ya jugó con Croacia y ya jugó con República Checa. Nosotros jugamos con Bolivia y el sub-23 de Burkina Faso. Alguien se tiene que hacer responsable. Scaloni tendrá que decir si está de acuerdo de esto, después lo vamos a escuchar. ¿Qué le importa y qué no le importa de este tipo de partidos? ¿Y por qué cada vez de todos los rivales de América, de todos los equipos de Sudamérica, somos los que peores rivales tenemos? Por eso yo les decía que el nivel del rival, lo que tenía que ser oro, la selección volviendo al Monumental después del Mundial, lo había convertido en bisutería. que en el boxeo este tipo de cosas, la gente se iba del Luna Park, por ejemplo, y decía, hoy trajeron un paquete, sin ningún lugar a dudas. Siento que le veía la cara a la gente. Yo me crié en una ciudad del interior y un día nos anunciaron que venía el éxito de la televisión, la troupe de Karavajian. Y no tenía nada que ver con Karavajian. La momia era petiza, el caballero rojo era gordo. Yo me fui llorando porque digo, esto no son lo que yo veo en televisión. A la gente le pasó exactamente lo mismo hoy. No los voy a calificar al rival. La primera vez que pasa en mi historia esto. Al rival no lo puedo calificar a estos muchachos. Vamos a las calificaciones de Argentina. Emiliano Martínez atajó casi dos partidos, atajó un tiro abajo. Entre Bolivia y Burkina Faso, sin calificación. Agustín Giai se destacó, es cierto, pero es hasta injusto con lo que jugaron bien, porque son tan bajas las vallas que yo no puedo decir que esto fue una carrera con obstáculo. Son tan bajas las vallas que no puedo decir que esto fue una carrera con obstáculos. 6.50 para Giai, Cristian Romero y Lisandro Martínez, por suerte dirían en el pueblo, compraron la autobomba, no se puede usar si no los atacaron nunca. ¿Qué le vamos a medir? 5 a Romero, 5 a Martínez, 5 a Medina, que aportaba muy bien Raúl. En el mismo contexto pesó mucho más Giai que Medina. Gianluca Prestiani, interesante lo de Prestiani. Gol incluido, pase en el otro, 6.50 para él. Enzo Fernández, yo el que más vi regular en el partido. Saludaban los córner, parecía que estaban en un desfile en carroza de carnaval. 5. McAllister. Otro que ahí, y está bien, y los entiendo, 5. Nico Paz, el chico sigue rindiendo, hizo goles, se mostró. Para mí fue lo más interesante de Argentina, porque inclusive en el lado donde jugó él, un 7.50, Julián Álvarez hizo un gol, pudo haber hecho 3, el del gol, la jugada del gol en contra fue un disparo de él, 6.50, y Lautaro Martínez un 6. Los que ingresaron, Soule 5, Flores 5, Valerdi 5, Mastantuono con el gol 6, Palacio 5, Simeone 5.50 con el gol del final, Nico González 5, Barco 5, Santi Castro 5, Ezequiel Palacio 5 y Musso sin calificación. Lionel Scaloni un 5, el árbitro José Cavero un 5, 7-0 ganó Argentina. Yo siempre le digo que esto al que perdió no le sirve. Ni siquiera como experiencia para conocer Buenos Aires, porque ni lo van a poder conocer. Y al que ganó tampoco. Es una cosa muy extraña en el fútbol. Si un equipo gane 7-0, seguramente, dirá Scaloni, le pude dar minutos a todos. ¿Sirve esto? Alguien se tiene que hacer responsable. ¿Sirve esto? Hay que cuidar el negocio. Y la sal del fútbol es la incógnita. Y estos amistosos de Argentina destruyen la incógnita. ¿Saben qué incógnita? ¿Quién gana el partido? Por eso tanta alegría de ganarlo. Organizar este tipo de amistosos es hacer un crucigrama leyendo las respuestas. Presentamos en Cadena 3 al destacado de esta goleada por 7-0 que no va a quedar en la historia, pero sí en la memoria.
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3: Bueno, Nico Paz con un 7.50. Muy bien, Nico Paz, la figura
8: vamos
3: destacada.
8: ¿Te parece, gusta Scaloni?
3: Sí, vamos a escuchar al técnico a ver qué decía el técnico de la selección celeste y blanca.
11: Que lógicamente siempre entendimos
12: que para que lo puedan hacer y para que jueguen minutos, porque ellos no habían entrado al partido anterior y son chicos que importantes, que nos han dado un montón y bueno, vimos la posibilidad de que lo puedan hacer, lógicamente siempre respetando al rival, pero en un contexto normal a lo mejor en un partido un poco más cerrado no hubieran entrado en esa posición.
13: Leonel, acá Dani Garullo para Valor Sport. Bueno, de la nueva camada tenés de todo, desde la elegancia de Nico Paz, tenés Leones en el fondo, pero te quiero hablar por un jugador en particular que igual sé que a veces no te gusta, pero decime si no llegó del cielo lo de Leo Flores, por el potrero, por cómo sale adelante, porque ayer jugó un partido y hoy estaba ahí dando la cara.
12: Bueno, todos los chicos jóvenes están aportando frescura, están aportando las ganas de querer estar, sin hablar particular, que ya el otro día hablé de él, hay que llevarlo poco a poco. Nosotros hoy le dimos medio tiempo, el partido estaba para poder dárselo, pero como dije antes, hay que cuidarlo a él y a todos los otros chicos, porque no tienen por qué cargarse de responsabilidad, más con una camiseta como la de Argentina. Ya hay otros chicos que lo tienen que hacer y lo tienen que ayudar a estos jóvenes que nos darán alegrías, pero de nuestra parte lo que vamos a hacer es llevarlo poco a poco y cuando vemos el momento hacerlo jugar.
14: Leonel, buenas noches. Gustavo Yarroch para Radio La Red. Te quiero preguntar cómo te imaginás la noche del martes, qué te gustaría que pase. Y aprovecho para consultarte por los cambios, porque teníamos entendido que eran 8. Te consulto si dejó de ser clase al partido, que pudiste hacer 11. ¿Qué nos podés contar sobre eso?
12: No, bueno, lo de los cambios, hay un reglamento que la FIFA, si está notificada y el rival acepta, se pueden hacer 11 y sigue siendo clase A. Nos aseguramos de eso, porque si no hubiera sido... Imagínate, al final lo hacemos también un poco porque los chicos cumplan sanción y hubiera sido no bueno, pero es así. ¿Y cómo imagino el partido del martes? Bueno, me imagino primero emoción de todo el mundo, de todo, incluido Leo, lógicamente, desde el momento que pise el Monumental, él y todo el público, va a ser un día inolvidable para todos. Creo que, bueno, agradezco ser parte de eso, porque va a ser su día, el día de sus compañeros también, de los que le dieron la mayor alegría futbolística, que lo merecen, así que yo seré un espectador, estaré sentado ahí, lo afrontaremos con seriedad, pero agradezco poder disfrutar de ese día. Y tenemos todavía, si se puede, 2 entrenamientos con él y bueno, verlo y disfrutar de él estos, bueno, poco tiempo que queda, ¿no?
14: Fernando Sis para Dispor Radio y para Doble Amarilla. Durante mucho tiempo nos dijiste que había que disfrutarlo a Leonel y no esperar su retiro, porque obviamente faltaba mucho. Hoy estamos ante el último partido de Leonel Messi. Te quería preguntar qué significó para vos dirigir a Leonel Messi y dirigirlo como campeón del mundo, y qué le podés decir al hincha argentino que va a estar el martes en el Monumental o aquel que lo va a poder ver por la televisión. Gracias.
12: Bueno, imagino que si hubiera habido 5 Monumental se hubieran llenado, no tengo duda, porque todo el mundo quiere estar en ese partido. A mí me han escrito de todos lados y bueno, no doy abasto con decirle que va a ser complicado conseguir entradas. Nada, ¿qué le voy a decir? Ya creo que está todo dicho, ahora solo queda disfrutarlo, queda, bueno, lo que siempre se habló, de la nostalgia que siempre hablamos de cuando no esté, ahora no va a estar, y bueno, y ya no solo por lo futbolístico, mirá, de última hay que seguir jugando, pero la sensación de tenerlo a él en la cancha, esa es algo único. Yo creo que eso es lo más... Lo que me gustaría que la gente entienda, lo que él transmite estando en un campo de fútbol, a todo el mundo, al contrario, al rival, al compañero, al hincha rival, al propio, lo que él transmite, yo no se lo vi a nadie, y eso es lo que más vamos a extrañar. Después, bueno, la selección argentina seguirá estando, lógicamente sin él no va a ser lo mismo, pero se extrañará esa sensación de lo que él transmite, que yo no se lo he visto a nadie. Y eso, bueno, he dicho, conozco jugadores, he jugado con grandes futbolistas, he enfrentado a grandes futbolistas, pero esa sensación que él transmite no se la ha visto a nadie.
14: Daniel, ¿cómo estás? Gustavo Medina de Radio Continental. Ya has jugado 2 partidos de esta fecha FIFA, te quiero preguntar qué conclusiones sacaste. No de hoy, no sé cuántas conclusiones puedes sacar de hoy, si las sacaste me gustaría escucharlas, sino de lo que has visto hasta aquí.
12: Bueno, siempre se sacan conclusiones, lógicamente, como han visto lo que fue el partido, no hace falta agregar mucho, pero hay que ver la manera que afrontan el partido los chicos. Ustedes como periodistas pueden decir, bueno... No sé, pero sí que hay algo para rescatar, que es la actitud. Ellos en ningún momento se vio un equipo relajado, un equipo que dice bueno, vamos ganando, no, eso es lo que le pedí, porque nosotros tenemos todo para perder en estos partidos, la sensación de desgano y todas esas cosas no pueden estar. Había gente que ha venido, ha pagado su entrada, respetar a ellos, respetar al rival, respetar la camiseta, no hay otra. Después se puede jugar bien o mal, y eso yo lo rescato, porque lo que les dije antes de la charla, eso es ser jugador de selección. A veces te tocan partidos que no son lindos de afrontar, otros sí, pero hay que jugar todos de la misma manera. Y eso es lo que rescato. Y después la posibilidad de haber podido entrenar un poco más fuerte si se cabe el día anterior, ayer por ejemplo, sabiendo que podíamos apretar un poco más, y bueno, ganamos un día de entreno, así que hay cosas positivas y sin duda de haber podido hacer debutar a los chicos, que es una cosa que siempre nos ha gustado, la sensación de cuando convocás a alguien que venga y no pueda debutar, es una cuenta que a nosotros pendiente, digamos, cada vez que pasa eso. Intentamos que pueda debutar cuando viene, porque creemos que es algo inolvidable en la medida que se pueda, y eso siempre es positivo.
15: Leonel, acá, Fabián Galdi, del diario Mendoza Today, Grupo Crónica. Esta selección ha superado quizás límites en cuanto al encantamiento que tiene la gente, en todo sentido, e inclusive se le va a entregar a Leo, el próximo 6 de octubre, el doctorado honoris causa de la UBA, como ejemplo de representante de la cultura nacional. Esas han sido las palabras. Cuesta mucho no imaginarte al frente de esta selección en otro momento. Sé que es una pregunta recurrente, pero ¿cómo está la cosa y si vos crees que se puede llegar a un final feliz en poco tiempo más?
12: Ayer no hicimos rueda de prensa, para que no me vuelvan a preguntar de eso, si hace dos días no había novedades, hoy tampoco, hoy estuvimos concentrados pensando en el partido. ¿Cuándo había en Córdoba? ¿El miércoles? Miércoles, hoy es sábado, jueves viajamos, no hay mucha... Cuando haya algo lo vamos a comunicar, y sea bueno o no tan bueno, lo comunicaremos. Por ahora no hay nada.
16: ¿Cómo te va? Buenas noches, Daniel Urueña de América Tucumán y Más Deportes. ¿Consideras que para la fecha de noviembre Argentina podría tener un rival quizás más importante que le ha tocado en estas jornadas? Y el gol de Julián, si a él le va a servir en lo anímico por el momento que está viviendo o le tocó vivir en este frustrado pase de Atlético al Barcelona y con las repercusiones que tuvo. Gracias.
12: Bueno, en noviembre no tenemos muchas opciones, ¿eh? Son las que hay, estamos barajando los equipos que hay libres. No hay muchas, no es que podamos elegir, si pudiéramos elegir a lo mejor sería diferente, pero que no hay muchas. Está todo, bueno, ya cerrado, bloqueado, y seguramente iremos fuera a jugar. Pero bueno, lo decía creo que Nico el otro día a Tagliafico, al final sí, lógicamente que me gustaría enfrentar a rivales potentes, pero si no se enfrentan siempre buscamos la parte positiva. Hemos llegado a competir al mejor nivel, no enfrentando a las que dicen que son potencias, y el partido que más sufrimos en el Mundial fue teóricamente en una selección de bajo nivel teórico, o sea que al final esto es todo relativo, pero si la pregunta es si lógicamente nos gustaría, pero no hay muchas variantes, hay dos o tres equipos que son de Asia y de selecciones, perdón, y los demás están todos ocupados, así que bueno, ya veremos. Y la de Julián, la verdad no me preocupa mucho, como cuando creo que una vez me preguntaban de Lautaro también, que no me preocupa porque son jugadores que al final pasan a lo mejor una racha, pasan un momento, pero siempre vuelven, son tan buenos que al final siempre vuelve, por el bien de sobre todo del Atlético Madrid, lógicamente necesitan que Julián esté de la mejor manera. Nosotros sabemos que cuando viene está acá y está feliz y está muy bien, así que si le hemos dado una mano al Cholo y al Atlético, perfecto. Yo creo que es un jugador que nunca va a defraudar, da toda la cancha y haga goles o no haga goles, está siempre, así que en eso no tenemos inconveniente.
17: Hola Leo, buenas noches, acá a tu derecha, Fino Josen para Libre Directo. Antes que me retes, no te voy a preguntar por la continuidad, pero sí te quiero preguntar sobre las energías que representa ser el técnico de la selección nacional. Y recuerdo la frase de Carlos Bilardo, después de 8 años en el seleccionado, que dijo: me olvidé de vivir. Y recuerdo también que después de la gran victoria ante Brasil en el Maracaná, habías mencionado que tenías que pensar si tenías las energías para continuar. Obviamente es un acuerdo entre partes lo que va a pasar después de diciembre, si querés continuar en el cargo, pero quería preguntarte si esas energías, después de ver esta renovación, obligado o no sabemos, pero esa renovación obligada, de chicos y la energía.
3: Obligada, ¿no? ¿Cómo va a ser obligada cuando alguien sí decide seguir? Nadie te obliga.
17: Bueno, pero el tiempo pasa.
3: No sé de qué habla la palabra obligación, pero no, cuando se hace algo se hace porque se quiere, no. Digamos, si se firma es porque uno, nadie me pone una pistola en la cabeza para seguir. Y con lo que dijo Bilardo, yo lo he tomado muy en cuenta lo que dijo Carlos. Intento tomarlo de ejemplo para que no me pase. Creo que lo he intentado hacer, creo que lo estoy haciendo, de intentar vivir, de intentar tener mi vida, de intentar seguir de la misma manera, como todo el mundo, o todo el mundo no, como la gente me conoce. He intentado, porque me ha servido un montón, me ha servido un montón. Una charla que tuve con la esposa de Alejandro Sabela también, que me comentó una vez: mirá, yo le dije a Alejandro que tenía que disfrutar más y que tenía... Bueno, son cosas que uno va aprendiendo y creo que es importante, es muy importante poder vivir, porque este puesto, bueno, radica a tener mucha responsabilidad, mucha... Bueno, y yo he tomado ese ejemplo para poder seguir haciendo mi vida, que todo el mundo sabe que voy en bicicleta, que hago, sigo haciendo mi vida, voy a ver a los chicos a jugar al fútbol, a pesar de la pasión por el fútbol que tengo, sigo intentando hacer mis cosas, porque creo que la única manera de que esto no te consuma al final, si no, sos un esclavo, y yo soy muy reacio a eso. Creo que se pueden hacer las dos cosas y no encerrarse solo en un despacho de fútbol, pero bueno, hay quien lo toma de esa manera. Contesté la pregunta, porque no sé ya si me fui para cualquier lado. No, sí, claro que sí, ya lo dije el otro día.
18: Leo, ¿cómo estás? Melissa Cardoso para Voz dos Porche Brasil y para Latinizados. Quería preguntarte, porque al principio empezó, parecía un partido que era entre Prestiani y Nico Paz, ¿no? Esta parte de la renovación, ver a los chicos con tanto empuje. ¿Qué te pasa a vos cuando ves esa renovación, cuando ves que la vida o la selección no se termina con Messi afuera o no se termina con los chicos que fueron dejando la selección? Y segundo, preguntarte cómo viste al rival, que hicieron un esfuerzo enorme para llegar, un vuelo muy largo, que llegaron muy cansados. ¿Qué opinión tenés sobre ellos o qué te gustaría decir sobre ellos?
3: Bueno, en principio, de lo de los chicos jóvenes, a ver, esto es una cuestión de que va pasando el tiempo y yo llevo 8 años y tener los mismos jugadores durante 8 años es obligatorio ir cambiando, o sea... Y más en una selección como en Argentina, donde vienen chicos empujando de abajo, y va a seguir pasando en tanto y en cuanto salgan estos jugadores. Así que han aprovechado su oportunidad, Nico, Gianluca, Leo, todos los chicos que han jugado, Franco, Matías Oblé, que el otro día no jugó. Son chicos que conocemos y que nos pueden aportar. Y a Burkina Faso agradecerle sinceramente a los que han venido. No sé qué problema han tenido los demás chicos, pero los que han venido es de agradecer el esfuerzo que han hecho. Dignifican el fútbol y nosotros intentamos jugar el partido como si fuera una final, porque así es la única manera de que estos chicos sean respetados. Agradecemos enormemente haber podido venir, porque han hecho el esfuerzo, se podían haber quedado y el partido se podía haber suspendido. Es muy rescatable lo que han hecho, un vuelo tan largo y llegar a la hora que llegaron y jugar. Imagínate que no es fácil, así que agradecimiento a la selección, a los chicos que han venido.
19: Lionel, acá estamos en vivo por Radio Mitre, Santino Ciola te habla. ¿Crees que, pensando en el futuro, encontraste una solución en la banda derecha con el tándem Xiai-Nico Paz?
3: Bueno, hay que ver más cosas todavía. Sí que se han visto cosas buenas. A nivel individual creo que son jugadores fiables los dos.
12: y hoy han jugado Nico bastante más parecido a lo que juega en su equipo. Hay veces que en su equipo tiene un extremo y no un lateral de ese lado, y a lo mejor todavía potencia más su juego. Pero en líneas generales, bueno, se han repetido jugar juntos, se llevan bien, se conocen también de fuera, se están bastante juntos, o sea que eso es positivo. Y bueno, es un tándem, bueno, que empieza a aparecer y estamos contentos.
20: Lionel, Esteban Godoy de todofutbol.com.ar. Primero preguntarte, ¿estás buscando? Porque vos tenés un equipo con 7 jugadores campeones del mundo, que es la base, o tenés una columna vertebral allí. ¿Estás buscando 2 laterales? ¿Estás buscando un extremo? Esa primera pregunta. Y después, vos dijiste tras la final que lo que más te gustó de este proceso pasado fue la identificación que tuvo la gente con este equipo. Me parece que en Córdoba y hoy se vio eso también. Quería una reflexión. Gracias.
12: Bueno, en cuanto a la primera pregunta, no estamos buscando puesto específico. En el caso del lateral derecho, al no estar Nahuel y a Gonzalo no lo convocamos. Creíamos que Agustín, después de haberlo conocido antes del Mundial y haber estado en la gira, ya nos dolió haberlo dejado afuera porque había hecho 2 partidos amistosos muy buenos y por cuestiones de decisiones técnicas se quedó afuera del Mundial, y es un jugador bastante conocido para nosotros y válido. Así que, bueno, esa es un poco la respuesta. Y lo de los extremos, bueno, están saliendo muchos jugadores en esa posición, derecha, izquierda, no sé. Gianluca, Leo, a la izquierda, Franco, Matías, Nico, aunque no es extremo, juega tirado a la derecha. Están saliendo jugadores y los aprovechamos. Eso no significa que los vayamos a usar siempre. A lo mejor alguna vez usamos uno y del otro lado un volante. Nosotros siempre nos caracterizamos por jugar mucho con 3 o casi siempre con 3 y a veces un cuarto volante. Así que no es descontado que juguemos siempre con extremos, pero como están apareciendo, los aprovechamos y estamos abiertos a eso. Nosotros no tenemos una manera fija de jugar, sí, a través de la pelota, pero si tenemos que jugar con un extremo, incluso con 2, jugaremos. Si están bien y son los buenos, lo haremos. Y a la gente agradecerle porque han pagado su entrada con todo lo que se decía del partido. Han venido, han disfrutado. Los jugadores han intentado hacer el partido lo más serio posible. Han visto chicos jóvenes debutar, han visto chicos jóvenes que van a ser el futuro de la selección. Y es un agradecimiento de siempre, y el otro día en Córdoba igual. Yo creo que es lo mejor que hemos sacado de estos 2 partidos, además de haber hecho debutar a los chicos y tal. Yo creo que lo mejor es la gente, la conexión con la gente.
20: Últimas 2 preguntas.
18: Lionel, acá, Luciana Rodríguez. Te quería preguntar cómo viste este sistema 4-4-2 y sobre todo la dupla delantera, teniendo en cuenta de que vos siempre utilizás un 4-3-3 o es el sistema que más te escuchamos, recién lo decías con el tema de los extremos, y si sentís que esta dupla se va a seguir repitiendo a lo largo del tiempo o si quizás vas a ir rotando hasta encontrar el que mejor te acomode. Gracias.
12: Yo creo que siempre hemos jugado 4-4-2, ¿eh? Eso de 4-3-3, no. Muchas veces, siempre al menos, este equipo de que estoy yo, salvo contadas ocasiones, hemos siempre 4-4-2 con Leo y Lautaro, Leo y Julián. Ellos eran los 2 delanteros, después teníamos 4 volantes atrás. Uno de ellos es un extremo, pero defender siempre defendemos 4-4. Rara vez jugamos 4-3-3, rara vez, si hablamos de sistema. Pero como te decía antes, puede ser que en algún momento lo podamos hacer, porque están apareciendo chicos que juegan en esas posiciones, derecha e izquierda, y lo podemos hacer. ¿Y cuál era la otra pregunta? Que me fui para cualquier lado. ¿Qué otra cosa dijiste? Ah, bueno, estamos intentando que Juli y Lautaro, que ya se conocen, han jugado juntos algunos partidos, de darle la oportunidad que jueguen juntos, porque es una idea bastante firme, no definitiva, pero es una idea que puedan jugar los 2. Son 2 más 9, aunque Julián puede hacerlo un poco más atrás, al final son 2-9, y nos gusta que jueguen juntos, que se entiendan, que trabajen, por eso repetimos, y me parece que nos puede dar sus frutos. Tenemos recambio atrás, que está el flaco López, que está haciendo las cosas muy bien, bueno, así que estamos contentos.
0: Lionel, acá Gregorio para Telefe. No me quiero poner dramático, pero lo que va a pasar el martes va a ser duro. O sea, es la despedida de alguien que fueron 20 años, nos acostumbramos mucho a tenerlo a él en el equipo siempre, y en las entrevistas post-partido muchos jugadores hablaron de que jugaban por el legado que deja él. Te quería preguntar, en tus palabras, ¿cuál sentías que era para vos el legado que deja Lionel Andrés Messi?
3: Bueno, Lele, más o menos lo que se viene diciendo, las ganas de querer estar siempre, las ganas de venir a jugar con la selección, aún sabiendo que por ahí si no venía era lo mismo, si la selección estaba clasificada, había ganado, no, y él venía, y eso es un ejemplo increíble. Es el primero en llegar, el último en irse, cómo se cuida, cómo afronta cada partido. Bueno, son muchas cosas que a lo mejor no se ven, solo se ve que es un fenómeno jugando a la pelota, pero tiene detrás un montón de cosas que sus compañeros la ven, y es el mejor ejemplo que puede haber. Yo puedo ponerme a hablar en una charla técnica, lo que sea, pero basta mirarlo a él para ver lo que es afrontar un partido con la camiseta de la selección. Así que ha dejado, o deja, que todavía tiene un partido más, deja algo inigualable, que es haber disfrutado esta camiseta de la mejor manera, y estamos contentos de poder disfrutar el martes de su partido.
21: Gracias, entrenador. Gracias a todos, buenas noches.
8: Bueno, ahí está la palabra de Lionel Scaloni en conferencia de prensa, muchachos.
2: Perfecto, muy bien, Dani. Vamos a ir, no sé si en zona mixta, Mauricio Coccolo junto a Diego Borisky. Los muchachos, adelante.
22: Bien, Gustavo, estamos acá, bueno, terminó la conferencia de prensa hace dos minutos, sí. Como lo escucharon recién Scaloni. Como destacado del partido, lo único que dijo es que los jugadores corrieron, nunca pararon los de Argentina, ¿no? Que se lo tomaron en serio, que eso fue así. Y nada, bueno, lo que dijo de Messi, supuestamente lo esperan quizá para uno o dos entrenamientos, o sea, dejó abierta la puerta a que aparezca mañana. Y también cuando le volvieron a preguntar de la continuidad, dijo no hay novedades. Yo creo que después de todo esto de Messi, quizá para la próxima fecha FIFA lo haya. Le preguntaron por los rivales, si va a haber rivales mejores en noviembre. Dijo, bueno, la verdad que no hay muchas opciones, está todo medio cerrado. No sé si llegaron a escuchar la parte que le preguntaron por los 11 cambios, si seguía siendo clase A o no el amistoso.
2: Bueno, y él dijo que sí, era clase A.
22: Sí, que muchas veces que en estos casos se consulta con el rival, y si estando dos de acuerdo se pueden hacer más de 8 cambios y que siga siendo clase A. Y bueno, y agradeció a los que vinieron de Burkina Faso.
8: No debiera ser eso un resorte, de consultar con el otro y decidir entre ellos. Eso es un reglamento de FIFA.
22: Sí, pero bueno, eso, muchachos, parece que habilita el reglamento. Eso es lo que dijo él, ¿no? Habría que chequearlo después.
2: Sí, Mauri.
23: Podemos escuchar una frase de Leonel Flores, el jugador de Boca que está hablando.
2: Dale, vamos.
23: Ahí estaba Leo Flores, el delantero de Boca, uno de los que ha pasado y ha parado. Después registramos a Giai. Habló antes Santi Castro, que bueno, después cuando quieran los podemos escuchar, los tenemos registrados. Está hablando Dibu, un poquito más lejos de nuestra posición. Vamos a ver si podemos llegar a él, si no lo tomamos después por otro sistema. Bueno, más allá adelante está hablando Dibu Martínez, a ver si habla. Ahí se retira Prestiani, a ver si nos podemos arrimar. Va a hablar el futbolista del Benfica que ingresó de titular hoy, que convirtió uno de los goles en la goleada. Bueno, está complicado acá el tema, hay muchos colegas, se armó un lío de cables. A ver si podemos llegar. Habla Prestiani, lo escuchamos. Está un poquito lejos. A ver, se escuchaba bajito.
8: A ver,
23: ahí,
8: Franco Mastantuono, Gianluca Prestiani. Tenés una frase acá. A ver.
23: Dale.
8: Luchito.
24: Que la gente por ahí te critica mucho, que espera mucho de vos. ¿Eso te genera algo de presión?
25: Sí, pero no quiero que se malinterprete Gianluca el mensaje. Prestiani. No estoy diciendo que
1: no me estoy quejando de las críticas, ¿no? Obviamente soy jugador de fútbol, la exposición es grande y entiendo que muchas veces me critiquen por ahí, muchas veces de más o por cosas que por ahí no tienen que ver conmigo y yo solamente hago mi trabajo, juego al fútbol, lo que más amo y trato de hacerlo siempre bien. Sé que hay mucha expectativa y me encanta porque me motiva un montón, pero bueno, obviamente yo juego para mi equipo y para mí, no para esas expectativas que mucha gente por ahí quiere que cumpla, por ahí mucha quiere que no, y nada, simplemente eso.
8: Quédate tranquilo. Ahí va, Mauri, a ver si volvemos contigo.
4: Ahí lo tenemos a Prestiani ahora un poquito más cerca, a ver, lo escuchamos.
6: Mañana uno no sabe lo que puede pasar, pero ahora el foco está en Europa. Pero nada, me había prometido la remera una vez, se lo dije. Antes de venir ahora para la selección le dije que me guarde una remerita que estaba muy buena.
4: Jean, va a estar bravo la 10 porque recién dijo Leonel Flores que él no la quiere. No sé si vos la vas a pedir, si te viene bien la 10. ¿A quién se la darías de tus compañeros?
6: Yo no voy a decir nada, yo estoy hace muy poco tiempo acá en la selección con...
2: Bueno, parte final de la transmisión desde el estadio de River, goleada de Argentina 7-0 frente a Burkina Faso. Dentro de tres noches la cosa será distinta.
8: En la última nota, a ver, Santi Castro, lo tiene Mauri, a ver para la última.
7: ¿Todo bien?
8: ¿Cómo?
7: Debutar en la selección argentina, ¿qué significa, amigo?
9: Nada, no puedo describirlo con palabras. Es una emoción inmensa, ver a mi familia, a mi señora, ya está embarazada, así que nada, todo un conjunto de cosas hermosas.
7: ¿Y sos consciente de lo que van a vivir el martes? Porque se despide el 10 y ustedes van a ser parte de eso. No sé si ya hablaron, no sé qué sentís vos como alguien que lo vio toda la vida la selección.
9: No, la primera vez que lo voy a conocer porque no me tocó estar con él, pero bueno, una emoción muy linda, también tristeza porque uno lo quiere ver jugar toda la vida. Como dijiste, yo crecí viéndolo jugar porque cuando él debutó en la selección más o menos fue cuando yo empecé a jugar al fútbol y me hizo enamorar de lo que es la pelota, de lo que es la selección, de lo que es vestir esta camiseta.
25: Santi, ¿qué les dicen los referentes, los más grandes del plantel? ¿Hablan con ustedes?
9: Sí, obvio, nos dicen que disfrutemos, que hagamos lo que hacemos en nuestros clubes, que es muy bueno y después que hay que dejarlo todo por esta camiseta.
7: Scaloni, ¿qué te dijo a vos? Recién habló Prestiani y dijo que habla grupal, pero si te dio alguna recomendación en especial y si se habla en el grupo también de su continuidad, creo que ya la dejó plasmada, ¿no?
9: Sí, habla grupalmente, pero también te dejo una tranquilidad de que te da la confianza de hacer lo que vos sabés, de lo que vos querés hacer, que si errás, que sea probando, intentándolo, que sea lo mejor para el equipo.
7: Hoy fue un amistoso raro, ustedes lo tomaron como un partido más, pero digo, ¿influyó eso, obviamente, en el juego?
9: No. Desde sub-15 que vengo, que te vienen implantando que en la selección argentina no hay amistoso, que nosotros tenemos que ponerle el ritmo al equipo, al partido, y que hay que salir a hacer los mayores goles posibles.
7: Compa.
25: ¿Es una revancha para vos? Porque Scaloni ya te había tenido en cuenta, aquella vez tuviste la mala suerte de lesionarte, y era una nueva oportunidad.
9: No. Que si errás, que sea probando, intentándolo, que sea lo mejor para el equipo.
7: Hoy fue un amistoso raro, ustedes lo tomaron como un partido más, pero digo, ¿influyó eso, obviamente, en el juego?
9: No. Desde sub-15 que vengo, que te vienen implantando que en la selección argentina no hay amistoso, que nosotros tenemos que ponerle el ritmo al equipo, al partido, y que hay

0: tocó bueno, ganar la Copa con el Bolonia, pero después para mi familia y para mí fue muy difícil. Hoy en día estoy disfrutándolo y muy contento.
1: ¿Comparado a qué es esto, Lautaro?
2: Bueno, ahí estaba el Santi Castro. Vamos a ver si escuchamos un poquito también al Dibu Martínez. Vamos a escucharlo al arquero de la selección argentina, que fue el último de los reemplazos. A ver qué dice el Dibu, lo escuchamos.
3: El mundo, obviamente, el dolor me quedó por mucho tiempo. Necesitaba un cambio de aire en mi club para tratar de saborear un poco el dolor que tenía después de la final. Y nada, pero vengo acá y la verdad me siento bien, me siento contento, me siento con mucha energía, y eso es lo que más me importa.
4: Vos, por la humildad que tenés, capaz que no lo vas a querer decir, pero ¿sos consciente que el martes, cuando se retire Leo, vos fuiste un pilar fundamental para ayudarlo a ser campeón del mundo?
3: Sí, obviamente, intenté ayudarlo lo más posible, lo sabe, siempre hablamos de eso, y nada, fue creo uno de los mayores honores que tengo de mi carrera, de tratar de ayudar a él a conseguir lo que él tan deseaba, porque es el mejor jugador de la historia, y nada, me siento parte de eso, y gracias a Dios el martes quiero disfrutar y quiero verlo sonreír.
5: ¿Tuviste algo estos días con él?
3: Nada, sí, hablamos, viene el domingo, viene mañana a la noche, hacemos un asado en el predio con él y nada, le trataremos de mimar lo poco que le queda.
4: Hay que cuidarle la cinta también, ¿no? Con el Guti, con Lauti.
3: Sí, obviamente, es algo que deja un pozo muy grande, pero hay chicos que tienen personalidad.
2: Bueno, está la palabra del Dibu Martínez, entonces, como para ir cerrando, si les parece.
6: Sí, Dani, excelente todo lo que ha llegado. Nosotros ya estamos en el final. Estaba repasando hace un ratito en las redes de Cadena 3 Deportes el fiestón que se armó en Córdoba en banderazos, ¿no? En ambos clubes. Así que bueno, mañana va a ser un tremendo partido.
7: Qué atípico que es, Raúl, que vos fíjate que generalmente el banderazo lo hace el equipo cuyos hinchas no pueden ir a la cancha.
2: Claro.
7: Pero en este caso lo hicieron los dos.
6: Los dos.
2: A ver, Mauri.
6: Sí, Mauri.
8: No, simplemente contábamos que terminaron de irse todos. Creo que daba el Dibu solamente por allá, que ya lo hemos escuchado. Pasó el Cuti, pasó Enzo Fernández. No queda nadie en el vestuario de la selección argentina. Solo queda el Dibu Martínez, que lo escuchábamos recién. Habló Ezequiel Palacios a la pasada. Bueno, no mucho más. Ya no queda nadie, muchachos. Simplemente era para cerrar el vestuario de Argentina. Sigue hablando el Dibu, que es el último de los que está saliendo, de los que se está retirando, después de la victoria del seleccionado argentino, como decían ustedes, con el detalle de la calificación de Internacional A para el partido, dicho por el técnico, ¿no? Por el propio Scaloni, que se aseguraron de esa situación para poder hacer los 11 cambios del encuentro. Solamente queda el Dibu y nadie más.
6: Bien, cosa que habrá que chequear, ¿no? Porque sí, la verdad que
9: el tema es la lista de la buena fe. Me quedó de las palabras de Scaloni en un momento, dijo, le dije a todos los jugadores, jugar en la selección tiene estas cosas, hay partidos que no nos gusta jugar y hay que jugarlo siempre igual. Y sobre todo cuando él habla de la continuidad, hay un momento donde habla como que sigue, y un momento donde lo pone en duda.
6: Sí, sí. Sí, o por lo menos no quiere ocupar el centro de la escena ahora que viene Messi. Claro, posiblemente.
7: Pasa por ese lado.
6: Por ese lado.
2: Sí,
6: el hombre
2: o tiene algo que arreglar,
6: corre.
2: Y no va a decir que lo arregló hasta que no lo arregle, claro, porque es darle al otro, al oferente,
7: una ventaja. Está muy bien que lo haga, para mí, está pugnando por un mayor salario.
2: Y bueno, por eso.
7: No solo por mayor salario que el de ahora, sino que bastante sea superior, sí, sí, al que tiene ahora. Y por eso, para mí, es la dilación de la situación, ¿no?
6: Claro que sí. Ahora, para pagarle un mejor salario, Argentina debería recaudar lo que va a dejar de recaudar, como vemos hoy, ¿no? Porque sin Messi es otro tipo de producto.
9: Sí, pero igualmente, si hoy vos presentabas aquí Argentina-Chile, tenía el estadio lleno. Argentina-Chile, ¿eh? Argentina-Chile.
6: Bueno, quedó mucha tela para cortar en los próximos programas. Mañana desde el mediodía, Dani, vamos a estar en la previa, ¿eh? Junto a Mauricio Coccolo, a quien convocamos junto al resto de los compañeros a unirse a la despedida de esta transmisión muy larga que arrancó aquí muy cerca del estadio, eso de las 4 de la tarde.
9: Así es, ha sido un gusto. Nosotros siempre trabajamos con el corazón.
2: Un gol. Tienen
9: y
2: que elegir
9: vinimos
2: un gol.
9: Con todo, el martes vamos a venir con todo. Va a estar el Bocha, todo el equipo, la despedida de Messi. Yo digo lo mismo que dije en su momento en la cadena del gol. Me parece que el último partido de Messi en la selección merecía también otro rival. El último gol de Messi, si lo hace,
7: va a ser contra Benín.
9: Benín.
6: Sí, sí, y metemos.

0: Que venir no debe ser mucho más que esto que hemos visto hoy, ¿eh? Con un gol nos vamos, ¿te
1: sí,
0: parece,
1: con
0: Dani?
1: Sería menos el gol
2: a mí
1: en contra.
2: Me gusta el, a mí me gusta el de Prestiani.
0: Ahí está.
2: Que es el primer gol en la selección, me parece, ¿no?
0: Búsquelo, búsquelo.
1: Está, que sí, está listo.
3: Después
1: es el tercero.
3: El relato.
1: sí.
0: Claro. Vamos con el de Prestiani, el relato de Vergara. Gracias a todos. Muy buenas noches.
2: Prestiani por izquierda, la puso en el área, Prestiani, atención, mire el centro atrás, Prestiani le pegó, ¡gol! ¡Gol! ¡Gol! ¡Argentino! Gianluca Prestiani, por izquierda, armaron la jugada, vino la devolución, remate seco, el arquero que mira todo lo que va hacia el arco de Guirá es gol, y esto no fue la excepción, el pase de Lautaro, la definición de Gianluca Prestiani para Argentina 3, Burkina Faso 0, en los pocos minutos que llevamos, a los 11 minutos y medio, ya vino el tercer gol argentino, Prestiani.
1: Bueno, y también marcó su primer gol Franco Mandandono. Así que también lo ponemos. Ahí va.
2: Ahí está Medina, se metió en el área. Medina tenía un centro atrás. Ahí está. Lautaro la puso muy bien. Lautaro, viene, remate. ¡Gol! ¡Mandandono! ¡Gol!

0: gol argentino. Buena acción de ataque, recibió por el medio de Lautaro Martínez, no fue goloso, la tiró hacia la derecha donde estaba entrando vacío por derecha Mastantuono, definió ante la salida de Guirar. Argentina mete media docena, Argentina 6, Burkina Faso 0, Mastantuono.
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0: ¿Cómo les va? Buenas noches, primeros minutos de este día domingo, domingo de Fórmula 1, de horario raro para nuestro país, pero aquí estamos, haciéndole el aguante a Franco Colapinto, porque somos la radio de la Fórmula 1 en Argentina, fecha 16 de este campeonato, Gran Premio de Bahrein, pero en Malasia. Suena raro, pero esta es la situación. Motivada por el conflicto bélico en Medio Oriente, este Gran Premio de Bahrein que debía celebrarse allá por el mes de marzo y que se está disputando hoy en el circuito de Sepang, Malasia, que vuelve a tener Fórmula 1 después de 9 años, 2017, la última vez que la Fórmula 1 visitó este hermoso trazado de Sepang, en donde aquella vez el ganador fue Max Verstappen y hoy, ya 4 veces campeón del mundo, el piloto neerlandés ha marcado la pole position y va a estar largando desde el mejor lugar de partida en este Gran Premio que comienza a partir de las 4 de la mañana, pero que ya vivimos con esta previa a través de Cadena 3 Argentina. Para hablar de Franco Colapinto, que se enfrenta ante un escenario que ya lo tenía previsto desde el día viernes. La sanción de 5 puestos por el accidente que ya parece haber quedado atrás, aquel accidente en Azerbaiyán, en donde lamentablemente el piloto argentino abandona tras 26 grandes premios, pero también provoca el abandono de su compañero de equipo, del campeón del mundo Lando Norris, con todo lo que vino después, el pedido de disculpas precisamente de Colapinto, y ya parece haber sido subsanado todo, no hubo sanción interna por parte de Alpine, sí de la FIA, estos 5 puestos, que el equipo, de manera inteligente, me atrevo a decir, capitaliza aprovechando para cambiar el motor de combustión interno de la unidad de potencia del Alpine. Recordemos, son 4 cambios del motor de combustión permitidos por la FIA. Al 5º cambio hay una sanción de 10 lugares, es por eso que el equipo Alpine aprovecha esta carrera. Con los 5 lugares ya de penalización que se arrastran desde Bakú, se suman estos 10 y ya queda cubierto Franco de un cambio de cara al final de la temporada. Es por eso que ya el viernes sabía que iba a largar desde el fondo de la parrilla el piloto argentino y trabajó precisamente desde el viernes en los entrenamientos libres con tanque lleno, tratando de adquirir datos en cuanto a desgaste y a consumo de combustible en una pista que no conoce, primera vez de Franco Colapinto aquí en Sepang, y confiado Colapinto en el ritmo que mostró Alpine, sobre todo en la práctica libre número 3 celebrada en la madrugada del sábado, en donde fue 9º, en la quali 1 en donde fue 10º, la única sesión clasificatoria donde participó el piloto argentino. Ya en quali 2 no salió a pista, ya no tenía prácticamente sentido sabiendo que largaba desde el fondo. Entonces desde el viernes Colapinto viene trabajando en base a la carrera, sabe que tiene que remontar, sabe que Alpine tiene el ritmo para hacerlo. Otra vez el equipo con sede en Enstone es el mejor del resto detrás de los 4 grandes, y Franco Colapinto tras la clasificación esto decía.
1: Creo que lo que esperábamos era guardar un par de gomas para la carrera mañana. Tengo muchas cosas para elegir, tengo blandas, duras, medias, tengo de todo, así que nada, intentaremos hacer lo mejor que podamos, maximizar un poco el ritmo del auto, ¿no? Creo que hicimos mucho trabajo de cara a la carrera, así que intentaremos ir para adelante y avanzar, ¿no? Que creo que es el objetivo que tenemos. La FP3 fue muy buena, fue creo que el primer momento del fin de semana que hice algo de low fuel, el único momento del fin de semana, así que nada, ahí estuvimos bastante fuertes. Después en quali el auto se sintió un poco peor, creo que hay que entender por qué hicimos unos cambios del último minuto por unos problemas que tuvimos, pero nada, ojalá que mañana tengamos buen ritmo como demostramos en las prácticas libres y por adelante.
0: La esperanza entonces de Franco Colapinto en el ritmo del Alpine, también en su buena capacidad como largador, pero también en el circuito que ofrece varios lugares de sobrepaso, y también atentos a la meteorología porque siempre en Malasia está latente la aparición de la lluvia sumado al calor intenso que vienen sufriendo los pilotos desde que llegaron a Kuala Lumpur. Separamos y contamos cómo se larga este gran premio de Bahrein.
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0: Esteban Ocon, fuera de la Fórmula 1, Haas ha confirmado que no renovará el vínculo contractual con el piloto francés y prácticamente ya es una realidad el fichaje de Rafael Cámara, protagonista de la Fórmula 2 de cara a 2027. Ocon, que ganó una carrera en la máxima categoría, el Gran Premio de Hungría en 2021, de esta manera ha comunicado a los medios que ya gestiona como agente libre su posible continuidad dentro del Gran Circo. Cámara, de confirmarse esta noticia, Rafael Cámara será el segundo brasileño en la parrilla, ya que Gabriel Bortoleto tiene asegurada su continuidad en el equipo Audi.
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0: Pasada la medianoche en este domingo, ya viviendo la previa del Gran Premio de Bahrein en Sepang, Malasia, a las 4 de la mañana se larga y Max Verstappen, el 4 veces campeón del mundo, por primera vez en la temporada logra la pole position. Gran rendimiento del piloto neerlandés con su Red Bull, último ganador, como decíamos, la última vez que la Fórmula 1 visitó este trazado. Estará compartiendo primera fila ni más ni menos que con Lewis Hamilton, otro multicampeón de la categoría que tuvo un gran sábado, una gran clasificación con la Ferrari. Segunda fila para Isaac Hadjar, que continúa con una buena labor el piloto francés tras estar ausente tres carreras por una lesión en la muñeca. Tras el podio logrado en Azerbaiyán, vuelve a meterse bien adelante el compañero de equipo de Verstappen, acompañado por el puntero del campeonato, Kimi Antonelli, el italiano, que estará largando desde el cuarto lugar. Tercera fila para Charles Leclerc y Lando Norris. Desde la cuarta lo harán Oscar Piastri y George Russell, que se le van agotando las oportunidades para descontar puntos en cuanto a la lucha por el campeonato. Quinta fila para Pierre Gasly y Gabriel Bortoleto. Gran actuación del francés, compañero de equipo de Franco Colapinto, en el noveno lugar. Desde la sexta fila lo harán Liam Lawson y Fernando Alonso. Una de las mejores clasificaciones del piloto español en el año. Séptima fila para Carlos Sainz y Lance Stroll. También sorpresa del canadiense. Los dos Aston Martin en quali 2 por primera vez en el año. Octava fila para Nico Hülkenberg y Oliver Berman. Novena para Esteban Ocon y Alex Albon. Desde la décima, Valtteri Bottas y Sergio Checo Pérez. Y desde la última fila lo harán en el puesto 21, Franco Colapinto. Y desde el último lugar, Arvid Lindblad, que se van a venir para adelante. No tengan ustedes ninguna duda. ¿Cómo llega el campeonato a esta fecha 16 del calendario 2026? Kimi Antonelli, puntero, 302 puntos. George Russell, urgido por descontar, 236. Y ya prácticamente sin chances, Lewis Hamilton con 199. Hoy la Fórmula 1 confirmó que el calendario se va a cerrar como estaba previsto con los grandes premios de Qatar y Abu Dhabi. A pesar de la situación bélica que se vive en Medio Oriente, están las condiciones dadas para que el Gran Circo acuda a cerrar su calendario el último fin de semana de noviembre en Qatar y el fin de semana del 6 de diciembre en Abu Dhabi. Están monitoreando la situación minuto a minuto. Hay un plan B en el caso de que la situación empeore, sería Imola, pero la intención de la Fórmula 1 y la confirmación que ha llegado en la jornada de ayer es que el campeonato va a terminar con 23 carreras con los grandes premios de Qatar y Abu Dhabi. 0 horas 13 minutos con la previa del Gran Premio de Bahrein en Malasia, que se larga a las 4 hora de nuestro país. El agradecimiento a ustedes por la compañía, a Lucas Giacinti en la brillante puesta al aire. Los dejamos con la continuidad de la programación de Cadena 3. Nosotros volvemos mañana, 12:30 del mediodía, con todo lo que haya dejado esta nueva presentación de Franco Colapinto en la Fórmula 1.
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Hola, hola, hola, hola, ¿qué tal? ¿Cómo les va? Buen día para todos. No tomaron la sopa, se portaron mal. Todo lo negativo, por eso estamos acá, para hacer la madrugada del domingo con ustedes. Bienvenidos a este domingo 4 de octubre, listos y dispuestos después de todo el fútbol, de los goles, no se pueden quejar. Gritaron muchos goles, no importa cómo, cuándo, ni dónde, ni con quién, sobre todas las cosas. Después tuvimos el automovilismo, la Fórmula 1, que acapara la atención por estas horas y porque ahí también hay un representante argentino liderando todas las apuestas, las expectativas, todo lo que queremos para un argentino que compite en el mundo y que nos haga quedar muy bien. Después de todo eso, ya estamos aquí con el señor Lucas Giacinti, que está en las alturas. ¿Cómo estás, Lucas? Viste que algún día ibas a llegar bien alto, alto, alto, alto. Te veo muy alto, Giacinti, Bueno, listos y dispuestos para que hasta las 6 de la mañana podamos ser la compañía elegida para muchos, muchos que trabajan, muchos que no deciden salir, muchos que están en su casa, otros que les gusta escuchar la radio un ratito en la madrugada, dormirse con buena música, comunicarse, y de eso se trata. Para eso estamos aquí toda la madrugada, hasta las 6 de la mañana, edición domingo. Ya saben que Norita está de vacaciones, aunque ella aparezca en la fotografía, estamos nosotros, no importa, ustedes ya saben. Conectándonos, claro, a través del canal de YouTube, por el chat, donde ya alguien ha escrito escuchando Cadena 3 toda la noche, y no le han mentido, así estaremos. Todo lo que ustedes llaman noche, que para nosotros ya es un nuevo día y ya estamos empezando, inaugurando una buena jornada. O a través de la aplicación, vía WhatsApp o mensajero, como tengan acostumbrados ustedes a conectarse con la radio. Roxana lo hace y dice: Su, ¿cómo estás? Espero que re bien. Yo acá, esperando escucharte como todas las noches, son mi compañía. Hace un año que perdí a mi padre y ustedes son mis compañeros. Gracias por estar siempre. Bendiciones, suerte, besos, abrazos, Roxana. Desde La Falda, uno de los primeros mensajitos. O Sandra de Río Cuarto, fiel oyente, que nos manda abrazo grande. O también un saludo a Víctor Colazo, que lo amo, su mujer Verónica, y le dedica el tema Ave de Cristal. O Edgardo, que nos cuenta que está cenando en el paraje Rabiola, 5 kilómetros de Murphy. Cena baile, la actuación de Los Palmaes. Hay como 1000 personas en la cena en Verabebú. Y él, pero él igual está mandando mensajes a la radio. No sé cómo hace, pero hace todo eso y escucha la radio. Bueno, gracias, gracias por eso. Y en el Facebook, hoy, para jugar livianito, no hago ninguna pregunta rara ni extraña, simplemente hemos colocado allí con Lucas una hermosa fotografía de uno de los genios de la música latinoamericana, Juan Gabriel. Esta es la primera parte. Después vamos a ir por la segunda con otro artista, pero este mínimo hasta las 2, 2:30 lo vamos a hacer durar ahí en el Facebook, para que ustedes elijan qué canción les gusta más del querido e inolvidable Juan Gabriel. ¿Será Un Amor Eterno? ¿Será Querida? ¿Será Hasta Que Te Conocí? ¿Será Abrázame Muy Fuerte? 4 opciones, 4 para elegir. Muchísima gente ya lo ha elegido. Otros dicen Que Tengan Una Bonita Noche, como Gris Camaño de San Clemente del Tuyú, Edgardo Lorenzini, que escribió y se fue a la fiesta. Hola, Turquía. Betty, que me fascina Juan Gabriel. A mí todas las canciones me gustan, pero hoy elijo Hasta Que Te Conocí. Muy bien, Betty. Y Nancy Chuliver, todas, dice Su, elijo todas, pero Hasta Que Te Conocí sería genial desde Pigüé. Qué difícil elegir, dice Lili Ramírez. Y Anita Jiménez, Su y Lucas, me encanta Juan Gabriel, elijo Abrázame Muy Fuerte, que también era tema de una novela. Domingo bendecido para todos, abrazo desde Jardín del Sur. Es solo la primera impresión que tengo de los mensajes que han llegado ya en los primeros minutos de Noche y Día. Noche y Día, que se pone en marcha, Lucas.

0: qué bonitas canciones compartimos, nuevas versiones, canciones súper conocidas. Nunca me hubiese imaginado con tamaño autor que es el Paz Martínez escucharlo cantar un tema de alguien, ¿no? Y eso, un misterioso alguien encima. Pero muy bien, son esas juntaditas que se hacen ahora últimamente y que trascienden las canciones y las versiones que hacen los amigos intérpretes. Y Quijote, bueno, eso ya sabemos, tema que en su momento fuera un gran éxito en la voz de Julio Iglesias, esta vez la versión de David Bisbal. ¿Cómo era que se llamaba el material, Lucas? Eternos, claro, un homenaje a los Eternos, y dentro de esos Eternos está Julio Iglesias y Quijote, versión de David Bisbal. La gente comunicándose en forma intensa, está encendida la madrugada del domingo también. Roberto me dice, hola, noche y día, hola Su, aquí estamos firmes de serenos. Al igual que vos, te vuelvo a pedir el tema La Yapa, saludo desde General Roca, noche limpia y fría. Y Miguel Capdevila, Su y Lucas, buen programa, pido si pueden, Ricardo Cocheante, El Mismo Tren. Bueno, a propósito de tiempo, la temperatura en la ciudad 15 grados, está bastante agradable la noche, hay mucho movimiento en la ciudad, 70% la humedad, hoy los corazones latirán, algunos en azul y blanco, otros en celeste, pero bueno, eso ya sabemos, es un clásico de clásicos, se va a producir a la tarde. La máxima pronosticada para hoy, 22 grados, va a estar mayormente nublado, según lo que indica el servicio de meteorología. Un temita stand-by, hermosa es la versión, saludos para mi nieta Iromina y para los mellizos Catalina y Tomás, de parte de Marcela. Pedro de Villa Mercedes, en el folclore, ¿podrá ser algún tema por Daniel Altamirano? Hasta las 5, ¿no? Hasta las 6, Pedro, hasta las 6. Su se llama Paraje Rabiola, está a 25 kilómetros de Murphy, me cuenta Miguel Ángel García. Ah, eso no me explicó Edgardo, me dijo desde la Rabiola nomás. No me dijo nada de paraje ni nada. Juan Gabriel, abrázame muy fuerte, elige Roxana. Eterno amor, Lidia Blanes es quien elige ese tema. Querida, elige también otro oyente que no deja su nombre. Raúl Arce de Río Cuarto, con la compañía de ustedes de guardia toda la noche. Genial. Quisiera escuchar a mi sobrino del Pampa Ciego, del Pampa Oberá. Y también Eduardo, que se anima a dejar mensajito grabado. Lo vamos a escuchar, lo ponemos en el aire. No, a Eduardo. ¿Cómo estamos, hermoso Eduardo?
1: Hermoso programa, hermosa música, excelente todo. Uh-huh. Y todos los temas de Juan Gabriel
0: son lindos, son, ¿no?
1: Hermosos, tremendo compositor y cantante. Saludos desde Tres Arroyos, provincia de Buenos Aires.
0: Gracias, Eduardo.
1: Muy buena noche para todos.
0: Igual para usted, muchas gracias. Bueno, va a ser uno de los motivos por los cuales vamos a hacerlo brillar fuerte en esta madrugada, pero después vamos a hacer y a subir otra propuesta en el mismo lugar para la segunda estrella de la madrugada, porque recuerden que estamos hasta las 6. Soy Lucas, acá el socio 1233, Martín Suárez, desde Moreno, Buenos Aires, algo del Pampa Oberao de Carlos Ramón Fernández, y de Juan Gabriel, el hijo, abrázame muy fuerte, que tengan excelente noche y día, gracias, Martín, desde Buenos Aires, qué grande, Cadena 3. Anoche pudimos ver la fiesta Sancor y luego el Festival de la Soja, Cadena 3, la mejor, y con su compañía Su hasta las 6, nos dice María. Y Jorge Fernández deja su mensajito grabado también.
2: Buenas, buenas.
0: Hola, Jorge.
2: Buenas, sintonía de la radio.
0: ¿Cómo estamos?
2: De Villángela, Chaco, Coco Fernández. Ha llovido hoy, está lindo el clima para escuchar radio.
0: Muy bien, qué hermoso. No deje de escuchar.
3: Hola, Su, ¿cómo estás? Te mando un fuerte abrazo.
0: Gracias.
3: Fabián Corvino, te estamos escuchando acá, fiel a la Cadena 3, Fabián, Euge, Cande, Anto y el terrible Enzo, como siempre, firme a la Cadena 3.
0: Gracias,
3: y acá,
0: amigos.
3: Acá vamos recuperándose de a poquito, de la vista, vamos con antibióticos y todo eso, así
0: hay que cuidarse.
3: Socio número 1100.
0: Muy bien.
3: Te mando un fuerte abrazo, mucho éxito.
0: Gracias, amigo.
3: Espero que tengan un fin de semana espectacular.
0: Así va a ser.
3: Besitos.
0: Dale, gracias. Abrazo a toda la familia que se reúne y escucha la radio como antes.

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0: estelares con los cielos parlantes y luego Gustavo Cordera, la bomba loca, primeros minutos de noche y día 048, Miriam Landrain dice, compañía, me encanta Juan Gabriel, me gusta Amor Eterno. Gracias por acompañarnos, que sea una bonita noche. Gustavo Xilibogado, me gusta mucho Juan Gabriel, para mí la número dos querida, pero son todos buenos. Abrazo, buen programa, saludos desde Arroyito. ¿Qué vamos a hacer, Lucas? ¿Qué vamos a hacer? Todos piden distintas canciones, ¿eh? Lidia Canizzaro, como sentimental, Amor Eterno, dedicado a la madre, pero también Hasta que te conocí, temazo, gracias. María Cristina Carnavesio, su y equipo, me encanta Juan Gabriel, opto por Abrázame Muy Fuerte. Gladys Perazo, todas las canciones me gustan, pero la que más me llega es Amor Eterno, interpretada por él o por Isabel Pantoja. Amiga, aquí en mi pueblo, Huanchín, cielo despejado, buen programa. Hugo, a 20 kilómetros de Chilecito, La Rioja. Y María Cristina Perrone, desde Las Varillas, nos saluda, buenísimo el comienzo, alegría escucharte esta madrugada. Me gustan los temas de Juan Gabriel, beso, los quiero. Bendiciones para vos y para todo el equipo. WhatsApp exclusivo del programa. No encuentro la encuesta y quiero participar. No, está en el Facebook. En el Facebook personal mío, ahí está. Te saludo, Su. Quisiera Juan Gabriel, Amor Eterno. Todas las noches te escucho desde hace muchísimo. Y dice Su, Juan Gabriel es un artista único, inolvidable. Yo elijo Hasta que te conocí. Te escucho desde hace 30 años. Hermoso programa. Abrazo enorme, Marcos Miguel de Córdoba, capital. Y ponemos llamaditos en el aire, José.
1: Hola, muy, pero muy buenos días, Su.
0: ¿Cómo estamos?
1: Espectacular la radio. Acá vamos. Le habla la Pepa Ponce de Sintra, Córdoba. Saliendo de Punta Alvear, acá en Rosario, hacia Sintra. Nos vamos a la casita. Quisiera escuchar algo de Perales, un temazo de Perales. Y la radio está espectacular. Y un feliz domingo para todos mis colegas, camioneros, amigos, a todos. Les mando un saludo grande.
0: Abrazo.
1: Y a Transporte Trucones. Acá vamos. Un saludo grandísimo, pues.
0: Chau, chau, Jo. Chau.
2: Tres saludos para mi mamá, la Lela. Es mi favorito, la cadena 3. Y los quiero mucho.
0: Gracias, besos.
2: Soy Iromino, ustedes son los mejores.
0: Ajá. Bueno, y tu nombre es bellísimo, raro, extraño y bellísimo. Te mandamos un abrazo fuerte.
3: Gracias. Hola, Susana. Te habla Graciela de acá de Río Cuarto.
0: Ah. Hola, Graciela.
3: Quiero el tema de Juan Gabriel, quiéreme mucho.
0: Bueno.
3: O Abrázame Fuerte.
0: Dale.
3: Soy la socia del 333.
0: Ay, qué socia.
3: 78.
0: Qué hermosa. Te mando un beso.
4: Hola, Su. Buenas noches. Noche.
0: ¿Cómo estamos?
4: Fiel amigo, siempre te escucho.
0: Gracias.
4: Espero que sea un hermoso día hoy.
0: Sí.
4: Soy Darío de Río Primero.
0: Bueno.
4: Necesito que me pases un temita de Eleno, la chica de la boutique.
0: Cuando abramos el boliche, si Ñu Ñu.
3: Juan Gabriel, quiéreme mucho.
0: Bueno.
3: O Abrázame Fuerte.
0: Dale.
3: Soy la socia del 333.
0: Ay, qué socia. 78. Qué hermosa. Te mando un beso.
4: Hola, Su. Buenas noches.
0: ¿Cómo estamos?
4: Fiel amigo. Siempre te escucho.
0: Gracias.
4: Espero que sea un hermoso día hoy.
0: Sí.

0: Chicos, un
1: beso, beso, adiós.
2: Hola Susi, buenas noches. Desde acá te saluda Titi y Nancy.
1: ¿Cómo están?
2: Volviendo de cenar de Santa Clara de Saguier. Como siempre, muy bien atendidos.
1: Qué bueno.
2: Te vamos a pedir que nos pases, rompamos el contrato por Miguel Ángel Robles.
1: Ah, mira.
2: Excelente noche. Bueno. Fuerte abrazo.
1: Abrazo, chicos. Abrazo fuerte.
3: Hola, Susana. Acá estamos volviendo con mi hija Sofi. Le contaba de la radio de cuando estabas con Luis Berezovsky. Sigue muriendo la radio. Un tema para Sofi.
1: Bueno.
3: Miranda.
1: Dale, gracias. Abrazo fuerte. Gracias, Darío. Gracias, Sofi. Seguimos. Disfrutamos los primeros pasos musicales de Noche y Día.

0: Hay que irse.
1: Hay que irse, hay que irse la próxima hora, pero todavía no, Pedro Capó, todavía no. Estamos disfrutando de la fiesta de la radio, la fiesta que tenemos en la madrugada. Adicto antes, Manero, La Conga, Antonio Ríos. Mucho ritmo para esta primera parte del programa. Anita, Javier, a ver qué nos dice Anita, que dejó un mensajito grabado.
2: Hola, Susana, buen tiempo.
1: ¿Cómo estamos?
2: Anita de Río Segundo te habla.
1: ¿Cómo estás, Anita?
2: Muchas bendiciones, que estés bien.
1: Gracias, mi amor, besos.
2: Que esté linda la procesión mañana, si
1: dale, dale, sí. Estaba mirando recién la intensa peregrinación a Luján, ¿no? Miles y miles de peregrinos que ya pasaron por la Basílica, otros tantos van marchando, continúan marchando para saludar a la Virgen. Lamentablemente el tiempo no acompañó, fue un gran desafío, pilotos, paraguas, prendas impermeables, se ve a los peregrinos marchando hacia la Basílica de Luján bajo la intensa lluvia y también inestabilidad meteorológica existente en toda la zona. La misa central está prevista para las 7 de la mañana, esa va a ser un horario en donde los miles de fieles que iniciaron la peregrinación juvenil durante la madrugada del sábado 3 de octubre, pese a las tormentas que afectaron a toda el área metropolitana en Buenos Aires, partieron desde la iglesia San Cayetano, allí en el barrio porteño de Liniers, y van peregrinando. La edición número 52 de esta caminata, que contempla un trayecto de 60 kilómetros hasta el santuario. Pasan por el partido 3 de febrero, La Matanza, Morón, Ituzaingó, Merlo, Moreno, General Rodríguez, antes de arribar a la Basílica de Luján. Los peregrinos van cantando, todos con rostros muy felices y emocionados. Alguno quiere flaquear y otro le ayuda. La fe que mueve a miles y miles de personas para la peregrinación a la Virgen de Luján. Está todo en marcha y, por supuesto, nosotros vamos acompañando también todo eso, al igual que la intensa jornada, importante jornada que va a vivir Brasil hoy con nuestro enviado especial, Federico Albarenque, que va a acercar todas las alternativas de esa elección tan importante para el pueblo brasileño. Gladys Perazo nos saluda, Meco Villarreal desde Las Termas. Su Hasta Que Te Conocí es mi ídolo, Juan Gabriel, y es mi tema preferido, es reconocido en todo el mundo. Y también una chacarera después. Déjame que me quede y dígale al gran Lucas que lo busque, que él lo va a encontrar al tema en las voces del grupo santiagueño que se llaman Los Tres del Río. Lucas está en las alturas, no tienen ni idea. En los estudios nuevos, que este es el estudio número 2 de los nuevos estudios de la cadena 3 Argentina. Ayer estuve en el 1, ahora estoy en el 2. Lucas está alejado de mí, lo veo así chiquitito. Rosa Arraigada, soy Lucas, me gustan todas las canciones de Juan Gabriel, pero me anoto por Amor Eterno. Besos, su, no tengo número. Mañana voy a dar números en la madrugada del lunes. Volvemos con los numeritos. Mercedes Bandirali, su y Lucas, son hermosas todas las canciones de Juan Gabriel. A mí me da lo mismo escuchar. Ahora van a venir las noticias en un ratito. La última canción de esta primera parte, noticias, y abrimos con la más elegida de Juan Gabriel.

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1: 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Aguas cordobesas cortó el servicio y hubo 39 barrios afectados. La empresa realizó tareas de mantenimiento sobre Avenida Santa Ana. Desde las 7 de la mañana del sábado, el suministro se fue recuperando de manera progresiva hacia la noche. Más de 4.200 personas ya se anotaron para la mayor subasta de bienes incautados en Santa Fe. El remate será el 16 de octubre en la estación Belgrano. Tendrá 224 lotes entre vehículos, motos, lanchas, bicicletas, un inmueble en Rosario y máquinas arcade. La inscripción obligatoria permanecerá abierta hasta el día 8 de octubre. Caputo negó que Argentina esté en recesión. Estamos creciendo menos que antes, dijo desde París. El ministro destacó los anuncios de inversión por 27 mil millones de dólares en Argentina WIC y sostuvo que la construcción y los préstamos hipotecarios impulsarán la actividad. Brasil vota este domingo entre el rechazo al rival y las urgencias del bolsillo. Lula y Flavio Bolsonaro disputan una elección marcada por la inseguridad, la soberanía y el temor a la abstención. San Pablo concentra la pelea por los votos con un balotaje como escenario probable. En títulos confirman que ya se vendieron todas las entradas para el clásico Talleres Belgrano. Lo anunció el vicepresidente del Matador, Miguel Cavatorta. El partido será hoy a las 17 horas en el Kempes. Actualizamos temperatura en la ciudad de Córdoba, 14 grados, 70% la humedad, viento del sector sudeste a 3 kilómetros por hora, cielo parcialmente nublado.
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4: Córdoba celebra a su patrona, la Virgen del Rosario del Milagro. Este domingo 4 de octubre a las 17 horas, una procesión conectará la iglesia San Francisco con la catedral. El cardenal Ángel Rossi presidirá la misa y presentará a los voluntarios que servirán en la visita del Papa León XIV. Todos invitados a la fiesta patronal.
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0: muchísimo, votado en la primera parte del programa, Juan Gabriel. Ahí enganchamos un montón, Palacio de las Bellas Artes, mariachi, todo, para acompañar a este genio que es Juan Gabriel. Ustedes lo votaron. Ya en el Facebook subí la segunda propuesta de la madrugada. Pueden ingresar y pueden votar para que vayamos armando un nuevo especial. Pero este tema no estaba en ese enganchado que compartimos y fue uno de los más votados.
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una sobredosis de Juan Gabriel para esta, elegido por ustedes, por supuesto, propuesto por Noche y Día, elegido por ustedes, esa yapita, abrázame muy fuerte, porque Roberto también, entre muchos otros que lo pedían, dice, ese tema es de mi esposa y es mío, terrible cantautor Juan Gabriel. María Aranda Su, hoy es sábado, sorpresa, recién me conecto. Norita y Ulises, sí, les tocó descansar a ambos, a Norita está de vacaciones, Ulises está con descanso con aviso, así que bueno, estamos aquí cumpliendo desde ayer, ¿no? Con eso. Su, por favor, ¿me pueden decir si puedo conseguir este recital que están pasando Juan Gabriel, Alfredo Medero? Saludos a todo el programa, felicito para vos, te fuimos a ver con mi señora cuando presentaste el libro, saludos, gracias, Alfredo, abrazo grande para usted. Creo que sí, debe estar, ¿no? En las plataformas. Búscalo como Bellas Artes, Juan Gabriel en Bellas Artes, y te aparece. Su, perdón, no voy a poder llegar al almuerzo del, como el, el señor que se ganó el almuerzo, no puede llegar, dice, mi única posibilidad de conocer, gracias, gracias. Bueno, Teodoro, será para otro día. Bueno, ¿qué hacemos? Lo regalamos otra vez al almuerzo para hoy. ¿Quién quiere venir a un almuerzo con show folclórico y demás? Después me dicen, se anotan y ya hacemos un sorteito, ¿no? No estaba pensado, pero bueno, el amigo no puede asistir. O sea, era el ganador del mediodía, ¿no? ¿Dónde puedo comprar su libro? Fiel oyente desde hace más de 31 años. Pocas veces he dejado de escuchar este programa. Me encanta la música que pasan. Solo bajo el volumen o apago la radio cuando difunden rock. Este hiere mi cerebro con la música poco armónica. Fuerte abrazo. Gracias por tanto, Olga Valentinuzzi. Y usted sabe, Olguita, cómo le gusta a la gente también ese bloque, ¿no? Muchísimo, pero bueno, ya le voy a... acá en el centro, en el Espejo Libros, está en el Paseo de Santa Catalina, local 4, si está en Córdoba, que creo que sí, o no, no está en Córdoba. 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Su tanto tiempo, siempre escuchándote lo mejor del folclore, una pasión. Soy Pachi, trabajando en el Hotel Ideal de La Falda, intentando seguir juntándonos algunos fines de semana con gente linda de las jornadas de danzas folclóricas argentinas. Siempre adelante y te seguimos. Gracias, Pachi. Abrazo fuerte para ti, toda tu gente ahí del Hotel Ideal de La Falda, que le dan siempre un lugar a la gente del folclore, ¿no? Sobre todo a la gente de la danza. César, te escucho desde Pamplona, España. Madrugo para escucharlos. A vos, son geniales, como hacen todos los programas. Hace más de 5 años que estoy con ustedes. Quiero cualquier tema de Juan Gabriel. Bueno, ahí está. Le un fuerte abrazo para vos y para toda la Argentina. Acabo de subir ya la nueva propuesta, ¿no? Aparte de todos los demás que venían saludando y pidiendo, eligiendo a Juan Gabriel, ya he subido una propuesta nueva para que publiquen ahí o para que vayan eligiendo ahí también un especial que viene de esa artista que es chilena, que va a estar dentro de pocos días aquí en Córdoba visitando nuevamente, y su nombre es Miriam Hernández. A ver qué les gusta de Miriam, 4 temas a elección de ustedes. Gabriel Verdoya, Su, hasta que te conocí, es el tema más conocido en Argentina. Me parece, después Abrázame muy fuerte, así fue. Dice también, en el CD Gracias por esperar, tiene el tema Pero qué necesidad, también reversionado por varios. De allí me gusta mucho Lentamente, ha sido un hacedor de éxitos con un estilo único. Y el Toro Quevedo hizo varios temas de Juan Gabriel. Sí, claro, claro. Miguelito Moreno dice, sin dudas el tema es Hasta que te conocí. Bueno, Adriana Ríos, Pierina Pontoni, les gustaban todos. Blanca también, Bulacio, Abrázame muy fuerte. Mónica Salinas, también Abrázame muy fuerte. Por eso fue el agregadito que hicimos ahí en ese recital. José Ubaldo Hurtado, Rubén Malpiedi, Clarita Rosales, me gusta mucho Abrázame muy fuerte, siempre presente, me encanta el programa, bien surtido, música, dichos, charlas, saludos a los socios. Clarita, socia número 6, una de las primeras en anotarse. A propósito de música variadita, siempre acudimos a los recuerdos recordatorios llamados efemérides para también musicalizarlos. Por ejemplo, vamos a volver un poquito atrás en el tiempo para recordar que un día como hoy, 1937, nacía Ana Adinolfi. Así, con ese nombre no la conoció nadie. Pero si le digo Violeta Rivas, más de uno la conoce.

0: Recordando el día de su nacimiento, Violeta Rivas marcó todo un momento en la década del 60, el Club del Clan, ¿eh? Ahí estaba ella, Palito Ortega, bueno, toda esa movida que vino a irrumpir en la música nacional en algún momento, cuando esas canciones tan divertidas, ligeras, ocupó gran parte de una juventud que todavía añora esos momentos. Seguro que sí. Ah, le quería decir a Olga Valentinuzzi, Olguita, si tiene a mano un lápiz y un papel, para, le voy a dar un número en donde también lo puede pedir al libro y se lo envían. 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Ahí inmediatamente le responden en forma automática y usted elige la forma, si quiere que se lo envíen o se lo lleven hasta su casa. Bueno, ahí le van a contar. Nos dicen por aquí, Alicia nos saluda a todos. No sé si está Lucas. Sí, está Lucas presente. Está en las alturas, Lucas, está de alto hoy. Más alto que nunca, presente desde Cosquín, Clide, hermoso Juan Gabriel, desde hasta que te conocí sería genial.
1: Aquí él, estoy.
0: Aquí está.
1: Usted me escucha a mí.
0: Yo lo escucho, no bueno, sé si la gente.
1: La audiencia también.
0: Ah, ¿también lo está escuchando? Sí, ay, sí, bueno, qué lindo, la audiencia lo escucha, saben que está Luca con esa voz de fantasma, Luca, por favor. Elsa de Wangelén, está hermosa la programación de hoy, el intérprete, las canciones que hoy elijan, está genial. Gracias, Elcita. Néstor, ¿qué dice? Néstor nos deja mensajito grabado.
2: Hola, señora Susana, buenas noches.
0: ¿Cómo le va?
2: El programa está muy bueno.
0: Gracias.
2: Soy Néstor Díaz. Ahí me podría pasar un tema de Amor Eterno de Juan Gabriel.
0: Ajá.
2: Y para mi mamá, que está en el cielo, hoy que está cumpliendo años. Y para mi hermana, Rosana, que también está cumpliendo años, viene el mismo día.
0: Le vamos a dedicar otra cosa, que
2: muy
0: no
2: buena
0: sea
2: la radio.
0: Ese. Bueno, gracias. Hola, Su, buenas noches. Está muy lindo el programa, como siempre. La noche espectacular. Que pasen todos un excelente domingo. Besos. Miki nos está saludando. Y esta oyente que ayer me peleaba, no sé hoy qué dice, Lichi. La vamos a escuchar.
3: Como de costumbre, no pasás mis mensajes. Trata de ser más empática y menos arrogante, Miriam.
4: ¿Qué pasó?
0: No sé, no sé cuántos nombres tiene, porque dice Miriam, Elizabeth, Lichi Bexená. Tiene varios nombres la señora. Bueno, ya desde ayer que la sigue. Buen día, soy operador. Yo quisiera escuchar un tema de mis ídolos, Los Iracundos, Desengaño. Gracias, soy el socio 648. Saludos para todos, Oscar del Corzo. Gracias y bendecida madrugada de domingo, lindo escucharte, buena música desde Neuquén Capital, te escribe Rolando Montesino. ¿A dónde? Ahí está, Olguita que volvió a escribir, y también Pablo Barraza, acá el socio 908, buen día, señor Sol, es el tema que más me gusta, su excelente programa como siempre, saludos. Claro, estamos hablando ahí de Juan Gabriel, aunque nosotros ya dimos vuelta a la página y ya tenemos a otra de las bellas voces latinoamericanas que está siendo presentada ahí en Sociedad a consideración de los amigos de Noche y Día. El hombre que yo amo huele a peligro, se me fue o te pareces tanto a él. Un montón de gente ya está escribiendo en ese lugar o eligiendo una canción. Mientras tanto, nosotros seguimos repasando a quienes llegaron un día como hoy. Qué lástima, ella se fue muy joven. Su nombre, María de las Heras, nació en 1944, un día como hoy. Fue cantante y fue actriz española y dejó bellísimos recuerdos para la música. Artísticamente la conocimos como Rocío Dúrcal.

Como el caso del amigo Capocha Orellana, que me cuenta que hoy está en casa descansando. Qué raro eso, ¿no? En Brickman está el Capocha, el querido humorista cordobés, y nos está escuchando, así que le mandamos un abrazo enorme. Ya se comprometió a visitar noche y día en algún momento, así que bueno, lo esperamos cuando él así lo desee. Soy el socio número 1144. Quiero un tema de Juanes o Sin Bandera, ya que estamos con los lentos. Para mí, hoy mis amigos de la panadería Negrito descansan acá de seguridad en un colegio en Colonia Santa Rosa, Orán, Salta. Hay gente que ya está participando hoy por la invitación doble para el almuerzo, ¿eh? Es almuerzo con show, por supuesto. Tema de Perales, desde Sauce Viejo, Santa Fe, nos pide... ¿quién será? No dejo el nombre. También su Lucas, gracias por la compañía. Si puede ser, tema de Fernando Gladys en Chévere. Gracias y éxitos. Lidia elige El Hombre Que Yo Amo. Silvita Capdevila elige Se Me Fue. Miriam Hernández, saludos para todos. Gracias por la compañía. Nancy Chuliver, Se Me Fue, que también lo cantan Los Quijanos. Desde Pigüé, Beatriz Dalvit, su El Tema El Hijo Se Me Fue, gracias Betty. Elsa Martínez, Se Me Fue, opa, ¿qué pasó con el tema ese? No sabía que les gustaba tanto. Miguel Pérez, Buena Madrugada, suyo operador. Según mi gusto, el tema que elijo es Se Me Fue, gracias por la compañía, excelente música. Miguel, desde Villa Luján, San Miguel de Tucumán. Me voy a poner de pie cuando digo eso. Mercedes Bandirali, su Lucas, Miriam Hernández, Me Encanta. El Hombre Que Yo Amo está siempre y esta noche más hermosa todavía, con los temas que estoy escuchando en la radio junto a Nelson Gatti. Y en el televisor se me corta cada rato. Oh, pero baje la aplicación o en el YouTube no se le va a cortar. Creo yo que no se va a cortar. 1961... una pianista, guitarrista, compositora, cantante argentina, compañera de vida del gran Lito Vitale, está cumpliendo años, Silvina Garré. La escuchamos, compartimos su voz.

tarde, mi amor. Silvina Garré, feliz cumple, Silvina Garré. Buena vida, mucha música, como nos tiene acostumbrados desde hace tanto tiempo. 1960, el mismo año, 1961, don Juan Secada llegaba a este mundo. Músico, compositor, cantante cubano, él nacionalizado estadounidense. Ustedes siempre lo piden en Noche y Día, John Secada.

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1: Hoy en tiempo de tangos, esto atento a los tangueros, que les va a gustar mucho, porque vamos a agregar uno más de lo que habitualmente sabemos compartir, porque tenemos que recordar el nacimiento, la llegada a este mundo de una hermosa cantora, cantante, como fue Violeta Domínguez, su verdadero nombre y su nombre artístico Virginia Luque, que llegó a este mundo un día como hoy de 1927. Pero también tenemos que recordar la partida de quien formara parte también de una pléyade de artistas geniales en tiempo de tango, como fue Susy Leiva, que se fue un día como hoy de 1966. La mujer y el tango en Noche y Día.

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1: 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Miles de hinchas apoyaron a Talleres en la boutique en la previa del clásico contra Belgrano. Mientras tanto, el banderazo pirata reunió a los hinchas que hicieron temblar el gigante de Alberdi en la previa del clásico. Operativo antinarcóticos, 6 detenidos, armas, drogas, casi 9 millones de pesos secuestrados. En Rosario, la PSA realizó 7 procedimientos y otras 5 localidades santafesinas donde incautó cocaína, marihuana, vehículos, municiones y una granada. Además, concretaron otras 6 medidas y arresto de 3 personas. Avanza un cambio en la evaluación de los medicamentos que deberán cubrir las obras sociales. Analizarán la evidencia científica y la relación entre costo y beneficio de los tratamientos. El presidente del Colegio de Farmacéuticos, Germán Daniele, señaló en Cadena 3 que aún no hay fecha de puesta en marcha. Protestas masivas en España exigen soluciones para la crisis de vivienda. Decenas de miles de personas se manifestaron en varias ciudades del país tras el rechazo de medidas de emergencia para la crisis de vivienda. El desalojo de Mari Carmen, de 87 años, avivó la indignación social. La dura lesión de una figura del fútbol argentino. 8 meses de recuperación. El futbolista se sometió a los estudios médicos correspondientes, a través de los cuales se constató la rotura del ligamento cruzado. Se trata del delantero Maximiliano Salas, de Independiente Rivadavia, quien sufrió rotura del ligamento cruzado anterior de la rodilla izquierda y deberá ser operado. La figura del equipo mendocino tendrá 8 meses de recuperación. Temperatura en la ciudad de Córdoba, 14 grados, humedad 76%, viento sudeste a 2 kilómetros por hora, cielo nublado.
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0: folclore, señores, en la madrugada del domingo. Y arrancábamos esta hora con Quisiera, Paul Moon, La Noche Sin Ti, Axel Aire, Nombradores y esa tormenta de vino, y los chicos del grupo Seibo, poniéndole el toque juvenil también a la madrugada y al tiempo de folclore. Además, metiéndonos de lleno en una nueva hora. Esta hora sí es para folclorear, para recordar, para compartir momentos muy especiales que tiene el folclore. Ya los principales festivales de nuestra provincia han presentado sus grillas artísticas. Seguramente ustedes están muy, pero muy al tanto de lo que ocurre, y nosotros vamos a ir recordándoselo poco a poco, ¿no? Un abrazo para Delia Torres, de lindo tenerte otra noche, espero que estés bien, hermoso escuchar a Paul Moon, besitos. Y no puede participar, pero qué lástima, cualquiera puede participar, ¿eh? No solamente los socios, sino que cualquiera puede participar por el almuerzo con show, al almuerzo invitación doble, por supuesto, que le estamos haciendo para ustedes, una grilla artística maravillosa, con folclore, con el ritmo, con todo, lo van a pasar súper bien, invitados especialmente, así que bueno, una cartelera bella, a partir del mediodía, todos pueden participar. En un ratito, en la próxima hora, hacemos el sorteo para ver quién tiene la suerte de participar en vivo y en directo, ¿no? Hola, Su, quisiera escuchar alguna canción de Virus, Marcela Gonella, María Olivera. Ay, Su, se la agarró, sí, ¿viste? Desde Mendoza. Un gran abrazo para vos y para Lucas. Nancy, gracias por ser así. Nancy desde Río Cuarto. Néstor Olmos también nos saluda. Qué sorpresa, Su, se escucha un poco diferente tu voz. Es porque estamos en otro estudio. Estos son otros micrófonos que estamos usando. Nah, sí. Podemos hacer FM y después hacemos Radio Popular y así sucesivamente. Bello escucharte, Néstor, socio 1991. Quiero escuchar el tema Tengo Derecho a Ser Feliz. Eso es el Puma, ¿no? Quiero saludar a mi amado Daniel Flores, está escuchando, él viajando, siempre fiel a Cadena 3, por eso lo saludo por este medio, dice Nancy. Rosendo Alfaro, buen día, linda música, gracias, te saludo desde Mendoza, Rosendo Alfaro, qué hermoso con Aire, el grupo Aire que pasó recién nomás por acá. Placer tenerte esta noche, me dice Delia, gracias. Hola, Su querida, primera vez que escribo, soy Liliana Maciel, desde Elisa, Santa Fe. Qué buenos tangos. Después de mucho tiempo puedo comunicarme. A veces no se escuchaba bien. Hoy son las fiestas patronales aquí. 135 años cumple. Gracias y buen domingo. Mirá vos, en Elisa, Santa Fe están cumpliendo 135. O sea que están de jarana, ¿eh? Alta jarana. Muy bien, Susi, recordando a las Violetas. Te olvidaste de Violeta Parra, dice Javier Palevich. No, no me olvidé, simplemente no la pongo ahora porque después va a venir el próximo programa. Entonces, ¿para qué vamos a hacer una sobredosis? O sea, aparte porque tengo un montón para hoy, ¿eh? Mucho, mucho. A ver este llamadito que dice... Hola, hola.
1: Hola, Susi. ¿Cómo estás?
0: Vamos? Bien.
1: Habla de Sergio de San Agustín.
0: Hola, Sergio.
1: Susana, ¿qué le pasa a Salino que está tan enojada?
0: Ay, no, no sé qué le pasa. No sé, qué sé yo, no me quiere, algo así. Carmen dice, yo estoy ordenando la casa después de mudarme, no encuentro el peine, el café, ni la pinza de depilar, ni los fideos, nada, nada, nada. Me he convertido en una bruja verde ya de tanto mate, pero, ay, eso pasa. Con las mudas, así nos pasa a nosotros, nos mudamos de estudio y no tenemos nada, no nos encontramos todavía, estamos acostumbrándonos a este nuevo hábitat. Y encima estoy ahora en otro estudio, no en el mismo que estaba yo. Este también es nuevo, pero es distinto. Ordenando la casa, Su, bendecida madrugada de domingo, hermosas las canciones, me dice Elsa Mara Ríos. El tema se me fue, Gaby, desde Jujuy, placer escucharte desde Leones. Ricardo Lardone, linda la música que pasan. ¿Puede ser que lo nuestro se quede nuestro, Carlos Rivera? Vamos a intentarlo. Soy Lucas, me río sola de la gente mala onda y aburrida. Sí, bueno, no importa. El socio Luis Oviedo quiere saber si participa por el almuerzo y gana, si puede regalárselo a su esposa y nieta. Claro, sí, que participe, todos participan. Todos pueden participar. Se van a sorprender con los artistas que tiene hoy domingo al mediodía, que son muy familiares y lo van a pasar súper bien, así que participen todos. ¿Qué más? Dicen por acá, Ana Marta Brugaleta, hermosa noche, Su, yo elijo el hombre que yo amo. También Fabi Bossi, elige el hombre que yo amo. Marcela dice todas las canciones. Clarinda Martín, me gusta el hombre que yo amo, hermoso programa. Gracias por la música. Bueno, lo vamos a hacer. Dicen por acá, Rita Peralta, el hombre que yo amo. Saludos para todos. El hijo se me fue, Miriam Hernández, gracias, te sigo escuchando hasta las 6. Y Rosita Gijena, hermoso escuchar a Juan Gabriel, Su. Gracias por las deliciosas madrugadas y por darnos con el gusto a todos. Disfruto mucho de la compañía desde hace varios años y vamos por más. Gracias por todo y por tanto. Y por tanto, uno más.

0: Nuevito, Jorge Rojas, sinceramente la música hoy, señores, está para alquilar balcones. ¿Qué dice Ana María? La vamos a escuchar, Ana María. Hola, Susana Anita, Montemo. ¿Cómo estamos?
1: Querría escuchar ¿Dónde estará mi primavera?
0: Bueno.
1: Marco Antonio Solís, ¿podrá ser?
0: Lo buscamos, gracias.
2: Bueno, hola, ¿cómo va? ¿Qué tal?
0: Hola, Néstor.
2: Otro domingo de la madrugada, Néstor que viene, Clavero.
0: ¿Cómo estamos?
2: Espero que ande bien.
0: Todo bien.
2: Muy buena chacarera, ¿eh? Muy buena chacarera, como siempre, muy buena música.
0: Bueno.
2: Para despabilarte puede ser... Cabrito Solán.
0: Sí, Adel, claro. Franzari. Bueno.
2: Valeo, La Mona, puede ser.
0: ¿Algo más? ¿Alguna otra cosita? ¿Un cafecito? ¿Algo más? Equipo, quiero que... Linda la música, gracias. Le hago broma porque él también a mí me hace bromas, ¿no? Si no, no lo haría. Qué hermosa música, gracias. Mi radio Cadena 3 desde la Francia, Raúl y Valeria. Doy presente su muy linda la música de hoy. Bendiciones, Marcela Pascual. Escucho todas las noches de guardia en el hospital. La gente está participando. Otro mensajito grabado. Hola, buen
3: Hola,
0: día.
3: Hola, Su, buen día.
0: ¿Cómo estamos?
3: Darío, de Río Primero.
0: Darío, ¿cómo estás?
3: Su, escuché un tema de María Quispe. Muy lindos temas, Su. Bueno. Muy lindos temas. Si quieres escucharlo bien, es un tema para llorar. Todo lo mejor. Gracias, Su.
0: Gracias, Darío. Lo busco, no lo tenemos, no la escuché antes, pero busco y bueno, si no es hoy, será en otra madrugada, ¿no? Participo por el almuerzo, muy bien. Otro participante, a ver qué dice Silvestre. Nos deja mensajito grabado.
4: Hola, Susi.
0: ¿Cómo estamos?
4: Acá estamos con José en la panadería El Deleite de San Francisco trabajando.
0: Sí.
4: Saludos.
0: Un abrazo, gracias por llamar.
4: Hola, Susi, sí, acá estamos.
0: Sí, ya sé. Están en la panadería, ya lo sé. Saludos.
5: Buenas noches, Su y Luca, amigos de la noche.
0: ¿Cómo estamos?
5: No sé qué pasó, pero bueno, me lo perdí. Te comento que recién te escribí al Facebook.
0: Ah, bueno.
5: Y me gustaría escuchar, que me olvidé de poner el tema Que se busquen a otra, por Isabel Pantoja.
0: Dale, gracias, Edith. Elijo el hombre que yo amo y participo. Me gustaría Eterno Amor por Manceros, nos dice Noemí de Buenos Aires. Algo de Ulises Bueno, Amante Fiel. Emma de San Francisco, Córdoba, entretenido el programa. Nilda, Elige el hombre que yo amo también. Bueno, muchos que están participando por el almuerzo con show hoy a partir del mediodía, un hermoso regalito para ustedes. Y ya nosotros en la próxima hora, cuando pasemos la barrera de las 3, hacemos sorteo, debemos el humor. Y a Cinti, lo que estamos hoy medio perdidos. Hacemos el humor, hacemos sorteo, hacemos despabilate, todo en la próxima hora, todo bueno, pasando la barrera. Pero bueno, ahora, déjeme que recordemos a un grande del folclore, el nacimiento de Don Marcos de Hermidio, qué nombre, ¿no? Tames. Todos lo recuerdan así, Marcos Tames. Él nació en el Tala, departamento de La Candelaria, provincia de Salta, músico, bandoneonista, compositor. Fíjese que Don Marcos trabajó en un taller mecánico, trabajó en los talleres ferroviarios de Tafí Viejo, Tucumán. Ahí conoció a Atahualpa Yupanqui y conoció a Eduardo Falú. Es destinado a Salta para hacer el servicio militar y luego compró su primer bandoneón en 1937. Y un cabo del ejército le dio algunas lecciones porque él no sabía tocar. Luego, en la temporada del carnaval, debuta con el conjunto El Chañarcito. Mi papá tenía un disco chiquitito, un simple, que decía El Chañarcito. Y tengo en mi memoria la imagen de ese disquito y de ese color. Yo leía El Chañarcito y siempre me preguntaba qué será eso en mi infancia, en mi adolescencia. Después ya tampoco lo averigüé, pero ya cuando empecé a tratar el tema folclórico me enteré que era un conjunto que se llamaba El Chañarcito, y lo que no sabía era que Don Marcos Tames había sido el creador de ese conjunto. Y esa su especial manera de Don Marcos de ser sencillo significó para el, su lugar y para el cancionero popular argentino un gran aporte al cancionero, pero a la tradición también. Bueno, una riquísima historia une a don Marcos Tames con distintos momentos de la vida artística, pero le digo que sus creaciones, para hacerla corta, sus creaciones fueron y son interpretadas por los más famosos exponentes de la música popular: Chalchalero, Fronterizos, Daniel Toro, El Chango Nieto, Los Altamiranos, Zambaqui Pildor, Los Nocheros, la Sinfónica Bariloche también le grabó. Vamos a poner con Lucas en el aire dos temas, solo dos, de la vasta obra musical que ha dejado como legado don Marcos Tames.

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Qué temita, ¿no? Qué temita. Si el dueño de todo era don Marcos Tames. Edith nos dice, Suy Lucas recién llego. Qué buena esta propuesta. A mí me gusta Seme Hernández. María Saavedra, Su, muy linda la música. El tema Se Me Fue. Son todos muy buenos, te sigo escuchando. Abrazo grande, saludos para Lucas. Meco Villarreal, Se Me Fue. Hermoso tema de Miriam Hernández. Mirta Galeano, El Hijo, Se Me Fue por Miriam. Gracias, te sigo escuchando hasta las 6. Saludos. Silvita Capdevila, Su, hace 2 años perdí a mi querido hermano. Y 3, a un gran amor. Ese tema de Miriam me recuerda a ellos. Hoy mi hermano cumpliría años y el amor el 10 de octubre, pero falleció el 5 del 10 del 23. Todo eso me cuentan ustedes y yo adoro haber elegido a Miriam como una propuesta más de todas las que hemos hecho hoy en esta madrugada, ¿eh? En un ratito, tengan paciencia, en un ratito hacemos el sorteo. Ah, quiero aprovechar porque la Cerrillana por los chalchaleros se la vamos a dedicar también en homenaje a quien está cumpliendo años hoy, y por suerte lo tenemos, aunque ya se ha despedido de la música. No creo eso, yo debe hacer algo debe andar haciendo don Ricardo Francisco Pancho Figueroa, que nació en la ciudad de Resistencia, Chaco, cantor, músico, guitarrista, pianista, compositor, integrante de los chalchaleros hasta el final. Así que, bueno, en su homenaje también, en su nacimiento, la Cerrillana por los chalchas. Y quien se recuerda también como nacimiento, un día como hoy, de 1922, es de don Roberto Airala, que nació en Ramallo, en la provincia de Buenos Aires. Su oficio era payador, cantor, músico, guitarrista, compositor. Su vida transcurrió en San Pedro, ahí de joven fue vocalista en orquestas típicas, fue cantor de temas nativos. Según sus compañeros le decían, lo apodaban el abuelo. Roberto era la delicadeza misma, desgranando valsecitos, rancheras y milongas. Una voz serena, pero segura en el contrapunto. Y a lo largo de su trayectoria como payador, Airala se había convertido en uno de los referentes históricos de ese arte. Lo vamos a escuchar a él, acompañado por José Curbelo, compañero de profesión y de ruta musical, en una payada que se llama Payada con Fundamento. Y ambos demuestran lo que saben y son.

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Payada con fundamento. Estaba interpretando Roberto Ayrala y José Curbelo. Y para este cierre de esta hora especial con el folclore, tenemos que mencionar, la dejamos para el final porque es una partida, y en esa partida toda la ausencia, la nostalgia, el lamento que nunca se termina, que es eterno, porque no nos hubiese gustado nunca perderla, porque su figura fue fundamental para el cancionero popular latinoamericano, pero el destino quiso que un día como hoy, 4 de octubre del año 2009, nos dejara físicamente Mercedes Sosa, allí en Buenos Aires, que era considerada, por suerte, reconocida como la principal cantante popular de Latinoamérica. Tucumana, conocida como la Negra Sosa o la Voz de América, había ingresado un 18 de septiembre al Sanatorio de la Trinidad, ubicado en el barrio de Palermo, en Buenos Aires. Tenía una disfunción renal que había evolucionado negativamente hacia una falla cardiorrespiratoria. Padecía desde hacía más de 30 años del mal de Chagas-Massa, que es una enfermedad ligada a la pobreza rural endémica en el norte de la Argentina y en gran parte de Sudamérica, que fue luego sacada ya de circulación esa enfermedad, por suerte, en ningún caso, pero me atrevería a decir que con el tema de la pobreza y del abandono en el interior del interior puede llegar a producirse de nuevo, pero en ese momento, hacía tantos años atrás, era una pandemia muy importante, el Chagas-Massa, y su estado de salud se volvió crítico el 2 de octubre. A partir de entonces, el cuadro de salud de Mercedes, que tenía 74 años, se deterioró, fue inducida a un coma farmacológico, su organismo se deterioró con el correr de las horas, hasta desencadenar su fallecimiento a las 5:15 de la mañana. Estábamos haciendo el programa y nosotros ya sabíamos de la gravedad de la enfermedad de Mercedes. Nuestro compañero Orlando Morales en ese entonces estaba en Buenos Aires y estaba apostado de guardia en el sanatorio, esperando noticias, novedades. Creo que gran parte del país y del mundo que seguía la obra de Mercedes estaba así, preocupado y esperando un desenlace que llegó ese día, ese 4 de octubre. La recordamos a la Negra Sosa, a Mercedes, a la Voz de América, aquella que nos llevó por todo el mundo en su voz.

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1: 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Tragedia en Córdoba, un joven de 23 años murió al caer de una moto en la ruta E53. Su acompañante de 20 años sufrió heridas en una pierna y fue hospitalizado. El siniestro ocurrió durante la madrugada del sábado a la altura del kilómetro 9 en dirección a Río Ceballos. Ejercicio militar en el río Paraná, tanques, helicópteros y misiles antiaéreos. El coronel Gustavo Garrido explicó en Cadena 3 Rosario los detalles del operativo Biguá, que se desarrolló este sábado frente al Parque Alem y que reunió a efectivos, embarcaciones, drones y piezas de artillería. El gobierno se prepara otra licitación de 200.000 millones de pesos para créditos hipotecarios. El financiamiento estará dirigido a personas que no sean propietarias de otra vivienda o que aún siendo titulares de una, no dispongan de su uso. Los bancos participantes podrán ingresar una o más ofertas por cada tramo de la licitación. Intensa búsqueda de un avión privado con 6 personas a bordo. La aeronave había partido desde Bermudas con destino a Massachusetts. La Guardia Costera de Estados Unidos desplegó medios aéreos y marítimos para localizarla. La selección argentina se prepara para la era post-Messi con un recambio generacional. Tras el contundente 7-0 ante Burkina Faso, el cuerpo técnico de Lionel Scaloni acelera la transición y la integración de nuevos talentos de cara al futuro de la albiceleste. Temperatura en la ciudad de Córdoba, 13 grados, humedad 78%, viento del sector sur a 2 kilómetros por hora, mente nublado.
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0: abrazo grande, che.
1: Fuerte el aplauso para el señor Fernando Vladis.
2: Despabilarnos.
3: Este tema seguramente lo conocen. ¿Por qué se acabó el amor? A ver.

0: Venezuela, la barra presente. Gracias, hermano. Muchas gracias.
1: Muchas gracias.
0: Aplauso grande para ellos.
1: Muchas gracias. Hasta pronto. Muchas gracias.
2: A ver si se acuerdan de esto. Cuando quieran.

0: mañana, señores, en la madrugada del domingo de Caravana para compartir toda la música y el ritmo, para despabilarnos. Esta es la hora crítica, la hora en la que todos los que no podemos dormir comenzamos a flaquear un poquito, ¿eh? Los ojos comienzan a estar pesaditos como juicios, como dice el poema. Pero nosotros, atentos a eso, Lucas Giacinti dice, no, hagamos un Made in Córdoba para despabilar a todo el mundo. Por eso elegimos a Chévere, al Toro Quevedo, a Fernando Vladis, a Germain, y ahí se metió Leo Mattioli entre medio de todos los cordobeses, pero no importa, bienvenido sea, para despabilarnos en la madrugada. Y ustedes acompañándonos hasta el final. Hilda Rieta, su Lucas desde Villa María, los estoy escuchando, me encantó. Chaleros, que Dios los bendiga a todos, gracias. Su querida, me dice Carmen que ella recuerda ese día, esa mañana, estábamos haciendo recorriendo el país y, bueno, lamentablemente nos daban esa triste noticia, ¿no? Así que, pero bueno, muchas gracias. La partida de Mercedes me dice, yo recuerdo, qué memoria, Carmen, yo no me acordaba de eso. Dice, recuerdo que pusiste la canción de Lito Nevia, dicen que viajando se fortalece el corazón. Fue muy triste ese momento. Gracias, Carmen. ¿Qué dice Moti? A ver, nos deja mensajito grabado. Hola.
1: Bien.
0: Hola.
1: Viene porque me agarró un ataque de presión tremenda.
0: Ay, no me diga, pero debe ser que viene de antes ese mensaje. No sé dónde empieza, porque mandó varios. Noemí, desde Buenos Aires, mi vida es así, te cuento, un día me quedo y otro me quedo dormida, como tomo muchos remedios. Muy bien, pero ustedes son mi compañía, dice. Hola, Su, soy Beto de Almagro. Está Lucas, no está el Guti hoy, está Lucas, como todos los domingos y como todos los lunes. Su querida amigazo Luquitas, qué bueno está el despabilate. Nico Mores, de Laguna Larga. Nos dice, son un ídolo, muchas gracias.
2: Bueno.
0: Hola, ¿podrán ser para el despabilate Mariposa de la Noche? Chévere, lo pide Liliana desde Buenos Aires. Lili Gijena también nos saluda. Su, hay de todo en la viña del Señor, pero hay gente que le gusta molestar. Que vaya a dormir, que salga a la esquina a ver si llueve. Yo elijo el hombre que yo amo, Miriam Hernández, y lo elijo, aunque todos los demás que hace me gustan, los de Miriam Hernández, ¿no? Bueno, todos, voy a subir otra plaquita, mientras vaya el próximo tema musical, subo la tercera propuesta de la madrugada, para que no esté sola Miriam, y para que encuentre también un codito donde arrimarse en la próxima hora. Después de las 4, viene el recital plus plus de Miriam Hernández y de... Ahí subo la placa mientras ustedes disfrutan de la música. Los leo atentamente.

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0: montón de gente cantando para ustedes. Pasan las horas, Maggie Olave, Desacatados. Luego, si no es muy tarde, fusión increíble ahí, Luciano Pereyra, qué locura, uno de los grupos cuarteteros convocados para los principales festivales de nuestra provincia, ¿eh? Qué locura. Bueno, quiero saber si Gaby García está escuchando el programa, porque si ella, que ha participado muy temprano, ha salido aquí en el sorteito interno que hicimos, Gaby García, que participaba por el almuerzo y que pedía temas musicales, está, dice, todos los días a full. Bueno, Gaby, si estás escuchando, quiero que me mandes un mensaje ahora y me digas: estoy escuchando, voy a ir al almuerzo hoy, gracias por ganar y todas esas cosas que uno siempre comparte con ustedes, ¿de acuerdo? Gaby García, entonces, esperamos tu mensajito para dar ya por finalizado esa parte del sorteo. Leo dice: me quisiera pedir el tema de La Quinta Estación, Te Supieron de a Poco. Me quedé dormida el viernes. ¿Quién ganó la panchera? Ay, un señor de Montecristo que lo va a pasar a retirar este lunes directamente desde acá de la radio. No recuerdo el nombre en este momento. También mensaje que dejan acá los oyentes. Estamos despabilándonos. ¿Qué dice Martín desde Buenos Aires?
1: Soy Martín.
0: Sí, Martín. Exacto, el otro.
1: Buen día. Ahí está, desde Mar del Plata.
0: Sí.
1: Bueno, a la cadena. Su, Guti, un abrazo gigante, meta churrito nomás.
0: Acá estamos. Ah, el churrero. Ay, qué rico.
1: Ahora estoy haciendo los bizcochitos con chicharrón.
0: No me digas.
1: Creo que ahí le dicen.
0: Corderito.
1: Criollito. Bueno. Bueno. Abrazo.
0: Mejor eran los churros.
1: La música.
0: Bueno, gracias, Martín. Claro, hace los churros en Mar del Plata, los más ricos de todo el país. Raúl Domínguez, qué buen programa, como nos tienen acostumbrados, el despabilate de 10. Sigan así con ese ritmo por acá despejado, brisa del norte, buen domingo y esperando el folclore, que ya estuvo, Raúl, que ya estuvo. Recuerde usted que es madrugada de domingo, así que bueno, después haremos un toquecito, pero ya hicimos una hora. Desde la provincia de Catamarca, capital, saludos, Walter. Sí, como decís, Sue, es la hora crítica para los que trabajamos haciendo seguridad, como yo. Saludos, sí.
2: Ay,
0: sí,
2: come livianito.
0: Sí, pero lo mismo, te da sueño. ¿Qué dice Livia? A ver.
3: Susana, todavía yo despierto.
0: Muy bien.
3: ¿Está a las 6 todavía?
0: Muy bien, Livia. Es que hasta las 6, hay que, esa es la idea, esa es la idea. Ricardo Barbosa, ¿qué dice Ricardo?
4: Hola, Susana, buenas noches.
0: ¿Cómo estamos?
4: No te escribo nunca, soy Ricardo de Cosqui.
0: No hay problema.
4: Yo sé que a vos te gusta Sandro, el que a mí.
0: Sí.
4: Póneme que hace mucho, si podés. Ajá. El tema después de la guerra por Sandro.
0: Qué
4: si
0: tema.
4: Puede ser.
0: Bueno, Ricardo, cómo no. Escuchamos, me encanta el toro y Germaín, Fabiana. Saludos para todos desde Buenos Aires. Socio 1158, dice, muy bien. En el Facebook ya compartí la tercera y última propuesta de esta madrugada. ¿Y cómo es él? Un velero llamado Libertad, o El Amor, o Me Llamas. José Luis Perales, tercera propuesta para después de las 4 de la mañana, vienen Miriam y él, Perales.

0: es así, Ángela.
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se fue antes Ángela Leyva Caligaris y yo que valgo tanto. Y ya tenemos votantes en la última propuesta musical de la madrugada por Perales, acá me dice Isla Rieta, su aún despierta, voy por un velero llamado Libertad. Edith de Santa Fe, su de Perales todos, pero de estos, ¿Me llamas o El amor? Y Miguel Pérez, aquí sigo despierto y voy por un velero llamado Libertad, hermoso tema, aunque también El amor es hermoso. Gracias atentamente, Miguel. Luis Giraud, un velero llamado Libertad. Y seguimos firme escuchándote, voto por El amor, aunque Me llamas también me gusta. Saludo, Fabiana, desde Pergamino. Todos están ya programando las canciones para cuando pasemos la barrera de las 4 de la mañana y vengan estos románticos por excelencia que hemos puesto a consideración de ustedes. Y les perdonamos la vida, porque tengo uno más ahí que no me animo a publicarlo. Bueno, Gaby, me alegra mucho. Pásame nombre completo. Nombre completo, completo. Y si podés, tres últimos números del documento, por favor. Gaby García, que efectivamente escuchó que ganó y está muy emocionada por haberse ganado la invitación para hoy al mediodía. Mariana Su, ¿te puedo pedir 25 rosas chévere? Siempre la bailábamos en cualquier lugar con mi esposo, me dice Mariana. Querida Su, Lucas, te escucho tantos años en horario de trabajo en casa con mi esposo. Él ya no está. Nunca te hemos escrito. Gracias, María. Gracias, gracias. ¿Dónde estará mi primavera? Por Miriam Hernández nos piden. Y también, gracias por la calidez y tanto amor. Bendiciones para todos. A todos, gracias. Seguimos despabilándonos.

0: María Becerra, ahora que estás con el corazón ausente antes. ¿Qué personaje? Ana Marta Brugaleta, yo elijo el amor. Estoy despierta, su disfruto el hermoso programa. Gran noche, disfrutando todo. Bendiciones. Isabel, desde España, desayunando y escuchando, gran compañía. Te dejo un abrazo de parte de mi vieja Neris. César y mío, siempre escuchándote. Isabel Neri Romero Morán, desde España, acompañándonos. Abrazo a toda la familia. Raúl dice, hola Su, ayer decía Echegaray que quiere empezar con primera plana a las 3 o 4 de la mañana, ¿entendí bien? Sí, así dice, que quieren empezar a esa hora. Bueno, yo hago lo que me digan, no sé si haremos hasta las 3 de la mañana nada más el programa que va a ser. Donde manda capitán, no manda marinero, ustedes saben cómo es. Que no venga a robar, dice. Cada programa es para hacerle un cuadrito, ¿o no? Sí, bueno, pero... Desde Pilar, Raúl Llanos, te sigo escuchando, estoy despierto toda la mañana, muy bien, gracias. Hola Su, qué alegría, bueno, estoy emocionada. Mándame Gaby, nombre y apellido de la persona que va a ir, por favor, te lo pido. Luis Vega, a ver qué nos dice Luis.
1: Sí, hola. ¿Cómo hago para encontrarlo en el Fey?
0: Susana Buontempo pone y me encuentra inmediatamente. No le va a aparecer nadie más con ese nombre. Su hermoso programa volviendo de Villa del Rosario con Churri, Norma y Claudia. Hermosa noche pasamos en Las Brasas. Martín Balduzzi. ¿Qué es eso de Las Brasas, Lucas? Usted... Ah, una parrilla. De Villa del Rosario, una parrilla, hacen show, espectáculos. ¿Eh? Ay, qué lindo. Nunca me ha invitado, Giacinti, usted a mí. Desde Alemania, Graciela.
2: Hola Susi, Guti, buenos días, feliz domingo. Acá disfrutando de Espabilate, está buenísimo y la parte de folclore estuvo muy linda.
0: Gracias.
2: Les mando un fuerte abrazo, que tengan un bendecido domingo, chau chau.
0: Chau chau.
2: Graciela, desde Herzogenaura.
0: Desde Alemania, Herzogenaura, ahí presente. Y nosotros, ya, hay gente que está saliendo de los bailes temprano porque quieren estar en el clásico. ¿Usted qué piensa, Giacinti? ¿Quién irá a ganar hoy? Qué incógnita, ¿no? ¿Quién irá a convertir más goles, digo yo? Desde San Pablo, San Luis, un abrazo grande para ustedes. María Esther Quiroga, Susi, que no pase más.

de un par de días para que hagan otro programa como el de hoy, por canciones, así que no podemos ni dormir, y no es hasta las 5, usted sabe, Jorge, es hasta las 6, hoy hasta las 6, por eso es como que damos vuelta un poquito todo el programa, porque es hasta las 6, y porque bueno, ya estamos llegando, prácticamente nos despedimos del Despabilate, se viene el recital de Miriam Hernández junto con el de José Luis Perales, y después de las 5, el humor en Noche y Día.

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1: Solo dejaste de estar donde mis ojos alcanzan, pero sigues aquí, en la respiración que se me corta, cuando algo me recuerda a ti, en ese vacío con forma exacta de tu risa, en las preguntas que ya no tienen a quién hacerse, pero que igual se quedan esperándote. Te mudaste del cuerpo al alma, de la piel a la raíz. Te instalaste en ese rincón donde el tiempo no toca, donde el amor no caduca, donde el dolor ya no puede más que arrodillarse ante la memoria. Ahora estás en todo lo que no puedo controlar, en lo que me quiebra de repente, en lo que me abraza sin brazos. Y yo sigo aquí intentando entender que el amor no se entierra, que la ausencia no borra, que la muerte no gana, porque aunque el mundo diga que ya no estás, yo te escucho en lo que no suena, te huelo en la nostalgia tibia de las tardes que llevan tu nombre, y te siento como se sienten las cosas que nos habitan para siempre. No te fuiste, simplemente cambiaste de lugar, de mis días a mi esencia, de mi presente al latido que me sostiene cuando todo duele. Te volviste eterno, justo donde aprendí a seguir sin soltarte.

El silencio está ocupando el lugar que antes ocupaba el amor. Ya no florecen palabras en tus labios, ni queda primavera en nuestra habitación. Somos dos islas que perdieron sus puentes, dos relojes sin tiempo ni razón, dos extraños que duermen bajo el mismo cielo, con un invierno atrincherado en el corazón. Se nos murió la voz entre las manos, se nos secó la fuente de la piel, y el beso que encendía nuestras noches, hoy es ceniza que no sabe arder. Ya no hay preguntas ni respuestas, ni un hilo de ternura entre los dos. El amor se nos quedó sin ventanas y el silencio se adueñó de la habitación. Qué triste es compartir la misma cama y no tener un mundo que compartir. Mirarnos sin encontrarnos en los ojos, respirar juntos, dejar de existir. Porque hay amores que no acaban de golpe, no necesitan despedidas para morir. Se van quedando vacíos por dentro, mientras dos cuerpos se empeñan en seguir. Y un día descubres, con el alma deshecha, que ya no queda nada que salvar, que el silencio no ha venido a nuestra casa, ha venido a ocupar el lugar donde antes nos jurábamos eternidad.

si la vida nos tira al suelo, pues miremos las estrellas. Porque caer no significa que todo terminó. A veces la vida golpea, nos cambia los planes, nos rompe ilusiones y nos obliga a comenzar desde un lugar que nunca imaginamos. Hay días en los que levantarse cuesta, días en los que el cansancio pesa más que las ganas. Parece que todos los caminos se cerraran al mismo tiempo. Pero incluso desde el suelo hay algo hermoso que podemos hacer. Mirar hacia arriba, recordar que todavía existe esperanza, que una mala etapa no es toda nuestra historia, que una puerta cerrada no significa que no habrá otra, que perder algo no siempre significa quedar vacío. A veces, Dios permite que lleguemos hasta el suelo para enseñarnos a mirar hacia lugares que nunca habíamos visto. Así que si hoy estás cansado, si algo te salió mal, si alguien te decepcionó o si la vida te obligó a empezar nuevamente, respira. Llora si necesitas hacerlo, pero no te quedes para siempre en el lugar donde caíste. Sacúdete las heridas, levanta la mirada, vuelve a caminar. Quizás todavía no puedas ver el camino completo, pero basta con tener fe para dar el siguiente paso. Si la vida nos tira al suelo, miremos las estrellas. Porque incluso en las noches más oscuras siempre existe una pequeña luz recordándonos que la oscuridad no dura para siempre. No importa cuántas veces caigas, mientras tengas vida, fe y esperanza, siempre habrá una razón para levantarte. Tal vez hoy estés en el suelo, pero eso no significa que sea tu lugar. Mira hacia arriba, las estrellas también brillan. Desde las noches más oscuras.

0: está pasando? José Luis Perales, hemos cumplido con lo prometido. Primero Miriam Hernández, con las canciones que ustedes fueron diciendo que tenían ganas de escuchar, y luego Perales, el inmenso José Luis Perales. Cuando en la ciudad de Córdoba el termómetro marca 13 grados de temperatura, 80% la humedad, el viento es del sector sur a 2 kilómetros por hora, está mayormente nublado. Recuerden que la máxima para hoy son 23 grados anunciados, pero nubladísimo, ¿no? Veremos aparentemente el sol hoy, este domingo, aquí en la ciudad de Córdoba. Franco Colapinto va a partir en el número 21 del Gran Premio de Bahrein de Fórmula 1 en Malasia. Está retrasada la largada por la intensa lluvia que en este momento se abate sobre el lugar. Recuerden que el argentino quedó relegado en la grilla por una penalización y tiene que recuperar lugares para poder sumar puntos con la marca Alpine. Sin novedades, sigue la tormenta sobre el circuito de Sepang. Todavía se espera para conocer el horario de la largada. El automédico ya salió 3 veces a recorrer el trazado. También lo hicieron los pilotos en monopatín, dieron vuelta el circuito, hicieron el circuito, que seguramente es una práctica que se hace habitualmente. Yo no los había visto nunca antes en el monopatín, recién me sorprendía mirándolos. Pero en 10 minutos los autos formarán para la vuelta previa de la carrera. Esto se emitió, ya deben estar a punto de hacer esa vuelta previa. Por la lluvia hay mucha gente siguiendo las alternativas de esta Fórmula 1 y por supuesto los argentinos o los seguidores de Franco Colapinto son la mayoría en este momento sobre las gradas. Nosotros tenemos mucho por delante todavía hasta las 6 de la mañana, 4:41 marca el reloj. Gaby, ya me mandaste el nombre de Rafael, de tu hermano, que va a ir, tiene que ir directamente a Castro Barros 9:40 a partir del mediodía, pasado el mediodía como siempre. Y ahí después me cuentan a nombre de él una invitación doble para pasar un buen momento. Gracias a todos los demás que han estado participando de esta madrugada. Mucha gente conectada a través del YouTube, muchos amigos también aquí en el mensajero y a través del WhatsApp. Y en el Facebook, muchos que aplauden a Perales. Mercedes que dice, me gusta velero llamado Libertad, son todas hermosas. Daro Leiva, que también voy por las 4, dice, por la número 4 me llamas, excelente misión, soy equipo, abrazo inmenso, gracias Daro. Los otros días leíamos poemas de Daro, yo no le aviso nada a él porque a esa hora digo, capaz que el poeta está durmiendo, ¿no? Pero no sé si fue miércoles o jueves que elegimos leer tus poemas, Daro, sin que nos dieras permiso, ¿eh? Pero sabemos que no te molesta. Mercedes Álvarez también participó, Hugo Cuevas también, velero llamado Libertad, Elvira Olarte también, el amor por Perales. Bueno, creo que hemos complacido a la mayoría. Y ahora, querido Lu, teníamos pedidas otras canciones, mejor dicho, teníamos pedidas Carlos Rivera, teníamos, bueno, un montón. Así que ni se te ocurra pensar que dejé de quererte, aunque el tiempo se empeñe en borrar lo que sientes. Ni se te ocurra pensar que aprendí a olvidarte. Hay amores que no mueren, solo cambian de paisaje. Te llevo donde nadie puede tocarte ni herirte, en ese rincón del alma donde aprendí a descubrirte. Y aunque no estés a mi lado, aunque no pueda abrazarte, hay noches en que cierro los ojos solo para encontrarte. Porque tú no eres recuerdo, ni una historia que termina. Eres esa luz que queda cuando se apaga la vida. Si algún día me preguntas si todavía puedo amarte, no preguntes al corazón, él jamás supo olvidarte, porque hay amores que no acaban, aunque se marche la suerte, se quedan viviendo en el alma. Ni se te ocurra pensar que yo dejé de quererte.
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0: culpable de que nosotros nos duele en este momento el pecho, porque nos hace un golpe así al pecho, fuerte, sin aviso, sin previo aviso. El señor Lucas Giacinti, que colocó a Isabel Pantoja, a Alejandro Fernández, cuando ya la madrugada va dejándonos lentamente, se va alejando, porque llegaremos hasta las 6 de la mañana, compartiremos todo lo mejor. Soy Lucas, buenísima programación, hermosa música de lujo. Gracias por estar, buen domingo para todos. Cariños, el Bencho de Pozo del Molle. Qué música, una más linda que otra. Esta noche no dormí, dice Ana Ribolsi. Buen domingo, su equipo. Gracias por la compañía. Muy buena la música, los comentarios. Oyente fiel, Víctor Pedro Córdoba, desde la ciudad de Morteros. ¿Qué dice Edgardo? ¿Volvió de la fiesta, Edgardo?
1: Susana y Lucas, tremendo el baile acá en Raviola, viajando de vuelta para Abreu.
0: Mira.
1: Con Rosana, impresionante, los palmaes. Mirá, la rompieron toda.
0: Qué bueno.
1: Desde Vera Bebú, Edgardo Lorenzini.
0: Gracias, Edgardo, reportándose, volviendo de bailar. Un saludo desde Arroyito, Córdoba, un abrazo grande, Daniel Romero, si podés, la noche, Salvatore Adamo. Sí, eso estaría faltando, Lucas. Ese toquecito nostalgioso, ¿vio? Romántico y nostalgioso. Eso. Hermosa la radio, su mandanos saludo desde Roma, Humberto y Mónica, acompañados del sacerdote Víctor, dice que pongas Resistiré por Estela Raval. Lidia nos deja mensajito grabado.
2: Hola Su, ¿cómo te estamos? Hola Lidia de Palomar, qué hermosa noche.
0: Bueno.
2: Noches mágicas, como
0: qué
2: siempre.
0: Hermoso.
2: Te agradezco mucho la música, tu tiempo, la dedicación y todo lo que nos brindas cada noche.
0: Abrazo
2: cada
0: fuerte, Lidia. Gracias, un abrazo.
3: Hola, Su, ¿cómo te va?
0: ¿Cómo estás, Enzo?
3: Colapinto tiene dos penalizaciones.
0: Sí, sí.
3: Cinco puestos por el accidente.
0: Más 10.
3: Y 10 puestos por el cambio de motor.
0: Exacto.
3: Creo que es así.
0: Sí, así es. Así
3: acá
0: es.
3: En Córdoba hay mucho Colapinto, ¿eh? Sobre todo acá en la cañada entre.
0: A esta hora ya salieron, ¿ya?
3: León Funes, que viene de Colón, pasan muy rápido.
0: Sí.
3: Si puede ser algo de Box Day, para recordar a Ricardo Saulé, que
0: dale.
3: Se nos fue.
0: Sí, el viernes.
3: Terminando la semana, se nos fue un grande.
0: Ayer le hicimos un homenaje. Ayer.
3: Bueno, sí.
0: Pero vale,
3: un
0: abrazo
3: grande, Su.
0: Dale.
3: La final de mi hijo en Jujuy se suspendió para este jueves.
0: Bueno,
3: no sé
0: eso
3: qué
0: te
3: pasó,
0: iba a preguntar.
3: Bueno, la final de cantando en Jujuy, cantando de Jujuy se suspendió para el jueves 8.
0: Muy bien, todavía abrazo, entonces. Su. Vamos a seguir nerviosos entonces, Enzo. Gracias. Su, dele permiso a Lucas para que pase el tema de Sabina, Dieguitos y Mafaldas. Néstor de Mina Clavero y saludos a compadre y comadre Ascurra de las Tapias. Néstor desde Mina Clavero. Pero sí, Lu, yo no le doy permiso. Lucas pasa lo que puede, lo que le alcanza el tiempo. Qué maravillosa música ahora con Ale Fernández. Qué madrugada. Feliz que hoy estabas, te disfruto cada día. Lucas, un grosso. Me encanta esa música. Vamos por más. Raquel Benedetto desde Villa María.
4: Gracias.
0: Hola, Gloria. Hola. A ver, ¿qué dice Gloria? ¿Dice algo, Gloria, o no?
5: Hola, ¿cómo están? Yo acá con los ojitos que se me cierran, pero bueno, hoy es sábado. Y me gusta trasnochar un poquito más. Escuchar esa música hermosa que pasan también, que me gusta tanto o más que el folclore. Y estaba escuchando esa canción.
0: Me encanta esa música, vamos por más. Raquel Benedetto desde Villa María.
4: Gracias.
0: Hola, Gloria. Hola. A ver, ¿qué dice Gloria? ¿Dice algo, Gloria, o no?
5: Hola, ¿cómo están? Yo acá con los ojitos que se me cierran, pero bueno, hoy es sábado y me gusta trasnochar un poquito más.

0: La bisagra de una parte de mi vida. Porque me puse el vestido, es verdad, ese que no había estrenado nunca, y me colgué el bolso, me paré en el cordón de la vereda, miré a la derecha, miré a la izquierda, no, vamos a la izquierda, y me fui, caminando hacia el centro, pensando cuál era la puerta que primero iba a golpear, pero para buscar trabajo, porque la puerta que yo había cerrado cuando salí, a esa hora que estaban todos durmiendo, porque era un sábado a la mañana, no había colegio, ahí quedaban mis hijos. Y el hombre que decidió irse de la casa, un poco empujado por mí también. Es difícil a veces la vida cuando ingresan cosas extrañas. Entonces, digo, si voy a tener que trabajar para mantener la familia, va a ser para mantener a mis hijos. Y ese día, esa semana, había supuestamente solucionado el problema. Y ese sábado, salí a buscar trabajo. Porque ahí, atrás de esa última puerta que cerré, quedaban mis hijos durmiendo. Y ellos contaban con que la madre iba a poder, que iba a empezar una vida distinta para toda la familia. Así que la canción de Perales me revolvió, me removió esos recuerdos, que no sé si son lindos o feos, pero bueno, son el comienzo de una nueva etapa.
1: Y son parte de la vida, Gloria. Suerte que lo podés reflejar en una canción y pararte en un lugar en donde podés mirar hacia atrás y ver que pudiste hacerlo, pudiste cerrar la puerta, salir a buscar ese empleo que después te diera la vida digna para vos y para tus hijos. Eso es maravilloso. Es bueno, la música siempre refleja las realidades. No importa si es una música, una canción alegre o no, o triste, o romántica, o folclórica, o es un tango. Son realidades porque las escriben personas de carne y hueso que vuelcan en ellas, en forma de poesía, también sus propias historias o las historias que ven en otros. Entonces forman parte de la vida. Qué maravillosa música ahora con Ale Fernández. Qué madrugada, feliz de que hoy estén. Me encanta todo, Raquel Benedetto de Villa María. Se pasaron hoy con el programa. Excelente todo, los poemas, todo. Gracias, Susana de Colonia Carolla. Y nosotros con Lucas Giacinti nos creemos todo lo que nos dicen. Claro, ¿cómo no nos vamos a creer? Como que ahora nos vamos ya a completar esta hora y a esperar el momento del humor. ¿Les parece que nos podamos sonreír un ratito antes de terminar el programa? Está muy bien.

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1: ¡Presidente! Gracias, gracias. Llega un tipo en el bar, llama al mozo, dice: mozo, el bife viene solo. No, dice, ya se lo llevo yo. Otro tipo llega al bar de saco y corbata, y en el bolsillo del saco llevaba un ratón. Lo llama al mozo, le pide una medida de whisky, toma un trago él y le da un trago al ratón. Al rato otra vez, otra medida de whisky, un trago él y un trago al ratón. Sale el dueño del bar y dice: señor, dice, no entiendo, dice, ¿por qué le está dando de tomar bebida alcohólica a la mascota? ¿Y por qué es mi amigo el ratón? Dice, ¿o acaso no puedo compartir con mi amigo el ratón? Y ya se han puesto a discutir. Y ya se arramangaba la camisa y ya salí, dice, te voy a hacer bailar sin música. Ya salí para afuera, te voy a pelear. Y dice el ratón, y que salga el gato también. Otro tipo llega al bar y le dice al mozo, mozo, dice, esta silla está sucia. No, lo que pasa es que no se ha sentado nadie todavía. Era muy tímido este, le dice al mozo, mozo, dice, tráigame un café. ¿Café solo? Y bueno, tráigame dos entonces. Toma el café, dice, ¿cuánto es? Y 5 pesos. ¿Y el azúcar? No, dice, el azúcar no le cobro. No, deme 2 kilos, voy a llevar para la casa. Él era cocinero, el hombre. Era muy tímido y muy respetuoso. ¿Cómo será de respetuoso que en el gorro de cocinero no decía chef, decía usted? Suena el teléfono en la farmacia. ¿Con la farmacia? Sí. ¿Tafirol? Lo busca Pina. Estaba una parejita de novio en la plaza tomando sol una tarde, y ella muy enamorada le dice a él: mi amor, ¿qué sería el tiempo sin ti? Y él le dice: empo. Otros dos amigos iban por la calle, y ahí en un árbol estaba un caballo atado. Y uno le dice al otro: mira el caballo ese de carrera. Pues estás loco, dice, ¿qué va a ser de carrera ese caballo? Te juego lo que quiera, que es de carrera. Meta, dice, te juego un CD de Capuchón.
2: ¡No! ¡Oh! ¡Claro!
3: El último.
1: Nada habías querido, dice. Bueno, dice, te juego. Yo digo que es de carrera, yo digo que no es de carrera. Vamos a ver. Llegan a una casa, golpean las manos, sale un hombre y dice: don Carrera, ¿qué no que el caballo es que está allá? Dice. Había una pareja que tenían 6 hijos y él nunca la llamaba de nombre a la señora, siempre le decía madre de 6. Y a ella no le gustaba. Ya la tenía cansada todos los días. Madre de 6, prepara el agua para el mate. Madre de 6, servime la comida. Y un día en una fiesta donde había mucha gente, él, para que todo escuchen, le grita: madre de 6, ¿estás lista para que vamos? Y no le contesta. y le vuelve a gritar, ¡madre de seis! Y ella enojada le dice, ¿qué querés, padre de dos? Un amigo le dice al otro, hace 20 años que estoy casado y sigo enamorado de la misma mujer. Dice, pero eso es muy bueno. Sí, pero que no se entere mi señora. El 20 de diciembre se encuentra el pollo con el chancho. Y le dice el pollo al chancho, dice, ya nos quedan los días contados, ¿no? ¿Y vos cómo sabés? Y no escuché esa música que hace... ding, ding, dong, ding, ding. El otro día he ido a la feria y andaba uno vendiendo pollito bebé. Y le compro un pollito, me lo salió de vago el pollito. ¿Cómo será de vago que en vez de decir pío, pío, pío, dice pío, etcétera? Había un hombre que vivía en el pueblo y quería vivir al campo. Y bueno, compra un terreno, hace un rancho y estaba ahí, sentado. Y llega un campesino y dice, amigo, le vendo un caballo. ¿A cuánto? Y deme 100 pesos. Bueno, si tome la plata, dice, tráigamelo mañana. Bueno, dice, mañana se lo traigo. Al otro día llega el tipo y dice, amigo, le traigo malas noticias. ¿Qué ha pasado? Dice, el caballo amaneció muerto. Bueno, no se haga problema, dice, devuélveme la plata. No, dice, sí le he gastado la plata. Y bueno, dice, tráigame el caballo. Y no le digo que está muerto. No importa, dice, tráigalo lo mismo. Usted no va a decir nada, yo tampoco. Bueno, le lleva el caballo y se vuelve pensando. Dice, ¿qué irás este con el caballo muerto? Pasa el tiempo, lo encuentra. Y le pregunta, amigo, dice, ¿al final qué ha hecho con el caballo? No, dice, ¿sabe que ha hecho una rifa? Me llenó de guita. Y vendió 1000 números a 10 pesos. Pero, ¿cómo? Dice, ¿nadie se ha quejado por el caballo muerto? Sí, dice, el ganador. Pero le devuelto los 10 pesos y listo. Llega una señora al médico y dice, doctor, tengo un problema. Dígame, ¿cuál es su problema? Tengo muchos puntitos negros en el pecho. ¿Su marido es carpintero? Sí, doctor. Ahí está el problema. Dígale a su marido que cuando chupe chiche se saque el lápiz de la oreja. Una vez llega un médico a la carpintería, estaba el carpintero, meta, cepilla una tabla. Se le escapa el cepillo, le hace un agujero a la tabla. Ahí nomás trae la masilla y se pone a masillar. Y dice el doctor, así son todos los carpinteros, ¿eh? Se mandan una macana y lo tapan con masilla. Ah, dice, ¿y usted de los médicos? Se mandan una macana y lo tapan con tierra, ¿no? Tengo un amigo que le encanta chupar también. Yo le dicen porque va y vuelve hasta las manos él. El otro día estaba en la plaza, cuatro patas, no se podía parar. Parecía que andaba buscando algo. Me acerco y le digo, ¿qué han perdido? El equilibrio, papá. Estos eran tres tipos que iban por el desierto en un auto. Un argentino, un mexicano y un gallego. Se quedan sin combustible. Y dice el argentino, bueno, muchacho, agarren cualquier cosa que pueda ser útil y sigamos caminando. El argentino agarra una botella con agua, el mexicano un sombrero y el gallego le arranca la puerta del auto y la lleva. Y le pregunta el mexicano al argentino, ¿para qué lleva el agua? Y el argentino le dice, bueno, dice, para tomar cuando me dé sed. Y vos, dice, ¿para qué lleva el sombrero? Para taparme del sol, dice el mexicano. Y lo ven al gallego que iba con la puerta del auto. Y vos, gallego, dice, ¿para qué lleva la puerta del auto?
2: Para bajar el vidrio cuando me haga calor.
1: A mí me tocó el peor trabajo, dijo el papel higiénico. El otro día voy a escuchar misa. Llega una chica linda al confesionario y le dice al curita: padrecito, vengo a confesarme. Dígame su pecado. Me acosté con Capuchón González. Y dice el cura: lo siento, pero no puedo absolverle el pecado. ¿Pero por qué, padre? Porque no creo que estés arrepentida. Muere una monedita de 50 centavos y un billete de 100 pesos. Llegan en el cielo. Dios la hace pasar a la monedita menos al billete. Y se enoja el billete. No puede ser, Dios dice, que haga pasar esta moneda mugrienta de 50 centavos. Y que yo valgo más, que soy 100 pesos, no me hace pasar a mí. Y dice Dios: no, porque a esta monedita siempre la veo en la iglesia. A vos no te veo nunca. La maestra le dice al niño: Juancito, dice, dígame un sustantivo que empiece con la letra S. Susana. Muy bien, niños. Y vos, Carlito, un sustantivo que empiece con la letra H. Elefante. Elefante no lleva H. Si el elefante que yo le digo se llama Hugo. Tengo un amigo que es cantor y guitarrero, curandero, de todo es. Sí, el otro día le digo: che, le digo, ¿qué hace con los pacientes que tienen problemas de pérdida de memoria? Ah, dice, eso le cobro por anticipado. Y hay gente que llega muy mal y él lo interna ahí en la casa. El otro día tenía uno ahí. En la cabeza tenía una tortuga, en un brazo un quirquincho, en el otro brazo una lechuza, en los pies tenía una iguana, en el pecho un sapo. Le digo: ¿qué le pasa al hombre ese? No, dice, ese lo tengo en terapia intensiva. Tengo otro amigo, ¿cómo será? De peticito. Que cada vez que estornuda se le llenan los bolsillos de tierra. Y encima de ese peticito, es bien chuequito. Parece rosquete quebrado las canillas. Y parece que cree que ando sin batería porque a donde me ve me pecha. De manguero el tipo. El otro día me dice: Capuchón, préstame 100 hasta que me enderiece. Y lo miro yo, digo, este no me va a devolver nunca. Bueno, bueno, gracias, gracias. Gracias. Gracias por la avalancha de aplauso. Bueno, quiero contarles que hace mucho que me dedico al humor. Los primeros años andaba muy mal. Ahora ando peor. El otro día me encuentro con una viejita y me dice: Héctor, querido, ¿cómo estás de cambiado, Héctor? Te has sacado el bigote, te has cortado el pelo, estás cambiado, Héctor. Disculpe, señor, le digo, yo no soy Héctor. No me diga que el nombre también has cambiado. Había una casa que todos los días tenían visita. A la mañana, a la tarde, a la noche llegaban los parientes. Y un día dice el dueño de casa: les aviso que mañana voy a hacer un asado. Ah, dice, ¿a qué hora hay que venir? No, le aviso para que no venga, queremos estar tranquilos. Estaba una parejita de novio una noche, enamorados, en el living. Y estaba abrazándose ahí a los besos. Y dice la madre de la novia: bueno, chicos, ya está la comida, pasen a cenar. Y van los dos enamorados, se sientan ahí en la mesa. La señora les sirve unas empanadas. Terminan de comer las empanadas. Y el novio le dice a la futura suegra: la felicito, señora. Están riquísimas las empanadas de pescado. Dice la vieja: lávese la mano, cochino. Son de pollo. Dos borrachos salían de una fiesta con ganas de seguir chupando, pero no tenían ni un cinco. Estaban más secos que pañal de muñeca. Iban abrazados por la calle y uno le dice al otro: ¿vos querés tomar más? Sí, sí, yo lo quiero mucho, mi mamá. ¿Qué opinas si encontramos 100 pesos? Ya vamos a chupar. Vos estás loco, dice el otro. Vos me das los 50 que me pertenece a mí, los 50 tuyos, haces lo que se te dé la gana. Y ya se han puesto a discutir. Y ya se han agarrado las trompadas también. Y justo pasa la policía y lo alza a los dos y lo lleva a la comisaría. Y le dice el comisario: ¿por qué estaban peleando ustedes? Por 100 pesos. A ver, traiga los 100 pesos para acá. Si no, lo hemos encontrado.
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0: Lucho González en Humor en Noche y Día, en un horario distinto al habitual, 5:23 minutos. Gracias, Su, por tanto, a tanto amor en las canciones, en el programa, nos dice María. Luis, buen día, saludo desde Hernando, Córdoba, esperando que se largue la carrera de la Fórmula 1. Aguante, Maxi el Ford, pero lo último que sabemos es que los pilotos se volvieron a bajar de los autos a la espera de la notificación de la Fórmula 1 sobre el lanzamiento de la carrera. Hay una hora de demora en Malasia y es por la lluvia, que decidieron suspender el procedimiento de largada. Varios pilotos tuvieron problemas antes de la salida, todos los autos en boxes. Esto a las 4:46 y a las 4:58 los pilotos se volvieron a bajar de los autos y están esperando la notificación de la Fórmula 1. Son las últimas noticias sobre este evento que muchos, como vemos, ya están esperando compartir. Mensajitos en el aire, casi en el final del programa.
1: Buenos días, buenos días.
0: Buen día, buen día, muy bien.
1: Bueno, le cuento, ustedes son acá, a Raúl, camionero de ahí del Río Primero. Estoy volviendo a Rosario y bueno, precaución a todos los camioneros, a todos los colegas que andan en Tora, porque hay una neblina que no se ve.
0: Ah, mira, claro.
1: Acá por la zona de Totoras, una neblina, pero muy cerca, así que precaución, muchachos. Y bueno, su, para terminar la madrugada, sí, un temita del italiano, bueno, corazón, algo del corazón. No, me acuerdo bien. Un abrazo, Susana.
0: ¿Cuál será, Raúl? Italiano ahí me mató con el italiano. Será... Ah, claro, mi corazón es un gitano, Nicola Di Bari. Ahora sí, ahora sí. Mira, escuché los colapintos que pasan por la Alvear. Por Alvear están bramando los colapintos. Yo los escucho perfecto desde acá. Hola, Su, mi gran compañera. Soy Lucas. Maravilloso programa. Gracias por la pasión que le ponen. Mientras trabajo, hacen que las horas se hagan más llevaderas. Gran abrazo, Lucas, desde Freire. Qué sorpresa, Su, una alegría enorme. Me gustaría escuchar un tema de Camilo VI. Nos dice Roberto Senestrari. Sobre el otro tema, Roberto Senestrari, en la semana le doy alguna noticia, porque no lo he consultado con quien corresponde, pero le prometo preguntarle, ¿no? Buen día, pasar Cuarteto y Folclore los escuchamos siempre. No, este programa tiene de todo, claro, a lo mejor usted solamente escucha un pedacito. Su, acá en el centro está volviendo el suministro de agua paulatinamente, ya dejaron encendida la bomba del edificio, me avisa Enzo. Claro, es uno de los barrios o los sectores que tuvo inconveniente con el suministro de agua en la jornada de ayer. Gracias, Lucas. Tenés que estar toda la semana. Ahora, Sandro, un grande este joven. La selección de música es altamente interesante y maravillosa esta madrugada. No duerme nadie. Yo los acompaño hasta el final. Raquel Benedetto desde Gracias. Villa María. Su, buen día. Desde Bombiñas estamos escuchando Cadena 3. Es nuestra compañía diaria y hasta nocturna. Saludos a todo Córdoba, aquí lloviendo. Buen programa, como siempre, cariños inmensos. Beatriz y Carlos, desde Bombiñas, con lluvia. Saluditos para Roxana, de parte de Hugo. Le dedico un tema del chaqueño Palavecino. Y nosotros, con esta temperatura de 13 grados a esta hora en la ciudad de Córdoba, cielo nublado, la máxima pronosticada para hoy, 23 grados. Es día clásico de clásicos, así que los corazones comienzan a latir fuerte con distintos colores. Y nosotros, con los colores de la música, vamos completando nuestra jornada.

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0: Hola Susana, ¿qué tal? Muy buenos días. Bueno, acá Cristian, el loco Pereira, volviendo de un show, de gritar un show ahí en las parejas, y ya volviendo a descansar para ahorita, un par de horitas para brindar otro show al mediodía en Belleville. Así que gracias a Dios con muchísimo trabajo y a tener cuidado en la autopista que hay mucha niebla. Un abrazo grande, que Dios los bendiga y gracias por hacernos compañía en cada regreso a casa después de los shows.
1: Un abrazo grande. Gracias, Cristian. Gracias. Me alegro muchísimo volviendo de una actuación, yendo a descansar, como dice él, un ratito, y después a continuar con el espectáculo. Te mando un abrazo grande, Cristian. Y todos los que estén circulando por las rutas a estas horas, tengan cuidado, porque todos nos están avisando, los amigos transportistas, de la niebla que hay en las distintas rutas de nuestro país, sobre todo en esta parte, Córdoba, Rosario, Santa Fe, todos esos lugares en donde habitualmente hay mucho tránsito por estas horas. Estaba viendo algunas imágenes de un recital que dio Fito Páez en Mar del Plata. La verdad es que me sorprendió ver la actitud. No debe haber estado muy cuerdo que digamos, no sé, o no estar bien. Despotricó contra la seguridad del lugar, estaba en pleno show, se ve que la gente que estaba parada o sentada en los primeros asientos se paraban, los de atrás, como siempre ocurre, se quejaban, el personal de seguridad vino. Pero hizo un descargo, una cosa horrible sobre el escenario, se paró, tiró un micrófono. No, yo me asombré por dos motivos. Primero, por la actitud tan rara, tan violenta que tuvo, metió los 70 en el medio, todo, no sé. Están obsesionados con ese tema varios. Y también me sorprendió porque, si no fuera por ese personal de seguridad, que ni siquiera eran policías, eran personal de seguridad privada, él, por ejemplo, no se puede uno acercar. Nosotros lo hemos visto en Villa María, el último festival de Villa María. Es intocable, no se puede ni acercar, ni cerquita, ni mirarlo capaz. Hay un montón de gente de seguridad que va a la par de él, que no mira, no saluda, nada. Me parece que está medio en fuera de foco, ¿no? Me parece que sí. Hola, soy Luca, los escucho todas las mañanas yendo al trabajo. ¿Para cuándo un bloquecito del flaco Pailos? Alberto el Sumampeño, pero siempre está. Claro, no es oyente fiel Alberto, porque nosotros siempre ponemos, son los únicos humoristas que ponemos. Prácticamente lo que escuchan acá siempre están. Buen domingo, mejor programa, qué hermosa la magia que le ponen a lo que hacen. Héctor de San Genaro, besos, gracias. Marcelo de Barrio Oña, que también nos saluda. Extraña, dice, recorriendo el país. Fabi Boxi, excelente madrugada, gracias por la compañía. Lucía Murúa desde Rubí, Barcelona, todas las canciones geniales, abrazo para todos. A Edith también le ha gustado mucho escuchar, bueno, ha escuchado varias cosas que ella ha pedido en esta madrugada. También María Inés Lincoln dice excelente todo y nosotros les creemos, ¿no? Mauro Aguilera, sigo escuchando. ¿Lunes estás? Pero por supuesto, yo soy como la luz mala, estoy en todas partes. Claro, sí, nosotros seguimos en nuestro turno habitual. ¿Usted viene esta noche, Giacinti, madrugada de lunes? Sí, ¿no?
2: Sí, voy a estar.
1: ¿Va a estar? ¿No lo dice al aire o sí lo está diciendo al aire?
2: Sí, lo estoy diciendo al aire.
1: Ah, muy bien, muy bien. Como escucharán, tiene hoy la voz un poquito más así, sensual, porque le duele la garganta, porque tiene tos y le duele la garganta. Francesco dice desde España, Zaragoza, un gran abrazo como siempre, hermosa compañía a la distancia, saludos para Edith de Río Seco, de parte de sus nietos. Claro, aguante todos los nietos, los abuelos a esta hora. A ver, 5:12, FIA anuncia que la largada será con la formación original, al parecer un problema de software general es lo que está demorando el lanzamiento de la carrera. ¿Qué carrera más accidentada? Una hora de demora en Malasia, ya llevamos un poquito más de una hora de demora. Bueno, seguramente el programa que viene, los chicos que hacen historias compartidas van a poder informar todo lo que ocurra ahí, la actualidad de la carrera. y si no, el FER Barrio Nuevo seguro va a informar. Te escucho desde San Francisco en la panadería Corona del Rey, soy Lorenzo. ¿Qué dice Eduardo Montero? Que me deja mensaje.
3: Hola, buen día.
1: Buen día, sí, buen día.
3: ¿Por qué? Pregunto. Yo pedí el tema de siempre. Pico Fran, ¿por qué no lo ponen que no está pillada la radio?
1: Sí, no, porque no nos ha pagado este mes Pico Fran para que lo pongamos en la radio. Eduardo, ¿qué pregunta que hace? No lo ponemos porque no hubo tiempo, porque el programa no puede cumplir con todo, con cientos y cientos y cientos de personas que piden diferentes canciones. No es que no haya estado con un contrato en la radio. Usted debe ser la única persona que lo ha pedido hoy. Y cuando tengamos material, seguramente lo vamos a poner con mucho gusto.
4: Hola, Susi. Buen día, ¿cómo te va? Acá esperando que largue la Fórmula 1.
1: ¿Viste? Nosotros también.
4: Miro la carrera y escucho la radio, escuchando tu programa.
1: Gracias, Javi.
4: Un fuerte abrazo.
1: Fuerte abrazo,
4: Javier,
1: fuerte abrazo.
4: De Montevideo te hablo.
1: Gracias, Javi.
4: Hola,
1: Susi. Hola,
4: buen día,
1: Javier.
4: ¿Cómo te va?
1: Sí, me va muy bien. Excepto por Eduardo, que me hace renegar. Ya contestó por terminar el programa. Su hermoso programa. Saludo desde Porto Recanati, Italia. Flor y Gon nos dejan su mensajito, su saludo, que nosotros agradecemos muchísimo, ¿eh? Y a ver, otro más. ¿Qué dice Juan Pablo?
5: Señor, te pido, créeme
1: un nuevo corazón. Déjeme una canción. Bueno, muchas gracias.
6: Por favor.
1: Bueno, Juan Pablo, ¿qué dice Juan Pablo? No dice nada. Manda temas musicales, nana, estos son increíbles. Estos oyentes son realmente increíbles.
6: Por favor.
1: Bueno, sí, mañana, porque ahora ya si nos ponemos a escuchar estos temas, mañana directamente nos quedamos dormidos acá. Ya vienen historias compartidas, Lucas, pero antes, últimos minutos.

0: Fernández y ahí va pasando Marcela Morelo y se largó el Gran Premio de Bahrein. Después de una hora y media de demora, en marcha la carrera. Recuerden que Colapinto marcha vigésimo, Antonelli es el líder por estas horas. El argentino tiene que recuperar lugares para sumar puntos. Y la largada se postergó más de una hora y media por la lluvia y por problemas en el software de los autos. Así que hay que estar muy atentos a esos resultados. Buen día, soy equipo, escucho mientras realizo el pan casero desde Anillaco, La Rioja. Hermoso programa, mi compañía siempre. Bendiciones para todos, gracias. Hola, su querida, hace mucho tiempo que no escribo, desencontrándome con los mensajeros, pero siempre una inmensa alegría escuchar. Abrazo, Luis Suárez. Y Juan Díaz dice, lo siento, su apoyo totalmente a Fito, creo que se deben evitar los conceptos y opiniones falsas sobre muchos artistas. No, yo lo he visto en el show, lo que se ha viralizado el video, lo he visto, nadie me lo ha contado. Y él tira el micrófono, cosa innecesaria, explota de una manera innecesaria contra un personal de seguridad que el artista mismo exige, quiero recordárselo, y que es un laburante como cualquier otro, ya que son todos tan afines a los que trabajamos. Bueno, también ellos, ese personal de seguridad, son gente que trabaja. Creo que la forma en que lo hizo, en que lo dijo, fue excesivo tirar el micrófono. Y excesivo también la reacción, ¿no? No tenía por qué ni mencionar, no se dejen tocar. No, por supuesto, no hay que dejarse tocar, pero yo lo he visto con mis propios ojos, que no dejar acercar a nadie a su lado. Y en cuanto a lo que muchos medios son injustos o que sean más justos, yo lo he visto hacer campaña todos estos días anteriores, se ha paseado por distintos programas, los más importantes, por cierto, se ha paseado promocionando precisamente una de las actuaciones que estaba realizando. Entonces, está bien que usted lo acepte, yo lo respeto, pero yo le digo lo que yo vi y lo que yo pienso, y me parece que fue excesivo esa forma de hacerlo. Dice, deben entender la verdadera libertad de expresión. Claro, por supuesto, Juan, sobre eso se trata, sobre la libertad de expresión, la mía y la suya a la vez. Y cuando usted vea las imágenes, tal vez me encuentre razón, que fue excesiva. Nos tenemos que ir, ya me está despidiendo, me pone la música de Noche y Día, me dice, no, ya es hora que te vayas. Buen domingo, Cadena 3, gracias por el trabajo profesional. Desde Greenford, London, nos saluda también acá el amigo Dax. Muchas gracias, Dax. Bueno, gracias, Lucas. Venga esta noche temprano, tempranito nomás, para que hagamos Noche y Día del lunes.
1: Bueno.
0: Lo voy a esperar, ¿no? Lo voy a esperar. Le mando un abrazo a todos. Pasen buen domingo. Se quedan en la compañía de un equipazo que va a ser ahora simplemente historias compartidas. Chau, adiós.

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1: Buenos días, Argentina. Bienvenidos todos a Historias Compartidas por la mañana de Cadena 3. Otro domingo más, otro día para poder hablar de historias, de música, de recuerdos, de memorias y de tantas cosas lindas. Para empezar justamente la mañana del domingo bien arriba. Primer domingo del mes. Lo vamos a empezar con toda la alegría del mundo, con toda la expectativa de que este octubre traiga realmente cosas lindas, cosas interesantes. Vamos a tener un programa cargado de buena música, con buena compañía, con familia, con amigos, bailando, cantando y recordando y hablando de muchísimas historias. Y como siempre, no lo voy a estar haciendo solo, me va a estar acompañando el queridísimo Agus González. ¿Cómo estás, Agus? Bienvenido.
2: Buen domingo, Lucas. Buen domingo para vos, buen domingo para todos. Felices, contentos, arrancando un día más, compartiendo historias como siempre.
1: Exactamente, esa es la idea de este ciclo, Historias Compartidas, compartir historias, ni más ni menos. Y después me echaremos la historia, no nos vamos a vestir de los viejos de historia, ¿no? Vamos a estar hablando de historia a través de la música, a través del arte, a través de viajes, a través de personajes que han marcado y que nos han dejado algo para compartir. Y como siempre, desde que iniciamos este ciclo, tenemos una pregunta que guía nuestra mañana y que nos permite jugar con ustedes del otro lado, nos permite conocerlos, aparte de esta queridísima audiencia de Cadena 3. Y en este caso es una pregunta que siempre va a estar atada a una historia, y hoy la razón histórica es bien profunda, porque un 4 de octubre, es decir, un día como hoy, de hace ya varios siglos atrás, ya nos meteremos dentro de un ratito a la historia de lleno, hubo personas en alguna parte del mundo que se acostaron una noche como la de hoy, a descansar, a dormir, como cualquiera de nosotros, 4 de octubre, y se despertaron al otro día, 15 de octubre.
2: Algo pasó en el medio, para, se acostaron un 4 de octubre y se despiertan el 15.
1: Exactamente, jueves 4 de octubre se fueron a dormir y los tipos dijeron, sueño, vamos a descansar, terminó la jornada laboral, duermen, se levantan al otro día, 15 de octubre. ¿Qué pasó al medio?
2: ¿O dormiste 10 días?
1: Exactamente, o alguien te afanó 10 días, que también puede suceder. Desaparecieron 10 días del calendario. Ya vamos a explicar por qué, porque es el gran contenido de este programa. Pero a partir de eso, nosotros planteamos una pregunta para jugar con ustedes del otro lado. Así como se borraron 10 días de la semana, yo primero había pensado, che, ¿qué días ustedes borrarían de su semana? Y yo digo, seguro todos van a elegir el lunes.
2: Sí, tiene mala fama.
1: Al menos yo lo elegiría al lunes. Tiene mala fama. Entonces, preferí cambiar la pregunta y decir, ¿cuál es su día preferido de la semana? Ese día que no borraría nunca. De repente pasa esto, che, tenemos que borrar de día. ¿Qué día no borramos?
2: El inamovible.
1: El que no se mueve por nada del mundo. Bueno, esa es la consigna del día de hoy. ¿Cuál es su día preferido de la semana? Y si nos quieren contar por qué, aparte, mucho mejor. Así que, con esa consigna, vamos a iniciar la mañana de este domingo 4 de octubre. Un octubre que va a iniciar con montones de datos, con montones de efemérides. Hoy tenemos clásico cordobés acá, aparte.
2: Talleres, Belgrano, Belgrano, Talleres.
1: No te voy a hacer mostrar la camiseta, pero...
2: No, yo soy hincha de Huracán.
1: Huracán,
2: sí. A mí, Talleres y Belgrano, yo lo que espero, soy de los neutrales que vamos a disfrutar, a sentarnos, a esperar que salgan 5-5.
1: Claro, un buen partido.
2: Pero hay un montón de personas que te están escuchando ahora.
1: Que seguramente.
2: Y están nerviosos, están comiéndose las uñas una semana, que dicen, por Dios, que ya sea la hora del partido.
1: Pero claro que sí, claro que sí. ¿Y sabés quién nos va a contar, además de lo que se viene de clásico, elecciones en Brasil también? El día de hoy lo tenemos a Fede Albarenque por allá. Así que le vamos a dar la la bienvenida a la querida Poli Caradagian, que nos va a contar cómo se comunica a nuestra audiencia, cómo hace para responder esta pregunta de cuál es su día preferido de la semana. Y aparte, iniciamos la mañana con estos datos, estas informaciones que sí o sí tenemos que tener para arrancar la mañana del domingo. Bienvenida, querida Poli, ¿cómo estás?
3: ¿Qué tal? Muy bien, por acá bárbaro, por acá agradable en cuanto al clima, 14 grados, posibilidad de lluvias para este día domingo aquí en Córdoba capital y en otros lugares que ya iremos repasando de la Argentina, donde también está la cadena 3 Federal, la cadena 3 Argentina, acompañando a nuestros oyentes, desde donde también se van comunicando al 351-519-9914, 351-519-9914. Ya tienen el numerito para ir contándonos cuál es ese día de la semana, como dicen Agus y Lucas. Ustedes que están del otro lado, ya saben, 14 grados en Córdoba. Parece que la máxima va a estar rondando entre los 23 y los 24 grados. Se espera, hay posibilidad de lluvias. Se hablaba de una alerta también, pero que al menos por ahora no está vigente. Claro, como decía, tendremos a Fede Alvarenque en un ratito contándonos todo lo que tenemos que saber desde Córdoba a esta hora por las elecciones en Brasil. Y se viene el clásico, que también tendrá su lugar de preponderancia dentro de esta cadena. Talleres Belgrano, Belgrano Talleres y Argentina, que pasó por un festín de goles 7-0 a Burkina Faso. Datitos que iremos seguramente desandando alrededor de las 7 de la mañana. ¿Qué día es el día? ¿Cuál es tu día favorito de la semana, Lu? A ver qué nos dice. El viernes, dice. El viernes porque se viene el fin de semana. El viernes porque pone una cara de viernes los viernes. No la pueden imaginar. Señoras y señores, esto es Historias Compartidas. Lucas Bota, Agustín González. Esto es Cadena 3 Federal. Esto es la Cadena 3 Argentina. Este es el lugar donde ustedes eligen contar también sus historias y compartirlas.
1: Excelente, entonces ya tienen ustedes las formas de comunicarse y de contarnos y empezar a jugar un poquito, ¿no? Empezar a conocerlos, empezar a saber cuáles son sus gustos y en este caso cuál es su día preferido de la semana. Y quizás ya muchos del otro lado, querido Agus, ya han prendido el fuego, ya están preparando el mate. Usted es del mate, ¿no?
2: Del mate, del café.
1: Mate y de café, yo soy más del café, pero tomo mate igualmente, ¿no?
2: ¿Dulce o amargo?
1: Elegiría dulce, pero en mi casa se toma amargo. Entonces, mi señora es la que ceba mate, yo no cebo mates.
2: Es
1: no
2: la que toma las decisiones también en
1: toma respecto del desayuno. Exactamente, tal cual. ¿Y vos, dulce o amargo?
2: Amargo, siempre,
1: siempre. Siempre amargo.
2: Porque escuché de los que saben beber café.
1: Sí.
2: Y todas las infusiones que, si querés saber el sabor real de las cosas, sin aderezo, sin edulcorante, sin azúcar, sin nada.
1: Al café tampoco.
2: Nada.
1: Yo si es café solo, va solo. Ahora solo. Si es con leche, le si un poquito de azúcar para endulzar. Bueno, manías. Cuestión, ya estarán ustedes ahí con la pavita sobre la hornalla iniciando la mañana del domingo. Y si estamos hablando de mate dulce, mate amargo, ¿por qué no empezar con una musiquita de esas que nos permiten viajar en el tiempo? De un disco que fue presentado por nuestra querida Cadena 3 allá por el año 2008, que se llamó justamente Bailando con Piso y Tierra, en donde sonaban, entre otras canciones, esta que vamos a escuchar en este momento, Mate Amargo, porque entre mate y mate, el domingo ya arrancó, la mañana ya está en marcha y nosotros también.

0: excelente empezar la mañana con linda musiquita. Lo tuve que agarrar a Agus acá porque ya agarraba la escoba que tenemos acá a la parcita para dejar ordenadito el estudio. Ya se ponía a bailar con la escoba.
1: Pero no soy el único, la gente en la casa, salvo el que está todavía haciendo fiaca a esta hora, que
0: claro,
1: un poquito lo envidiamos.
0: Sí, tapadito, ¿sabes qué?
1: Pero al que se está levantando ya, me parece que esta canción lo ayuda, te despierta.
0: Y si de canciones hablamos hoy, 4 de octubre, como aquí nos dedicamos a contar historias a través de cosas, como por ejemplo pueden ser las canciones, un 4 de octubre, día como el de hoy, nos permite empezar a pensar que este mes de octubre, tiene una efeméride que reúne a dos mujeres fundamentales para nuestra música latinoamericana. Un día como el de hoy, del año 1917, nacía Violeta Parra. Y un día también como el de hoy, en el año 2009, fallecía la queridísima Mercedes Sosa.
1: ¡Qué gran!
0: Y hay un match, como dicen los pibes hoy en día, ¿no? Hay un entrecruzamiento de esas dos rutas, de esas dos historias de vida, que es muy interesante. Porque una... a ver, no se llegaron a conocer personalmente una con otra, ¿no? Violeta Parra sabemos que ha escrito canciones que han viajado mucho más allá de su Chile natal. Y la otra, nuestra querida Negra Sosa, tucumana, le va a poner voz a muchas de las canciones que Violeta Parra había escrito en otro tiempo, ¿no? Y entre las dos surge esta historia que vale la pena recordar antes que pasar a escucharla. Como les decía, Violeta Parra nació en Chile, año 1917, y va a crecer en una familia en donde la música tenía ya un lugar bastante importante, una familia en donde también las cuestiones económicas van a jugar fuerte y la van a llevar a ella a empezar a cantar para ganarse la vida. El tema es que Violeta Parra le da una vueltita de rosca a esa función de subirse arriba en escenario a cantar y empieza a buscar canciones que muchas otras personas dentro de Chile conservaban solamente en la memoria. El famoso cancionero popular que no está escrito en ningún lado.
1: Claro.
0: Entonces Violeta Parra sale a recorrer la geografía de su país para rescatar esas canciones que, claro, en algún momento se van a olvidar. Cuando mueran aquellas personas que tienen en su memoria esas canciones, muy probablemente desaparezcan. Entonces pensemos en una señora que sabía una tonadita, por ejemplo, pero que se la había enseñado su madre y su abuela, y de repente ya los hijos no le interesaba, o cae directamente en el olvido. Si nadie anota eso, la canción se olvida. Entonces Violeta Parra dice, yo tengo que rescatar esto, y empieza a rescatar canciones de esas del cancionero popular y memorioso dentro de Chile, y las va a llevar al papel, las va a llevar al escrito, se va a transformar en la gran compositora chilena del siglo XX, diría. Y le va a sumar a ese repertorio también canciones ya de inspiración propia. Y nosotros vamos a escuchar a continuación una que es una de esas canciones en las que ella propone volver a una edad en la que muchos conservamos todavía en la memoria como si la tuviéramos a la vuelta de la esquina. Los famosos 17. ¿Quién pudiera volver a tener 17 años?
1: ¿Quién pudiera? ¿Quiénes eran ustedes a los 17 años?
0: A los 17. ¿Dónde estaban? ¿Qué hacían? ¿Qué pensaban? ¿No? Mi viejo decía, me gustaría volver a tener 20, pero sabiendo lo que sé ahora en este momento, digamos. ¿Eh? Bueno, era una regla de juego media difícil. La cuestión es que Violeta Parra escribe esta canción que se llama Volver a los 17. Y nosotros en la mañana del domingo la escuchamos.

0: qué hermosa canción y cuánto nos permite pensar. ¿Sabes qué hacía yo a los 17?
1: ¿Qué hacíamos?
0: Yo jugaba al fútbol. Yo soñaba con ser arquero de la selección nacional. El Dibu Martínez.
1: ¿Vos querés ser el Dibu?
0: Sí, totalmente. Yo quería ser, en ese momento era fanático del Mono Burgos, como hincha de River que soy.
1: Claro.
0: O de Tito Bonano. Eran mis referentes.
1: Terminando el colegio a los 17, ¿ya sabías si querías estudiar o tu sueño era yo me voy a dedicar al fútbol?
0: No, fútbol, 100% fútbol. Jugaba en un club de pueblo de mi Laguna Larga, que era Newell's Old Boys. Club en el que pasó Pablo Dybala, por ejemplo. Y bueno, nada, no he tenido la suerte que tuvo Pablo. Y en algún momento me tocó elegir y tuve que elegir esta profesión. ¿Vos sabías qué ibas a hacer a los 17?
1: No tenía idea y aparte a los 17 me acordaba. La decisión de tener que elegir qué estudiar parece una decisión gigantesca. La presión que...
0: Inamovible, aparte.
1: Claro, ¿viste? Y vos decías... No, porque uno después descubre con el tiempo que no es tan así, pero a los 17 vos sentís, lo que decida ahora me condena para el resto del viaje. Después descubrís, la gente lo sabe, que podés cambiar de camino a los 20, a los 30, a los 40, a los 80.
0: Exactamente.
1: Pero es una edad linda, intensa.
0: Exactamente. Se hace camino al andar. Hace unos programas atrás rescatábamos ese verso de Machado, ¿no? Esto es un mensaje interesante para los jóvenes del otro lado. Nada es para siempre, digamos, ¿no? Y esas elecciones se pueden ir torciendo un poquito. La cuestión, como dice Violeta Parra, qué linda sería volver a los 17. Y ahora, macheando, juntando estas dos efemérides, el nacimiento de Violeta Parra, un 4 de octubre de 1917, y el fallecimiento de Mercedes Sosa, nos vamos a ir obligadamente hasta Tucumán, en donde en el año 1935 nacía Mercedes Sosa, una niña ahí que va a tener un paso... que se va a animar a cantar por primera vez siendo una niña, una adolescente, una joven, en un concurso de radio que se presentó con otro nombre. De hecho, se presentó con el nombre de Gladys Osorio, y a partir de ahí va a tener un crecimiento que va a ser vertiginoso. Creo yo que hay un hito dentro de la historia de Mercedes Sosa que está muy vinculado a Córdoba, que va a ser Cosquín del año 1965, en donde Jorge Cafrune la sube al escenario, la presenta, va a ser una especie de padrino artístico que ella tiene, y después de esa explosión en Cosquín 65 va a venir el éxito internacional que Mercedes Sosa tuvo. Y tuvo una gran particularidad, esta cantora, como dice ella, tiene un disco que se llama de esa forma, ella jamás... Nunca en toda su trayectoria compuso un tema. Ella no escribía, ella cantaba, interpretaba. Y dentro de ese cantar y de ese interpretar, eligió varios temas de Violeta Parra a lo largo de su trayectoria. De hecho, en 1971 lanza un disco que se llama Homenaje a Violeta Parra, en donde le acerca esas canciones de esta artista chilena a un público más extenso, si se quiere, más grande. Es una de las formas, digamos, en las que le da ese reconocimiento. De hecho, ella, les decía recién, nunca se conocieron. Parra muere en el 67 a los 49 años, muy joven. Y aún así, Mercedes la homenajeó en ese disco, y durante toda su trayectoria. Les vamos a pasar a continuación, hay una muy pequeña entrevista en un programa que se llamaba De Pe a Pa con Pedro Carcuro en la televisión chilena, en donde Pedro le pregunta a Mercedes Sosa, ¿vos incluís en tu repertorio una canción emblemática de Violeta Parra que es Gracias a la Vida? Y que sin embargo en la voz de Mercedes Sosa llegó a un público mucho más masivo. Entonces él le pregunta, ¿por qué la incluís? ¿Simplemente porque estás en Chile o es una decisión? Escuchen lo que respondía Mercedes Sosa.
2: ¿Qué representa Gracias a la Vida y Violeta para usted?
3: Bueno, Violeta Parra significó para mí, desgraciadamente no la conocí, el encuentro con canciones que me acompañaron y me acompañan en todos los escenarios del mundo. Los otros días un periodista en Concepción me preguntó si yo cantaba Gracias a la Vida solamente acá. Y le digo no, es la canción que no se saca jamás de mi repertorio. Eso es... Gracias a la Vida está como antiguamente era el Jardín de la República.
0: Lo cierto es que Mercedes falleció un día como el de hoy, del año 2009, a los 74 años de edad, en el Sanatorio de la Trinidad, en el barrio porteño de Palermo. Y nosotros hoy, aquí, en Historias Compartidas, decidimos recordarle. Y particularmente hoy queremos reunir a los dos nombres, a Violeta y a Mercedes. Se preguntarán ustedes, ¿cómo? Bueno... Gracias a la Vida, esta canción que corresponde a la autoría de Violeta Parra, la vamos a escuchar a continuación en la voz de la queridísima Mercedes Sosa.
4: Gracias.

0: Seguimos entonces en historias compartidas. Hoy les preguntamos al inicio cuál es su día preferido de la semana, porque ya adelantamos algo que ya vamos a profundizar un poquito. En un año, en un lugar del mundo, la gente se acostó a dormir un 4 de octubre y se despertó al otro día y era 15 de octubre. Le borraron así de un plumazo 10 días. Entonces, la idea del día de hoy es preguntarles a ustedes qué día, en el caso de que pase algo así, qué día ustedes no borrarían de la semana. Es decir, este es mi día preferido.
1: Yo ya tengo uno, ¿eh?
0: ¿Tenés? ¿Cuál? A ver.
1: ¿Cómo se llama el programa de las mañanas del domingo en Cadena 3?
0: Historias compartidas.
1: Y después viene la misa.
0: Sí, señor.
1: Amamos
0: los domingos. Vos sos dominguero.
1: Oh, pero es el mejor día de la semana por escándalo. Es el día del fútbol. El día del asado. El día de los amigos. El día del descanso. El día de la siesta, sí, del domingo.
0: Mira,
1: no me lo toques por nada en el mundo.
0: Ay, mira, hay una filosofada de este muchacho de Dolina que dice que los domingos después de 12 tienen algo de nostalgia.
1: Sí, sí, sí.
0: Ya tenés el lunes cerca. Yo no soy tan partidario del domingo, ¿no?
1: ¿Cuál es tu día?
0: Sábado, sin lugar a dudas.
1: Sábado.
0: El sábado pueden empezar a las 7 de la tarde del viernes y puede terminar a las 12 del mediodía del domingo. Es el día más largo de la semana para mí.
1: Es cierto.
0: Y te da margen. No, el sábado yo lo elijo siempre. Pero bueno, a ver, ¿qué está contando? ¿Qué nos está diciendo la gente del otro lado, querida Poli? ¿Cómo viene el mensajero de la radio? Contanos.
2: Mira, Lucas, para vos el sábado, y acá me dice Daniel que para él su día favorito es cuando está de franco, porque lo puede pasar con la familia, Daniel Truisi. Después tenemos gente que nos está escribiendo desde otros puntos, como por ejemplo Beli, que dice buen día, acá escuchándote de vacaciones en Córdoba, viene a visitar a mi familia porque vivo en Mar del Plata, día preferido es el martes. Mira, cada uno tiene su razón para celebrarlo. Algunos eligen otro día que no es el sábado ni el domingo o el viernes porque sus días de trabajo intenso, o tal vez porque son sus días de trabajo, también eligen estos días del fin de semana. Hola, feliz domingo para todos, equipo de historias compartidas. Yo los sigo siempre. Hoy tapadita en la cama me despierto con Violeta Parra. Justo hoy cumplo 79 años. Le pido, te recuerdo, Amanda, por La Negra Sosa y Gracias a la Vida. Bueno, ahí estuvo Gracias a la Vida, ¿viste, Amanda? Un beso grande, se llama Amanda, está cumpliendo años. Muy feliz cumple de parte de Lucas, de Agus y mío. Por acá, y ella es de Villa Carlos Paz, así que aprovechamos para mandarle un saludo también a toda la gente de Villa Carlos Paz. Gente que se sigue comunicando. Buenos días, chicos. Los felicito. A mis 17 creo que solo era un libro que solo tenía el prólogo de mi infancia escrito y las demás hojas en blanco. A mis 57 ese libro se fue llenando de historias lindas y feas, sabiduría, experiencias y demás cosas que miran a ese chico de 17 y sonríe con nostalgia. Abrazos, dice Claudio. Claudio, un beso grande. Muchas gracias por estos mensajes tan íntimos, ¿no? Tan profundos. Por aquí mensajes que van llegando, que se van adhiriendo. A las 6 de la mañana con 31 minutos en la ciudad de Córdoba, la temperatura es 15 grados 2 décimos, 81% de humedad, pronóstico de lluvias para todo el día. Si nos vamos a la ciudad autónoma de Buenos Aires, 11 grados con neblina, cielo despejado. En Salta capital, 15 grados 8 con neblina, también parcialmente nublado. Para el lado del sur, en Neuquén, la temperatura 5 grados 6 décimos, cielo totalmente despejado. Lo que sí coincide en toda la Argentina es un alto porcentual de la humedad. Ushuaia, Tierra del Fuego, Antártida e Islas del Atlántico Sur, 4 grados 4 décimas, sensación térmica 2, claramente. Estamos en el sur de la Argentina, donde los paisajes se visten de mil colores y mucho blanco todavía por allá, 4 grados 4 décimos. 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
0: Bien, bien, viene charladita la cosa, ¿no? Viene
1: más peleado de lo que pensaba.
0: Sí, sí, sí, coincido. Cuestión. Le vamos a explicar de dónde viene esta cuestión que da origen a la pregunta del día de hoy. Tenemos que viajar para eso, los voy a hacer viajar, imaginemos, ¿no? Al año 1582. Imaginemos una España en 1582, una persona dice, che, bueno, terminó mi día, Hasta acá llegué, jueves 4 de octubre, me voy a acostar a dormir, ya comí, ya cené con mi familia, me acuesto y me levanto mañana, viernes 15.
1: Como ¿sí? todos los días.
0: Exactamente. El tema, que ahí al medio se había producido una reforma en el calendario que va a dar origen al sistema de calendario que nosotros usamos hasta el día de hoy, que es el calendario gregoriano, que se llama así porque lo dispuso un papa que era Gregorio XIII. ¿Qué ocurre? ¿Por qué hubo que hacer semejante salto en la fecha de octubre? Bueno, en realidad, el calendario que se usó hasta el 4 de octubre de 1582 era un calendario que habían ideado los romanos, el famoso calendario juliano, porque lo había diseñado Julio César, o al menos durante el tiempo que Julio César estuvo en el poder. Un calendario que tenía, escucha esto, 365 días
1: sí.
0: y un día adicional cada 4 años.
1: Bárbaro, como ahora.
0: Como ahora, diríamos, así rápidamente. El tema es que ese calendario tenía números cerrados. Decía que un año duraba 365 días y 6 horas. Por eso cada 4 años, esas 6 horas daban un día extra. Era una aproximación bastante buena, pero tenía una pequeñísima diferencia con el ciclo de las estaciones. ¿Por qué? Porque el año calendario resultaba 11 minutos más largos. O sea que había 11 minutos de diferencia entre lo que había dispuesto Julio César y lo que se estaba viviendo en 1582 en Europa. Pero dice 11 minutos.
1: No pasa nada.
0: Claro, todos tenemos 10 minutos de tolerancia. Quien dice 10, sí, sí. dice 11. No va a pasar absolutamente nada. Claro, Julio César gobernó en el año 40 antes de Cristo, 40 y pico antes de Cristo. Estamos en 1582. O sea, llevamos casi 1600 años acumulando 11 minutos.
1: Claro, y de repente se te desacomoda todo.
0: Claro, se desacomoda todo, las estaciones cambian y cambia, sobre todo para la Iglesia Católica, muy preocupada en eso, la forma en la que se calcula la Pascua. Porque la Pascua se calcula teniendo referencia al equinoccio de primavera en el hemisferio norte. El equinoccio no caía nunca con el calendario que se estaba teniendo. Entonces, el Papa Gregorio dice, che, pongamos manos a la obra, laburemos en esto porque estamos desfasados. Hacen los cálculos y el año astronómico estaba desfasado 10 días con el año calendario. Entonces, el tipo dice, bueno, tenemos que borrar 10 días. Tenemos 10 días de más. Entonces, los invito a ustedes del otro lado a que agarren el telefonito y busquen. Hay una foto de ese calendario de octubre en donde se salta del 4 directamente al 15.
1: Octubre de 1582.
0: 1582.
1: Yo solo puedo pensar en el pobre tipo que cobraba el 6 de octubre.
0: no cobro.
1: Y dice, bueno, estiro un poquito más, ya 4, mañana lo paso. Y de repente es 15. Te vas a dormir el 4, te levantás el 15 de octubre.
0: Te afanaron medio mes, te afanaron el... No, habrán pagado.
1: No sé.
0: Un mundo muy diferente a lo que nosotros entendemos al día de hoy. Y una reforma que va a provocar medio un cataclismo, porque los países católicos, España por ejemplo, Italia por ejemplo, si bien Italia no existía como tal, pero los estados pontificios lo cambian, porque si el Papa lo dice, no hay alternativa. Pero hay muchos otros países en donde el dogma católico no estaba instalado, como por ejemplo Inglaterra. Inglaterra va a mantener su propio calendario. Lo va a actualizar muy entrado el siglo XVIII, por ejemplo.
1: Problemón,
0: porque nosotros tenemos, yo rescaté dos casos interesantes que nos permiten ver cómo se juega con los calendarios. El día del libro, usted que es un gran lector, día del libro, 23 de abril.
1: Claro.
0: ¿Por qué? Porque fallecieron, aparentemente, dice la historia, en el año 1616, Cervantes y Shakespeare. Lo cual es una mentira.
1: ¿Cómo que es una mentira?
0: Es una mentira. Porque, ¿qué pasa? En Inglaterra, ¿sí? Era 23 de abril. Pero en el resto de Europa era 3 de mayo, porque se había actualizado el calendario.
1: Ya veo por dónde viene.
0: Entonces, aparte, Cervantes muere el 22, pero lo entierran el 23. O sea que la fecha que se toma de 23 de abril, y la verdad, no coincide. Y lo que está haciendo coincidir con el calendario británico es absolutamente otra cosa. Y sucede lo mismo con la Revolución Rusa. Calculo que todos alguna vez hemos estudiado en la escuela lo que pasó en 1917 en Rusia. Bueno, ahí el calendario ruso nos habla de la Revolución de Febrero y de la Revolución de Octubre. Y si nosotros cruzamos para este lado del mundo, decimos, no, es la Revolución de Marzo y la Revolución de Noviembre, porque Rusia no se actualizó sino hasta después de esa Revolución Rusa. O sea que el tema de contar los días... No, un lío. El tema de contar días, de poner fechas, de llamar los días de la semana, es toda una aventura dentro de la historia. Y como justo hoy es ese efeméride, nosotros decidimos traer la colación y preguntarles a ustedes cuál es su día favorito de la semana. Cosa que si viene hoy una reforma, no vamos a decir gregoriana, vamos a decir la reforma leonina.
1: Por ejemplo. ¿Sí?
0: Viene el Papa León y dice, no, tenemos que modificar un par de días, vamos a borrar. ¿Cuáles no tocamos?
1: Yo tengo dos consultas.
0: A ver, decime.
1: La primera, ¿esto va en la prueba?
0: Esto va en la prueba, siempre va en la prueba. Usted tome nota siempre.
1: Por Dios. La segunda, sí. ¿Hubo más cambios del calendario igual en la historia?
0: Hubo más y hay uno que es muy bueno, que es el de la Revolución Francesa.
1: ¿Qué pasó?
0: En la Revolución Francesa, estamos hablando 1789, los revolucionarios franceses se volvieron locos, mataron rey, cortaron cabeza al rey, a la reina, en la plaza, frente a todo el mundo.
1: Libertad, igualdad, fraternidad.
0: Exactamente. Y en 1792 la cosa se puso heavy. Sí, a partir de ahí fueron intransigentes los revolucionarios franceses y dijeron, no, nada de lo que se usa hasta el momento se va a seguir usando. Entre ellos, incluido el calendario. Sacaron el calendario gregoriano y empezaron a usar el calendario revolucionario. Yo les diría, te diría a vos, Hago, y a todos del otro lado, busquen los nombres de esos meses. El calendario revolucionario es increíble, porque ellos veían lo que pasaba en la naturaleza y en base a eso le ponían nombre. Entonces, en el mes donde había bruma, el mes se va a llamar Brumario. En el mes en donde se desarrollaba la vendimia, se va a llamar Vendimiario. El mes en donde había escarcha, se va a llamar Frimario. No, eso es un lío. Yo nunca lo llegué a entender en mi carrera. Los nombres de los meses del calendario revolucionario francés, una locura. Una tremenda locura.
1: ¿Vos sabés que yo creo recordarlo? Porque hay un humorista mexicano muy bueno.
0: Sí.
1: Carlos Vallarta, se los recomiendo. Que aparte de ser muy gracioso, le gusta mucho la historia. Es medio de tu rubro.
0: Claro.
1: De los que les gusta. No es historiador, no es docente, pero le gusta, lo estudia mucho. Y una vez hizo todo un sketch hablando de ese calendario, que es increíble y que también nos enseña, a su modo, la respuesta de Napoleón. Si querés, lo escuchamos.
0: Lo escuchamos, por favor.
3: El calendario republicano, ¿qué efecto tiene hoy en día en nuestras vidas? Ninguno, porque fue una excentricidad más que una necesidad. Esto fue lo que hicieron, mucho ojo. Tenían el poder ya y, enfermos de revolución, dijeron, vamos a hacer que el tiempo inicie desde el principio. Un nuevo calendario, sí, que el año 1792 se vuelva el año 1 de la nueva era. Vamos a cambiarle el nombre a los meses, que ya no sean ni julio ni agosto, que ahora sean el mes airoso, el mes brumoso. Vamos a cambiarle también el nombre a los días y que la semana deje de tener 7 días y que ahora tenga 10 días y que ya no se llame semana y que ahora se llame década. Para cuando terminaron, nadie sabía qué día era ya. Adentro de Francia, igual afuera de Francia. Llega Napoleón, líder tiránico, pero pragmático al mismo tiempo, y dice, oigan, qué padre les quedó su calendario republicano, de verdad. Pero alguien puede decirme, ¿qué día es la promoción 2x1 en las pizzas? Que no tengo la menor idea. Así que, por el poder que me ha conferido el pueblo francés, se van a ir a la con su calendario republicano. Sí, señor.
0: Pero claro, tenía razón Napoleón. Hermoso calendario, pero no, dejémoslo.
1: No va.
0: No va, no funciona. Ya está. Borremos esos días y volvamos al calendario nuevo. Napoleón, que hablábamos la semana pasada, hace 2 semanas atrás, hablábamos del frío de Napoleón. Bueno, el tipo también quiso borrar y cambiar ese calendario. Me interesa saber, querida Poli, cómo viene el mensajero de esta mañana de historias compartidas. ¿Qué día no borraría? Y si alguien se animó a contar el porqué.
2: Sí, se han animado a contar algunos el porqué. Algunos sí, otros han estado como medios reticentes a dejar demasiada información, pero lo que tiene de lindo esto de este mensajero es que a partir de esta consigna es un poco contar un trocito de su intimidad y me encanta. Hola chicos, a mis 17 soñaba ser farmacéutico, hoy después de 50 años de carnicero estoy muy feliz disfrutando a mis hijos y nietos. Gracias Horacio, muchísimas gracias por el mensaje. Más gente que también va dejando su participación en el 351-519-9914. Buen día, chicos. Sobre la consigna, el mejor día es el domingo. Hoy, a mis 48 años, sin resaca, se disfrutan de muchas más cosas, sobre todo la familia. Un abrazo, dice Bruno. Qué interesante también cómo también van cambiando las formas, ¿no? Entre cuando éramos más chicos, cuando somos más grandes y todo lo que va quedando en el camino. Vamos a seguir escuchándolos a ustedes y nos preparamos también para seguir recibiendo en el 351-519-9914 más mensajes en estas historias compartidas.
0: Muy bien, veo que muy pocos eligen el lunes, y claramente, al lunes todos...
1: Tiene mala fama el lunes, pero es un día noble.
0: Día noble, te veo defensor del lunes.
1: ¿Sabes qué pasa? Que también creo que esto del día favorito tiene que ver con lo emocional. Yo me acuerdo de chico, por ejemplo, el franco del trabajo de mi papá era el lunes. Entonces nosotros disfrutábamos el lunes porque era el día en el que te podías quedar en casa, ver una peli. Y hay un montón de gente que va a decir, sí, a mí me gusta el martes porque...
0: Totalmente.
1: El martes llegaba mi viejo que laburaba en el camión y los martes venía a casa. Totalmente. Los martes tenía un día libre. Entonces yo al lunes, aparte el lunes empezás, el lunes le pones buena cara y arranca la semana bien.
0: Exactamente. Bueno, está bien, es válido. Yo si lo puedo saltear, lo salteo. Y hablando de saltear el lunes, ¿qué te parece, Agus? Si nos vamos con un poquito de música, vamos a escuchar a nuestros amigos de Los Aloncitos con esta canción que se llama justamente El Lunes Puede Esperar.

0: decía recién que mi día favorito de la semana es el sábado. Entonces, yo quiero, Agus, defender a quienes, como yo, eligen el
1: defienda,
0: sábado.
1: Defienda adelante.
0: Porque, sobre todo, aquellos a quienes recuerdan al día sábado como el día en el que había que tener la pincha lista.
1: Ahí va.
0: La ropita preparada, el día en el que te ibas a encontrar con los amigos, con ese huesito que tenías por ahí, esa novia, ese novio.
1: ¿Qué sería huesito? Perdón, porque no...
0: No llegó ese a...
1: No.
0: A Catamarca.
1: ¿Cómo es la definición del profe?
0: El huesito es aquello que vos vas a morder un poquito. La novia, el novio, claro. Ajá. Sí, el fijo del fin de semana.
1: Firma Lucas Botta, profesor historiador.
0: El término absolutamente conceptual académico.
1: Entonces, ¿te gusta más la noche del sábado que el día sábado?
0: No me apretes porque sangro, pero sí, puede ser. El tema es que el sábado tiene eso de juntarse, tiene eso del baile, ¿no? O sea, ¿se acuerdan ustedes del otro lado cuánto tiempo antes uno empezaba a prepararse para una jornada tal como la del sábado para salir a bailar la camisita planchadita?
1: Te cortas el pelo el viernes.
0: Te cortas el pelo, preparas los zapatos, lustras los zapatos, no vaya a ser de salir con los zapatos sin lustrar. Y de repente toda esa misa laica, vamos a decir, ¿no? En donde había toda una parafernalia del encuentro, ¿no? Toda una liturgia para poder encontrarse con los amigos, salir, prepararse, conocer a alguien o encontrarse con ese alguien que uno ya conocía y que tenía alguna chispita en particular. Entonces, para aquellos que han elegido el sábado, para aquellos que, como yo, defendemos a ultranza el sábado como un día de encuentro, de fiesta y, ¿por qué no?, de baile, ¿sí? Los invitamos ahora a viajar un poquito recordando la música de aquellos sábados que alguna vez todos hemos transitado, ¿no? De esos bailes de campo, de esos bailes de piso de tierra, como decíamos hace un ratito, de pistas al aire libre, de pistas techadas, de clubes sociales o donde sea, que sonaba música como la que vamos a escuchar a continuación. Y acá rescato, porque nosotros siempre leemos todos los mensajes que llegan. El tema es que por ahí son tantos, que no llegamos a leerlos todos al aire, pero estamos muy pendientes. La semana pasada, un mensaje que no salió al aire, pero decía, nos escribía Gladys, dice: hola chicos, hermoso programa, los escucho desde Esperanza, provincia de Santa Fe, y nos pregunta ella, ¿podrían pasar un foxtrot? Y digo, claro.
1: Mirá vos.
0: Te mato si te pido definir lo que es un foxtrot.
1: Entiendo por contexto, pero contame qué es un foxtrot.
0: El foxtrot es uno de los ritmos característicos que esas orquestas características con acordeón, con piano, sí, con contrabajo tenían y salían a recorrer gran parte de la pampa gringa, vamos a decirlo así, y hacían sonar canciones súper bonitas como esta que se llama Bailando el Foxtrot. Nosotros lo vamos a escuchar en la voz del gran Carlitos Pueblo Rolando.

0: Así que esto era el foxtrot.
1: Esto era. Lindo para bailar. Mueve un poquito, mueve, mueve.
0: Sí, mira, Gastón nos escribía en el mensajero: genios, muy buenos temas. Estaba por tomar mate y se convirtió en vino.
1: No, bueno, pero este, escúchame, Gastón, si arrancamos esta hora, ¿cómo terminamos el mediodía?
0: Y claro. Raúl Castillo nos dice: hola, equipo querido, excelente la música mientras preparo el mate con criollos. Abrazo grande de Raúl y Valeria desde la Francia.
1: Qué lindo. Ahí está el matecito con el criollito a esta hora. Buena música, buena compañía. Escuchábamos un foxtrot y del foxtrot le vamos a dar paso también a otro de los grandes ritmos que se escuchaba en esos momentos, que es el paso doble, porque en los bailes se cruzaban todas estas generaciones, estos repertorios. De pronto se escuchaba una tarantela italiana, un paso doble español, venía el foxtrot, que tiene raíces más norteamericanas. Quizás muchos de quienes nos escuchan del otro lado, Agus, han aprendido a bailar con estos temas.
0: Seguro.
1: Han cabeceado, viste que antes se cabeceaba.
0: Sí.
1: Tenía un amigo que decía que cabeceaba y salían 7-8 a bailar por el tamaño de la cabeza. Entonces quizás alguien cabeceaba, por primera vez cabeceó escuchando un tema de esto. Y este tema, que va a sonar a continuación, tiene una historia bastante particular.
0: Cuéntenos.
1: ¿Por qué? Porque el tema que va a sonar a continuación ha sido un tema que hemos grabado, y me pongo en primera persona, porque allá lejos y hace tiempo, en mi etapa juvenil, mis 18, 20 años, además del fútbol, me dedicaba a la música. Y teníamos una banda que se llamaba Cuarteto Juventud. Y hacíamos música característica. Hacíamos esto, ¿no? Íbamos a las pistas de campo, a los clubes de abuelos, anduvimos por toda la provincia de Córdoba, provincia de Santa Fe. Esa banda, Cuarteto Juventud, grabamos en algún momento un disco. Y ese disco, que fue el disco 10º aniversario, tenía un paso doble que era de los favoritos de nuestros bailarines. Así que si alguna vez escuchó, bailó al ritmo del Cuarteto Juventud, acá está el responsable de haberlos hecho bailar. Le daba el acordeón yo en ese momento.
0: Ese era tu rol.
1: Ese era mi rol. Era el acordeonista de la banda. Y con ese acordeón, con ese sonido, nos vamos a seguir bailando en la mañana del domingo con Charito.

0: Qué lindo, yo seguro estoy convencido que del otro lado alguien se puso a bailar.
1: ¿Cómo sonaba ese acordeón?
0: No, pero escuchame, le dábamos rock. En algún programa lo vamos a traer acá, lo vamos a traer en vivo.
1: Lo vamos a hacer acá,
0: traemos piano y acordeón, nada más. Y alguno de los muchachos, sí, el que cantaba era mi hermano. Así que no creo que me vayas a decir que no. Lo traemos y hacemos un par de temitas acá en vivo en la mañana de Historias Compartidas. Vamos a seguir recorriendo y vamos ya buscando el cierre de este segmento musical de Historias con Música, ¿no? Nos permite viajar un poquito a nuestra juventud, allá a esos años en donde los sábados preparábamos la pincha para salir al baile. Y en este caso vamos a traer una canción de esas canciones que no se olvidan fácilmente. Uno se puede no saber una partecita de la letra, pero cuando llega el estribillo, seguramente todos la van a cantar a coro, porque es una canción súper conocida de otro tucumano, Palito Ortega, suena Corazón Contento.

0: pasadita a las 7 de la mañana, queridos oyentes de Cadena 3, estamos haciendo historias compartidas. Lucas Bota, quien les habla, junto a Agustín González, en esta mañana del domingo 4 de octubre del año 2026. Si usted recién prende la radio, nosotros siempre tenemos una pregunta transversal a todo el encuentro. La pregunta de hoy es esta: ¿cuál es su día preferido de la semana? Ese que no borraría bajo ningún punto de vista, nunca, ningún calendario, ninguna reforma, ninguna cosa rara que haya. Usted dice, este día lo mantengo. Yo he elegido el sábado, acá el querido Agus.
1: El domingo.
0: El domingo, su día preferido. Y del otro lado, están llegando todavía mensajes, y si alguien se anima a decirnos el porqué, todavía mejor. Y en esta mañana, para empezar esta segunda hora, qué mejor que hacerlo empezando informados. Y para eso le damos el paso a nuestra querida Poli. Contanos primero, ¿cómo vienen los mensajes y qué tenemos que saber a esta hora de la mañana?
2: Lucas y Agus, acá hay gente que ya se pone feliz porque lo escuchó Palito Ortega. Dice, Lucas, Agustín, Poli, mi primer ídolo, Palito Ortega, año 68, felicitaciones por el programa, dice Edgardo. Bueno, gracias. Mi radio está clavada en el 700 y los escucho, dice Sara. Más gente que además va eligiendo días. ¿Qué pasa con esto de los días? Bueno, me parece que hay algunos que más que el día están contando la emoción de escuchar estas historias, de lo que estás trayendo, Lucas. Hermoso programa, historias compartidas, gracias, recuerdos de mi padrino con su tocadiscos Winco, a todo volumen con esa música, todo el barrio escuchaba, dice Rosa, y claro, además también se van removiendo un montón de otros recuerdos con estas historias compartidas. Acá me dice Lucía, para mí el mejor día es el miércoles, porque recuerdo, al igual que Agustín, que mi papá tenía ese día de Franco, y cada vez que tenía Franco, me llevaba de la mano, íbamos a la plaza, comprábamos caramelos o algún helado, o simplemente se llevaba el mate y con eso ya teníamos un rato para compartir. Me encantaba ese momento del día cuando se hacía la tardecita y ya nos tocaba volver porque veníamos contando historias como hacen ustedes con nosotros para removernos emociones, dice Manuel, a esta hora ya, bien clarito, 7 de la mañana, 5 minutos.
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2: Caputo negó que Argentina esté en recesión. El ministro de Economía aseguró desde París que el país sigue creciendo, aunque a un ritmo menor, y destacó anuncios de inversión por 27 mil millones de dólares. Nueva licitación por 200 mil millones para créditos hipotecarios. El gobierno busca ampliar la oferta de préstamos para facilitar el acceso a la vivienda propia. Brasil vota entre la inseguridad y las urgencias económicas. Lula y Flavio Bolsonaro se enfrentan en una elección marcada por la inseguridad, la soberanía y la preocupación por la situación económica. El enviado especial de Cadena 3 en Brasil, Federico Alvarenque, nos informa.
4: Brasil celebra sus elecciones marcada por una fuerte polarización entre los dos principales candidatos, el actual presidente de la nación, Lula da Silva, y el diputado Flavio Bolsonaro, en una campaña que estuvo marcada por las acusaciones, las denuncias, los cruces entre los dos candidatos con mayor intención de voto. Brasil celebra desde las 8 de la mañana y hasta las 5 de la tarde estas elecciones. Son 158 millones de brasileños los que están llamados a votar, y no solamente se elegirá presidente, sino también cobra mayor envergadura, ya que se eligen gobernadores en cada uno de los estados, así también como diputados y senadores. A lo largo de la jornada, Cadena 3, con una cobertura especial desde Brasil en estas elecciones que comienzan en minutos nada más. Federico Alvarenque, Cadena 3, enviado especial, elecciones presidenciales de Brasil.
2: Argentina goleó 7-0 a Burkina Faso sin Messi. La selección fue contundente y se impuso de principio a fin ante el conjunto africano en el Estadio Monumental.
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0: Pero muy bien, entonces, ya informados y sabiendo lo importante para la mañana del domingo, empezamos esta segunda hora con una samba de esas que muchos sabemos incluso sin recordar cuándo la aprendimos. Una samba que se volvió directamente un himno del folclore argentino. Suena por los chalchaleros, Samba de mi Esperanza.

0: dentro de los segmentos favoritos de este ciclo de historias compartidas, está este que se llama La historia está acá. La idea de viajar un poquito y llegar a un lugar que tiene una historia que, por ser tan repetido, por ser un lugar tan visto o por ser un sitio quizás al que mucho conocemos, le terminamos perdiendo el rastro a la historia que viene por detrás de ese lugar. Hoy vamos a partir en este ciclo, en este segmento, de La historia está acá, vamos a partir de un cumpleaños y vamos a terminar en una localidad de la provincia de Buenos Aires. Entre una cosa y otra aparece una cantante lírica portuguesa, aparece un eterno enamorado y aparece una familia cuyos nombres van a quedar escritos en el mapa. Tenemos que ir al 4 de octubre, un día como hoy, del año 1868. Ese día nacía Marcelo T. de Alvear. Si te pregunto, Agus, ¿qué significa la T de Marcelo? Lo sabes.
1: Ni idea.
0: Pues, claro, todas las calles, viste, dicen Marcelo T.
1: Claro,
0: de Alvear.
1: Es decir, se llama, y es más, ya no es ni siquiera un nombre, es la Marcelo T. de Alvear.
0: La Marcelo T. de Alvear.
1: Y chao.
0: Exactamente.
1: ¿Qué significa la T?
0: Marcelo Torcuato de Alvear. Nacido un día como el de hoy, del año 1868, tipo que iba a llegar a ser presidente de la República Argentina entre 1922 y 1928, líder del radicalismo, venido de una familia de larga presencia en la vida pública. Su abuelo había sido Carlos María de Alvear, que fue íntimo de San Martín, después se peleó con San Martín, y su papá, Torcuato de Alvear, había sido el primer intendente de Buenos Aires. Pero antes de llegar a la presidencia de Marcelo Torcuato de Alvear, tenemos que recorrer una partecita de su historia, porque él en algún momento se enamoró, pero se enamoró perdidamente de una mujer que ya tenía un nombre propio. Porque, a ver, que llegara un Alvear a coquetearte en esos momentos es como que llegara un Messi a coquetearte. Claro. Era un apellido muy reconocido en nuestro país. En el caso de Messi, trasciende fronteras, ¿no? Pero un Alvear, un tipo bien, de una familia noble, aristocrática, con carrera política, etcétera, etcétera. Pero en este caso, ella ya tenía un nombre propio. Ya se sabía quién era y tenía fama internacional. ¿De quién estamos hablando? Estamos hablando de Regina Pacini. Regina Pacini había nacido en Lisboa, en Portugal, en 1871, y va a ser una soprano, una cantante de ópera tremenda, que desarrolla una carrera internacional llena de éxitos. Y en esa carrera ella viaja, y en alguno de esos viajes se encuentra a Marcelo Torcuato de Alvear. Alvear quedó perdidamente enamorado de su voz y de ella personalmente, ¿no? A tal punto que se volvió un tóxico increíble, la persiguió por el mundo. Y Regina le decía, sí, no, esperá, que yo tengo mi carrera, yo quiero proyectarme, quiero seguir con esto. Y él le decía, no, pero, escucha, yo te garantizo una vida de lujos. Deja esto, venite conmigo a Argentina y no te va a faltar, no vas a necesitar trabajar nunca más.
1: Reiteramos, estamos hablando del Marcelo T. de Alvear de todas las calles del país.
0: Exactamente.
1: Descubriendo su vida.
0: Descubriendo un bon vivant.
1: Buenísimo.
0: Un bon vivant que se enamora de una cantante lírica de ópera. Se enamora tanto y va a ser, digo, al día de hoy esto sería como para encender alarmas, ¿no? Porque llega a comprar todas las entradas de un teatro solamente para escucharle el solo. Obsesionado, mucho, sí, mucho. Al día de hoy esto lo leemos con otros anteojos. Pero a comienzos del siglo XX, finales del siglo XIX, va a ser lo que sucede. La cuestión es que la termina convenciendo. Hay un momento decisivo, dicen las crónicas, en el Teatro Politeama de Buenos Aires en el año 1899, en donde aparentemente él termina de convencerlo. La familia de él se negaba, porque sí, podía tener toda la fama Regina Pacini, pero era un artista. Y para una familia aristocrática,
1: nosotros como los Alvear. Nosotros somos los Alvear.
0: Claro, nosotros somos los Alvear, y de repente te enamorás de una cantante que hoy está acá, mañana está en China, después no sé dónde. No terminaba de cuajar la idea. La cuestión es que Regina Pacini se termina enamorando, creo que por cansancio, pobre mujer, deja su carrera, se viene a vivir a Argentina, tiene toda una trayectoria en Argentina muy vinculada a su profesión, digamos, porque la Casa del Teatro en Buenos Aires se va a inaugurar gracias a Regina Pacini, va a tener escuela de canto, el teatro Regina va a ser obra de ella también, obviamente con el aval de la familia Alvear. La cuestión es que se enamoran, Marcelo Torcuato de Alvear llega a la presidencia y ese matrimonio anduvo, digamos, hasta que la vida terminó, muere Marcelo Torcuato de Alvear. Ella va a vivir un par de décadas más y es donde hace toda esta labor artística con el teatro, etcétera, etcétera. Ahora, ¿dónde es que está puntualmente esta historia? Ahora es donde tenemos que abrir el mapa. muy seguramente, sobre todo quienes nos escuchan desde Provincia de Buenos Aires, sabrán dónde ubicar a este lugar exacto que es Don Torcuato.
1: Bueno, sí, ese sí me suena.
0: Don Torcuato nos suena a todos. Bueno, Don Torcuato es el punto del mapa en donde se termina de reflejar esta historia que venimos contando. ¿Qué pasa? Y ahí se juntan dos momentos o dos figuras de la familia Alvear en esta localidad del partido de Tigre. Resulta que Marcelo T. de Alvear, Marcelo Torcuato de Alvear, el protagonista de esta historia, impulsó en el año 1927 la creación de una localidad sobre tierras que había heredado de su papá, que era Torcuato de Alvear.
1: ¿Él era Don Torcuato?
0: Él era Don Torcuato.
1: El padre de Marcelo
0: mirá. Torcuato de Alvear. Entonces Marcelo dice, mira, mi papá tenía estas tierras, yo las dono, que se dona 40 hectáreas, que se haga aquí una localidad. Entonces el hijo es el que tiene la iniciativa y en memoria de su padre le termina poniendo esa localidad Don Torcuato. Al día de hoy, el Don Torcuato, inaugurado, fundado oficialmente un 3 de noviembre de 1927, cuenta un poquito la historia de esta familia que marcó, diría antes que nada, la política argentina. El padre, el abuelo de este muchacho va a ser líder del directorio, amigo de San Martín, después peleado con San Martín. El padre va a ser el primer intendente de Buenos Aires y él, Marcelo Torcuato de Alvear, va a ser el segundo presidente radical de la historia del radicalismo en nuestro país. El primero fue Yrigoyen, el segundo va a ser Marcelo T. de Alvear. Y hoy, con la historia está acá, llegamos a esta fecha, porque justamente es el cumpleaños de Marcelo T. de Alvear, que nació un día como el de hoy, para poder conocer historia, en este caso vinculado con lugares de nuestro país. Así que cuando pase usted, que amigo Agus, que estaba seguido por allá, Don Torcuato, recuerde esta partecita de historias compartidas, la historia está acá, claro, hoy estuvo en Don Torcuato.
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1: Así que esa era la historia de la famosa calle Marcelo T. de Alvear.
0: Ahí, viste que hay historia detrás de todo, ¿no?
1: ¿T de Torcuato o T de Tóxico? Preguntaríamos hoy, ¿no? Porque medio pesado el muchacho.
0: Pesado, pesado. No, no caben dudas. Hay que entender también, mira, allá mi amigo Martín dice T de Talleres, que hoy justo tenemos el clásico, no creo que...
1: No le haga acordar a los hinchas de Talleres, los de Belgrano que están sufriendo contando las horas, no le haga acordar que viene el partido. Pero está bueno esto porque vos lo has dicho en otras ocasiones, hoy estamos en presencia de un hecho que en esa época para él habrá sido romantiquísimo.
0: Totalmente.
1: Que hoy nosotros decimos, che, esto estaba mal, era no respetaba la voluntad de ella. Pero interesante esto de alejarse de la historia y no verlo con los lentes del presente.
0: Absolutamente, absolutamente, porque si no caemos en esto de juzgar cosas que han pasado hace 100, 120,
1: de 130 años. De cancelar a personajes de hace 200 años.
0: Cuando el lenguaje de época era absolutamente otro. Hoy, con ese sentido, cancelaríamos la Revolución Francesa, que le cortó la cabeza al rey y a la reina, digamos. Y sin embargo, el mundo contemporáneo se entiende gracias a esos grandes hechos. Pasa lo mismo en el caso de la historia de Marcelo Torcuato de Alvear, la T de Torcuato.
1: Listo, T de Torcuato, no de Tóxico.
0: Que ha sido un gran enamorado. El tipo conquistó.
1: Eso sí.
0: Vamos a separar los medios del fin, ¿no? Pero conquistó, lo supo hacer, tuvieron una vida súper feliz, dicen sus biógrafos. Un gran enamorado. ¿Qué habrá escuchado? ¿Qué música habrá escuchado cantar a ella? Imagino, ¿no?
1: Seguro que sí. ¿Qué escucharía hoy
0: un
1: enamorado
0: hoy?
1: Así?
0: Yo iría más por un lado, algo romántico, algo meloso, algo...
1: Una balada de esas.
0: Un Luis Miguel. Mira, le vamos a pedir a Luquitas ahí que suene para recordar esta gran historia de amor.
1: Dedicado a Marcelo T. de Alvear y a Regina Pacini.
0: El día que me quiera.

0: seguramente han bailado apretaditos también escuchando una cosa así. No, no escuchando Luis Miguel, pero dos enamorados. Ahora, cuando uno se mete en la historia, no todas las historias son color de rosa. No. Y esta que traigo a continuación es una historia, hasta diría, media tristona, ¿no? Y esto sí, si la vemos con los ojos de hoy, es súper cancelable, ¿no? Resulta que también un 4 de octubre del año 1957 apareció en el mundo una novedad que hizo que muchas personas en todo el mundo por primera vez miraran hacia arriba, miraran hacia el cielo con otro sentido. ¿Qué había pasado? La Unión Soviética, 4 de octubre de 1957, pone en órbita el primer satélite artificial de la Tierra. La primera vez que el hombre llega al espacio. Digo, el hombre como ideología, como mentalidad, porque no fue un hombre a esa primera expedición.
1: ¿Qué fue?
0: El Sputnik 1, que va a ser el nombre de este satélite, de esta esfera metálica con cuatro antenas, con 80 kilos de peso aproximadamente, salió, dio una vuelta al mundo, dio una vuelta que se dice que duró 96 horas la vuelta. Era la primera vez, entendamos esto, ¿no? La primera vez que el ser humano se aventuraba a lanzar un objeto creado por él a explorar el espacio exterior. Esto, no me quiero vestir del viejo de historia, ¿no? Pero en el contexto de Guerra Fría,
1: claro,
0: significaba que de allá arriba podías tirar un misil a donde quisieras. Ese era el miedo de la época. De hecho, cuando uno estudia la Guerra Fría, hay una etapa que los historiadores hemos llamado medio, casi con tinte gracioso, es la Guerra de las Galaxias.
1: Mirá.
0: Esa etapa de la Guerra Fría que se inaugura un 4 de octubre del 57, inaugura el temor a lo que puede llegar a venir de arriba. Porque antes tenías miedo un submarino, un barco, un avión, qué sé yo qué. Ahora tenés miedo a lo que puede venir de un lugar al cual no controlás.
2: Perdón, 1957, pero son discusiones que tenemos hasta estos días, porque hace algunas semanas Trump admitió, sí, Estados Unidos tiene armas en el espacio. O sea que esa guerra de las galaxias,
0: sí, existe al día
2: de hoy. Esa carrera espacial que estaban jugando la Unión Soviética y Estados Unidos, hoy sigue siendo relevante.
0: Exactamente, y hay un estudio que se hizo hace poquito. Se han lanzado más satélites al espacio desde SpaceX, la empresa de Elon Musk, en adelante, que durante toda la historia de la humanidad. O sea, la empresa de Musk lanzó más satélites al espacio que todo lo que se lanzó desde el 57 a hoy.
1: Increíble.
0: O sea, hay un mundo ahí que se inaugura justamente un día como el de hoy. Ese primer satélite, te decía, no llevaba personas. La importancia estaba en demostrar que era posible colocar un artefacto hecho por el hombre en órbita a la Tierra, ¿no? Entonces empieza toda esa guerra de las galaxias en el contexto de la Guerra Fría, justamente. A partir de ahí, todo, absolutamente todo se acelera, se crea la NASA, se lanza el segundo satélite, que ahí es donde está la historia media dura de esto, ¿no? Porque ese segundo satélite, que va a ser el Sputnik 2, también soviético, va a ser un satélite tripulado, pero no por un humano, sino por una perra. La famosa historia de la perra Laika, que va a ser el primer ser vivo en orbitar la Tierra, dicen las fuentes. Yo orbitar medio que lo encomillaría, porque en realidad lo que se estaba tratando de demostrar era cómo resiste el organismo de un cuerpo, de un ser vivo, en el espacio exterior.
2: Que la clave es que no resiste, o no resistía en esas condiciones.
0: 1957, imagínate, se desconoce absolutamente todo lo que pasa dentro de un satélite en órbita terrestre. La cuestión es que la lanzan a la perrita Laika y muere apenas a las poquitas horas de haber despegado. Porque claro, ni siquiera tanta la temperatura que existía dentro del Sputnik 2, que la pobre perrita se murió, no te digo incinerada, pero de calor por la temperatura. Estaba diseñado cómo partir, pero no estaba diseñado cómo volver. Eso también es parte de la historia del avance de la humanidad. ¿Sí? Hay un lugarcito en Europa, que no voy a recordar el nombre ahora, que hay un monumento a ratones. Porque dice que los ratones han aportado muchísimo a la historia de la humanidad al ser quienes ponen el cuerpito para demostrar, digamos, claro, las vacunas y todos los adelantos médicos que hay, ¿no? Esto llevó a que exista al día de hoy toda una corriente de testeado o no testeado en animales. Veo que uno va al supermercado y hay productos, sobre todo dermatológicos, que dicen esto no está testeado.
2: Crema, shampoo, todo.
0: Exactamente. Pero los primeros pasos de la ciencia moderna se dieron en animales. Incluso lo que sucedió no sucedió con Laika un día como hoy, pero sí se inició un día como hoy de 1957, que fue esa carrera espacial que terminó llevando al espacio a una perrita. ¿Y sabes qué? En algún momento fue también, esta es una historia súper curiosa, porque fue el primer ruso, el primer soviético en realidad, en llegar a orbitar a la Tierra, que fue Sergei Krikalev. El tipo sale, ¿sí?, a orbitar la Tierra en 1991, en mayo, y en mayo de 1991 está el mundo como estaba, la Unión Soviética por un lado, Estados Unidos potencia por el otro. Claro, el tipo se extiende su misión y sí, termina volviendo a la Tierra el 25 de marzo de 1992. ¿Sabes qué es lo loco? Él salió de la Unión Soviética y volvió a un país que ya no existía más.
2: No.
0: Porque el 25 de diciembre de 1991 renunciaba Gorbachev y el 26 de diciembre caía la Unión Soviética.
2: ¿Se fue de la Unión Soviética y cuando vuelve ya no está su país?
0: No existe más el país.
2: Ah.
0: Volvió casi un año después, 10 meses después, y claro, es más, su misión en el espacio se detuvo, no, quedó en pausa, porque le decían, che, para que tenés que volver, sabemos que tenés que volver, te vamos a traer de vuelta, pero para que tenemos un lío que resolver.
2: Bancame que...
0: Porque la Unión Soviética no está más.
2: ¿Es el argumento de la peli La Terminal de Tom Hanks?
0: Exactamente. Tal cual.
2: Pero peor.
0: Imagínate quedar parado
2: en el espacio.
0: En el espacio. Dice, che, ¿cuánto falta? Y no, danos un tiempito más.
2: Hablamos con el presidente. ¿Quién es mi presidente? Y no sabemos.
0: No sabemos. ¿Quién lidera la Unión Soviética? No, no está más la Unión Soviética. No, bueno, eso pasó también producto de esta carrera espacial que inició un día como hoy, que va a tener este interín con los animales en el espacio, el caso de la perra Laika, y terminará para el caso soviético con lo que sucedió con Sergei Krikalev en 1991 y 1992. Siempre hay historias detrás de todo, incluso cuando uno mira la luna, viste que a la noche salimos y decimos, ah, mira qué lindo el
2: gran
0: espacio.
2: Musa inspiradora.
0: Claro, también hay historia ahí, el dominio del espacio exterior también guarda historias súper curiosas. Y si hablamos del espacio y si hablamos de la luna, querido Agus, nadie, absolutamente nadie le dedicó versos tan lindos a la luna como el gran Héctor Roberto Chavero Aramburu, es decir, el gran Atahualpa Yupanqui, quien en el año 1949 registraba la canción que ya vamos a escuchar, titulada Luna Tucumana. A Atahualpa no le hizo falta agarrar el Sputnik e irse al espacio para escribir Lunita Tucumana. Simplemente le hizo falta caminar esa hermosa geografía del norte de nuestro país. Es más, el mismo Atahualpa lo contaba de la siguiente forma, cómo él se inspiró en esa Lunita Tucumana para escribir una de las mejores zambas que le cantan a la luna. Escuchamos a don Atahualpa.
1: Hace ya tal vez más de 50 años comencé a hacer mis viajes a caballo entre la Tucumán y Tafí del Valle para hacer esa travesía de 30 horas cuesta arriba, cuesta abajo, tres cerros, algunas quebradas y un largo faldeo en el Valle de las Carreras para entrar a Tafí. Yo tenía una mula que en Acheral, una deliciosa aldea que conocí, amé y jamás olvido, Acheral de Tucumán. Ahí tenía mi mula y de ahí salí 8 o 10 veces durante 8 o 10 años seguidos. Jamás fui en automóvil a Tafí del Valle, siempre al montado desde Acheral hasta Tafí del Valle. Eso con el tiempo me trajo esta facultad y este montón de recuerdos y de ideas y las ganas de decirle mi amor y mi cariño y mi recuerdo permanente a Tucumán, a Acheral y sobre todo a la luna tucumana. Porque yo salía a las 5 de la mañana, a las 4 de la mañana, ensillaba mi caballo, mi mula, y salía, y recién me amanecía en el faldeo, a mitad del camino, recién me amanecía. Vale decir que la luna me acompañó siempre. Por eso digo en los versos, yo no le canto a la luna porque alumbra y nada más. Le canto porque ella sabe de mi largo caminar.
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0: cantaré.
1: Quien también le escribió y le cantó a la luna fue el músico cordobés José Ignacio Rodríguez, popularmente conocido como El Chango Rodríguez, una canción que también va a ser casi un himno a la samba. No hay fogón en la que no suene la famosa Lunita Cautiva.
2: Hermosa.
1: Claro, y que tiene una historia bastante increíble porque el Chango Rodríguez mata de un disparo a su compadre, que era Juan el Loro Álvarez, durante una pelea, queda detenido y en esa detención él se enamora, se casa, estando en prisión, con Lidia Aide Margarita Bay, conocida como La Gringa. Él mismo le decía La Gringa, y va a ser La Gringa su musa inspiradora para crear La Luna Cautiva, porque él dice, bueno, a ver, no lo voy a explicar yo mejor que el propio Chango Rodríguez. Hay una entrevista de él saliendo de prisión en donde cuenta, primero, por qué salió, porque hubo una especie de indulto del Ejecutivo Nacional, y segundo, cómo La Gringa se convirtió en esa inspiración para crear Lunita Cautiva. Escuchamos lo que decía el Chango Rodríguez y posteriormente vamos a escuchar en la voz de Soledad Pastorutti y el Rally Barrio Nuevo, Luna Cautiva.

0: entonces en historias compartidas y ya nos vamos acercando al final. Recta final de este domingo 4 de octubre, en donde hemos estado preguntando cuál es el día favorito de su semana, ese día que no borrarían bajo ningún punto de vista. Contanos, Poli, ¿qué nos dicen nuestros oyentes?
1: Pero no pregunte mucho, porque acá rápidamente cuando dice eso empiezan a escribir el domingo porque están ustedes. Así que bueno, eso ya es un aliciente hermoso para cada domingo a la mañana de 6 a 8 con estas historias compartidas. Desde acá, desde el Calafate, los escucho, me encanta el programa. El día viernes es mi favorito, nos preparamos para un buen fin de y termina jornada laboral. Abrazo, dice María, que nos escribe también. Hola chicos, buen día. Para mí el mejor día es el sábado porque podés disfrutar el salir a divertirte, a cenar, reunirte con amigos, etcétera, sin horarios. Dice Oscar desde Santa Fe Capital. Por acá, muy buenos días, historiadoristas. Me gusta inventar gentilicios. Siempre dejaría el domingo, generalmente de encuentro con la fe. Misa de 11 en la que hace más de 35 años con el coro en distintas parroquias, ahora también parte del coro de la Catedral Oficial. La familia, amigos, fútbol. Hasta entrado el siglo era el día del fútbol, el dinero. Y bueno, después lo cambió todo, el billete. También soy músico y hemos recorrido con las formaciones que integré cantando folclore muchísimo de nuestra querida patria. Mis padres me enseñaron mucho de aquella característica, se refiere a la característica orquesta, y creo que en nuestra discoteca hay, entre tantos LPs, uno de esos que reunían a varias orquestas que incluyen un tema del cuarteto juvenil tuyo, Agustín, dice, mi cordial saludo de siempre para ustedes y la cadena más federal, dice Gustavo Juárez, de barrio Oña, zona sur de nuestra ciudad. Qué hermosos mensajes que van llegando. Hola chicos, buen día. Para mí el mejor día es el lunes, porque arranca la semana y como me gusta mucho mi trabajo y me gusta mucho trabajar, bueno, lo celebro, bárbaro, muy bien. Este mensaje que también va llegando, buen día chicos, qué linda música. A mí me gusta el sábado porque puedo salir tranqui y el domingo no trabajo. Bueno, Susi de la Ciudad Autónoma de Buenos Aires, mi día es el jueves. Fue el día que nací y uno de mis temas preferidos, Gracias a la Vida por la Negra Sosa. Es lo que me dio la vida, gracias. Dice, chicos, son buenos. Sí, no sabes lo buenazos que son. Además de ser muy buenos en lo que hacen, tanto Lucas como Agustín, son buenazos como personas. Que eso también hace que lo que tiene el arte que cada uno va pregonando los haga más lindos todavía. Y eso es un mérito, pero no de cualquiera, de quienes tienen un corazón así, gigante y hermoso, para compartir sus historias. Como lo hacen ellos, también lo hacen ustedes. Mi humilde opinión, la mejor versión de Luna Cautiva es la de Jorge Cafrune. Lo solo opino, fue escrita para que él la cantara. Por supuesto, de música y de gustos, ¿quién puede opinar? Nadie. Solamente contar, compartir, qué me gusta, qué no me gusta. Y acá, en estas historias compartidas, se trata de eso, de compartir historias. Historias que se van contando en el 351-519-9914, mientras seguimos con historias compartidas.
0: Yo voy a agregar algo ahí. ¿Sabes por qué? ¿Sabes, mejor dicho, qué define mi día importante?
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0: Yo creo que, te decía recién el sábado y jugábamos con esto de la noche, que puede ser, el sábado se puede extender para adelante y para atrás. Yo creo que el sábado, yo lo vivo de esta forma al menos, es el día en el que puedo mandarle un mensaje a la familia, puedo mandarle un mensaje a los amigos, puedo mandar un mensaje a ese compañero que hace mucho que no veo y decir, che, ¿te querés juntar? El sábado generalmente es un día libre. Todo el mundo tiene el sábado un ratito de día libre. Juntarnos, compartir un fueguito, una guitarreada, sacar el acordeón, como decíamos hace un ratito, y compartir juntos ese día. Es, para mí el sábado es el día perfecto porque es el día en donde agarro el teléfono, tiro un mensaje, familia, amigo, compañero que hace mucho que no veo, no importa, y le digo, che, vénganse, venite, claro. Venite. Como dicen los manceros santiagueños, vení y entré a mi hogar. Así que para buscar ya la recta final de este sábado de historias compartidas, encontramos la música de los manceros santiagueños que nos traen Entra a mi hogar.

0: nos vamos, se nos terminó la mañana, Agus, querido. Un placer enorme haber compartido un domingo más.
1: Igualmente, Lucas, igualmente para vos. Saludo para todos los oyentes. Sigue el domingo que se quedan en la radio.
0: Exactamente, los invitamos. Tenemos clásico cordobés hoy. No lo podemos perder.
1: ¿Qué va a ser eso?
0: Va a estar lindo, así que prendidito a Cadena 3. Querida Poli, gracias por estar una vez más. Gracias por mantenernos informados en la mañana del domingo. Nos vamos despidiendo. Será hasta el próximo domingo que nos volveremos a encontrar para volver a compartir juntos este nuevo ciclo de Cadena 3 titulado Historias Compartidas. Mi nombre es Lucas Botta y nos despedimos con Celebra la Vida de Axel. Que tengan un hermoso domingo y si eligieron otro día como favorito, cuiden también este. Todavía le quedan unas cuantas horas al día domingo para sorprendernos. Chau, hasta la próxima.
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0: Este nuevo ciclo de Cadena 3 titulado Historias Compartidas. Mi nombre es Lucas Botta y nos despedimos con Celebra la Vida de Axel. Que tengan un hermoso domingo y si eligieron otro día como favorito, cuiden también este. Todavía le quedan unas cuantas horas al día domingo para sorprendernos. Chau, hasta la próxima.
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1: ¿Qué tal, amigos? Muy buenos días. Aquí estamos, como cada domingo, compartiendo un espacio más de Pampa y Cielo de 8 a 9 y media de la mañana. El señor Leonardo Del Vecchio me acompaña desde la cabina de sonido, como siempre, con un día lindo, a pleno sol. Esperemos que siga así, ¿eh? Unos días raros que hemos tenido, llueve, sale el sol, así de todo un poco, ¿no? Frío, y ahora no tanto. Así que, pero vamos a ir mejorando, si Dios quiere, ya octubre. Muy bien, vamos a comenzar con Hugo Jorge Jiménez. Hombre nacido en Balcarce el 25 de agosto del año 1944. Se nos fue en Bahía Blanca el 27 de septiembre de 2011. Reconocido cantante, compositor folclórico. Se hizo conocido como Hugo Jiménez Agüero y era uno de los principales representantes del folclore patagónico. Editó más de 20 discos y algunas de sus composiciones más conocidas son Malambo Blanco, El Tehuelche Saco Largo, Aún y que el Chaltén. Se estableció en Río Gallegos, Santa Cruz, y en Esquel, Chubut, ambas en la Patagonia argentina, ¿no? Y fue quinto de 8 hermanos, hijo de Vicente Jiménez y Lorenza Agüero. El apellido materno fue incorporado a su nombre artístico como homenaje precisamente a su madre. En el año 1960, con 16 años, dejó su ciudad natal, recaló en Montevideo y luego en Buenos Aires, y entre el 62 y el 64 formó parte de un trío llamado Los Receros, también, por supuesto, de música folclórica. En 1964 fue convocado para cumplir con el servicio militar y fue destinado a la patagónica ciudad de Río Gallegos. En ese suceso marcaría su vida, ya que la Patagonia lo hizo sentir un renacer, y él se consideraba, nacido en Río Gallegos. En 1965 comienza a desempeñarse como locutor también en emisoras de Santa Cruz, por ejemplo, LU12, Radio Río Gallego, LU14, Radio Provincia de Santa Cruz. Durante ese tiempo compuso diferentes canciones y con la ayuda de estudiosos y vaqueanos conoce la lengua y la cultura tehuelche y se interesa en ella mucho y compone canciones en esta lengua también. En 1975 se traslada a Buenos Aires, donde realiza diferentes actuaciones en peñas y festivales. Se presenta por primera vez en el Festival de Cosquín en 1982, donde recibió el premio como consagración y participó del mismo sin interrupciones hasta el año 2006. Y en el 1979 edita su primer disco desde la Patagonia Austral, costeando los gastos de grabación. Más tarde formaría su propio sello discográfico con el que produciría sus obras hasta el año 1996. Y luego sería editado por compañías como Sony y también Chronofly. Se nos fue el 27 de septiembre del 2011, pasada las 10 de la noche, en un accidente automovilístico ocurrido en la ruta Nacional 3, cerca de Bahía Blancas. Y bueno, sus restos fueron trasladados a Río Gallegos para su velatorio en el Complejo Cultural, siéndole tributados una serie de homenajes y reconocimientos. Y así que ahí descansa el querido Hugo Jiménez Agüero. Pero después les hablo algo más de él. Vamos a escuchar su primer tema titulado Alma Sureña.

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Hugo Jiménez Agüero estamos escuchando. Entre su amplio repertorio de composiciones figuraban ritmos como la chorrillera, la milonga andina, el caani, el amalambo sureño. Y sus canciones fueron grabadas por reconocidos intérpretes de música folclórica como por ejemplo Rubén Patagonia, Daniel Toro, los del Suquía, el Chango Nieto, los Tucutucu, entre otros. Con importantes premios y reconocimientos, por ejemplo la Endú de Oro en el Festival Patagónico Internacional de Punta Arenas en Chile en el año 1974, Premio San Salvador, Capilla del Monte, Córdoba. En 1982 llega al Festival Mayor de Cosquín, donde recibe doble premio, porque fue premio a la autenticidad por su valioso aporte a la cultura nacional y consagración Cosquín, 1982. Escudo Provincia de Santa Cruz, Cámara de Senadores del Bloque Justicialista por la Provincia de Santa Cruz. Y también el escudo otorgado por el Senado Provincial de Entre Ríos, Premio Agrícola en General Conesa, en Río Negro. Es reconocido también por la legislatura de la provincia de Santa Cruz como embajador cultural de esa provincia. Premio Cóndor de Plata en la provincia de Buenos Aires en el año 85. Bueno, realmente muchísimos premios, muchísimas distinciones logró este hombre a través de su canto y de sus composiciones. Muchísimos son los premios que obtuvo y gracias a Dios es mucho los temas también que quedaron grabados para siempre, para que nosotros lo podamos recordar de esta manera. Por ejemplo, este tema que vamos a escuchar, su segundo tema, lo tituló El Último Arriero.

Así pasaba Hugo Jiménez Agüero, el último arriero. Vamos ahora con Mara Lomónaco, que es una reconocida cantora, bailarina, oriunda de la localidad de Santa Lucía, provincia de Corrientes. Es una destacada exponente de la música del litoral y la identidad litoraleña, ¿no? Proviene de una familia profundamente ligada a la cultura correntina. Es hija de Luis Lomónaco, quien fuera bombisto del tradicional conjunto de folclore Chacaimanta, de la ciudad de Goya. Desde muy joven se integró a la danza y al canto, forjando un camino artístico centrado en el chamamé y la música también latinoamericana. Mara cobró gran notoriedad pública en el ámbito de las fiestas populares por su belleza, su gracia y fundamentalmente por su ferviente conocimiento de la cultura chamamecera. En el año 2007 fue elegida como Cuñatápola, reina del chamamé del Mercosur, quiere decir. Y en enero de 2016 fue coronada como reina nacional del chamamé en el Teatro Oficial Juan de Vera, representando a la fiesta nacional de ahí del Mercosur del chamamé. Durante su año de reinado se desempeñó como embajadora cultural de la provincia y del género musical en diversos escenarios del país. Y bueno, sigue por supuesto Mara consolidada con su carrera profesional en el circuito de la música folclórica argentina. Gran cantora, con muchas actuaciones ya, y la vamos a escuchar en este tema, muy bonito, por cierto, Lunita del Tarahui.

0: Así pasaba esta joven que está haciendo sus primeros pasos, Mara Lomónaco. Vamos ahora con Malena Damaso, es una cantante argentina de nuestra raíz folclórica, por supuesto, nacida en Deró, provincia de Buenos Aires. Bueno, interpreta música de raíz folclórica compartiendo presentaciones en peñas, ciclo cultural de festivales del género como el Festival Nacional de Folclore Surero. Suele presentarse en peñas y eventos tradicionales junto a otros artistas regionales como Nicolás Medina y Ezequiel Coronel. Realmente un intérprete que también tiene mucho futuro, aunque desconocida también prácticamente, pero ya se está haciendo conocer y bastante esta chica, Malena Damaso. La vamos a escuchar en su primer tema titulado Ando por la Huella.
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0: Malena Damaso nos dejaba Ando por la Huella. Quiero mandar un saludo al amigo Luis Moyano, que nos escucha todos los domingos. Luis Moyano es primo hermano de María Eva, hombre multifacético, además gran cantor y gran guitarrista, y en cualquier momento lo tengo que convencer que nos venga a acompañar acá a cantar un rato y tocar un poco la guitarra, ¿eh? Además, muy buen cocinero, bueno, de todo, qué es lo que nos hace el amigo Luis Moyano. Un abrazo grande, querido. Ayer compartimos un rato al mediodía y, bueno, contando muchas cosas de las que él sabe tanto. Es un gusto realmente escucharlo. Gracias, Luis, por tu atención. Y te vamos a dedicar esta chacarera de Malena Damaso, que la canta Malena Damaso. Y después vamos a ir a la parte publicitaria. La chacarera se titula La Vieja.
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1: Continuamos con nuestra música. Opus 4, histórico grupo vocal argentino de nuestra música popular, fundado en la ciudad de La Plata el 10 de julio del año 1968. Nació a partir de integrantes del coro universitario de La Plata. Su formación fundadora estuvo integrada por Alberto Hassan, primer tenor, Antonio Bugallo, segundo tenor, Lino Bugallo, barítono, y Federico Galeana en bajo. Se destacaron por cantar preferentemente a capela, interpretando folclore latinoamericano, tango y otros temas de folclore, por supuesto, nuestro. Realizaron más de 7.900 presentaciones en cerca de 450 ciudades de 38 países. Publicaron 24 discos y grabaron más de 300 canciones. Cantaron junto a más de 540 coros alrededor del mundo. Obtuvieron premios como el Premio Estrella de Mar en el año 1993, el Premio Carlos Gardel en el 2002. El grupo se mantuvo activo en los escenarios hasta su retiro definitivo, que fue en el año 2022. Opus 4, realmente impresionante, impresionantes voces. Lo vamos a escuchar en su primer tema, La Flor de la Canela.

Opo 4, no, estamos escuchando, siguiendo las posibilidades innovadoras para la música folclórica y popular que abrían los arreglos vocales, se crearon entonces varios grupos vocales, entre ellos Opo 4, como también el grupo vocal argentino, Los Trovadores, el Cuarteto Supay, el Quinteto Tiempo, Marcama, Contracanto, Buenos Aires 8, Cantoral, Anacruza y Santaires. La influencia se extendió a otros países de la región, como fue también el destacado caso del grupo chileno Quilapayún, que siguió también este tema de cantar casi a capela, ¿no? Realmente un conjunto extraordinario que anduvo por muchísimos países, por ejemplo, en Europa y Asia, incluyendo 30 giras por Europa y 9 también por los Estados Unidos, con muchos antecedentes y están en el recuerdo permanente este conjunto, ¿no? Con una gran, gran trayectoria. Se formó, como le digo, este conjunto en La Plata el 10 de julio del año 1968 a instancias de Antonio Bugallo, a partir del coro universitario de La Plata. Sus primeros arregladores musicales fueron Juan Carlos Cuauzi, uno de los más importantes en la historia del grupo, y Guillermo Massi, este último como uno de los integrantes iniciales del quinteto vocal Tiempo, que se mantendría como arreglador después de Opo 4 durante algunos años, y Hernando Iraola, integrante del grupo y autor de la mayoría de los arreglos de los últimos años junto a Cuauzi. Gran notoriedad este conjunto, que lo vamos a escuchar en su segundo tema del Peteco Carabajal, La Chacarera, La Estrella Azul.

Opus 4, así pasaba con La Estrella Azul. Vamos a ir ahora para Dolores con el gran maestro Abel Fleury, hombre que nació el 5 de abril del año 1903. Se nos fue en Buenos Aires el 9 de agosto de 1958. Gran guitarrista y compositor argentino. Estilo pampeano, milonguero del ayer, son dos de sus temas más conocidos, ¿no? El primero figura hace más de 40 años como composición obligatoria en la Escuela Musical de Siberia, Rusia, el lugar en el que el autor, Fleury, precisamente nunca estuvo. Hijo de Juana Pion, que era una planchadora, y de Eduardo Fleury, panadero, entre otros oficios. Su vocación musical nació a los 11 años aproximadamente, y le pidió a su madre que le comprara una guitarra. Las primeras lecciones de este instrumento las recibió justamente de su madre, quien le enseñó las primeras posiciones a través de una milonga. Avanzó estudios con el maestro Florian Rojas y más tarde con Honorio Sicardi y Pascual Galeano, ambos de la ciudad de Dolores, con los que dio sus primeros pasos en el género. Perfeccionó sus estudios de guitarra también con el maestro Domingo Prat en ese entonces. A los 20 años abandonó la ciudad y se fue a vivir a Mar del Plata. También estuvo en Tandil, Tres Arroyos, La Plata y nuevamente Buenos Aires, dando conciertos con la asistencia de numeroso público. Se casó con una joven llamada Natalia Arámbulo. De esta unión nació el 13 de diciembre del año 1925 Zulema Fleury, quien a la edad de 17 años y por el consejo de su madre se recibe de concertista de guitarra también. Zulema Fleury fue la única concertista de guitarra de su descendencia y la cual llevó el nombre de su padre con gran orgullo y respeto. La guitarra que perteneció al señor Abel Fleury, hoy parte del Museo de Dolores, fue obsequio precisamente de su hija Zulema, la cual fallece año más tarde en la ciudad de Buenos Aires. Y en el 1933, buscando mejor suerte, se va a Buenos Aires y gracias a una presentación del recitador criollo de la época, Lauro Viana, empezó a participar haciendo fondo musical en los recitales poéticos gauchescos de Fernando Ochoa. También, ya separado de Natalia Arámbulo, se unió a Nelly Guerra y así nacieron tres hijos: Estela Juana, María del Carmen y Abel Eduardo Fleury. Lo traje Fleury porque también él tuvo un conjunto de guitarras muy importante. Eran 40 guitarras que tocaban, más él, por supuesto, ¿no? Y lo primero que vamos a escuchar es un tema que es una chacarera que la cantan las hermanos Toranzo junto con el conjunto de las guitarras de Abel Fleury. Ahí vamos.

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no le gustan.

Y así escuchábamos el conjunto de Abel Fleury con sus 40 guitarras y la hermana Toranzo con esta chacarera, ¿no? Un video realmente de muchísimos años. Es muy lindo verlo por internet. Paralelamente, Fleury continuó su actividad solista y alcanzó también el registro discográfico, primero en el sello Odeón y luego en RCA Víctor. Desde el año 1935 hasta 1954 grabó 10 obras propias y un arreglo de Clavel del Aire de Juan de Dios Filiberto. Alrededor de 1940 integró el Cuarteto Argentino de Música Popular con Pedro Mafia, Sebastián Piana y Alfredo Corleto. Con este último realiza numerosas presentaciones, en especial en radiofonía. También actuó en cine Abel Fleury en alguna película en algún tiempo. Pasó también a Chile, a Paraguay, Bolivia, Brasil, Uruguay y por supuesto recorrió todo el norte también argentino y todo el sur con su guitarra. Aunque en esa época no era redituable, era poco lo que se pagaba a un artista, parece mentira, ¿no? Pero de ese nivel. En cine, como le digo, actuó en Joven, Viuda y Estanciera en el año 1941 y escribió también la música para Santos Vega en el año 1936. En el año de regreso de uno de esos viajes, a comienzos del 58, empezó a sentir los síntomas de una enfermedad que rápidamente lo llevó, ¿no?, a que hacía en Buenos Aires el 9 de agosto de ese año. Su resto trasladado a la ciudad de Dolores, donde fue homenajeado como su hijo más distinguido, Abel Fleury. Yo tengo un reportaje grabado en un cassette de los diantes. Hace muchísimos años estuve en el hogar de los abuelos, al cual de San Francisco Javier, al cual le mando un saludo muy grande también a todos los abuelitos y a todo el personal excelente de su lugar. Y conocí un señor que ya para ese entonces tenía más de 90 años y lo había conocido a Abel Fleury, porque él fue mozo, había sido mozo en un restaurante, en una cafetería de Tandil, y todas las mañanas iba a Abel Fleury a tomar su taza de café con leche con una galleta, pero era a cambio de que después de la noche tenía que ir a tocar la guitarra. Miren ustedes la pobreza, ¿no? Porque era realidad. Vamos a ir ahora a escucharlo a Abel Fleury, instrumental, relato, preludio, criollo, por Abel Fleury, y después vamos a la parte publicitaria.

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4: Ritual Santiagueños es un disco audiovisual y proyecto de homenaje creado por los músicos Claudio Acosta y Daniel Patanchón para rendir tributo al mítico grupo Los Santiagueños. Los músicos y folcloristas Claudio Acosta y Daniel Patanchón idearon este tributo inspirado por su juventud cuando seguían a aquel histórico grupo. El grupo homenajeado, Los Santiagueños, estuvo integrado entre el año 1988 y 1990 por Peteco Carabajal, Jacinto Piedra y Juan Saavedra. Una formación que revolucionó la música y la danza del folclore argentino también. El material fue grabado en vivo el 15 de julio de 2023 en la Reserva Mario Paz, ubicada en Silipca, Santiago del Estero, y lanzado en plataformas digitales a mediados del año 2024. Ritual Santiagueños nos va a dejar primeramente Zamba para un bohemio guitarrero.
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0: ritual santiagueños, estábamos escuchando. El objetivo del ritual santiagueño es revitalizar la esencia, precisamente, traer de regreso el impacto cultural y la magia de las actuaciones que transformaron la chacarera y la proyección folclórica. La memoria emotiva, recrear un reencuentro con patios, asados y chacarera para evocar la historia viva del monte santiagueño. Se puede ver una interpretación en vivo de este homenaje con el tema El bailarín de los montes también, ¿eh? Si usted lo puede, maneja algo de internet, lo puede ver ahí, realmente muy interesante. Vamos a escucharlo en su segundo tema a este conjunto ritual santiagueños, La canción del brujito.
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La canción del Brujito nos dejaban Ritual santiagueños. Qué poetas estos santiagueños, realmente son tremendo como poeta, bueno, como cantante también, por supuesto, ¿no? Pero como poeta realmente admirables son estos santiagueños, ¿eh? Hay que escuchar, hay temas que hay que escucharlos dos o tres veces para ver bien qué es lo que quieren decir, ¿no? Vamos a ir ahora con otro gran artista, muy virtuoso, guitarrista también, cantor, y lo vamos a escuchar en este tema titulado Fernández Vázquez, se llama, el tema que va a interpretar titulado Del Plumerillo, lo escuchamos.

0: Gran guitarrista Fernández Vázquez del Plumerillo nos dejaba. Tenemos un mensaje también, no alcanzamos a escuchar un audio, que alguien mandó un audio, un mensaje. El mensaje sí, sabemos que dice: maravilloso Opus 4, muchas gracias por mandar y estar escuchando Pampa y Cielo, sí, maravilloso realmente este conjunto. Nosotros vamos a cerrar ya con el amigo Leonardo Del Vecchio acá en el sonido, con el gran maestro Ernesto Montiel, para Villanueva, es el tema, o Villanueva. Y estaremos, si Dios quiere, compartiendo un espacio similar el próximo domingo, como decimos siempre, si la salud nos acompaña, vamos a estar compartiendo otro espacio más de 8 a 9 y media de la mañana junto a ustedes. Muchas gracias por su atención, que tengan un excelente domingo y un abrazo para todos. Hasta entonces.
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0: Hola, buenos días, Oscar. Estoy escuchando como todos los domingos. Te felicito por el programa y te quiero decir que hoy es el cumpleaños de Carlitos Ferra. Le deseamos un feliz día junto a toda su familia, en especial un beso grande de su sobrino ahijado, Jerónimo Mónaco Ferra, y de mami, un beso grande. Suerte, Oscar, y hermoso programa.
1: Bueno, perdón que cortamos, pero alcanzó un cucho de radio y no puedo dejar de saludar a toda la familia de Ferra y en especial, por supuesto, a Carlitos. Yo tengo un grave problema que me olvido de todos los cumpleaños, ni del mío, me acuerdo. Pero bueno, después lo voy a saludar a Carlitos y así que lo pase muy, pero muy bien junto a toda su familia. Un abrazo grande, Carlitos. Y gracias, Paula. Ya está Paula Nizzoli, que me dio este minutito para saludarlo, y Paula va a quedar con su excelente programa Matices. Gracias a todos.
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Hola, buen día, aquí estamos ya arrancando nuestro Matices aquí por la 95 en un programa más, el primer programa de octubre, así es. Hoy es 4 de octubre y estamos aquí en calle Rivadavia junto a Leo Del Vecchio para hacer este nuestro programa Matices. Y arrancamos con un día tan hermoso, un domingo precioso realmente. Y felices, contentos, porque el sol nos ayuda, ¿verdad? Nos da otra energía. Va a ser así este día de hoy, ¿eh? Casi sin nubes, vamos a llegar a 22 grados. En estos momentos, alrededor de 9 grados, estamos transcurriendo. Y un domingo soleado. ¿Qué más pedir, verdad? Para muchos es un día de descanso, el domingo para otros hay que trabajar, ¿verdad? Las responsabilidades así lo indican. Nosotros felices de compartir este ratito hasta las 11 de la mañana junto a ustedes, junto a Leo en la parte técnica y en la parte musical acompañándonos. 4 de octubre. 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Farmacia Iriarte, allí en la esquina de Irigoyen y Sáenz Peña. Hasta mañana 8:30 de la mañana. Farmacia Iriarte. Y mañana, aquí me dice Leo, gracias por el dato, mañana la farmacia Pasteur a partir de las 8:30 de la mañana. Hoy entonces, farmacia Iriarte. Y te cuento las efemérides como hacemos cada domingo. Hoy es la Semana Mundial del Espacio, del 4 al 10 de octubre, Semana Mundial del Espacio. También es el Día Mundial de los Animales y ahora te voy a decir el por qué es el Día Mundial de los Animales. El primer domingo de octubre es el Día de la Comunión Mundial. Comunión Mundial. También es el Día Europeo de la Depresión. Europeo. Y es el Día del Voluntariado en la República Argentina. Pero todo esto tiene un porqué. Porque hoy es San Francisco de Asís. De aquí viene todo esto que te estoy contando. San Francisco de Asís, en italiano Francesco d'Assisi, nació en Giovanni di Pietro Bernardone en el año 1181. Es el fundador de la orden franciscana, de una segunda orden conocida como Hermanas Clarisas y una tercera orden conocida como Orden Seglar, todas surgidas bajo la autoridad de la Iglesia Católica en la Edad Media. ¿Por qué te digo entonces que hoy es el día del voluntariado, es el día del animal? Porque gracias a San Francisco de Asís. El 4 de octubre se conmemora en Argentina el Día Nacional del Voluntariado en homenaje a San Francisco de Asís, nombrado como patrono del voluntariado, particularmente por voluntariado hospitalario y de la caridad, por su profunda vocación de servicio y su vida dedicada a los más necesitados. Este día se rinde homenaje a quienes por voluntad propia y sin percibir remuneración trabajan en instituciones que contribuyen al mejoramiento de la calidad de vida. Trabajan colaborando con el enfermo y sus allegados, además de ayudar con los establecimientos de salud donde estos se encuentran y realizan actividades diversas como tareas administrativas, cooperar con los traslados y movilizaciones de pacientes, ayudar a dar de comer, ayudar en el acompañamiento, entre otras cosas. Eso es el voluntariado, es una acción altruista y desinteresada. Realmente,
una actividad más que maravillosa, gratuita, libre, solidaria, buscando el bien común. Una organización, ¿verdad?, que tiene su estructura, por supuesto, ¿no? Esta asistencia social, ayudar en comedores populares, en residencias de mayores. Bueno, ¿qué más decir? Realmente es algo ejemplar. Conozco personas que se dedican a este voluntariado. Y qué lindo realmente. Por eso hoy es el Día del Voluntariado Nacional. Y con respecto a los animales, porque San Francisco de Asís era quien más protegía a los animalitos, por eso también hoy tenemos dentro de lo que son las efemérides este cuidado hacia los animales. ¡Qué lindo! Quería arrancar así contándoles esto para, bueno, ponernos en camino con nuestro programa, arrancando ya, ya. Les cuento que hoy, si no se corta la luz, ¿verdad, Leo? ¡Oh, cómo nos pasó la semana pasada! Estábamos con la entrevistada, que es la señora Paz Di Sabato. Abrió ella la puerta y se nos cortó la luz. Bueno, tuvimos que dejar la entrevista. Hoy, si Dios quiere, vamos a poder realizarla. Quiero mandar mis saluditos. Ayer fue el cumpleaños de Laura Angiolini. Laurita, un beso grande para vos. Y vamos a arrancar con música. ¿Les parece? Vamos a arrancar con Fito Páez. Tenemos dos temas: Mariposa Technicolor y Eso que llevas ahí. Vamos con Fito Páez, aquí en Matices por la 95.

Y así arrancamos musicalmente en Matices, ¿eh?, en este primer programa de octubre. Hablando de octubre, este es el mes del Día de la Madre, el Día de la Diversidad Cultural o Día de la Raza, como siempre aprendíamos en la escuela, ¿verdad? Es el Día del Camino. También, como me gusta contarles, en octubre, la flor para este mes de octubre es la caléndula. La caléndula, llamada comúnmente caléndula o margarita, es un género de entre 12 a 20 especies de hierbas anuales o perennes de la familia de las asteráceas. Son nativas de la región mediterránea y del Asia Menor. Brillantes y coloridas, de grandes flores anaranjadas, es la quinta esencia de las flores de otoño. La caléndula o maravilla representa el afecto y la gracia. Entonces, para este mes de octubre, la flor es la caléndula. Y con respecto a la piedra, para el mes de octubre, ya te cuento que la piedra para este mes es el ópalo. Ópalo, también o opal, es un mineraloide del grupo de los silicatos. Según la clasificación, está relacionado con los cuarzos, aunque no es un cuarzo, y se caracteriza por su brillo y estabilidad. El ópalo, conocido por la forma brusca en la que cambia de color de acuerdo con la luz, tiene una profundidad inquietante. Los ópalos son las piedras natales de octubre y vienen en muchos, muchos colores, incluyendo el negro, que es raro también. Pero tenemos el naranja, el rojo, el blanco, el azulcito claro. Y los ópalos están asociados con la fidelidad, la confianza y la lealtad. Están indicados para reforzar la intuición, inspiran autoestima y da satisfacción. ¿Sabes qué signos son afines al ópalo, a esta piedra de octubre? Géminis, Cáncer, Acuario, Sagitario y Aries. Realmente verlos, ver los colores que tiene el ópalo y cómo brillan, súper, súper brillantes, me llaman mucho la atención. Muy bonitos realmente. Ahí te contamos entonces, te contamos la piedra y la flor para este mes de octubre. 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Quería contarles también que ayer estaba mirando en esto del voluntariado, estaba escuchando, leía, miraba la peregrinación a Luján, la 52 peregrinación de jóvenes a Luján, llamada así la Virgen
une el camino. Muchísimos jóvenes de distintas ideas, de distintas propuestas políticas, nada, allí nada se tiene en cuenta, es solamente caminar a través de 60 kilómetros aproximadamente, porque lo hacen desde Liniers, que es la donde está el santuario de San Cayetano, que se celebra cada 7 de agosto, y van caminando desde Liniers hasta Luján. ¡Qué caminata! 60 kilómetros realmente de amor. Unidos a través del rezo, del canto, porque muchos jóvenes llevaban las guitarras, Y escuchaba al arzobispo de Luján, Jorge Eduardo Scheinin, creo que se pronuncia así, Scheinin, el arzobispo de Luján, que 2.700.000 personas caminaron y transitaron para hoy estar presentes a las 7 de la mañana en la misa. Muchos jóvenes, ¿no? Y él decía que hay una vuelta a la religión, que hay una vuelta a lo espiritual. Y esto se demostró en estos miles de jóvenes, sin idea política, sin si son ricos, si son pobres, sin ningún estrato. 2.700.000 personas caminaron y transitaron para hoy estar presentes a las 7 de la mañana en la misa. Muchos jóvenes, ¿no? Y él decía que hay una vuelta a la religión, que hay una vuelta a lo espiritual. Y esto se demostró en estos miles de

Faltan 34 días para que llegue el Papa a nuestro país. Y esta es una de las demostraciones. También escuché al intendente de la ciudad de Luján, Leonardo Boto, que explicó que es algo realmente histórico. Es una peregrinación histórica. Aquí de nuestra ciudad viajaron más de 60 personas, ¿eh? Realmente maravilloso. Maravilloso. Salieron a la madrugada del día sábado, llegando para hacer también esta caminata y estar junto a tantos jóvenes. Y no tan jóvenes también. Como les contaba, decía el intendente de Luján, Leonardo Boto, una peregrinación histórica. Y lo que está todo esto preparándose y organizándose para la llegada del Papa a nuestro país. Operativamente es una experiencia única. Hay lugares para comer, hay lugares para descansar, hay lugares en todo el recorrido, ¿verdad? Hay lugares donde te atienden, ya sean bomberos voluntarios, la Cruz Roja. Y bueno, y en este acompañamiento hasta la llegada del Papa, hay una organización realmente maravillosa, única, decía el intendente. ¿Qué va a pasar? Están esperando muchísima, muchísima gente, ¿no? Entonces lo que desean es que la plaza central quede totalmente libre. Por eso se está dando trabajo a las canchas de fútbol que están cercanas, ¿eh? Recordemos que en uno de los costados está el río Luján. Realmente las imágenes que se veían anoche eran impactantes a través de drones, ¿eh? Realmente impactante. Ya, por supuesto, los alojamientos están totalmente cubiertos. Se está pidiendo la ayuda a casas de particulares, a centros de jubilados, a las casas que están cerradas. Piden a los dueños si por favor se puede abrir. Muchas, como decía el intendente, están pidiendo, bueno, cifras que realmente no las van a poder pagar y que no se puede pedir semejante barbaridad. Están como queriendo aprovechar, ¿verdad?, la situación. Pero la municipalidad está controlando lo más que puede para que no se cobren estos precios irrisorios. Se fomenta la colaboración. También otro tema va a ser la conectividad, porque una torre para la conectividad es para que esté utilizada por 40.000 usuarios. E imagínate que si van a llegar tantas personas, se está tratando de poner otra antena más para poder tener conectividad mayor, ya sea para el periodismo, por sobre todas las cosas, para la parte de bomberos voluntarios, de la policía, ¿eh? Es como que todo va a superar. Se va a dar prioridad a instituciones, se van a cuidar los accesos para la misa de la misericordia, que va a ser la última misa del Papa, y el Papa llegaría en el Papa Móvil. Estaría ingresando a través de la avenida Señora de Luján y de ahí llegar para dar la Santa Misa. Bueno, realmente los preparativos, todas aquellas personas que han podido caminar, que han podido peregrinar, y llamada así como una peregrinación diferente, una peregrinación distinta por el acompañamiento de tanto joven. Realmente algo que me llamaba la atención y lo quería realizar con este día de hoy, el día del voluntariado. Qué lindo realmente. Te puede gustar, puede ser compartir esta religión o no, pero la llegada de un papa a un país realmente es más que importante. La movilización que esto conlleva, ¿cierto? Bueno, estamos hablando en nuestra provincia, pero bueno, el Papa también visitará Córdoba. Quería compartirlo con ustedes porque me llamaba la atención haberlo visto ayer por televisión de esta movida. Tantos que caminaron bajo la lluvia, además, lluvia, frío, viento. qué lindo, realmente. Seguimos en Matices. Aquí tenemos un mensajito. Buen día.

fórmula. Acá te dejo una foto, qué divina, de mi caléndula, que la tengo en la huerta. Buen domingo. Gracias, Susana. Sí, dicen que hay que colocar caléndulas en el costadito, en la huerta, porque hace que los bichitos no lleguen. Tiene su olorcito particular y hace de esta manera, espanta los bichitos. Qué lindo, Susana, te felicito, me encanta. Gracias por compartir tu caléndula. Estamos leyendo aquí en el diario Ayacucho que hoy, antes de pasar a la música, el Centro Vasco va a festejar el Día del Inmigrante. Y vamos a leer la nota. El Centro Vasco Euskalodola de nuestra ciudad realizará un cálido homenaje a los inmigrantes. Hoy, domingo 4 de octubre, a partir de la hora 19. Esto será en la sede social, que está ubicada en la calle Sucre, al 1100. El valor de la tarjeta es de 40.000 pesos. Se incluye un pinkston, que son pequeñas porciones de comida, generalmente servida sobre una rebanada de pan y sujeta con un palillo. Con respecto a las actividades programadas, habrá canciones, anécdotas compartidas también y un servicio de cantina que funcionará de manera permanente. También se anuncia la actuación de la Asociación Folclórica La Media Caña, los grupos de baile de la Sociedad Española y de la Sociedad Italiana, además de la participación de diferentes vecinos de nuestra comunidad. Hoy entonces el Centro Vasco festejará el Día del Inmigrante en su sede. Y también quería contarles que la Sociedad Española está realizando una feria hoy a partir de las 15 horas en la Plaza San Martín. Allí, frente a la Sociedad Española, se va a realizar entonces, con este domingo tan precioso, a partir de las 15 horas en Plaza San Martín, una feria de diseño. Ya ayer dio comienzo, pero bueno, en la parte superior de la Casa de España. Hoy, aprovechando este día tan precioso, será en la Plaza San Martín. Aquí nos dice Norma: buen día, Paula, que tengas un hermoso día. Y un agradecimiento enorme a todos los que peregrinaron por sus intenciones y también por las nuestras. Muchos besos. Ay, sí, Norma, qué lindo mensaje. Un agradecimiento enorme a todos los que peregrinaron por sus intenciones y también las nuestras. Es así. Hubo un grupo de aquí, de nuestra ciudad, que peregrinó y que yo les pedí que rezara por todos. Ellos llevan sus propias intenciones y las de todas, las de su familia, las de los amigos. Gracias, Norma. Hermoso tu mensajito. Y seguimos aquí en Matices por la 95. Vamos a ir con algo que, bueno, creo que hace muchos años no compartíamos, la voz del Topo Chillo. La voz del Topo Chillo. ¿Pero por qué? Porque murió Pepino Masullo. Era la histórica voz del Topo Chillo. Tenía 100 años. Pepino fue actor, locutor, doblajista italiano que murió, como te cuento, a los 100 años en Italia. Su interpretación marcó generaciones y contribuyó a convertir al entrañable ratoncito Topo Chillo en uno de los personajes infantiles más queridos de la televisión. Entonces, no podemos dejar de escuchar a nuestro, decimos, porque nuestra infancia nos acompañó y mucho. Vamos a escuchar en homenaje a la partida de quien hacía su voz, Pepino Masullo. Vamos a escuchar al Topo Chillo aquí en la 95.

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0: Y así escuchábamos al Topo Gillo. Qué lindos recuerdos de nuestra infancia. ¿Te pasaba? Nosotros esperábamos el besito de las buenas noches. Todos los días. Qué recuerdo tan hermoso. Tenía su camita, su cómoda. ¿Vos lo viste, Leo? En actuación. Claro, Leo es muy jovencito. Qué cosa tan llena de amor era el Topo Gillo. Y uno esperaba, como te cuento, que llegara esa hora. No recuerdo qué hora sería, pero nosotros nos acostábamos tempranos, ¿no? El besito de las buenas noches. Y ahora pudimos escuchar esta canción. Qué lindo sería parecerme a mi papá, el Topo Gillo. Un besito para Beatriz, que nos dice: buen domingo, gracias Beatriz. Y nos envía un cafecito lleno de deseos y de bendiciones. Gracias Beatriz, besito grande para vos también. Nosotros estamos aquí con Leo y con unos ricos, ricos matecitos. Y aquí nos envían, a ver, en la peregrinación nos dicen... hola Paula, feliz domingo. Nosotros tenemos a nuestra callejera de calle Belgrano, Mari, y a su hija Marina en la peregrinación. Ay, qué lindo, Araceli, gracias. ¿Viste? Y ellas llevan todos los deseos que uno, los propios y los que uno les piden también. Gracias. Así que una de las callejeras de calle Belgrano, Mari, y su hija Marina están en la peregrinación. Gracias por compartirlo, Araceli. Un besito para vos y para Victoria. Besito grande para ustedes. Seguimos en Matices. Vamos a los auspicios. Leo, ¿te parece? Y ya seguimos en Matices. 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
4: Hola, muy buenos días. Hermoso tu programa. Felicitaciones y feliz domingo, Paula.
0: Chicha, muchas gracias, qué lindo es escucharte. Vos sabés que yo le contaba a Leo, mientras estábamos con las propagandas, le contaba de vos, le digo, ¿la conocés a Chicha? No, no, bueno, le digo, una persona con un espíritu, con unas ganas y unas garras, y le conté de tu programa. ¿Te acordás cuando hacías los almuerzos? No, qué manera, yo me acuerdo que estaba en mi casa, te escuchaba, siempre nos reíamos tanto. Ay, Chicha, qué lindo fue eso, qué hermoso eran escucharte, tu optimismo, tus ganas, tus entrevistados, realmente era algo tan precioso, lo tengo tan presente. Me encantaría realmente si volvieras con los almuerzos, almorzando con Chicha. Fue muy, muy, muy hermoso y quedó grabado, ¿eh? Y claro, Leo es mucho, mucho más joven, entonces no sabía. Le conté entonces de tu existir y tus actividades. Seguimos, un besito, ¿eh? Seguimos aquí en la 95, en Matices. Y ya tenemos la comunicación, Leo. A ver, en un ratitito vamos a estar charlando con Paz Di Sabato, consteladora. Tiene mucho para contarnos en este mes de octubre, muchas actividades, muchas presentaciones. Ahora sí, buen día, Paz.
5: Hola, buen día, Paula.
0: ¿Cómo estás? Gracias por atendernos. Que bueno, la semana pasada, el domingo pasado, se nos cortó la luz y te tuviste que ir.
5: Bueno, muchísimas gracias. Gracias a ustedes por la oportunidad.
0: Gracias, gracias, Paz, por estar aquí este ratito en la 95. Y bueno, contanos todas las actividades que tenés, que hay muchas variadas y lindas para este mes de octubre.
5: Bueno, dale, te cuento. Mira, este mes de octubre tenemos 3 encuentros. Ajá. Hay 2 de ellos que van a ser online, van a ser de forma virtual. Estamos utilizando las constelaciones familiares para llegar a un montón de partes de la Argentina y más. Así que por eso es que me gusta hacer estos encuentros de forma online, porque me permite conectarme con personas de distintos lugares. Y bueno, que todos tengamos un punto en común, que todos trabajemos lo que necesitamos trabajar. Dentro de lo que son las constelaciones familiares, tenemos un taller el 15, que va a ser virtual, y este taller está destinado, ya que es el mes de la madre, para trabajar el linaje materno. Ajá. Entonces, todas las personas que se conecten van a estar trabajando a través de las constelaciones familiares con sus propios linajes maternos. Ajá. Ese sería el primer encuentro que vamos a estar realizando este mes. Bien. Luego, al otro día, tenemos un taller, un encuentro, una cena, en realidad no es un taller, presencial aquí en Ayacucho, que sé que muchas personas están esperando con muchísimas ansias. Sí. Es la segunda oportunidad. El año pasado realizamos la primera edición de la cena de tarot a la mesa. Así que el 16 de octubre a las 21 horas en Lo del Zurdo, vamos a estar realizando la segunda edición de Tarot a la Mesa. Esta es una oportunidad espectacular para todas las personas, especialmente, la verdad te digo, todas mujeres, ¿eh? Han anotado todas mujeres. Y la idea es justamente compartir un espacio lúdico, divertido, distendido, pero a su vez también profundo e intuitivo. La idea es que dentro de esta cena van a haber diferentes intervenciones, algunas individuales, algunas grupales, para que todas las personas que vayan ese día se lleven un contacto con el tarot, con su propia energía, que empiecen a aprender un poquito sobre el mundo, más intuitivo, más profundo. Por ahí es algo que yo siento que genera muchísima curiosidad, ¿cierto? El mundo del tarot, de las cartas, de los oráculos, es algo que genera muchísima atracción. Y, sin embargo, muchas personas a veces se quedan como en ese caminito esperando, no se deciden, no saben qué hacer. Entonces me parece una linda propuesta para empezar a tener un cierto acercamiento a este tipo de terapias, pero también en un espacio más distendido, lúdico, vamos a comer algo rico, vamos a tomar algo. es especial para ir con amigas.
0: Claro.
5: Así que bueno, esa es la propuesta del 16 de octubre para aquí, para Ayacucho, que ya te cuento, la verdad es que se han cubierto más de la mitad de los cupos. Uh-huh. Estamos muy ilusionados, la verdad es que se han anotado muchísimas mujeres y eso me genera mucha ilusión, mucha gratitud, y yo siento que va a estar súper divertido.
0: Ay, ya lo creo. Nosotros tuvimos la oportunidad de hacer el primero, creo que era 2 años, Paz.
5: El año pasado.
0: Realmente es una propuesta preciosa. Yo desconocía todo este mundo del tarot, algo realmente maravilloso, atrapante, y además esto de compartir con una amiga, con amigas y la comida rica. Muy, muy linda propuesta. Un lindo regalito para el Día de la Madre, te diré.
5: Sí, la verdad es que sí, es excelente la propuesta, justamente como vos decís, ¿no? Como es ahondarse en un mundo muy intuitivo y muy profundo, pero a su vez en un espacio un poco más distendido.
0: Claro.
5: Por supuesto que después esto da lugar a quienes quieran acercarse un poquito más, adentrarse bien en lo profundo, a claro, tener sus consultas privadas, para desmitificar un poco el mundo del tarot. Uh-huh. Siento que es una terapia, o por lo menos de la manera que yo la trabajo, que por ahí se aleja mucho de lo que es la predicción, la futurología. Viste que normalmente el mundo del tarot está asociado a la adivinación. Uh-huh. A me tiro las cartas para ver qué pasa, para ver si es verdad, para ver si es mentira, si me conviene uh-huh. o no me conviene.
0: Claro.
5: Y yo la verdad es que trabajo con un tarot terapéutico que trabaja de otra manera. La idea es justamente utilizar las cartas como un lenguaje, simplemente es eso.
0: Bien.
5: Es ver qué es lo que está en el inconsciente, lo que no puedo ver, qué es lo que me bloquea, qué es lo que necesito, lo que estoy lista para soltar. Y bueno, entonces empezar como a hacer este tipo de juegos, de propuestas, para que se animen, para que se acerquen, para que la pasen lindo. Justo es el viernes previo al Día de la Madre.
0: Claro.
5: Así que muchas mujeres van a estar festejando. Y la verdad es que ya te digo, se han anotado de a 2, de a 3, de a 4, de a 8. Es espectacular. Yo siento que nos vamos a divertir un montón.
0: Ah, me encanta la propuesta. Me encanta.
5: Sí.
0: Qué lindo.
5: Y bueno, y por último, la última propuesta de octubre, sí, grupales, por supuesto, ¿no?
0: Sí.
5: Aparte de eso, siempre está la posibilidad de tener una consulta individual.
0: Ajá.
5: Pero la última propuesta grupal de octubre también es online. Y va a ser el 21 de octubre, un taller que lo realicé el mes pasado la primera vez y fue un éxito, que se llama Constela el Dinero.
0: Ajá.
5: Hoy en día que ese tema está tan en auge, que estamos todos con el tema de la plata.
0: Sí.
5: Bueno, la idea es acercarnos al dinero desde otro lugar, tener otra perspectiva
0: uh-huh.
5: y dar la posibilidad de sanar todas esas cosas que están por detrás, ¿cierto? Que por ahí uno está con no me alcanza, no puedo, trabajo y no llego, y todas estas cuestiones que hoy escuchamos todos los días. Bueno, hay una forma de vivirlo y una forma de sanar estas heridas iniciales, muchísimo más profunda, de la mano de las constelaciones familiares también. Así
0: claro,
5: que también es una propuesta para todas las personas que hoy por hoy estén atravesando una situación tirante, digamos. Entonces, la verdad es que la invitación es justamente a eso, a darse el espacio de sanación, a abrir el alma, a sanar lo que necesitamos para vivir una vida un poco más abundante.
0: Exacto. ¿Y cómo hacemos para comunicarnos, sobre todo con vos, para solicitar sobre todo la parte virtual o las tarjetas para el próximo 16?
5: Bien. 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
0: Perfecto.
5: Ahí pueden acceder y solicitar tanto las tarjetas, que esto quiero aclarar especialmente porque al ser un taller, un encuentro presencial, siempre hay cupos limitados.
0: Claro.
5: Entonces, la cena de tarot a la mesa se hace con venta de tarjeta previa, por lo cual no es una cena a la cual yo puedo decidir ir ese día, sino que la idea es justamente que hagan reserva, porque estamos reservando mesas.
0: Claro.
5: Así que, y justamente, como digo, quedan pocos lugares para completar el uh-huh. espacio. Entonces, la idea es esa, que hagan sus reservas y tienen tiempo para abonar la tarjeta hasta el 9 de octubre. tienen unos días más todavía, así que bueno, esa es la idea. Perfecto. Y después los talleres grupales también, al mismo número o a mi Instagram, @pazdisabato, también pueden contactarme, pueden entrar y ver todas las propuestas que siempre realizo para sumarse a cualquiera de estas propuestas. Y por fuera de eso, como te decía, siempre está la posibilidad de tener sesiones individuales, por ahí hay personas que no se animan a lo grupal, que les da vergüenza, y bueno, también es una posibilidad del trabajo individual.
0: Genial. Paz, también te pregunto, porque hoy en día es mucha la cantidad de gente y de personas que buscan constelar. ¿Esto es por qué? ¿Porque es una ayuda, una guía, un acompañamiento?
5: Y la verdad es que yo creo que hay varias razones, ¿no? Por un lado, uno tiene que reconocer que hace unos años salió una serie que se llama Mi Otra Yo, que si alguien no la vio, les recomiendo que la miren para que ustedes puedan ver de qué se trata. Por ahí hay personas que dicen, pero ¿qué es constelar? ¿Qué es realmente? ¿Qué pasa? ¿Qué sucede en la constelación? Bien. Bueno, miren esa serie porque realmente es muy ilustrativa, si bien dentro de las constelaciones hay un montón de variables, es bastante certero a lo que, cercano a lo que realmente sucede dentro de una constelación. Y bueno, y también por el poder curativo, sanador y transformador de las constelaciones familiares. Son una herramienta que ya hace años que vienen revolucionando la vida de muchísimas personas. Son herramientas muy profundas, la verdad es que tienen un alcance tan grande, tan profundo, e incluso desconocido, porque cuando uno va a constelar, a veces constela un tema, y después a los meses nos damos cuenta que se han transformado varios aspectos de nuestra vida. Ajá. Por eso siento yo que hoy en día está esto, ¿no? Viste que vos escuchás a alguien, tiene un problema y le dicen, constélalo, enseguida le dicen, constélalo. Uh-huh. Entonces, claro, por eso, porque realmente son una herramienta que nos permiten llegar al origen. No nos quedamos en la parte superficial o en la parte de la acción, en la conducta o en el cambio de hábitos, que si bien es parte fundamental, por supuesto, de las transformaciones, a veces no alcanza, porque a veces uno le pone toda la buena voluntad, por ejemplo, esto que hablábamos del dinero. Muchas veces me encuentro con personas que trabajan un montón. De hecho, ayer tuve un taller y estuve charlando con dos emprendedoras que me decían, yo trabajo 10, 12 horas y no me alcanza. Y bueno, entonces ahí justamente hay patrones, hay lealtades, hay cositas que uno no conoce, pero que sí nos limitan, que sí de alguna manera están condicionando la vida. Uh-huh. Y esto a veces viene de nuestra historia personal, de nuestra historia familiar. Y bueno, una constelación nos permite ver qué es lo que hay realmente detrás de eso y además ordenarlo, que es lo más necesario.
0: Claro. Qué lindo todo lo que nos contás. Ay, ya están dando ganas de que llegue el día para poder participar. Sí, sí, realmente. Sí. Paz, muchísimas gracias. Sí.
5: Les animo a todas las personas, especialmente para la cena acá de Tarot,
0: claro,
5: que se animen, que vayan, porque, bueno, algunas por ahí me preguntaban, ¿y por qué me vas a leer las cartas delante de todo? No. La idea es justamente tener como dinámicas bastante distendidas, si bien sí hay mensajitos individuales, todo eso va a ser en un estado de intimidad, no tiene que ver con exponer a nadie,
0: claro,
5: pero sí también esto de divertirnos, de reírnos un poco, de ir a charlar y de ver con qué arcanos nos reconocemos, nos acercamos o con cuáles rechazamos incluso, entonces está bueno como para ir a divertirse una linda noche.
0: Y comer algo rico.
5: Por supuesto, de la mano del zurdo, que es espectacular. De hecho, algunos me preguntaban, ¿hay para celíaco? ¿Hay para vegetariano? Sí, hay para todos los gustos, así que no se preocupen. Siempre y cuando avisen, va a haber para todos.
0: Ah, qué linda propuesta. Paz, te agradecemos muchísimo este ratito aquí de domingo, tu día de descanso, pero queríamos compartir estas lindas actividades. También, contanos un chiquitito cómo fue el 26 de septiembre que tuviste este encuentro también de constelación en la biblioteca.
5: Ay, qué lindo. La verdad es que fue maravilloso. Ajá. Fue un encuentro muy profundo. Siempre las constelaciones familiares dan lugar a una profundidad que uno incluso no se imagina. Siempre yo no dejo de sorprenderme cada taller que realizo. En este caso fue un taller presencial que realicé en la biblioteca municipal, un taller de constelaciones familiares abierto a la comunidad a beneficio de la biblioteca y de APIDA, que de hecho al otro día hicimos la entrega de las donaciones que habían llevado, Así que la verdad es que fue hermosísimo por la cantidad de personas que fueron, ajá, por las historias que se abren. Siempre las constelaciones traen tanta sanación, tanta emoción, tanta movilización para los presentes. Se quedaron, las chicas que fueron, se quedaron sorprendidas del alcance de las constelaciones, no lo podían creer, y decían, no puedo creer que te elegí a vos, que sos la hermana del medio, y que sin decirlo, y que, bueno, se empiezan a dar todas esas historias que parecen mágicas, ajá, son alucinantes, pero no dejan de ser historias del alma. Entonces, la verdad es que fue un encuentro maravilloso, y bueno, próximamente en noviembre tendremos otro taller, seguramente.
0: Bueno, qué lindo, gracias por compartir algo tan...
5: Muchas gracias, Pau.
0: No, tan llamativo realmente, porque en el caso mío, ¿no? Es algo totalmente uh-huh. nuevo, tal vez para otras personas y oyentes, no, pero en mi caso es algo tan nuevo y tan atrapante, podríamos llamarlo así, ¿verdad?
5: Y la verdad es que sí, cualquiera uh-huh. de esas terapias siempre resultan por lo menos atrapantes.
0: Exacto.
5: Después uno puede repetir, volver o no... Pero la verdad es que todas tienen una magia, una cosa que no se puede ni siquiera explicar. Por ahí te preguntan qué son, cómo es. Y yo siempre les digo, vení, porque uno puede dar toda la explicación, pero nunca se acerca a la experiencia. Claro. Así que siempre la invitación es hacerlo, experimentarlo.
0: Ajá. Gracias, Paz. Gracias por tu tiempo.
5: Paz.
0: Y éxitos en todas estas propuestas, ya sea lo virtual.
5: Muchísimas gracias.
0: Y lo presencial. Hasta prontito.
5: Hasta pronto.
0: Así charlamos con Paz Di Sabato, consteladora, esta joven que atrapa realmente con toda esta actividad que realiza, ¿eh? Y está lindo poder entrar en este campo, en estas nuevas terapias, en estas nuevas presentaciones, porque te acompañan, te ayudan. Bueno, con dos presentaciones virtuales y con una presencial, el 16 de octubre de este mes, previo al Día de la Madre, así que ¿querés hacerle un regalito a mamá? Regálale la tarjeta para ir al zurdo, para comer, para escuchar, para charlar con tus amigas y ver qué nos ofrece Paz Di Sabato. Seguimos en Matices por la 95. Vamos a un tema musical. Leo, vamos a escuchar a la Sole. ¿Eh? Yo no te pido la luna.

0: Ahí está. ¿Todo bien?
1: Bien.
0: ¿Estás bien?
2: Nada.
0: ¿Qué pasó?
2: Pasó. Mucho baile, poca barriga, le faltó la barriguita acá que está.
0: ¿A ver? ¡Ah! Saben bailar, ¿eh? Pero cuando los hago.
3: Y ahí estamos con la Sole, ¿eh? La Sole, yo no te pido la luna. Lindo tema. Antes de ir a los auspicios, te quiero contar qué expresa tu ropa, los significados de los colores. ¿Alguna vez lo pensaste? Bueno, esto proyecta lo mejor de ti, porque estás conociendo el significado de los colores. ¿Sabías que los colores que usamos día a día en nuestra ropa transmiten diferentes sensaciones? Son algunos de los colores más usuales. Así que vamos a prestar atención. Yo te voy a ir contando un color y va a ir diciendo la actitud positiva de tu persona. Viste que muchas veces nos vestimos o de azul, o de bordeaux, o de negro, ¿eh? De rojo también. Bueno, tienen su significado, porque uno es como que elige ese color que nos gusta. Y yo te voy a contar en la vestimenta qué significa el color. Por ejemplo, el rojo transmite pasión, da poder y hace llamar la atención. El naranja aporta energía y alegría. El color naranja es un color cálido y va muy bien con pieles más oscuritas o cuando estamos tostados. El amarillo es un color cálido y se lo asocia a la inteligencia. El verde se asocia a la naturaleza, son colores relajantes, tranquilos. El verde oscuro aporta seriedad y seguridad. Te cuento sobre el color rosa. Se asocia a la felicidad y al romance. Además, hace parecer a la persona más sinceras. El blanco se asocia a la limpieza, a la inocencia y refleja la luz. El color negro es un color clásico, elegante, sofisticado, que transmite seriedad, poder, autoridad y responsabilidad. El color azul hace resaltar tranquilidad, autoridad, confianza y lealtad. Es el color que produce las mayores ventas en el mundo. Mira vos. El color gris. El gris refleja estabilidad, generosidad, simboliza neutralidad y sofisticación. Si quieres lucir autoridad de un modo menos opresivo que con el negro, opta por el color gris. El color marrón comúnmente comunica credibilidad, estabilidad, y este es el color de la tierra y de la abundancia en la naturaleza. Además, es un excelente color para transmitir información, ya que crea un ambiente neutral para discusiones abiertas, y es un color más buscado por los hombres que por las mujeres, el color marrón. Ahora pasamos al color beige y canela. Son colores de tierras relajantes, reductores del estrés, que invitan a la comunicación. Muchas veces percibimos como poco enérgicos y pasivos. Bueno, ahora que ya sabes qué significan cada uno de tus colores de tu vestimenta, cada vez que los elijas, vas a saber qué vas a estar transmitiendo. O sea que los colores de nuestra ropa expresan sentimientos, ¿eh? Como recién te contamos. Tenemos un mensajito aquí, vamos a abrirlo y vamos a ir a nuestros auspicios. Buenos días, hermoso día, matices, qué hermoso sol, Paula. Brilla el verde de las plantas, feliz domingo para todos, nos dice Esther. Querida Esther, qué lindo tu mensajito. Y tenemos también aquí un... ¿Cómo se llaman? ¿Stickers? ¿Se llaman? Ahí está. Gracias, Esther. Besito grande y feliz domingo para vos.

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Los del Fuego. Jurabas tú. Qué linda canción, qué linda música. Movidito. Un besito para Irma que nos dice: buen día, Paula y equipo, como todos los domingos, con la compañía de ustedes. Hermoso, hermoso sol. Ay, sí, ya lo creo, Irma. Bueno, que sigas bien de salud. Un besito grande para vos. Disfrutá este sol precioso, este domingo maravilloso. Nos quedan 3 minutitos. Nada, nada, nada para despedirnos ya. ¿Cómo se pasó volando? Antes te quiero contar sobre Mahatma Gandhi. Nació como Mohandas Karamchand Gandhi un 2 de octubre del año 1869 en Porbandar, en la India. Mahatma es un título honorífico que significa gran alma. Pero para conocerlo un poquitito más, vivió 21 años en Sudáfrica. Llegó en 1893 para trabajar como abogado y allí sufrió discriminación racial. Esta experiencia fue clave para desarrollar sus primeras campañas de resistencia no violenta. Una lucha sin violencia, porque de regreso en India impulsó protestas, marchas y actos de desobediencia civil contra el dominio británico, rechazando la violencia como método de lucha política. Allí sufrió discriminación racial. Esta experiencia fue clave para desarrollar sus primeras campañas de resistencia no violenta. Una lucha sin violencia, porque de regreso en India impulsó protestas, marchas y actos.

Hacha de la Sal. Esto fue en 1930. Caminó cerca de 385 kilómetros hasta Dandi para protestar contra el control y los impuestos británicos sobre la sal. Un efeméride mundial. Cada 2 de octubre, fecha de su nacimiento, la Organización Mundial de las Naciones celebra el Día Internacional de la No Violencia en reconocimiento de su legado. Mahatma Gandhi, un ejemplo realmente a seguir. Nos vamos, nos vamos. Gracias a Leo Del Vecchio por su parte técnica, su acompañamiento, sus mates súper ricos. ¿Eh? Y será hasta el próximo domingo, si Dios quiere, en esto que llamamos Matices por la 95. Nos vamos con Eugenia Quevedo y Tu Falta de Querer. Tomá sol, baila, camina un poquito, da la vuelta a la manzana y disfruta, porque este domingo está espectacular. Un abrazo para todos. Chau, chau.

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Buenos días, querida audiencia de Ayacucho. Dios te bendiga en esta tarde. Quien te habla, mi nombre es Ana. Y una vez más nos encontramos aquí junto a Nicolás para compartir un hermoso programa. Un programa de gran bendición para tu vida. Por eso, si nos escuchas por primera vez, te comentamos que pertenecemos al Ministerio Evangelístico Cristo, Poder y Salvación, con sede central en la ciudad de Balcarce, fundada por el pastor evangelista Víctor José Lombardo. Te aliento a que te quedes junto a nosotros para que puedas disfrutar de este programa, para que puedas llenarte de la presencia de Dios, para que puedas escuchar este poderoso mensaje de fe, de esperanza y de salvación para nuestras vidas. Yo no sé en qué situación hoy te puedes encontrar, lo que puedes estar atravesando, pero déjame decirte que Dios sí conoce tu situación, que Dios sí conoce esa petición que tenés en tu corazón. Por eso te animo a que se la puedas entregar a Él, a que puedas creer y a que puedas confiar en que Dios va a obrar conforme a su divina voluntad. Te voy a pasar un numerito de teléfono para que te puedas comunicar con nosotros y dejarnos esa necesidad que hay en tu vida. El número de teléfono es 2266-495933. 2266-495933. No dudes en mandarnos ese mensajito de comunicarte con nosotros. Así podemos estar orando, intercediendo a favor de tu vida. Ahora te dejo con una tandita musical y luego continuamos con el programa.

0: Muy bien, amigo, amiga, después de escuchar este hermoso tema musical, ahora sí se viene el plato principal, viene la palabra de Dios, esa palabra que nos ayuda a fortalecernos, a levantarnos, que nos da fuerzas para seguir adelante. Por eso te invito a que te sigas quedando con nosotros, que nos hagas llegar esa petición que hay en tu corazón, y al final del programa vamos a estar orando por cada una de esas peticiones, por cada anhelo de tu corazón. Ponlo delante del Señor y Él te va a bendecir. Ahora te dejamos con esa hermosa palabra que viene de la parte del pastor evangelista Víctor José Lombardo.
1: Compartir la poderosa palabra de Dios. Y siempre cuando estamos predicando la palabra de Dios, hoy quiero compartir un mensaje que puede cambiar el curso de tu vida. El mensaje que va a revolucionar tu vida espiritual, hoy que estamos atravesando por diferentes necesidades. Pero esto, amiga, amigo, de que las personas estén únicamente encerrados muchas veces por las necesidades que están teniendo en sus propias vidas, dejan de lado a lo que puede llegar a ser y lo que la Biblia nos enseña como el único que puede generar todas aquellas cosas necesarias para nuestra vida. Muchas veces en nuestro afán de querer lograr muchos objetivos que hemos planteado, hemos tratado de hacer muchísimas estrategias para lograr grandes victorias en nuestra vida, pero vemos que siempre tenemos necesidad de algo, porque muchas veces nos equivocamos la forma de cómo encontrarnos con el suplir de todas las necesidades que nuestras vidas necesitan. Dice que Jesús estaba en un momento, cuando estaba peregrinando aquí por la tierra, vimos que en el pueblo de Israel había mucha gente que se había afanado porque lo único que le preocupaba, qué vamos a comer, qué vamos a beber y cómo vamos a hacer, porque yo tenemos necesidad de cómo vestir. El ser humano, amiga, amigo, siempre ha tenido esta situación en su vida que plantearse. Siempre la situación de ver de qué manera podemos encontrar soluciones egocentristas muchas veces para nuestra vida. ¿Y por qué digo esto? En principio porque la Biblia, quiero compartir este versículo de la palabra de Dios que se encuentra en el libro de Mateo, en el capítulo 6, versículo 33. Y para los que tengan una Biblia, por favor, lea conmigo esta porción de la palabra de Dios. Y para todos aquellos que no tienen la palabra de Dios, escúchala con atención, porque esta palabra va a cambiar el curso de tu vida. Dice la poderosa palabra de Dios en el capítulo 6, versículo 33 del libro de Mateo, dice que primeramente buscad el reino de Dios y su justicia, que el resto vendrá por añadidura. Esto es en principio lo que la palabra de Dios nos enseña. Nos enseña de que hay un poder que realmente actúa en nosotros cuando a Dios lo ponemos en primer lugar. Pero para poder entender esta poderosa palabra, porque encierra realmente una gran revelación. La gente se afana por querer qué vamos a comer, qué vamos a beber, están todo el día trabajando para alcanzar a llegar a fin de mes, y vemos que las necesidades a veces, las deudas nos tapan, a veces las necesidades no son suplidas. Pero fíjate lo que dice la poderosa palabra de Dios, dice primeramente buscad el reino de Dios. ¿Qué quiere decir el reino de Dios? En teología el reino de Dios lo utilizaba el término Jesús cuando dijo, por ejemplo, había un milagro. Jesús sanaba a un enfermo y dice, se ha acercado a vosotros el reino de los cielos. Cuando había un milagro en el cual levantaba un paralítico, decía, se ha acercado a vosotros el reino de Dios. ¿Qué quiere decir esto? En principio, cuando hablamos del reino de Dios, hablamos de que la intervención divina actúa en nuestro ser. La actuación del poder de Dios es real en este tiempo en el cual la tecnología ha querido tapar todas estas leyes que no las, aunque nadie las pueda, hay muchos que sí, nosotros la creemos, pero mucha gente puede decir, no creo en estas leyes de Dios. Las leyes de Dios son eternas y las leyes de Dios son reales. Y escúchalo bien, dice, primeramente buscar el reino de Dios y su justicia. Fíjate que cuando en nuestra vida realizamos hechos o actos, esos hechos o actos traen consecuencias. Y las consecuencias, si hacemos las cosas que Dios nos dice, serán bendiciones. Y muchas veces, cuando no actuamos de acuerdo a la ley de Dios, las cosas empiezan a salir mal. Amiga, amigo, y muchas veces esto pasa por desconocimiento, por ignorancia, porque muchas veces no conocemos las leyes de Dios. Cuando nosotros entendemos el concepto de qué es un reino a nivel conceptual, lo entendemos como un estado, lo entendemos como un territorio donde está sentada una población y esa población está gobernada a través de un poder. En este caso, un rey mantiene una monarquía, un sistema político, una forma de gobierno, entonces de esa manera gobierna en su reinado a todos aquellos habitantes de ese territorio. Nosotros entendemos esto en la palabra de Dios, que dice que hay un Dios que tiene un reino, y ese reino impera la justicia. Cuando hablamos esto, muchas veces los creyentes se afanan constantemente y muchos piensan esto, dicen, no, si yo busco al Señor y voy a la iglesia, todas las cosas que pido van a venir. Jesús no se está refiriendo solamente a eso. Se está refiriendo que hay cosas que tenemos que cumplir para que nuestra vida tengamos añadidura de bendiciones. Y esas añadiduras no vienen solamente porque vayas a la iglesia, no vienen porque solamente ores, no viene porque solamente ayunes, no viene solamente porque vos estás cantando en la iglesia o predicando en la iglesia o haciendo alguna actividad dentro de la congregación. Eso es mucho más profundo lo que Dios nos enseña. Nos enseña el Señor que cuando nosotros somos seres habitantes del reinado de los cielos, hay algo que en nuestra vida nos va a rodear. En principio, el poder del Espíritu Santo. Un poder que es real, un poder que sí está en cada uno de nosotros. Y ese poder que está en nosotros, es la tercera persona de la Trinidad. Por eso hablamos que Dios está con nosotros. ¿Por qué? Porque cuando vos recibís a Jesús, el Espíritu Santo toma intervención de tu vida y el Espíritu Santo entra en el ser humano. A los que están enfermos los sana, a los que están en depresión los levanta, a los que están con sus caminos truncados, esos caminos se allanan. Aquellos que están viviendo por etapas de desesperación encuentran a ver sabiduría. ¿Por qué? Porque el Espíritu Santo, que no es de la tierra, viene desde el cielo y entra en cada uno de nosotros. Por eso que uno de los rasgos instintivos que tenemos las personas que creemos en Jesús es que somos ciudadanos de la Jerusalén celestial. Y ser ciudadano del reino de Dios enfatiza muchas cosas. El primero en el cual tenemos que entender es que todos los actos que nosotros hagamos siempre tendrán consecuencias. Yo quiero hablarte de lo que muchos entienden como un hecho histórico. Hay una diferencia entre lo que es un hecho y lo que es un acto. El hecho es todo acontecimiento que sucede en el mundo externo. Por ejemplo, hay hechos que no tienen ninguna razón de ser. Por ejemplo, ¿qué pasaría si yo te dijera que un acontecimiento, por ejemplo, el vuelo de una mosca, es un hecho? Pero ese hecho no me trae consecuencias a mí. Ni buenas ni malas, que vuele una mosca no me da a traer ninguna cosa. Ahora, cuando hablamos nosotros de actos, estamos hablando que tenemos que ver que el acto no solamente se va a quedar en la memoria de las personas. El acto es mucho más profundo. El acto tiene que tener elementos que lo distingan. Y esos elementos uno de los elementos es la libertad, el discernimiento y la intención. Y cuando vemos esto, lo vemos en Jesús. Muchos lo conocen a Cristo por la religión, en la cual enseña que Jesús fue a la cruz y en el madero entregó la vida y que ahí... Escuche, esto no es un acontecimiento histórico. Es mucho más profundo que un acontecimiento histórico. Es un acto el más importante de toda la creación, cuando Jesús redimió a los seres humanos. Y fíjate bien, todas aquellas personas antes de que estaba Jesús morían, pecaban, vivían y morían. Hoy la cosa no es igual, porque cuando nosotros aceptamos a Cristo, nuestra salvación, Dios nos da salvación eterna. En principio, en segundo lugar, nos perdona de todos nuestros pecados y Dios hace nuestra vida nueva. Amiga, amigo, ¿te gustaría ser un ciudadano del reino de Dios? Mira el acto que tuvo Jesús, el acto que hizo Jesús. Dice que no envió a otro, a un ángel, a un arcángel, a esos seres que están en el reino de los cielos. Dice Jesús, dice que él mismo le dijo al Padre, yo quiero ir, quiero dejar mi reinado para hacerme hombre y vivir todos los padecimientos como hombre. Era el Dios hecho hombre. Y cuando Él fue a la cruz del Calvario, estuvo pensando en vos. Vos podés decir, pero ¿cómo puede ser esto? Estaba pensando en vos, estaba pensando en mí, que tengo necesidades. Estaba pensando que si Él no hacía ese acto, todos nosotros no íbamos a poder nunca hallar primeramente la vida eterna, en segundo lugar nuestra vida de bendición en la tierra. Íbamos a vivir una vida de esclavitud, de lleno de enfermedad y de pecado. Amiga, amigo, el acto que hizo Jesús fue un acto intencional. Él quiso ir a la cruz del Calvario. Fue intencional, tuvo la intención de hacerlo. Estaba consciente. Nadie más que Él sentía, sabía que tenía que padecer, dar su vida por amor, dar su vida y sufrir en el Gólgota. Fue llevado como se lleva a un reo y lo colgaron de un madero sin hallarle causas judiciales. ¿Escuchó? No había causas judiciales y estaba, lo llevaron como un reo. Pero escuche bien, el Imperio Romano es donde se comenzó la tarea de lo que es el derecho. Era terrible de cómo manejaban los pretores, cómo manejaban en ese tiempo las conductas delictivas. Y bueno, Jesús no se le halló pecado, no se le halló ningún engaño, no se le halló jamás un delito contra el imperio, pero sin embargo era un plan trazado por Dios, dar un inocente su vida para que muchos culpables fueran perdonados. Primer acto de amor. ¿Tuvo discernimiento? ¿Pensó Jesús? Sí, claro que pensaba. ¿Qué es discernir? Tener un juicio de valor sobre una cosa. Yo pienso y muchas veces saco conclusiones, digo, si hago esto va a traer esta consecuencia, y a veces hay veces que nos frenamos. Jesús dice que pudo discernir y dijo, si yo voy a la cruz del Calvario voy a pasar, sufrir, voy a ser atravesado por clavos, voy a padecer, la sangre va a correr. Y todo eso, la gente va a decir que yo era un delincuente, la gente va a decir, imagínate en el tiempo de hoy, Jesús, en una tapa de crónica, por ejemplo, que diga, Jesús es un delincuente, y lo llevan al Gólgota y lo van a crucificar. ¿Escucha? ¿Está escuchando lo que quiero decir? Estamos en un mundo injusto, estamos en un mundo injusto. Pero el reino de Dios no hay injusticia, hay justicia. Y escúchelo bien. Dice que discernió, dijo, yo prefiero pasar por todas esas cosas, por esa humillación. Prefiero ser condenado porque no hice nada. Al contrario, lo hago porque el plan de Dios se trazó, porque el plan de Dios así lo establece, para que José, para que María, para que David, para que todos los seres humanos encontraran salvación y no condenación eterna. ¿Me está escuchando? Por eso, amiga, amigo, el acto que hizo Jesús fue con discernimiento, con intención y con libertad. No se sintió presionado por nadie. Cuando hay en nuestra vida hacemos actos, tenemos que hacerlo por amor, y ese amor tiene que ser libre. Ahora, en un reinado, cuando hablamos del reino de los cielos, nos damos cuenta que hay un rey soberano. ¿Nosotros obedecemos realmente lo que Dios nos dice o hacemos lo que a nosotros nos conviene? ¿Qué hacemos? ¿Cómo vivimos? ¿Cómo buscamos suplir nuestras necesidades a costa de otro? ¿O lo hacemos padeciendo con nuestro trabajo? ¿Cómo lo hacemos? Amiga, amigo, yo te planteo, ¿cómo vivís en tu vida vos? ¿Siempre echando las culpas al resto y vos no tenés ninguna culpa? ¿Cómo vivís en tu día a día? ¿Vos estás solamente porque vayas a la iglesia? Mujer, varón, vas a la iglesia, cantás, dirigís, haces, predicás, todo eso, pero tu vida es un desastre en tu testimonio. Dice que los habitantes del reino de Dios, para que tengan bendiciones, tienen que obedecer a su rey. ¿Obedeces a tu rey? ¿O cumplís lo que a vos te conviene? ¿Cómo actúas en tu vida? Ahora, dice algo más la palabra de Dios. Buscad primeramente el reino de Dios. Hoy, involucralo en tu problema y tu necesidad, Jesús. quiero, yo, vos querés ser un ciudadano de la Jerusalén celestial. Querés que el Espíritu Santo entre en tu vida, la tercera persona de la Trinidad que te acompañe siempre, que cada palabra que tú digas tengas bendición, seas una entrada y una salida en tu vida y vos seas un canal de bendición. Pero dice que para esto ocurra, dice que tiene que haber un segundo elemento. Dice que el segundo elemento es el buscar primeramente el reino de Dios y su justicia. Y acá empezamos a andar medio mal porque, claro, el mundo es injusto. El mundo es injusto. Todo hay injusticia. Parece que vivimos el mundo al revés. Lo injusto parece que es lo que se acepta y lo bueno se llama malo. ¿Cómo puede ser esto? Jesús lo dijo, sí, claro, estamos en un mundo injusto. Pero escucha bien, cuando nosotros somos ciudadanos del reino de Dios, cuando nosotros estamos viviendo de acuerdo a la fe del Señor, nuestra vida cambia. Cambia porque es un testimonio real en todas las áreas de nuestra vida. Cambia porque realmente nosotros vivimos de otra manera. Al contrario, es una de las maneras de bendición, porque uno recibe la bendición de Dios. Pero ¿cómo actuamos en nuestros asuntos? ¿Actuamos con justicia? Por ejemplo, tú eres una madre, tienes dos hijos. ¿A los dos hijos disciplinas de la misma manera? ¿O a uno es chiquito, perdónalo, al otro le impones algún castigo? Con uno te enojas severamente, con el otro no tanto. Con uno tardas en que te enojes un ratito y el otro te dice, ay, pero se me rió y ya. O sea, ¿eso pensás que es justicia? No es justicia. Estoy siendo un ser injusto. Así criamos a nuestros hijos. A uno le damos todo, al otro no damos nada. O al otro, porque este valora más que el otro. No. Y así pasa en la iglesia. Así pasa en nuestra vida. A veces actuamos con injusticia. La ley se hizo para ser obligatoriamente obedecida. La ley de Dios se tiene que obedecer. Pero no es para mí sí y para vos no. La Biblia dice que el primer acto de amor lo hizo Jesús. Y quiere decir que todos los creyentes que habiten en la Nueva Jerusalén van a sufrir injusticia. Van a murmurar en su contra, van a levantar críticas, lo van a perseguir, van a hablar mentiras, pero siempre salen airosos porque si no haces nada, Dios es justo. Todo termina en la justicia de Dios. Pasa la justicia de los hombres y llega la justicia de Dios y Dios va a dar un juicio. Vos fijate que Satanás estaba en el huerto de Edén, convence a Adán y Eva diciéndole que si comes del árbol que el Señor te prohibió comer, ciertamente vas a ser como Dios. Y el hombre desobedeció, comió de ese fruto y de esa manera el árbol del conocimiento, el árbol de la ciencia del bien y del mal. Y ahí a partir de ese momento entró el imperio de la muerte sobre la vida de Adán y Eva. Todos sus descendientes, nosotros, necesitamos una reparación espiritual. Y esa reparación espiritual lo hizo Jesús con su amor, en el acto de la cruz. Ahora, ¿cómo actuamos nosotros? ¿Actuamos con justicia? Dentro del ámbito de nuestro trabajo, ¿actuamos con justicia? ¿Mentís? ¿Actuás con justicia que cuando los juicios de valores lo haces utilizando muchas veces los sentimientos, el amiguismo? ¿Cómo juzgás las actitudes? ¿Cómo juzgás? Y muchas veces nuestra balanza no da el peso justo. Porque, ¿qué es ser justo? Decía una frase de un filósofo, dijo, justicia es dar a cada cual lo que es suyo. Lo que cada cual se merece, eso tiene que recibir. Eso es justicia. Y comparto mucho ese concepto porque, ¿qué es? ¿Uno se puede enojar con las personas que no nos hicieron mal? ¿Nosotros queremos lograr que todas las cosas nos vayan bien utilizando a las personas y después las defraudás? La Biblia dice que no defraudes a tu hermano. Y si lo has defraudado, dice la palabra de Dios que tenés que reparar el daño. Muchas veces dice hay que perdonar. Los cristianos muchas veces nos basamos en que el perdón, Dios nos tenemos que perdonar, pero ese perdón es para reparar. De nada te sirve decir yo perdoname, estuve mal, tuve una actitud mala y sigo haciéndolo. De nada me sirve cuando uno reconoce, decir reconocer lo que uno se equivocó y vuelve otra vez a hacer lo mismo al tiempo. Amiga, amigo, hermana, hermano, hoy en este día Dios nos habla de justicia. Justicia no es abandonar a un amigo cuando más te necesita. Justicia no es mantener indiferencia cuando vos más lo necesitaste. Amiga, amigo, eso no es justicia. Y muchas veces nos equivocamos porque decimos en la iglesia, vemos esto todos los días en la iglesia. Porque la gente observa, la gente mira. ¿Y qué mira? ¿Qué observa? Muchas veces se ve todo eso. Se ve la injusticia que va ganando territorio. ¿Y sabe una cosa? En todo lugar donde vaya un habitante del reino de Dios, dice la Biblia que el reino de los cielos lo va a seguir. Quiere decir que donde vos habites, que tenés a Cristo en tu corazón, ahí mismo habrá justicia. No la justicia impartida por el hombre, la injusticia del mundo. Dice la justicia que proviene de los habitantes del reino de Dios. ¿Y cuál es esa justicia? Perdonar a los que nos han dañado, reparar los daños que hemos hecho. No se trata solamente de pedir perdón y todo quedó al olvido. Se trata de reparar. Yo me he encontrado con muchas personas que han sido traicionados, parejas que han sido traicionadas y que muchas veces esas traiciones hicieron quiebres en los matrimonios. Y hay personas que han perdonado y la persona que ha dañado se encargó el resto de su tiempo con ese matrimonio es restaurarlo. ¿Y cómo lo restauró? Dando confianza. ¿Cómo lo restauró? Dando amor, dando signos de arrepentimiento. Amiga, amigo, cuando uno se equivoca no es que romper todo. Al contrario, cuando uno se equivoca hay que reparar el daño. ¿Cuántas veces te parece algo tan normal? Pedimos prestado. ¿Me prestás, por ejemplo, está lloviendo, el paraguas? O muchas veces, ¿me prestás la bicicleta? Y gente que por ahí nunca más te la devolvió. Nunca, nada, pero si era un paraguas que ya no servía. Pero no lo devolviste. ¿Sos justo haciendo eso? ¿Sos justo que vos no te den algo, te presten algo y no lo devuelva? ¿Es justo eso? Y vos me hablás de que hay gente que cree eso, cree que se va al cielo siendo injusto. Si acá no haces justicia y reparás los daños, en vano estás diciendo ser un creyente. ¿Sabés por qué? Porque Jesús lo dijo claramente. Dice, primeramente busquen el reino de Dios y su justicia, hagan justicia. En el mundo no hay justicia, pero ustedes nos piensan iguales. Donde el mundo persigue, ustedes no persigan. Cuando el mundo están hablando calumnias, mentiras, injurias, ustedes no hablen. ¿Cuántas veces por omisión somos injustos? Vemos que un hermano está pasando una necesidad y que muchas veces sabemos que está pasando una necesidad y lo dejamos que la gente lo culpe por algo que no hizo. Y nosotros no hacemos absolutamente nada. Nos callamos la boca sabiendo la verdad, que ese hermano no hizo tal cosa que se está acusando. Y lo dejamos que lo sigan lastimando. Y lo dejamos año tras año. Y después habla la gente que lo ama, que son amigos, que lo queremos, que lo amamos. Mentira. No nos engañemos más. Yo estoy aquí, ¿sabe para qué? Para entrar al reino de los cielos. Lo único que me interesa es predicar el Evangelio de Cristo y que sea un poder en tu vida y que te despierte. Que saques esas imágenes de religiones y de pastor y de apóstol y de profeta y de tanta cosa y empieces a hacer justicia. Justicia tratando bien a tu familia, amando a tus seres amados, dando armonía. Hay gente que predica la palabra de Dios y maltrata, es violenta. Amiga, amigo, ¿cómo vamos a heredar el reino de Dios de esa manera? No existe. En el reino de Dios, donde yo estoy viviendo, debe haber justicia. Y esa justicia no la tengo que esperar en el otro, la tengo que impartir yo.

0: Amigo, amiga, después de escuchar este hermoso mensaje de la palabra de Dios, te invitamos a orar por todas aquellas peticiones que llegaron a través del grupo. Te pedimos, Señor, en el nombre de Jesús, que seas tú moviendo tu mano de poder. Te invito, amigo, amiga, en el lugar donde te encuentres, vamos a orar, vamos a pedir, vamos a clamar al Señor. Donde te encuentres, cierra tus ojos. Si estás con algún familiar, tómate de la mano. Vamos a orar todos juntos, a la distancia, pero todos juntos en el Señor. Dile gloria, gloria a Dios, Padre Celestial, Dios de amor y de misericordia, Señor. En esta hora nos unimos en un mismo espíritu, a la distancia, Señor. Pero sabemos que para ti no hay fronteras, Padre. Por eso te pedimos, Señor amado, que seas tú moviendo tu mano de poder, Señor, bendiciendo a cada una de las personas, Señor, que se ha tomado ese tiempito para escuchar este programa de bendiciones, para escuchar esa palabra para sus vidas, Señor, ese renuevo que tú nos das día a día, Señor, a través de tu palabra. En el nombre de Jesús, Señor, te lo pedimos, declarando, creyendo y confiando que tú vas a obrar, Señor, que tú vas a alcanzar cada una de esas peticiones, cada uno de esos nombres, Señor, que han llegado, Padre. En el nombre de Jesús te pedimos, Señor, que tu mano de poder se esté moviendo, dando sanidad, Señor, dando bendición, liberando sus corazones, Señor, alcanzando, Señor, al afligido, Padre. En el nombre de Jesús te pedimos por la economía, Señor, de cada una de estas personas, que seas tú bendiciendo, prosperando, Señor, multiplicando sus ingresos, Padre. En el nombre de Jesús sabemos que para ti no hay nada imposible, Señor, que tú eres el dueño del oro y de la plata, Padre. Por eso te pedimos que seas tú, Señor, obrando a favor de cada una de esas vidas, de cada economía, Señor. Hoy entendemos que la situación económica está difícil, pero para tus hijos no, Señor. Tú nos das las bendiciones que necesitamos, Señor, para seguir adelante. Por eso creemos y confiamos que tú vas a solventar todo gasto, Padre. En el nombre de Jesús, dale sanidad, dale bendición, Señor, a cada una de estas personas, Señor, y a aquellos que han pedido por familiares, por seres queridos, Señor, te pedimos que seas tú alcanzándolo, Señor, conforme a tu divina voluntad, Señor, en esta hora. En el nombre de Jesús, Señor, te damos gracias, creyendo y confiando que tú vas a obrar, que tus bendiciones van a venir, Padre. En el nombre de Jesús, amén y amén, amigo, amiga, que el Señor te bendiga.
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1: Muy pero muy buenas a todos, ¿qué tal? Bienvenidos a Rock de las Pampas. Comenzamos este segundo fin de semana de octubre del 2026 con Muñeco de Haití, canción de Babasónicos. Espero que estén todos del otro lado muy bien. Bueno, Valentín Cunio que les está hablando, Marcos está en la operación y Pablo Sturzenegger en la coordinación general. 3 horas por delante vamos a tener en este programa, así que por favor se quedan a disfrutar de toda esta jornada de puro rock. Amigos y amigas, ahora continuaremos con La Hiedra, canción de La Vela Puerca. Gracias por haber estado, gracias por conectarse desde el principio y a disfrutar de todas estas horas de Rock de las Pampas.

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con Mikel Peyronel como productor. El 13º álbum Ojos Tremendos buscó recuperar canciones más orgánicas y emotivas, con menos dependencia de la computadora. Esta pieza que sonaba, llamada ¿Qué es real?, ocupó el 9º lugar del disco y luego fue elegida como 3er corte de difusión de Los Tipitos. Y bueno, mientras pasaba esta canción, ahora escucharemos a la banda Ella Está Encargosa haciendo Por Entre los Techos.

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2: Bueno amigos, espero que estén disfrutando mucho de este segundo fin de semana de octubre. Nosotros seguimos acá firmes para ponerles muchas más canciones y alegrarle este día. Y ahora te traemos a Henry haciendo Lo que sos.

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1: Y así pasaba este timón del rock 1998 y así sonaba Nene de antes de Divididos. Ahora escucharemos un tema lanzado este año, no, el año pasado, ahí está, se me olvidó el dato, entre Los Estrambóticos y La Mosca. Esto es El Mosquito.

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1: Tras el impacto del debut, el segundo álbum 3980 confirmó la expansión latinoamericana del grupo Vilma Palma e Vampiros. Publicado en 1993, 3980 reunió varios de sus grandes éxitos. Su cantante recordó además que en aquella etapa él aportaba las ideas musicales y Jorge Rizzo las letras. Y bueno, lo que escuchábamos recién es Auto Rojo. Ahora continuaremos con una canción del año 2019 de Laberizo. Así va sonando Miro Hacia Atrás.

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2: Continuamos con muchas más canciones en este día. Seguimos firmes acá en esta versión de fin de semana de Rock de las Pampas. Y ahora te traemos La piel del camino, canción de Catupecumachu.

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1: Y si hablamos de artistas que no pueden faltar en una lista de canciones del rock, estamos hablando del Místico. Como te extrañamos, Indio, llega Patricio Rey y sus Redonditos de Ricota haciendo Buenas Noticias.

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1: Y así pasaban Dicen que la distancia, canción del 2008 de Las Pelotas. No te vayas porque ya vamos escuchando lo que sigue. Lanzado en abril del 2024, llega Cuchillos y Escudos del Plan de la Mariposa.

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1: 9 de julio es una canción que se escribió antes de Cro-Magnon y fue definida en una nota de la época como un rock politizado. Terminó incluido en el álbum Señales, el cuarto álbum de estudio y el primero que la formación publicó después de la tragedia. Y bueno, la formación, nos referimos a Callejeros, por supuesto. Ahora continuaremos con una versión en vivo de Peligrosos Gorriones. Así suena Siempre Acampa.

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2: Continuando con esta lista mística de canciones que tenemos del rock nacional, estamos durante 3 horas en esta versión extendida de fin de semana, así que dale a disfrutar y a subir el volumen, porque ahora te traemos a Charly García con La Máquina de Ser Feliz.

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2: Lanzado hace 2 años, esta canción que va a seguir, te traemos la unión entre 2 minutos y Los Auténticos Decadentes. Y así suena Pandora Box.

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2: Alegría, agradecimiento y disfrute de los pequeños placeres sostienen este cruce entre la formación cordobesa y el cuarteto colombiano. El videoclip reforzó ese espíritu con escenas de complicidad, baile y risas grabadas desde distintas locaciones. Y con esto nos referimos a la canción Tengo, que recién sonaba de Los Caligares junto a Don Teto. Y ahora, mientras pasaba ese tema, vamos a escuchar al grupo Eleven haciendo Locura.

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1: Ay, qué temón que te trajimos. 1990, y no pierde la esencia, Mujer Amante de Rata Blanca. Ahora escucharemos una canción del año 2008. Llega Emmanuel Orbiliar con Radios.

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1: Seguimos con clásicos, seguimos disfrutando de buenas canciones. Te trajimos recién a Los Pericos con No Me Pares. Y ahora escucharemos a un clásico del rock, no al tema, sino al artista, que es Vicentico. En este caso se va a unir a la banda texana, en donde incluye esta canción que sigue, llamada Cobarde, en último álbum, último acto, perdón, álbum grabado en distintas ciudades y construido con nuevas versiones del repertorio solista. El grupo invitado, llamado Intocable, aportó su particular sonido norteño a dos de las piezas del disco. Entonces, amigos, disfrutemos de Vicentico junto a Intocable haciendo Cobarde.

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2: Que les está hablando y acompañando en este segundo fin de semana de octubre del 2026 es Valentín Cunio y me pueden encontrar en Instagram como @valencunio. Ahí van a poder ver mi contenido y mucho más. Ahora escuchemos a la banda Será Pánico haciendo Disco.

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1: Y así pasaba este clásico del rock, Polaroid de Locura Ordinaria, temón del 88 de Fito Páez. Y mientras pasaba este tema en la radio, no te vayas, porque ahora vamos a escuchar a Ale Kurz con uno de sus últimos lanzamientos. Llega Última Batalla.

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2: Miguel Mateos definió él mismo a Mi sombra en la pared como un retrato de su adolescencia. Quedó incluido en el álbum Solos en América. Es un álbum doble que se grabó en Los Ángeles y abrió una etapa de fuerte proyección para Latinoamérica y Estados Unidos para el artista. Y bueno, mientras pasaba esa canción del 87, ahora vamos a seguir con los clásicos. Nos quedamos en la década del 80 y en este caso te traemos a la banda de Fede Moura. Llega Virus con Wadu Wadu.

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1: Espero que estén disfrutando mucho de esta selección de canciones de este fin de semana. Estamos durante 3 horas, ya lo saben. Vamos transitando ya la etapa final de estas 3 horas, pero vamos, no se vayan, que tenemos mucho más. Y ahora te traemos a Non Palidece haciendo La Alegría Manda.

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0: hola, hola, hola, hola. ¿Qué tal? ¿Cómo les va? Muy, pero muy buenas tardes. Bienvenidos al fútbol por la 95. Hoy, desde el predio de Defensores, aquí en Güemes y Babio, en el partido por la tercera fecha del hexagonal que llevarán adelante Atlético de Ayacucho y, perdón, Defensores de Ayacucho, Defensores. Acá me gritan, Defensores. Y ahora le digo Sarmiento, no. Bueno, no, vamos a hablar en serio. Hoy juegan aquí Defensores e Independiente de Tandil por la tercera fecha del hexagonal de la URD. Es una razón de vivir, de luchar y sentir. Hay un cielo que... Bien, y saludamos ya al relator de esta tarde, Rubén Ángel, el Cholito Marañón. Cholo, muy buenas tardes.
1: ¿Qué tal? Buenas tardes, Daniel, Jorge, Emilio. Saludo, el abrazo cordial para toda la querida audiencia de la 95. Como decías vos, tarde de fútbol, aquí en el predio de Babi Güemes, tarde espectacular a pleno sol, con una cancha en regular estado, gente que se va acercando para presenciar este lindo partido entre el tricolor e Independiente de la ciudad de Tandil, ya con equipos confirmados, también el árbitro del encuentro, hubo fútbol infantil hasta hace algunos instantes, están todos los papis, todos los chicos por aquí muy cerca de nosotros, pero vamos a saludar a nuestro comentarista, el señor Jorge Galzadet. ¿Qué tal, Jorge? Buenas tardes.
2: ¿Qué tal? ¿Cómo estamos? Muy buenas tardes, Cholo, Dani, Emilio en estudios, bueno, a toda la audiencia que estará pendiente, no solamente por Defensores, Cholo, porque hoy juegan los cuatro equipos de Ayacucho.
1: Exacto.
2: Y estaremos con toda la información, por supuesto, como siempre, con los contactos desde Tandil y desde Rauch.
1: Así es, estaremos con Rubén López, gran amigo, y también Mariano Diego, otro amigo de la ciudad de Rauch, con toda la cobertura de los partidos que se van a jugar esta tarde, Dani.
0: Muy bien, saludamos en Estudios Centrales a Emilio Quintana. Emilio, muy buenas tardes.
3: Buenas tardes, chicos, buenas tardes, Daniel, buenas tardes, Cholo, buenas tardes, Jorge, a todos, un gusto saludarlos, como siempre, con toda la información de Estudios Centrales y por eso los contactos que recibimos recién, Cholo, tanto de Rubén López como de Mariano Diego, y toda la información de Sarmiento también, esta tarde en Tandil. Todo listo para comenzar a desarrollar la información de la tabla de posiciones y los partidos para esta fecha. Si querés, Cholo, empezamos por ahí.
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0: 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Está concurrida la tribuna acá abajo, ¿no?
3: Muy bien.
1: La tribuna está pleno aquí, debajo.
3: Vamos a contar, muchachos, que la posición es de la A, la siguiente, hexagonal, como decíamos recién. La tal posición tiene líder Atlético, que es único líder del torneo, con seis tantos. El conjunto albirrojo ayacuchense. Independiente tiene tres tantos, Defensores tres, Gimnasia tiene tres tantos también, Ferrocarril tres y Juarense sin puntos. La Revalia tiene a Unicen, líder, con seis unidades, tres tiene Belense, tres puntos. También tiene Santa Marina, Juventud Unida, tres tiene Sarmiento, sin puntos aparece Deportivo Tandil. Decía la fecha de la primera, la presentamos, Dani.
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3: Se juega esta tarde los partidos a partir de ahora 16. Se están jugando Defensores con Independiente. Ahí está Cholo Marañón y Jorge Alzadet. Ferro con Atlético. Ahí estamos con Rubén López. 16 horas para Gimnasia Juarense. En la Revalia juegan hoy. 16 horas Unicen Deportivo Tandil. 15 horas de esta tarde jugaba Belense con Juventud Unida. Son toda la información. 16:30 juega Santa Marina con Sarmiento. Tenemos cuenta de información de la presentación de Sarmiento, el rojinegro tandilense, perdón, rojinegro ayacuchense, que juega en Tandil esta tarde frente a Santa Marina. Y así en la tabla, posiciones de la B y la fecha también número 24 ya de la fecha de la B. La presentamos, Dani.
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3: La B tiene líder al equipo de Loma Negra, Villacacique Barker. El equipo ya está en la A para el año que viene, Loma Negra, que tiene total de 51 puntos. 47 tiene Argentino de Juárez, Botafogo, el rival de Estrada, tiene 44. Oficina tiene 38 puntos. Quinto parece Excursionista con 37, el mismo puntaje para Defensor del Cerro. 34 para Estrada, séptimo. Grupo Universitario tiene 24 tantos. 24 tiene San Lorenzo de Rauch. Unión y Progreso tiene 23. 17 tiene San José. Alumni de Benito Juárez tiene 15 puntos. Y 13 cierra la tabla de posiciones Deportivo Rauch. Y la fecha de la B es la siguiente esta tarde. Estará entonces a partir de 16 jugando Grupo con Argentino de Juárez. También juega Alumni con San Lorenzo de Rauch. Juega esta tarde también Defensor del Cerro con Loma Negra, el puntero de la B. Juega esta tarde frente a Defensor del Cerro en Tandil. También juega Deportivo Rauch en Rauch. Juega con el conjunto Unión de Progreso. Botafogo en Rauch. Juega con Estrada. Ya está Mariano Diego con toda la información. Excursionista con Oficina. Queda libre San José Cholo.
1: Bien, Emilio. Aquí está ya llamando el árbitro del encuentro. Continúan los equipos realizando ejercicios precompetitivos. Tenemos algunos saluditos en el comienzo del programa para Carlos Carlón, que ya están prendidos a la radio. Para Eduardo Montanari, Alberto Sosa, para Adriana Jatí, Roberto Donato. También un saludo para Ganga Suárez, Esteban Burgueños y Alfredo Rodríguez. Para todos ellos que ya están prendidos a la 95.
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1: El árbitro del encuentro aquí en el predio de Bobby Güemes, en el predio tricolor, será Ezequiel Quintana. Asistente 1, José Albarracín. El 2, Roberto Caballero. Todos de la Liga Rauchense de Fútbol. Y con la presentación de Daniel Bessi, vamos con la formación del local. Defensores.
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2: Muy bien, sin cambios con respecto al último partido, con Santi Pérez en el arco, en la línea defensiva con el 4, Frank Orsini, el 2, Emiliano Fortete, el 6 para Nicolás Aría, el 3 para Justo Pintos. En el mediocampo, por la derecha, con el 8, Francisco Galera, el 5 para Santi Taborda, el 10, Alex González, y el número 11 para Juan Pedro Misón. Y adelante estarán con el 7, Gastón Olavarrieta, y el número 9 para el rauchense, el goleador de Defensores, Enzo Lamarche. En el banco de suplentes estarán Julio Po, Francisco Villanueva, Maxi Taborda, Lautaro Ferrari, Adrián Guevara, Pablo Liuzzi y Agustín Quiroga, junto al técnico Marco Schwinn.
1: Vuelve Adrián Quiroga, Jorge.
2: Adrián Guevara.
1: Adrián Guevara, perdón. Adrián Guevara, luego de una lesión, hace bastante tiempo que no están pisando las canchas de fútbol. Bueno, vamos con la formación de Independiente.
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2: Mientras salen los árbitros al campo de juego, vamos con Independiente, con Martín Valenzuela en el arco. El 4 será Valentino Brugeser. El 2, Hernán Unchalo. El 6 para Santino Marconi. 3 para Matías Marmouget. El 8 para Bruno Chirichimo. El 5, Emanuel Heredia. El 10, Tomás Quintana. 11, Martín Llorente, y adelante con el 7, Juan Ignacio Turri, y el número 9 para Lucas Porta, la formación del equipo de Manuel Aguirre, que tendrá en el banco a Adrián Barales, Baltasar Anselmi, Thiago Ijurco, Joaquín Hernández, Facundo Leiva, Facundo Campomenosi y Valentino Gropa, la formación del rojinegro tandilense.
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1: Pasamos por Rivadavia 1062, donde está toda la información con Emilio Quintana.
3: Cuando quiera, Cholo, tocamos con Rubén López. Estamos con el partido de Ferro con Atlético.
1: Vamos con Rubén.
3: Lo presentamos, Dani.
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4: Muchachos, muy pero muy buenas tardes. Hoy desde el Damaso La Taza en Tandil, para el partido entre el local Ferrocarril Sud y el puntero de esta parte del campeonato atlético de Ayacucho. Las formaciones de los distintos equipos, con el 1 Matías Berestain en Ferro, el 2 Enzo Guillenea, 3 Matías Núñez, 4 Faustino Bertolotti, 5 Mateo Bilbao, 6 Matías Panzardi, 7 Tomás Zapico, 8 Gonzalo Herrera, 9 Tiago Beltrán, 10 Nico Auce y con el número 11 Lucas Leguizamón, Gerardo Villar su técnico. En el banco de suplentes con la 12 Tobías Pineda, 13 para Germán Paz, 14 Daniel Candia, 15 Franco Salinas, 16 Joaquín Redelico, 17 Mateos Subieta, 18 Rodrigo Paredes. La visita Atlético de Ayacucho en el arco con la número 1 Nicolás Fagalde, 2 Mateo Barreira, 3 Benjamín Álvarez, 4 Joaquín Ríos, 5 Juan Pablo Ledesma, 6 Matías Sonetti, 7 Laureano Calo, 8 Nicolás Landívar, 9 Facundo Uriarte, 10 Joaquín Ponce, con la 11 Nicolás Bálsamo, su director técnico Cristian López. En el banco de suplentes de Atlético, con la número 12 segundo Cantarini, 13 Agustín Lucero, 14 Fernando Viere, con la 15 Francisco Bese, 16 Román Nogueira, con la número 18 Julián Aguirre. Juez de este encuentro Adrián Caballero, su primer línea Pablo Parra, su segunda línea Antonella Caballero.
1: Muy bien, Rubén López, con el partido que van a jugar Ferro y Atlético, un partidazo, Jorge.
2: Sí, sin duda es una de las propuestas más atractivas de este fin de semana, porque bueno, Atlético llega como puntero del hexagonal y Ferro es el ganador de la apertura. Los números avalan este partido como uno de los más interesantes. Además, bueno, los dos vienen de ganar, vienen en racha positiva y seguramente va a ser un partido importante. Recuerdo que el último partido que jugaron, fueron acá en Ayacucho, Ferro fue muy superior, ganó 4-1. Se quedó un poco con la vena en el ojo Atlético, que bueno, irá buscando un poco de revancha de ese partido, pero sabiendo que enfrente tiene a uno de los mejores equipos del campeonato.
1: Ya tenemos, Emilio, la comunicación con el profesor de la ciudad del Ave de Raza,
3: pero
1: Mariano Diego.
3: Pero por supuesto, señor, cuando usted quiera.
1: Es un misil, Mariano. ¿Quién lo presenta?
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5: Hola, Cholo, muy buenas tardes. Aquí del estadio de Botafogo. Así va, forma el equipo local. Botafogo en el arco, Gómez Julián. Número 2, Tomás Emanuel. Número 3, Atucha Nicolás. Número 4, Lamarche Franco. Número 5, Crossi Jeremías. Número 6, Valdés Ramírez. Número 7, Álvelo Francisco. Número 8, Peruchena Aston. Número 9, Caballero Matías. Número 10, Lisiado Joaquín. Y número 11, Edén Rodríguez. Dirige técnicamente el Pitu Achaga. Así forma Estrada en el arco, Candelario Javier. Número 2, Flores Bautista. Número 3, Ramírez Bautista. Número 4, Aguirre Sebastián. Número 5, Ezequiel Gavino. Número 6, Soto Zica. Número 7, Doval Homero. Número 8, Ramírez Ezequiel. Número 9, Piñeros Figueroa. Número 10, Villaverde, Maximiliano. Número 11, Gómez Maicon. Dirige técnicamente Rolando Lautaro.
1: Gracias, Mariano. Aquí ya está llamando el árbitro del encuentro, el señor Ezequiel Quintana. La terna arbitral vestida de color turquesa, pantalón y medias negras. Y en minutitos te pregunto, ¿qué pasó con Colapinto, Emilio?
3: Bueno, un carrerón Colapinto, ¿eh? Largó anteúltimo Cholo, llegó 13, dentro de toda una actuación digna de una carrera donde, bueno, muchos inconvenientes, por supuesto, esto beneficiaron a largo Colapinto, pero bueno, muy complicado, ¿no? Con dos sanciones sobre sus espaldas, una de 5 posiciones, otra de 10 posiciones, o sea, no había chance de salir del último lugar, pero bueno, más allá de eso, supo llegar al 13, dentro de todo, bastante buen la carrera de Colapinto, pero bueno, complicado el muchacho, ¿eh?
1: Que esa pantalón y medias negras, y en minutitos te pregunto, ¿qué pasó con Colapinto, Emilio?
3: Bueno, un carrerón Colapinto, ¿eh? Largó anteúltimo Cholo, llegó 13, dentro de toda una actuación digna de una carrera donde, bueno, muchos inconvenientes, por supuesto, esto beneficiaron a largo Colapinto, pero bueno, muy complicado, ¿no? Con dos sanciones sobre sus espaldas, una de 5 posiciones, otra de 10 posiciones,

0: Irá el próximo fin de semana en busca de la recuperación.
1: Irá, seguramente. Habrá que ajustar los balancines.
0: Habrá trabajado en carburación Rubén Verdejo.
1: Exactamente. ¿Algún consejo ahí de algún especialista de motores?
0: Exactamente. Ahí ya está Independiente en el campo de juego con la de toda la vida. Bastones negros y rojos, pantalón y medias negras para el equipo que dirige nuestro amigo Manuel Aguirre, Dani.
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0: Bien, se está por venir el tricolor para el campo de juego. Pérez, Orsini, Fortete, Aría, Pintos, Galera, Taborda, González, Misón, La Marche y Olavarrieta se van a venir para el campo de juego. Ahí está, con camiseta alternativa hoy, camiseta blanca, con vivos negros y rojo, pantalón y medias negras para el equipo que dirige Marco Schwinn.
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0: Están arreglando el techo, Emilio, ¿eh? Están arreglando el techo aquí de la cabina.
1: ¿Quién anda? Lolo Reyes.
0: El Lolo Reyes trabajando a pleno.
1: Qué grande.
0: No, por aquí tenemos la hinchada, el bombo, redoblantes, tenemos matracas de todo por aquí, panderetas, alentando al tricolor ayacuchense que ya está en el campo de juego.
3: Creo que van a hacer un homenaje a Messi. Fíjate que hay muchos chicos con camisetas de la 10 de la selección.
0: Exacto.
3: Entonces van a hacer una foto, la foto del equipo, con varios chicos de las divisiones inferiores con las camisetas de Messi.
0: Mientras se realiza el homenaje a Messi, ¿qué te parece, Jorge, si presentamos el comentario previo de este gran partido aquí en Babi Güemes?
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3: Bueno, en el comentario tenemos que decir en la previa que se avecina un gran partido, Cholo, porque los dos equipos vienen bien. En realidad, todos los partidos del hexagonal se presentan como grandes partidos. Son los 6 mejores equipos del campeonato y Defensores hoy recibe a Independiente, que fue Independiente subcampeón de la apertura, quedando a un punto de Ferro. Y llegan los dos con 3 puntos, esperando ganar y hacer y esperar que Atlético no sume para quedar en la punta de un campeonato que son 6 equipos, todos contra todos, a 2 ruedas, son 10 fechas y el ganador clasifica a la final de el clausura. Mientras que los 6 equipos después clasifican a o van a jugar los playoffs. Entonces, después cobra importancia cada uno de los puestos para ver con qué rival te enfrentás y sobre todo por el tema de las localías para los cuartos de final. Pero bueno, en los futbolísticos, 2 muy buenos equipos. Esperamos un Defensor que salga a buscar el partido como el otro día contra Ferro y bueno, esperar alguna posibilidad de quizás ganarle a este Independiente.
0: Quedó fuera Palacio de los 18, el excelente jugador tricolor.
3: Palacio, sí.
0: Está suspendido seguramente.
3: No tengo deseado.
0: Bien, comenzó el partido. Ya toca la pelota, movió Defensores, se entrega la pelota para Pinto, va hasta el fondo, mete el centro y con pifia el número 2, Hernán Unchalo, el hombre de Deportivo Tandil, el ex Deportivo Tandil, la manda al córner. Hay tiro de esquina para Defensores.
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0: Va a venir el tiro de esquina, le pegó Pinto, cabeció y la pelota se va arriba del travesaño. Cabezazo del número 6, Aría, el jugador de Defensores. Primeros instantes, lo vi por la 95, la radio líder en transmisiones deportivas aquí en el predio de Defensores, Babio y Güemes.
1: Cholo.
0: Sí, amigo.
1: Sí, reconocemos que Sarmiento juega más tarde, 16:30 juega el conjunto rojinegro en Tandil. Estamos con toda la información un ratito nada más con las confirmación de las alineaciones, eso que nos va a decir.
0: Bien, el equipo de Bochitas.

0: Luego juega un poquitito más tarde, sacó el arquero y la pelota se fue afuera. El arquero de Independiente, Valenzuela, hay lateral para Defensores. Lo va a hacer, ahí está el Oso Orsini.
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0: Va a tener un duro trabajo Jorge Fortete, usted que sabe todo, le pregunto. Un gran trabajo Fortete con Turri,
2: Sí, de Fortete y Aría, con Turri y Porta.
0: Exacto.
2: Delanteros de experiencia, a ver, no son solamente los dos centrales, pero hay que ver cómo se escalonan para marcarlo. En principio Fortete va contra Turri, vamos a ver quién lo marca a Porta, si es Aría, quedan uno contra uno. O por ahí se escalonan más en la defensa.
0: Bien, cabeceó Porta, la pelota viene para Orsini. Orsini domina la bocha. El número 4 sale jugando. Tocala, que te come ahí. Bien, la tocó hacia el número 3, pero mal. Ahí, complicada, menos mal. Llegó el jugador Pintos. Bien, le cachetada, le pegó hacia la derecha para Mizón. Mizón metió el pelotazo. Corre el número 3, Marmuchete. Pero llegó primero el jugador de Defensores y la saca. La saca el jugador Marconi. La pelota va más allá de la mitad de la cancha. La tiene el capitán Lucas Porta. Porta tocó hacia la izquierda. Tocaba la pelota para Quintana, a la pelota se va afuera, ahora y lateral para el equipo de Independiente, va el número 3, Matías Marmuchet.
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0: Va a sacar Marmuchet en campo enemigo, le pide la pelota a Quintana, también se la pide el jugador Llorente, viene hacia adentro para Porta, saca el jugador Alex González, la pelota viene hacia la izquierda, corre el jugador de Independiente, de Defensores, la tiene ahí el jugador Fran Galera, la toca hacia atrás, era Olavarrieta para Pintos, Pintos metió el pelotazo para el número 8, para el jugador Galera, no llegó y la pelota se fue afuera, ahí lateral para Independiente, los primeros instantes aquí en Babi Güemes, hexagonal, tercera fecha.
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0: Es un fenómeno, Acuña, te lo deja con una pinturita. Toca la pelota hacia atrás, entrega para quién, entrega para el arquero Santi Pérez. Saca Santi Pérez, rebotó en el jugador de Independiente. La pelota no había dado la orden el árbitro. Era posición adelantada. Siga, dijo ahora el árbitro. Tiene la pelota el jugador de un chalo tocaba para Marconi. Ahora para Marmuchete, metió el pelotazo para Lucas Porti, saca de cabeza. Aría, la tiene Turri, mucho trabajo para los centrales del tricolor ayacuchense, la tiene Porta, gira hacia adentro, pierna izquierda, metió un cambio de frente notable, viene el pelotazo de cabeza, Quintana lo perdió, tiró el número 8, rebotó, le quedó al jugador Independiente, metió otro pelotazo, la tiene Marmuchet, ahí la va a perder, la perdió, bien Mizón, trabó en la recuperación, ahí la tiene Mizón, metió el pelotazo para quién, metió el pelotazo para Enzo la marcha, primero Valenzuela, primero Martín detiene la pelota y sale del fondo Independiente.
3: Se llama Rubén López.
2: Armar el partido, sí.
0: Vamos con Rubén.
4: Comenzó el partido en el Dama Solataza, muchachos, 16 horas, 9 minutos.
0: Muy bien, gracias Rubén, Atlético. Ya comenzó el partido, Emilio, en el Dama Solataza.
3: Exactamente, ya juega Ferro Atlético, estamos con Mariano Diego, también con Estrada.
0: Perfecto, acá revuelta la pelota, se va afuera y lateral para el equipo de Defensores, lo va a hacer el Osorsini.
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0: Con lo poco que tenemos, hicimos el corte cubano. Vamos a ver si en el primer tiempo podemos dialogar con, por aquí lo vemos a Gurriet, Mateo Gurriet, que anda por acá. No hay partido, entonces, en Tres Arroyos.
2: Exactamente.
0: Seguramente en el primer tiempo estaremos dialogando con Mateo Gurrieta. Va a sacar, saca al arquero del equipo de Independiente, la tiene Barale. Sacó Barale vestido de azul, pantalón y medias negras. Cruzó la mitad de la cancha. Recordamos que está en el arco Barale, que da espalda a los vestuarios. Mientras que el arquero de Defensores lo hace en el arco, queda de espaldas a ex Cablevisión. Tiene la pelota y se viene Pinto. Pinto toca la pelota hacia adentro para González. González para la marcha. La marcha domina la pelota y se viene con pelota dominada. Viene, ahí tiene buen control de pelota, pero ahora la perdió con el número 3. El número 3, Marmuset. Ahora cambia de frente. Viene la pelota ahora Mención. La domina Mención siempre con la marca de Marconi. Metió el pelotazo. Pegó en el palo. Pegó en el palo. Pegó en el caño derecho y la pelota se fue afuera. ¡Qué bien! Le pegó Mison, Jorge.
2: La primera chance clara, la primera chance de peligro en este partido, bien por Mison. Se animó a darle, le pegó muy bien. No llegaba el arquero y por mala suerte para el tricolor en esta, la pelota dio en el palo y salió. Estuvo cerca, defensores. Bien por el tricolor, que bueno, nuevamente... frente a un equipo difícil como Independiente, está demostrando que es un equipo que está para dar pelea.
0: Cholo. El arquero, sí, Emilio.
3: Llamo Mariano Diego.
0: Vamos con Mariano, lo presentamos.
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5: 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Gol de Botafogo, lo hizo Francisco Alvelo. 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
0: Pierde el equipo papal 1-0, lo dijo Mariano Diego en la ciudad de Rauch. ¿Quién presentó, Dani?
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0: Viene el arquero de Independiente, Martín Valenzuela. Mire qué parecido tiene el físico al arquero de Curacao, ¿o no? ¿Qué opina, Jorge?
2: si me acuerdo del arquero de Curacao, lo único que vi que iba a buscar la pelota adentro en algún partido.
0: saca Santi Pérez, pica y va a las manos de Martín Valenzuela. Va a sacar Valenzuela. ¿Qué pasa con Baral? ¿Está lesionado o no? Baral está en el banco, lo mandó al banco el técnico de Independiente. Metió el pelotazo, bueno, Muchete, la pelota viene para Porta, Porta para Turri, Turri no la puede dominar, la toca hacia atrás el jugador, Taborda para Pérez, Pérez saca, sacó mal el arquero, rebotó, menos mal en Quintana y la pelota le quedó a Pinto, sáquela Pinto, de ahí levantó un planchazo, pero el árbitro no pasa nada, siga, dijo, tiene la pelota González, ahí la tiene Alex, pero hay infracción del jugador Llorente y hay tiro libre para Defensores.
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0: Tocando los 10 minutos, comenta por el aire de la radio Jorge Galzadet.
2: Sí, el partido es interesante en estos primeros minutos. No ha habido muchas jugadas de riesgo, eso es cierto, pero los dos equipos están intentando, llegan, se hacen un partido de vuelta. La pelota se queda poco en el medio y va directo a las áreas.
0: Bien, tomó la pelota Llorente, pero se ha ido afuera. Ahí el saque de costado lo va a hacer el Oso Orsini, Franco Orsini, casaca número 4. Va a sacar el jugador de Defensores, 0-0. 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Con Jorge Galzadete en los comentarios, Daniel Bese. Vendiendo como nadie, como Dardo Luis Gregores, y en estudios toda la información con Emilio Quintana, y en cada cancha tenemos a nuestros corresponsales Rubén López y también lo tenemos a Mariano Diego en la ciudad de Rauch. Saca el número 3, Marmuset tocó la pelota para Turri para Lucas, toca la pelota para el número 5, la domina el número 5 Heredia sale jugando con Buxeger mete el pelotazo para Lucas Porta, que se mueve por todos lados, ahí va Porta, la tocó hacia atrás, entregó para Marmuset, tiró el arquero con la manda al córner, notable, el 1, sensacional el arquero de Defensores, lo quemaron de al lado con la mano derecha, la mandó al córner, hay tiro de esquina, era Chidich que es un le pega común con un cañón el número 8, es tremendo cómo le pega el número 8, lo seguimos desde el juvenil, un gran jugador, Jorge.
2: Claro, buen jugador, goleador, además le pegó muy bien y una buena respuesta de Santi Pérez.
0: Bien, tocó la pelota cortito ahí, Llorente tocó hacia atrás para Brugeser, el número 4, ahí la tiene Brugeser, va a meter el centro, metió el centro y se lo perdió Porta cuando iba al caño derecho, la pelota se fue rozando el caño izquierdo lindo centro, se lo perdió el pelado.
2: Se lo perdió Porta, porque al principio pensé que había rebotado a nadie, porque estaba en una inmejorable posición, el arquero ya estaba jugado y la pelota se fue al lado del palo, pero tuvo una chance increíble Independiente, no la aprovechó en el...
0: Paso por Rivadavia 1062, hoy tenemos fútbol, Emilio, torneo nacional de fútbol, también toda la información en lo que hace al fútbol de la Unión Regional Deportiva.
3: Sí, por supuesto, yo le voy a estar con todo el fútbol esta tarde, también habrá fútbol nacional, se sigue jugando la fecha del fútbol, está ganando Huracán frente al Lucido por 1-0, 17 horas Talleres de Córdoba con Belgrano, el... clásico cordobés, Cholo. Argentino Junior, 19-15 recibe el Tigre, 21-30 Estudiante de Río Cuarto recibe a Racing. Ya sin Racing va perdiendo Soldados y ya se le fue uno, Cholo, para Estudiantes.
0: Exactamente, se fue Rojito.
3: Marcos Rojo ya está en Estudiantes de La Plata, señor.
0: Marcos Rojo ya está en Estudiantes de La Plata y según Carucinho dice que hoy lo duermen a Belgrano. Tiene la pelota número 3, Marmuchet domina la pelota sobre la izquierda, siempre con la marca de Enzo Lamarche, toca hacia el medio, la pelota la entrega para quién, para el jugador Marconi, la domina Marconi, va a meter otro cambio de frente, la lleva el número 6, Marconi, va hasta la mitad de la cancha, mete el pelotazo hacia la izquierda para el número 4, amaga, juega bien, domina la pelota, buen control del número 4, ahora está con la pelota el jugador Marmuchet, toca rápidamente para el número 4, nuevamente para Brugeser, se va la pelota afuera, roza en el jugador de Defensores y hay saque de costado, Dani.
1: Cholo.
0: Sí.
1: El usado que está buscando lo tiene Julio Quintana.
0: Recién me entero, una
1: tomamos
0: cosa de loco.
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0: El lunes estaremos por ahí seguramente. Hay lateral para Defensores, lo va a hacer el número 3, Justo Pintos. Ya estamos tocando los 13 minutos de este primer tiempo, 0-0. Viene a dialogar, lo llamó. Vení. Le dijo el técnico tricolor a Fortete. Algo no le gusta al técnico de Defensores y está dialogando con el gigante, con el obelisco que tiene atrás el equipo tricolor, el hombre ex Deportivo Norte, el cañón Iván Fiel. Estamos hablando de Emiliano Fortete, Jorge.
2: Sí, alguna duda en el fondo, ha visto Marco Schwinn. Bueno, lo decíamos antes, ¿no? Va a ser difícil para los dos centrales poder contener a Turri y a Porta, pero además no son solamente ellos dos, porque lo nombrábamos a Chirichimo, pero se suma también Llorente o Quintana y complican a la defensa tricolor. Bueno, ahí estaba hablando, bueno, también con Orsini, con Francisco Valera, para que colaboren en esa tarea defensiva seguramente.
0: Qué lindos números la remera de Defensores, ¿eh?
2: Sí, de las pocas que se ven bien los números, ¿no?
0: Exactamente, espectacular. Si ya hoy le erramos con los jugadores porque no vemos nada. Dani.
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0: Antes de volver a Rivadavia 1062, le pregunto, Dani, ¿cómo le fue con el coro, con la banda, ese gran encuentro que hubo en el día de ayer en el Salón Libertador? Acá el juego está detenido.
1: Muy bien, anoche muy bien, muy buena cantidad de público, se colmó el Salón Libertador. Y bueno, prácticamente casi todas las que se lleva a cabo en la escuela hicieron su presentación anoche en el Salón Libertador.
0: Anduvo bien el tenor Bexe, sí. Un fenómeno. El tenor Bexe anduvo bien.
1: Sí.
0: Gran. Un fenómeno. Hay lateral. Me voy a Rivadavia, 1062.
3: Con una actividad de atletismo, después está hablando Jorge, por supuesto, en 4 y 3 mañana, pero hubo más de 30 deportistas yacuchenses en alguna de los padres. En 5, 10 kilómetros y 15 kilómetros de esta prueba de distancia principal de lo que fue en Laguna de los Padres, hemos con gran presentación de yacuchense. Destacamos tercer puesto Marcelo Domingo en 55, 59 años. Segundo puesto para Aldana Roseres de 30, 34 años, Cholo, en el Team Leonindas de Ayacucho.
0: Bien, también hubo presentación de Newcon en la ciudad de Juárez. Por el torneo de la liga estuvo Defensores. Estará toda la información que va a recibir Jorge Alzadel en las próximas horas. Lleva la pelota, ahí la tiene Pintos. Pintos juega hacia la izquierda, entrega para Ares González, toquetea. Bien, de primera la tiene ahí el jugador Pintos. Nuevamente la perdió, la recupera el número 5 Heredia. Heredia metió la pelota para Brugeser, pero ni en moto, ni con una moto llegaba. La pelota se fue afuera. Lateral que va a ser Justo Pinto, Dani.
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0: Saca la pelota, está en la mitad de la cancha, la tiene Tricolor, la perdió el jugador Taborda. Taborda entregó mal la pelota, ahora la recupera Fortete, la tiene Fortete, pum, para arriba, para el pique de Enzo La Marcha, que no va a llegar nunca porque le pegó muy mal, se fue afuera. Sacará el número 3, Matías Marmuchet, para el equipo de Manuel Aguirre. Comenta Jorge
3: Cholo. Perdón, Cholo, nos llama Rubén con gol.
0: Vamos con Rubén, lo presentamos.
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4: 12 minutos de juego en el Dama Solataza, centro y luego de un córner, cabezazo de Thiago Beltrán, Ferro 1, Atlético 0.
0: Muy bien, gracias Rubén. Gana Ferro sobre Atlético en el partido que se está jugando el Damas a la Taza. Le está contando cuándo va a ser el lateral, que pase el tiro libre. Vamos a ver, le va a pegar quién. Vamos a ver, está Taborda, está Fortete, parado frente a la pelota Turri. Sobre la derecha lo tenés a Misón. Le pegó Fortete hacia la izquierda para Pintos. Pintos, que está jugando más como un izquierdo que como número 3, vuela sobre ese lateral. Mete el centro, saca Marmuchete, la pelota va hacia la derecha. La tiene el jugador Llorente. Llorente le pegó, pum, para arriba y se va afuera. Y nuevo lateral que va a ser Justo Pinto. Comenta Jorge Galzadet.
2: Sí, decía que partidos parejos no termina de abrirse, tiene momentos, ¿no? Por ahí Defensores, cuando tiene la pelota, parece ser peligroso, pero le falta todavía algo de precisión, quizás en los últimos metros. Y cuando tiene la pelota en el diente, quizás la maneja mejor, pero también le falta esa llegada.
0: Las transiciones del tricolor son muy lentas.
2: Sí, a veces sí, pero cuando lo buscan directo a la marcha y puede ganar en velocidad, ahí está un poco la clave de Defensores. El tema es que hay que encontrarlo, está bien marcado, y muchas veces choca contra una defensa muy firme como la de Independiente, pero bueno, esa es un poco la idea, ¿no? De también buscarlo a la marcha, que se sabe que es el nivel.
0: Un buen acompañamiento de la gente de Defensores, también gente de Tandil que ha llegado a acompañar al equipo que dirige Manuel Aguirre. Viene el saque del arquero Valenzuela, hay infracción de Turri, cobra el árbitro del encuentro y tiro libre para Defensores.
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0: Le pegó Pérez, sacó de cabeza Heredia, la pelota quedó inhumana, la tiene Taborda, infracción de Taborda sobre el jugador el número 5 Heredia, sobre el número 10 Quintana, y tiro libre para Independiente. Pasamos por Rivadavia, 1062, Emilio.
3: Sigue ganando Huracán por 1-0 frente al Aldo Civi. Luego 17 horas hacemos Talleres con Belgrano, Cholo del Fútbol Nacional. También en el fútbol de la Unión de Ligas vamos a destacar que ya comenzaron y hay gol de Juárez esta tarde. Benito Juárez, ahí estamos ya con información de partido que gana Juárez frente a Gimnasia por 1-0. Gana Juárez en su visita a Tandil, Cholo.
0: Bien, viene el pelotazo, la pelota para el jugador Pinto, se va afuera, no pasa nada. Hay nuevo lateral que va a ser Justo Pinto, y aprovecho a preguntarle, ¿estuvo el domingo, no pudo ir a bancarse, no?
3: No, estuvo sacando el fútbol de la Unión de Liga, Cholo. Ah, pero bueno, sí, se reinauguró el autódromo Juan Alfangio.
0: ¿Qué dirá Don Mazacane? ¿Vuelve el turismo carretera o no? ¿Hay que ampliar los boxes?
3: No, el tema es ahí una cuestión de diferencia que tuvo la gente de Balcarce con la gente del Museo Juan Alfangio, ¿no? Algunas chisporroteos hubo después de la carrera, pero creo que sí, que podría volver. No sé si el TC es complicado que vuelva, ¿eh?
0: Claro.
3: Una diferencia de autos en cantidad enorme. Son 20 las pick-up y el TC... El TC, bueno, TC Móvil es otra cosa, pero el turismo carretera tiene 60 autos, Cholo.
0: Claro, sí, se complica.
3: Sí, muy difícil.
0: Bien, va a sacar el arquero de Defensores, tiene la pelota Santi Pérez.
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0: Bueno, acá continúa el partido, pero allá a lo lejos vemos que es mucho fuego, ¿eh? ¿Qué pasará ahí? Impresionante, ¿eh? Cuidado. Ahí va a sacar y sale jugando, saca el arquero Valenzuela, entrega la pelota para el número 6, Marconi, metió el pelotazo para Lucas Porta, no puede tampoco Turri, domina la pelota el número 5, Taborda, toca hacia la izquierda mal, la tiene Brujeser, toca hacia la derecha para Chidichimo, que vuela, la tiene Chidichimo, gira, hace una calecita y sale jugando, va el control de la bocha, la tiene ahora Brujeser, mete un pelotazo hacia el área, de palomita saca el oso Orsini, la pelota le queda a Chidichimo, metió nuevamente a la pelota al área, pero saca Taborda, cae Taborda, no pasa nada, se cayó solo, resbaló, el número 5, ahora tiene la pelota Porta, tiró lejos del caño izquierdo del arquero Pérez, no pasa nada, señoras y señores, sale desde el fondo Defensores.
3: Llama Mariano Diego.
2: Hay amarilla para Orsini, ¿eh?
0: Perfecto, vamos tarjeta amarilla para Orsini.
2: Vamos a Mariano Diego.
5: 15 minutos de este primer tiempo, gana Botafogo 1-0, partido muy parejo.
0: Bien, gracias Mariano. Toda la información de Botafogo Estrada, la voz de Mariano Diego. Va a sacar el arquero Santi Pérez, el arquero tricolor, saca la pelota, cruza la mitad de la cancha, sector izquierdo, pique, la tiene Brujeser, tocó cortito para Llorente, Llorente toca hacia atrás la pelota para Heredia, metió un pelotazo, salta Porta, le va a ganar, no saca Pinto, rebota en Porta, y hay infracción de Pinto, y tiro libre para Independiente, seguramente le va a pegar el 8, Chidichimo, casaca número 8, le va a pegar sobre el sector derecho, pelota que va a caer en el área, está como loco, Marco Yuina habla y habla con sus colaboradores, muy enojado, con la actuación del equipo, algo no le gusta, va y viene, va y viene. Muy tranquilo el técnico, lo vemos al técnico Manuel Aguirre. Va a venir el tiro libre, le va a pegar quién, pierna izquierda, le va a pegar Llorente, parado frente a la pelota Galera. Pelota que va a caer en el área, ya estamos tocando a los 23 minutos de este primer tiempo. 0-0, aquí en el Babi Güemes, le va a pegar Llorente, pierna izquierda, sonó el silbato, le pegó Llorente y se fue fuera, cruzó todo el arco y la pelota se va fuera, sale desde el fondo el tricolor.
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0: Usted estuvo trabajando en algunos remates, Daniel, ¿no? Con el carrito.
1: Sí.
0: Es un fenómeno. ¿Poniendo sonido o la locución?
1: Poniendo sonido.
0: Bien, bien, el pelotazo le pegó Galera. Cruza todo el arco y la pelota se fue afuera. Sale desde el fondo Independiente, Jorge.
2: Sí, una buena chance para Defensores, que no tuvo precisión, pero estuvo cerca. Salió medio de casualidad la jugada, pero le llegó bien a Galera. Y después Galera no pudo cruzar el pase para Gastón, que entraba por el otro lado. Y la pelota se fue pasando el segundo palo lejos.
0: Se le quemó la soga, compañero Dani. Me parece, miren, el humo tremendo. Tiene la pelota ahí Pinto metió el pelotazo de cabeza, cortito, se la toca a Manu Bullet, al arquero Valenzuela, va a sacar Valenzuela. Ya estamos tocando a los 24-20. Tiene la pelota el arquero Valenzuela, tranquilo, dice, ¿pero dónde están? ¿Está todo escondido? ¿A quién se la toco? ¿Va a seguir jugando? Seguramente no, va a venir el bochazo hacia la mitad de la cancha. Viene el pelotazo, cruza la mitad de la cancha, la bajó Porta, bien, la tocó hacia atrás para Brujeser, cómo se resbalan los jugadores, terrible, ahí la tiene el jugador Brujeser, casaca número 4, tiró, rebotó la pelota Misón, le pegó nuevamente Brujeser hacia adentro, toca la pelota para Turri, Turri para Llorente no puede porque la saca el jugador Misón, la pelota viene hacia la mitad, la tiene el número 9, la tenía Galera, la perdió, la tiene Marmuset, ahí toca la pelota, cómo se caen, es terrible, van a tener que cambiar botines, ¿eh? Ahí tiene la pelota el número 11, le pegó con efecto, ¡oh! Pérez con los Pérez con los puños antes que Turri la manda a un costado, la saca Orsini hacia la mitad, saca Heredia, la pelota le queda nuevamente a Llorente, corre Llorente, casaca número 11, siempre con la marca del 1. Ay, acá te yo, dijo Fortetti, la dejó salir, sale desde el fondo el tricolor, buen ataque de Independiente, Jorge.
2: Tuvo una buena chance, bien Santi Pérez, que anticipó a Porta está siempre ahí, hay que prestarle mucha atención. Ya ha tenido dos chances en las que ha estado complicando a Pérez, prácticamente en el mano a mano, o sea, no lo han marcado bien. Y después en la última, en el mano a mano Fortete, te mata, te pone el cuerpo.
0: Y pregúntele a Llorente, voló recién. Bien, toca la pelota, la
3: Solo.
0: Dominaré. Sí, Emilio.
3: Cuando quiera tener una formación de Sarmiento, ya está jugando con Santa Marina esta tarde.
0: Tenemos tiempo, la presentamos.
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3: Sarmiento sale así al campo de juego en Tandil frente a Santa Marina con Carranza en el arco, la 2 Palumbo, la 3 Sauco, 4 Luciano Lorenzo, 5 Adrián Palacio, 6 Nico La Vega, 7 Pereira, 8 Ledesma, 9 Méndez, 10 Servo, 11 Fede Rodríguez. Junto al señor Horacio Bochita Gengiove lo acompañan con la 12 Ulises Arias, la 13 para Valentín Roldán, 14 Marco Martínez, 15 Joaquín Didío, 16 Bautista Didío, 17 Leonardo Fernández.
0: Te cuenta Emilio Quintana desde Rivadavia 1062, la formación del rojinegro de Bocha Gengiove para esta tarde.
3: Y hay novedades en Ferro.
0: Hay novedades, vamos con la novedad, tenemos tiempo.
3: La presentamos, Dani.
1: Sí, de remate estamos hablando de Esteban Corrales. 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Esteban Corrales, me quedé parado porque pegaba en el travesón.
0: No, pero había posición adelantada, Dani. Había posición adelantada. Vamos con la información, Emilio.
4: 21 minutos de juego, disparo recto, rasante al palo derecho de Fagalde, Ferro 2, Atlético 0.
3: Pierde Atlético, pierde Estrada esta tarde, Cholo hasta el momento, y 0 a 0 recién mueve Sarmiento Santa Marina.
0: Bien, toca la pelota Porta, siempre con el marcador, sí, la aguanta, que bien Porta, mete el cuerpo y no le gana a nadie, nuevamente tiró, chocaron dos locomotoras, Porta y Fortete, ¿quién quedó mal? Fortete, le rompió el tobillo. Va a venir el saque de costado para el equipo de defensores, lo va a hacer el número 4, Rosina le pide la pelota ahora, Ecuador Arriba también despide Pintos, Pintos está solito, si lo ve a Pintos, la toca para Arriba, para Pintos, y se viene sobre la izquierda, tiene un buen recorrido. No, el número 4 se cerró, se había venido a la mitad de la cancha. Tiene la pelota ahora Pintos, mete el pelotazo para Enzo, la marcha pica. Y Mar Mujer la deja correr a las manos, al pecho, y sale jugando el 1. El jugador Valenzuela va a salir jugando con Marconi o le va a pegar hacia la mitad de la cancha. Vamos a ver, piensa como loco y dice, salgan de acá. Vayan todos para la mitad de la cancha, va a sacar el 1. Ahí se hace Villerita, el técnico de defensores que no está muy contento con sus defensores. Mientras que Manuel Aguirre está muy contento, muy tranquilo, se sentó, ahora se volvió a parar. Ahí tiene la pelota y se viene Brugeser. Metió el centro, posición adelantada, no pasa nada. Mueve bien, está trabajando, pero alguien va a quedar enganchado, Jorge.
2: Igual fue el lateral en lo que cobró el árbitro, que la pelota se había ido afuera antes de sacar el centro.
0: Muy bien, ahí lateral, me corrige Jorge, bien. Me parecía que era posición adelantada de un jugador de Independiente. Lateral que va a ser justo Pintos, casaca número 3, Dani. ¿Dónde vamos, Dani?
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0: 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Cuando va a venir acá al lateral para Independiente, lo va a hacer el número 4, Brugeser, casaca Valentino. Casaca 4 hace el lateral, saca de cabeza Taborda, para Ale González, metió el pelotazo para la marcha que corre como loco, pero primero va a llegar el arquero, llegó el 1, Valenzuela, ya salió Independiente buscando la contra, entregó la pelota para Marmuchete, se viene sobre el sector izquierdo, viene por el carril izquierdo, metió otro pelotazo al área, Pou, Fortete, la saca ahí cortita para Taborda, que la perdió, la tiene el número 10, Quintana. Bien, el cierre de Arie, notable. Sí, va cara a cara con el arquero, ahora la tiene y sale jugando el jugador Chidichimo tiene la pelota, la domina, va a meter otro pelotazo, metió el pelotazo de Chidichimo para Lucas Porta, pica, y es del arquero Santi Pérez, Jorge.
2: El momento de Independiente ahora, está ganando en el medio, y a partir de allí lleva el juego contra Santi Pérez, no puede salir bien defensores. En este pasaje del partido tendrá que ajustar un poquito la defensa y por ahí ser más directo para tratar de buscar a los delanteros.
0: Bien, toca la pelota ahora y se viene el número 2, domina la pelota Unchalo, Hernán Unchalo, la mandó afuera y hay lateral que va a ser Justo Pintos en 31 minutos de este primer tiempo, 0 y 0. Escucho a Emilio Quintana.
3: La información, entonces, reiteramos de esta Unión de Ligas. Hay gol también de la UR, en este caso, defensor del Cerro, Lucas Lobos. Marca el primero, defensor del Cerro, frente a Loma Negra, le gana 1 a 0. Atlético pierde por 2 a 0 frente a Ferro. Pierde Estrada, también el amarillo, en su visita a Tandil, frente a Botafogo, a Rauch, frente a Botafogo por 1 a 0. Empata Sarmiento Santa María en Tandil, también Cholo.
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0: Domina la pelota, Llorente toca hacia atrás. Era el número 11, el jugador Llorente tocaba la pelota hacia atrás para Marconi, la tiene Marconi. Metió otro pelotazo para el número 7, no va a llegar. Llegó primero y la reventó Fortete para el pique de Enzo Lamarche. No llegó, sacó un chalo, la toca para Heredia. Heredia hacia atrás para Marconi, la tiene Marconi. Se la pide Marmuchet, viene el pelotazo. Le pegó con una pifia terrible. Se fue afuera la pelota. Hay lateral que va a ser Orsini, ya tocando los 32 minutos. ¿Y qué me dice Jorge Galzadín del partido?
2: Sí, que el partido es un poco de lo esperado, ¿eh? Dos buenos equipos que se respetan, que saben que hay que marcar porque si no el otro rival te puede generar peligro. Entonces hay mucho respeto y mucha marca contra el rival. Hay que aprovechar, a ver en esta Cholo, hay que aprovechar pelotas detenidas. En este caso la tiene Defensores a su favor.
0: Lo he nombrado poco a Olavarrieta. ¿Se estará guardando para convertir el gol en el final del primer tiempo? Cuando vemos que está calentando el número 14, Maxi Taborda. Aquí debajo nuestro, va a venir el tiro libre, le va a pegar Misón, parado frente a la pelota el número 11, Llorente, Martín Llorente, le va a pegar Misón, vendrá con Rojas, se cerrará y está la cabeza de Forteta, la cabeza de Aría, viene el centro, cabeció y el córner, la mandó un chalo la mandó al córner, el tiro de esquina para el tricolor.
2: Buen centro, llevaba una rosca hacia adentro, entraba por detrás, creo que era Fortete, pero bueno, se la sacaron y ahí corren, sigue con pelota detenida Defensores en ataque.
0: Vienen 33, tocando los 33, va a venir el córner, le va a pegar Misón, también está Alex, se le pegó Alex de movida, viene Alex, se la sacó a la pelota prácticamente a Misón, la tiene Lucas Puertas que está jugando como dos ahí, la sacó, ahora la saca, jugador Pinto, la pelota va al área, pica, no la deja picar, saca Marmuchet, hacia adentro para Turri, sacó con pifia, la pelota la tiene en sola marcha, está el de Rauch, amaga para aquí, para allá, la toca hacia atrás, para quién, para el jugador Galera metió el centro y con una mano la saca el arquero, la sacó el arquero cuando estaba Fortete para convertir, ahora la tiene Llorente tocó hacia adentro, la perdió con Orsini toca la pelota para Taborda, domina Taborda para Galera, bien de primera, tocando a un toque tricolor ahora, la toca ahí el jugador González para Misón domina la pelota, va hacia el medio para Pinto, se durmió, no, la ganó Pinto, bien puso el cuerpo y la ganó, la tiene Misón, la domina Misón, le pide la pelotaría, no, prefiere salir con Alex González, la pisa, la masa, la toca, va a tirar un caño, no, sí, tocó hacia la punta pero se fue fuera, la pisó tanto que se fue con pelota y todo fuera y lateral para Independiente.
2: Me gusta la sociedad González Misón, se tienen que asociar un poquito más, me parece, en esta no les salió bien, pero me parece que es la idea, que jueguen un poco más juntos y a partir de ahí generar algo para que la marcha o también Olavarrieta puedan llegar.
0: Bien, toca la pelota hacia atrás, el jugador Unchalo la tiene, el arquero va a salir desde el fondo, Martín Valenzuela.
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0: Saca el jugador González, la pelota viene hacia la mitad de la cancha, la tiene Taborda, le pegó mal y va a las manos del arquero Valenzuela nuevamente. Va a salir el uno, aprovecho y paso por Rivadavia, 1062.
3: Ya juega Sarmiento Santa Marina, el primer minuto 0-0 esta tarde. También a pleno sol, por supuesto, en la ciudad de Tandil, Cholo.
0: Muy bien, te informa Emilio Quintana por el aire de la radio cuando saca Fortete. Había cabezado hacia dentro de Llorente, se viene Independiente, quiere el primero antes de que finalice el primer tiempo. Estamos tocando los 35. Saca el número 3, Marmuchete, la pelota viene hacia la izquierda. La domina Aría, la tiene el 6, va a salir jugando sobre la... Bien, metió un taco notable, qué calidad. Salió jugando y ahora la perdió el jugador Taborda. La recupera Misón, viente el pelotazo para el número 9, corre la marcha. Le ganó el 1. 1, le ganó el 1 Valenzuela, la marcha y la mandó afuera y lateral, lo va a hacer el jugador de la Barrieta, vamos, pero están todos marcados, ¿a dónde? ¿Quién se la doy? Ahí toca la pelota, entregó para Orsini, Orsini la toca hacia atrás para el jugador Misón, sigue Misón, toca la pelota hacia adentro para Taborda, Taborda sale jugando con Orsini, se viene Orsini, pelota dominada, metió el centro, luego prefirió tirar al arco, pero le pegó muy mal, se va lejos del travesaño, arriba del travesaño, sale Independiente en 36, 0-0 aquí en Babi Güemes.
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0: Continúa realizando ejercicios precompetitivos el número 14, Maxi Taborda. Vamos a ver quién no puede seguir en defensores. O será cambio del segundo tiempo. Tiene la pelota Marmouché con dos pifias seguidas. Tremendo. Ahí tiene la pelota el jugador número 5. Metió la pelota González hacia la derecha, hacia la izquierda. Ahí cae el jugador de defensores. ¡Uy! Falta, qué lindo tiro libre, Jorge. Lo bajaron a la marcha.
2: Exactamente. Le había ganado la posición. El de Independiente se lo llevó puesto, que era, creo que era Brugeser. Y generó una falta. Con la jugada que prefirió elegir defensores en este partido, el pelotazo largo para la marcha, ganó varias, no en todas tuvo la chance de poder generar alguna situación de gol, pero en esta lo faulearon. Tiene una chance de pelota detenida ahí, bárbara, en el borde del área contra el vértice izquierdo del ataque.
0: Es así, Jorge. Me dice Dani, tarjeta amarilla para el número 4, para Valentino Brugeser, tarjeta amarilla del árbitro del encuentro, Ezequiel Quintana, y me parece que llegó con lo justo, no sé si va a poder seguir en el segundo tiempo, es Misón, estuvo dialogando con el técnico, el número 11 de defensores, va a venir el tiro libre. De izquierda a derecha le va a pegar quién, ahí está parado frente a la pelota la Barrieta. Ahí habló con, estaba dialogando con quién, con Fortete, al área Fortete. Ahí, ¿cuántos en la barrera? A ver, el caño derecho trabajando el arquero Valenzuela. Quiero 3. Se para Fortete, son 4. Ahí va el 2. También se para junto a Fortete, no. Se corre un poquito, un chano un poquito más atrás. Le va a pegar, enorme expectativa. Estará el primero, el arquero, agazapado, clavado, atornillado. Atornillado en el centro del arco. Arco que da espaldas a los vestuarios. Le va a pegar a la Barrieta, pierna derecha. Ahí está, le pegó. Rebotó en la barrera. Rebotó en la barrera y la pelota se va afuera. Saca del costado el número 3, Pinto.
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4: 32 minutos de juego, expulsado el Atlético Ayacucho, su número 10, Joaquín Ponce.
0: Muy bien, expulsado Ponce, el Atlético que pierde 2-0, toca la pelota y sale jugando un chalo, sale hacia la mitad de la pelota, ahora metió el pelotazo Heredia, se va afuera, no pasa nada. Hay saque de costado para defensores, va justo Pintos, tocando los 39 minutos de este primer tiempo, 0-0 aquí en Babi Güemes.
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0: Había infracción de jugador Galera sobre el número 2, un chalo y tiro libre para Independiente. Vamos a ver quién le pega. Le va a pegar el número 1, Martín Valenzuela. Pierna derecha, le pegó Valenzuela. La pelota va hacia el al costado izquierdo. Saca de cabeza Orsini. Le pegó Turri. ¡Gol! ¡Gol! Independiente, el número 7, Juan Turri, la bajó, se dio vuelta, le pegó en el travesaño, picó adentro y a cobrar 1-0, gana Independiente a los 39, gol de Turri.
1: 4-3-3.
2: Un gran remate de Turri, lo vio adelantado a Santi Pérez, que parecía llegar, pero le dio el manotazo, la pelota dio en el travesaño, la tocó Santi, pero no la pudo sacar y se le metió después para marcar el primero de Independiente. Gran remate de Turri, que ya lo venía estudiando a Santi Pérez para ver si le quedaba alguna de estas. Bueno, de media vuelta, inesperado el remate, no tampoco el contexto de partido por ahí daba para esta situación y aprovechó bien. Juan Ignacio Turri, golazo para la victoria parcial de Independiente.
0: Muy adelantado, me parece, el arquero de Defensores.
2: Estaba adelantado, y eso lo había visto
0: Turri.
2: Lo tenía estudiado.
0: Un viejo zorro. ¿Qué pasó? Esto
2: le llevó al gol.
0: Bien, hay tiro libre. Tiro libre para Independiente. Le pide tranquilidad al número 6, Ariel, el árbitro del encuentro, Ezequiel Quintana. Salió como loco, disparado el árbitro para hablar con Ariel. Seguro que le protestó algo el número 6. Le va a pegar el 5 Heredia, parado frente a la pelota, Gastón Olavarrieta. Le va a pegar el 5. Tendrá una antes del final del primer tiempo el tricolor para empatarlo. Veremos. ¿Será Olavarrieta? Veremos. Le va a pegar el número 5 Heredia. Heredia metió el pelotazo hacia la izquierda para Llorente. Llorente cabeció mal, la recupera Misón, que no puede. Me parece que no va a poder seguir en el segundo tiempo. Le duele mucho a la pierna izquierda. Hay lateral ahora. Lo va a hacer el número 4, Orsini. Orsini casaca número 4. Saca hacia el costado para Gastón Olavarrieta. Cuando había infracciones de Marconi, tiro libre para Independiente. Le va a pegar a Olavarrieta. Saca Misón. La pelota ya está en juego y la perdió. Se apuró Misón y perdió la pelota. Increíble. Tiene la pelota el número 5 Heredia. Tranquilo, muchacho. Ahí tiene la pelota. Sí.
2: Sí, a mí me parece que a Defensores le conviene que termine el primer tiempo.
0: Sí, Emilio.
3: Llama Mariano Diego desde The Rauch.
0: ¡Vamos con Mariano!
5: 35 minutos de este primer tiempo, sigue ganando Botafogo 1-0 con el gol tempranero ya al minuto de Pancho Alvelo.
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0: Mal control, ahora la recuperó del número 3, Pinto, viene. Sale jugando sobre la izquierda, entregó la pelota para González. Ahí tiene, enloquecido, volaron las botellitas de agua por el aire de la calentura que tiene el técnico de Defensores. Marco Swin, ahí tiene la pelota, el número 3 va a salir desde el costado, va a ser el lateral o tiro libre. Vamos a ver qué cobró el árbitro del encuentro. Me da la impresión que es tiro libre. Le va a pegar Aría, sí, el 6, el segundo marcador central que tiene el equipo de Marcos Vine. Va a pegarle el número 6, la pelota va a ir más allá de la mitad de la cancha en 42-40. Le va a pegar Aría, la pelota viene hacia el área. No, va hacia el costado izquierdo, le saca de cabeza a Brugeser. Ahora le pegó nuevamente, había recibido Duchalo. Viene la pelota para Turri, Turri toca hacia atrás, la recibe Fortete. Mete otro pelotazo, el de Mar del Plata, Fortete para el pique de Galera, para el pique de Olavarrieta. Vamos a ver si llega, llegó el número 2, Duchalo, la hizo rebotar en el jugador Gastón Olavarrieta y se fue afuera. Sale desde el fondo el 1, sale Valenzuela.
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0: Bien, pierde Estrada, pierde Atlético que está con 10 y recién comenzó Sarmiento. Toca la pelota y se viene a la marcha. Te informa Emilio Quintana por el aire de la radio. Toda la información de la Unión Regional Deportiva. Se viene a la marcha, va a meter el centro, metió el centro. La saca Heredia cortito. Sale jugando como en el Papi Fútbol, pero la sacó mal. La recupera y la tiene Orsini, siempre con la marca del número 3, Barbulleta. Maga para aquí, para allá, la aguanta, la pisa la pelota. Ahí está volanteando el número 11. Viene Misón, tiró un caño, no puede, saca Marmuset. Bien, va con todo el oso, va con toda la pernía, para lo de mi edad, Pernía va con todo y la manda afuera, con todo, fue el 4 y la mandó al lateral, el lateral que va a ser Marmullete, lo va a hacer el número 3, saca Marmullete, la pelota hacia la mitad, la recibe Orsini, la hace rebotar al jugador Independiente y el nuevo lateral quiere el empate antes que termine el primer tiempo. Defensores, viene con todo, una tromba, toca la pelota y se viene el jugador González, vamos, Ale, vamos, ahí le hacen, le cometen infracción y hay amarilla para el 5, que dice, ¿qué cobra? ¿Qué cobra si ni lo tocó? Y entonces esto es para usted, amarilla para Heredia, el 5 de Independiente.
3: Solo.
2: Después revolvió otra.
1: Al 7.
2: Pero bueno.
0: Turri.
2: Sí, Emilio.
3: Sí, hay información de Ferro.
0: ¡La presentamos!
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4: 38 minutos de juego luego de un centro, la pelota le queda a Barreira, el número 2, y con un fuerte disparo descuenta en 39 minutos. Mateo Barreira, Ferro 2, Atlético 1.
0: Bien, gracias Rubén, aquí tiro libre de Misón, la tocó el arquero junto al caño izquierdo, entraba, y la mandó al córner, hay tiro de esquina para Defensores. Vamos a ver, le va a pegar nuevamente Misón. Le dice Alex, vamos, vamos. Está Brusser, que era ahí, viene el centro. Sacó Heredia. La pelota le queda aquí en a Pinto. Metió un pelotazo hacia la izquierda, pero mal. Quedó mal parado el tricolor. Sacala, Pintito, sacala al costado. Bien, ahí la tiene la pelota Alex González. González, toca al arquero. Bien, se la tocó al arquero. La domina el uno. La tiene Santi Pérez. Va a sacar Santi Pérez en el final del primer tiempo. 45-20. Le pegó Pérez hacia el costado izquierdo. Corre Galera, corre Gastón Olavarrieta. Y se viene Lucas Porta, reventala, bien, el oso, la sacó Orsini, la pelota viene para quién, viene para el jugador Galera, ahora la toca, la tiene el jugador Aría, la quería bajar, no puede, la recupera bien González, la tiene Alex, Alex tocó cortito para Misón, Misón toca la pelota hacia adentro para Taborda, se viene Taborda, siempre con la marca de un Charo, la toca hacia la derecha para el jugador Olavarrieta, metió un cambio de frente, vamos a ver si llega el jugador, está en sola marcha, pero ya le sacaron la pelota, la tiene Misón, la recupera Orsini, y Orsini toca para el número 8, vamos a ver si llegó Galera. Ahí viene Galera, bien jugando hacia la derecha para el número 7, va a llegar, llegó la barrieta, le hizo rebotar y córner, córner, una tromba, se viene con todo, ahora sí, está enloquecido el técnico dando indicaciones, Marcos Suine, se viene con todo buscando el gol del empate. El jugador, el equipo de defensores en 46-20, 46-20, va a venir el tiro de esquina, lo va a hacer Alex, Alex González, busca la bocha, busca la testa del número 2, del gigante, del obelisco, de Fortete, pegale ahí, está solo, no lo marca nadie, se abrió, viene el centro, no, para las hormigas, viene un centro cortito, tiene la pelota Alex González, González va a meter otro centro, amaga, va a salir jugando, salió, pierna izquierda, metió un pelotazo, ¡oh! Arriba, arriba del travesaño, lindo tiro con la pierna de palo, le pegó González y la pelota se fue arriba del travesaño, ahí tiro de esquina, la rozó el arquero, o terminó el primer tiempo, terminó el primer tiempo, terminó el primer tiempo, 1-0, gana Independiente, gol de Turri.
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3: Llama Mariano Diego desde Rauch, lo presentamos.
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5: 42 minutos de este primer tiempo, sigue ganando Botafogo 1-0, un partido bastante, bastante parejo. Hizo la diferencia a Botafogo en el minuto, ahí esa jugada de gol, después ha sido un partido muy, muy, muy, pero muy parejo.
0: Bien, gracias Mariano Diego con toda la información desde la ciudad de Rauch. En instantes el comentario de Jorge Galzadet para Independiente 1, gol de Juan Turri a los 39, defensores 0, aquí en Babi Güemes.
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0: Pasamos por Rivadavia 1062, toda la información, Emilio.
3: La información esta tarde nos lleva al fútbol nacional, también hay partidos de ascenso. Agropecuario empata con Midland 0-0, Chacarita con Patronato también 0-0, San Telmo le gana 3-1, Almirante Brown, también Central Norte de este caso empata con Racing de Córdoba 0-0, luego juegan Chaco Forever contra Defensor de Belgrano, Güemes con Colegiales, San Martín de San Juan con Almagro, ahí estará, esperemos Facu de la Vega, Jorge, no sé si tenemos información, está la Facu, seguramente.
2: Ahí buscamos, a ver si está
0: bien. El tricolor de Villarrafo con de la Vega.
3: Tal cual, Atlético de Rafaela recibe Atlante 7:30, 18 horas, Godoy Cruz con los Andes, 18:30, San Martín de Tucumán con Gimnasia y Tiro de Salta en el fútbol del ascenso.
0: Qué partidazo ayer la selección, ¿eh? Parejo.
3: Sí. Y pobre muchacho, que estuvieron hasta las 4 de la tarde arriba del avión. ¿Qué más querés que haga?
0: Se bajaron, demasiado.
3: No sé si se bañaron antes del partido, lo pensaron, pero pobre muchacho.
0: Merendaron una siestita de una hora y a la cancha.
3: Ahora el asado va a estar bueno, te va a estar bueno el asado chiqui después del partido, porque a ese muchacho le tenía un asadito después, por lo menos, muchacho.
0: Sí, ¿no? Hoy andaba tempranito chiqui paseando por el predio de Seiza, como loco, con un carrito a fondo.
3: Bueno,
0: parecía Colapinto.
3: Perdió Aldo Civi, confirmado ya recientemente el partido. Huracán le ganó a Aldo Civi por 1-0. 17 horas juegan Talleres de Córdoba Belgrano, el clásico cordobés. 19-15, Argentino Junior, Tigre, 21:30 Estudiantes cuarto de Córdoba con Racing de Avellaneda.
0: ¿Cómo estará mi amigo Agustín Gómez? Destrozado.
3: Debe estar golpeado, pobre Agustín. Abrazo grande.
0: Ayer hubo descanso, ¿no?
3: Ayer hubo descanso.
0: Sí, hubo descanso. Nos vemos toda la pretemporada. ¡Ven, Donari Bese!
3: Se complica, si no, la billetera de goma.
0: claro, Emilio. Muy seguido todo.
3: Claro, no, aflojele un poquito. Hay el fixture. Nos está botando el fixture, Cholo.
0: Exactamente, no alcanza. La verdad que no llegamos al 20, ya estamos fusilados.
3: No, se complica, aflojalo un poquito.
1: 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Acá hay un revuelo, llegaron las tortitas.
2: Hay tortita. Ahí vamos a preparar el mate ya.
1: Le quedó atravesada el diente, Jorge.
2: Sí, pero bueno, para ahora puedo hablar. Sí. Esto no es televisión. Si fuese televisión, estaríamos complicados.
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3: En el fútbol del ascenso, en el torneo federal, empata Olimpo con Colegiales 1-1. Olimpo de Tres Arroyos con gol de Enzo Galaver. Allí está Juan Esteban Santa Cruz, el ayacuchense. Será parte de este equipo, pero está empatando 1-1 frente al conjunto de Colegiales, torneo federal. Allí está entonces el gol de Enzo Galaver para el conjunto de Tres Arroyos, donde milita Juan Esteban Santa Cruz.
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3: Hubo básquet esta tarde tempranito, esta mañana, mejor dicho, básquet masculino, triunfo de Ayacucho. Ayacucho se quedó con la victoria ante Teléfono de Mar del Plata por 68-48. Gran triunfo del equipo ayacuchense, dirigido por Marcos Torres de local. Marquito, que ayer fue el cumpleaños, ahora serán de al técnico de básquet y arquero también de fútbol, de veteranos ahora, de fútbol local también mucho tiempo. Bueno, el equipo Marcos Torres ganó entonces 68-48 esta mañana en el CEF, 32 en el básquet masculino. Hicimos también participación destacada del equipo de ayacuchenses en lo que fue la Laguna de los Padres, esta competencia de 5, 10 y 15 kilómetros. Con Marcelo Domingo se destacó en el tercer puesto, entre 55 a 59 edad, en masculino, y entre 30 y 34 femenino, segundo puesto para Aldana Arroceres.
1: Emilio.
3: Sí, señor.
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3: Abrazo de Bionico, vamos a Rauch. Nos llama Mariano Diego desde Rauch. A ver, Mariano, te escuchamos atentamente, dale.
5: Realizó aquí en el estadio de Botafogo le gana a Tener Estrada 1-0, un partido en el cual abrió muy rápidamente el marcador Botafogo. Después fue muy parejo el partido, finalizó el primer tiempo.
3: Gracias, Mariano.
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3: Muy bien, saludos a la gente, se van comunicando, amigo José Coronel desde Tandil, escuchando la radio. Vamos a Tandil justamente ahora con Rubén López. Atlético Ferro, terminó el primer tiempo, Rubén.
6: Final del primer tiempo aquí en el Damaso La Taza, en un partido de ida y vuelta. Realmente con resultado incierto, Ferro se va al vestuario junto con Atlético, derrotando al equipo ayacuchense por 2-1.
3: Muy bien, entonces pierde Atlético por 2-1, pierde Estrada en su visita a Rauch por 1-0, Dani.
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3: Y reconoce, empezó media hora más tarde, el partido de Sarmiento-Santa Marina, Santa Marina-Sarmiento en realidad, en Talden se juega el partido, por eso el local se nombra primero, Santa Marina-Sarmiento, donde empatan 0-0 en estos primeros minutos del primer tiempo, partido parejo también Tandil, por ahora sin goles, entonces 0-0 en la visita del equipo rojinegro al aurinegro tandilense.
2: Emilio, te sí. paso una información también de pelota paleta, estuvo jugando el campeonato nacional, el campeonato argentino Valentín Castillo, campeonato argentino infantil, terminaron en el sexto puesto, junto con un chico de La Garma representando a la provincia de Buenos Aires. Una gran actuación de Valentín Castillo, que bueno, cayeron en cuarto de final, después pelearon por el quinto puesto y terminaron en el sexto lugar del campeonato argentino.
3: Muy bien, está en la opción del juvenil ayacuchense.
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3: Muy bien, con toda la información de la tarde del domingo, estamos atentos a lo que pasen con el fútbol de la Unión de Ligas, también otros partidos están jugando esta tarde. Repasamos algunos de ellos, por ejemplo, lo que tiene que ver con también Defensor del Cerro, le da la Loma Negra por 1-0. También decíamos...
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3: Muy bien, con toda la información de la tarde del domingo, estamos atentos a lo que pasen con el fútbol de la Unión de Ligas, también otros partidos.

0: OVNI frente a San Lorenzo de Rauch por 1-0. También esta fecha de la Unión de Ligas gana Juarense frente a Gimnasia en la A por 1-0, gol de Caporale para el conjunto de Juarense.
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0: Ya juegan el clásico cordobés Talleres con Belgrano en Córdoba. Más tarde juega Argentino Juniors frente a Tigre. 21:30 Estudiantes Río Cuarto frente a Racing. Y compartimos ya la formación de Almagro esta tarde. El equipo de Carlos Mayor entonces tendrá con la 9 Facundo La Vega, y así forma con el 1 Emiliano González, la 2 para Santiago Chamorro, la 3 Elso Sican, con la 4 Gonzalo Asís, 5 Julián Vitales, 6 Vega Negro, 7 Juan Fernández Pinto, 8 Enzo Martínez, 9 el ayacuchense Facundo La Vega, 10 Franco Bustamante, 11 Tobías Macías. El técnico es Carlos Mayor. Esta tarde entonces el equipo de Almagro juega en un ratito nada más. Ya está jugando esta tarde de fútbol de ascenso. En esta oportunidad reiteramos que el partido de Almagro es frente a San Martín de San Juan, en San Juan, nada más y nada menos.
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0: Si sí, vaya chicos, vamos con el comentario de Jorge, después seguimos con toda la información esta tarde. Hay mucho más para contar, por supuesto, si no hace unos tiempos que va a poner los partidos. Atentos a lo que pase con el partido de Sarmiento, que está jugando con Santa Marina 0-0 en los primeros minutos de este primer tiempo.
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1: presenta
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1: Ahora el comentario de Jorge Gabriel Calzadera.
2: Digo así una preguntita cortita.
3: Sí,
2: ¿puede ser que haya terminado el torneo en Tres Arroyos?
3: No, creo que no. No, están jugando.
2: Sí, sí. Perfecto. Mi asesor Coqui esta semana me dijo, estuve charlando, me dice que hay importantes informaciones de Sarmiento. Después veremos los próximos días qué nos dice. Tengo alguna información, se la voy a comunicar, Jorge.
3: Por supuesto.
2: Muy bien.
3: ¿Alguna relación con Tres Arroyos?
2: No. Por otra cosa. Para cuando vaya finalizando el año, ahí está la información para esos días.
3: Bueno.
2: Será para la Navidad, Año Nuevo.
1: Por ahí vamos al autódromo de Balcarce.
2: Claro, como sabe que está muy adelantado Coqui en todo. Me tiró Coqui. Ya estará medio para el geriátrico, Jorge. Coqui, Emilio, no.
0: ¿Está preparando ya el pan dulce para la Navidad, Coqui? ¿Está apurado
2: sí,
0: o no?
2: Sí, para mí sí, está preparando el pan dulce, sidra, todo. Veremos si continúa o no. Veremos. Bien. Hay que esperar. Esto es de esperar.
3: Bien. Bueno, vamos con Jorge. Defensores. Vamos con Defensores, que está perdiendo con
2: claro.
3: El cliente. Un partido muy parejo este primer tiempo. La verdad, hay pocas situaciones de gol para lo intenso que fue. Muy disputado, mucho roce, pero pocas llegadas de peligro. Las tuvieron ambos equipos. Defensor tuvo una en el palo de Juan Pimizón, que fue la más clara. Previo al gol de Independiente, también Independiente había tenido una con Lucas Porta, que se le había ido afuera inexplicablemente. Después no había habido muchas más jugadas de riesgo para los arqueros. Pero la diferencia la marcó Juan Ignacio Turri con una pelota afuera del área, de espaldas al arco, la paró y de media vuelta la tiró por arriba de Santi Pérez, que no llegó, y esa fue la diferencia. Una muy buena ejecución de un gran delantero como Turri. Después el partido estaba para el empate, ninguno de los dos se podía sacar ventajas. por momentos, creo que el

0: El dominio de pelota de Independiente fue un poquito más, pero momentos de partido, cuando Defensores podía agarrar la pelota, quizás era más directo que Independiente, que da más vueltas con la pelota, la trata de llevar con más prolijidad hacia el arco rival, pero no se habían sacado ventajas, no se sacaron ventajas en trámite de esta primera etapa. El partido está abierto. Está ganando Independiente 1-0, Defensores tiene con qué. Sobre todo, me parece, y no lo aprovechó en esta primera etapa, son las pelotas detenidas. Independiente ha posibilitado que Defensores tenga varios balones con tiros libres o con córner. Defensores se ha podido acercar, pero no ha sido preciso en esas jugadas con pelota detenida. Algún centro para. A ver, tienen dos jugadores que van muy bien de arriba, como Fortete y Haría, pero van al área y no le tiran la pelota. Entonces, ahí me parece que hay una de las fallas de Defensores que se puede mejorar. Es buscarlo a Fortete de arriba cuando va al área rival. Es clave, es el más alto del equipo, pero los centros, las ejecuciones de la pelota detenida no han sido buenas y por eso Defensores tampoco ha encontrado la vuelta para poder estar arriba en el marcador o irse empatado 1-1. Veremos, como decíamos, Cholo, quedan 45 minutos, es un segundo tiempo en el que Defensores no ha estado tan lejos en el trámite como para pensar que esto se puede dar vuelta, así que esperamos por una mejoría del tricolor y por poder dar vuelta a este resultado.
1: Presentó el comentario de Jorge Galzadet. 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
2: Ya está Defensores, también Independiente, la terna arbitral, se viene el segundo tiempo aquí en el predio de Babi Güemes, extenso diálogo, así se dice, entre Manuel Aguirre y Olavarrieta. Recordamos que Olavarrieta jugó muchos años en Independiente, ¿no, Jorge?
0: Sí, dos o tres temporadas estuvo, sí, en el rojo, en 2009, 2010, por esa época, convirtió varios goles bien en Independiente. Bueno, y también Turri jugó en Atlético.
2: Exactamente.
0: Bueno,
2: ¿Y en
0: jugó
2: Sarmiento
0: en
2: no?
0: Sport. No, Sarmiento no lo
2: No,
0: recuerdo.
2: no, no, en Sarmiento no. No, no
0: Bueno,
2: jugó.
0: pero se viene el segundo tiempo.
2: Bien, se viene el segundo tiempo, lo presentamos, Dani.
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2: Bien, toma la pelota el jugador de Independiente, viene el centro con pifia, le pegó Llorente y la pelota se fue lejos, afuera, sale desde el arco Santiago Pérez, el arquero del equipo tricolor del equipo de Marco Schwinn.
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2: Le va a pegar Santi Pérez ahora en el arco, que de espaldas a los vestuarios. Lo hace a ex Cablevisión, el arquero de Independiente. Estamos hablando de Martín Valenzuela. Saca Pérez las pelotas a la mitad de la cancha. Cabeceó la barrieta, dice, ¿dónde estabas? Le dice Enzo Lamarche, estaba muy abierto, cabeceó mal. Pero hay saque de costado que va a ser el número 3, Matías Marmouchet, para el equipo de Independiente. Gracias, qué rico mate, con la yerba de mi país, Jorge, sí.
3: Por supuesto.
2: Grande, Canaria. Ahí tiene la pelota y se viene el número 9. Se viene Lucas Porta, siempre con la marca de Fortete. Metió el centro, lindo cambio de frente. ¡Qué peligro! Le pegó Chidichimo. ¡Gol! ¡Gol de Independiente! El jugador Chidichimo. No pudo detener el uno. Le pegó bien el jugador de el equipo de Independiente. No pudo detener el arquero Santi Pérez. Y convirtió el jugador número 10. El jugador número 10 del equipo de Independiente, Tomás Quintana. Al minuto de juego, 2-0 gana Independiente.
1: Cuatro. 3-3.
0: Bueno, mal arranque para Defensores en esta segunda etapa, que bueno, todavía tiene chance, por supuesto, pero con el 1-0 había otras expectativas. Ahora se complica un poco más. No la pudo retener, no la pudo sacar el córner tampoco Santi Pérez, y ahí estaba Quintana para poder capitalizar ese rebote y sacar una mayor diferencia en este arranque del segundo tiempo. Cuando esperábamos algo más de Defensores, que empezó a definir la historia, es Independiente.
2: Te pregunto, Jorge, si termina así el partido, ¿es el tercer partido que pierde Defensores?
0: ¿El consecutivo? No. Ah. Había ganado la primera fecha en Benito Juárez, perdió con Ferro la semana pasada y ahora está perdiendo nuevamente.
2: ¿Con Gimnasia no jugó?
0: No, todavía no.
2: Todavía no.
0: Con Gimnasia jugó Atlético.
2: Muy bien.
0: Emilio, ¿cómo está el campeonato? Porque tenemos a Ferro, Atlético Independiente con 6.
3: Claro.
0: Y el resto con 3.
3: Con 3, exactamente. Sí, tal cual. Bueno, ahí hay el gol de Juarense. O sea que Juarense ahora sí se afianza en los 3 puntos. Gana 2-0 frente a Gimnasia, gol de Asensio, entonces para Juarense, que ahora entonces gana 2-0 frente al conjunto de Gimnasia. Era el único equipo que no tenía puntos en la tabla de posiciones, Jorge.
0: Claro, el único equipo que no tenía está ganando, y claro, el que venía con puntaje ideal, que el Atlético, está perdiendo.
3: Está perdiendo, exactamente.
0: Pero bueno, faltan 45 todavía.
2: Bien, toma la pelota y se viene el jugador número 10. Ahí está el 10, Quintana. Quintana toca hacia atrás la pelota para Unchalo. Unchalo sale nuevamente con Quintana. Quintana la tocó mal, la recupera el jugador de Defensores. Se viene, está Borda, le va a pegar. Metió un buen cambio y está. Eso, la marcha, se lo perdió. Tapó Valenzuela, impresionante el arquero. Fue abajo. Y cuando convertía, a convertir en sola marcha, le tapó la bocha, se ha salvado Independiente.
0: Valenzuela, que evitó el gol porque llegó bien Defensores, con una jugada bien elaborada, y era la chance para el descuento.
2: Bien, estamos ya en tocando los 5. Tiene la pelota Heredia, amaga. La domina Heredia, Chirichimo tocó para Lucas Porta, Porta para Chirichimo. Chirichimo metió otro pelotazo. Saca de cabeza Fortete. La pelota viene para Alex González. Mal. La tiene Heredia, va a probar. Tiró. Rebotó en el jugador Fortete. La toca para Misón cuando se va a venir el 14. Me parece en cualquier momento Defensores tiene la pelota a Alex González. Hace la bicicleta a los Saturno. Ahora la sacó un chalo hacia la mitad de la cancha. Entregó la pelota para el número 10, Quintana. Quintana, amaga. Se viene, va a meter otro pelotazo para Lucas Porta solo, pero hay posición adelantada del peladito Lucas Porta, casaca 9, tiro libre para Defensores. Cuando se viene, Maxita Borda.
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2: Se fue los Orsini, Jorge.
0: Sí, exactamente. Va, bueno, seguramente a la posición del número 4, pero adelantando un poco más líneas con un 4-8 para Maxita Borda.
2: Exactamente, toca la pelota, sale jugando ahí Pintos para el cuadro de la Barrieta, la hace rebotar en el número 4, Brugelser, que tiene una velocidad impresionante. El lateral metió ahora hacia adentro, entrega la pelota para el jugador Galera para González metió el centro, saca de cabeza un chalo, la pelota viene hacia un costado, la domina Llorente, se viene el jugador ahora, el número 11, Llorente, se viene sobre la izquierda, vuela, no lo pueden parar, hay 2-3 contra 2, domina la pelota, bien Fortete, la traba Fortete en su pierna derecha y sale jugando, entregó la pelota para Misón, la domina, la toca hacia atrás para Fortete hacia adentro, entrega para Taborda, la tiene Taborda, pero juega hacia atrás y va a salir Santi Pérez.
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2: Tocó la pelota Pinto para González, la hace rebotar y la pelota se va afuera. No, se no salió, la tiene González nuevamente, no había salido. La tiene ahora el número 5, Taborda toca hacia atrás para el jugador Misón. Misón hace correr la pelotita para Maxi Taborda. Le pegó muy mal, una pifia terrible y la pelota se fue afuera. Hay lateral que va a ser el número 3, Matías Margullet.
0: Si bien Independiente está ganando, creo que justicia, porque ha sido más activo sobre todo, pero no hay una diferencia de goles, el partido no ha dado para tanta diferencia.
2: Le falta un poquito más, me parece, Jorge, usted es el entendido, pero le pregunto un poquito más de profundidad, de tres cuartos en adelante a defensores.
0: Sí, precisión sobre todo, porque bueno, necesita algún pase preciso para que un compañero quede bien ubicado.
2: Bien, ahí lateral para Independiente, lo va a hacer el número 3, Mar Mujet. Lo va a hacer el jugador de Independiente, casaca número 3 en campo enemigo, saca para Lucas Porta. Domina la pelota, metió un cambio de frente al experimentado Porta para Brujeser. Ahí se viene el veloz, metió el centro, sacaría. La pelota viene hacia la mitad, la domina ahí el jugador Galera. La perdió Galera, la recupera Brujeser. Tocó hacia atrás para el número 2, un chalo saca la pelota y se va afuera. Ahí saque de costado para defensores, va Pintos. La tiene Pintos, va defensores con todo, quiere descontar el equipo de Marco Schwinn, que no para de dedicación, y mira la hora, saca el jugador Justo Pinto, recién empezó Marco, ahí toca la pelota, entrega para Galera, que se va con pelota y todo afuera, va a venir el lateral, se lo deja Pinto, en la mitad de la cancha va a sacar Pinto, le pide la pelota, tocale cortito, ahí saca cortito, ahí está, sacó cortito, la mandó afuera el jugador número 4, Brujeser. Otro lateral que va a ser Justo Pinto hacia adentro para Taborda, Taborda para Pintos, la tiene Pinto, toca para Taborda cortito, pues jugada de papi fútbol. Entrega la pelota para el número 10, la tiene el jugador de defensores, Maxi Taborda, metió el centro, le ha tocado la pelota al número 10, Ale González, rebota en el jugador de Independiente y se va al córner que le va a pegar Misón.
1: Cholo. 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
2: Ya estoy, Emilio, viene el córner, rebotó, la pelota le queda ahí a Alex González, va a meter el centro, metió el centro, y la saca el número 2 a la mano, le entrega la pelota a Valenzuela, te escucho, Emilio.
3: Llama Mariano Diego desde Rauch.
2: A ver, Mariano Diego, con toda la información.
4: Piensa el segundo tiempo aquí en la cancha de Botafogo, entre Botafogo Estrada, gana Botafogo 1-0.
2: Bien, te informa Mariano Diego desde la ciudad de Rauch. Ahí toca la pelota y sale el número 3. Uy, cayó un jugador de Independiente. Viene el pelotazo, la para Fortete. Fortete va a salir jugando, la perdió. La recupera Llorente, pero había infracciones. El juez Piti marca. Tiro libre para Independiente, que se viene con todo. Había caído el jugador número 11, el jugador Martín Llorente. Ahí tiro libre, le va a pegar Lucas Puerto. También Tachi, Dichimo y Heredia. Vamos a ver quién le pega, qué peligro. Pelota que va a caer en el área de defensores. Ahí está dando indicaciones el arquero Santi Pérez. Le da indicaciones a Arias. Seguímelo a este, seguímelo a aquel, seguímelo a Porta. Ahí tiene la pelota también a Juan Ignacio Turri, casaca número 7, que es peligrosísimo. Con la, tiene una testa infernal. La puede poner en un ángulo. Viene el pelotazo, pica. Bueno, le pegó tan mal que la pelota se va cerca del banderín del córner. Sale desde el fondo, defensores.
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2: Estamos tocando los 11 minutos del segundo tiempo. Va a ser el lateral, el jugador número 3, Matías Marmullet. Ahí saca Marmullet, la pelota le pide Porta. No, le pide Turri para Porta, Porta para Turri. Toca la pelota, cambio de frente, entrega la pelota para quién. Entrega la pelota para el jugador Chidichimo, la va a bajar Chidichimo. Casaca número 8, se la pidió Brujeser, no, jugó con Porta, Porta para Chidichimo. Qué peligro, entró al área, va a tirar, amagó, va a tirar, tiró. Tapó el arquero, le pegó Porta, la sacó el jugador Pinto, se ha salvado defensores, es un bombardeo, están cascoteando el rancho.
0: Sí, ha tenido dos chances ahí, bueno, una muy clara que tapó muy bien Santi Pérez en esta, y después en la otra rebotó en Pintos. Pero bueno, estuvo cerca Independiente del tercero.
2: Bien, bien el pelotazo, pegó en el palo, se salvó defensores, la sacó en el ángulo y le pegó el jugador número 11, Llorente. Se ha salvado el tricolor. Tremendo tiro de 30 metros, la puso en el ángulo izquierdo del arquero Pérez. Se salvó defensores.
0: Bueno, si zafó de esta, vamos a darle una esperanza a defensores, que... podría estar 3-0 abajo, pero sigue 2-0. Ahora hay que encontrar algo adelante. Si encuentra el descuento del tricolor, por ahí se da una esperanza para la remontada.
2: Así es, vamos a ver si puede descontar defensores con esta tarjeta amarilla para el 8 de defensores para el jugador Fran Galera. Hay tarjeta amarilla por protestar y hay tiro libre para Independiente. Vamos a ver quién le pega. Me da la impresión de que le va a pegar un Chalo o Heredia. Creo que es Heredia, casaca número 5. Pelota que va a caer en el área del tricolor. Ahí sale jugando, no, salió jugando con el número 3 Marmouchet. Siempre con la marca de Misón. Viene el centro, pica y es de Pérez. Con seguridad detiene el 1. Sale Defensores, Dani.
3: Solo.
2: Sí.
3: Llama Rubén López de Tandil.
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5: 17 horas y 19 minutos, dio comienzo a la segunda parte aquí en el Damaso Lattesa.
2: Bien, comenzó la segunda parte.
5: Joaquín Ríos y Laureano Calo e ingresaron Julián Aguirre y Agustín Lucero.
3: Se fue Ríos y Calo, entraron Lucero y Aguirre en Atlético Cholo.
2: Muy bien, viene el centro, la tiene Ecuador, Chidichimo amaga, va a entrar al área, amaga, tocó hacia atrás para la puerta, qué peligro, le va a pegar, amagó, sigue amagando el 9, la volantea hacia la izquierda, la pelota, qué buena jugada, pero desperdició Porta, tardó mucho en girar, entrega la pelota para Turri, Turri se va sobre la izquierda, toca la pelota para Llorente, va a venir el centro, el número 11 viene el centro, Chidichimo, arriba del travesaño, cabeció el 8, buen ataque de Independiente, Jorge. Bueno,
0: a esta altura del segundo tiempo tenemos que decir que Independiente es mucho más que Defensores en cuanto va en la segunda etapa.
2: 14.
0: Después del gol, Independiente justificó la superioridad contra Defensores. Antes del segundo gol, el partido era parejo, todo el primer tiempo fue parejo, pero en este, Independiente mejor.
2: Bien, toma la pelota y se viene. El equipo de Independiente toca la pelota a Marmouchet, sobre el costado izquierdo no se fue, entrega para Quintana, se viene Quintana siempre con la marca del jugador Fortete, la toca cortito, la perdió, qué bien, Quintana le cometieron infracciones y tiro libre, no lo pueden parar, vuelan el 10 y el 11 de Independiente, dos misiles, Llorente y Quintana.
3: Cholo.
2: Sí, Emilio.
3: Información de Sarmiento, termina el primer tiempo en Tandil, Santa Marina 0, Sarmiento 0. Finalización del primer tiempo.
2: Empata el equipo de Bochita frente a Santa Marina, a Laurinegro, y va a venir el tiro libre acá por parte del jugador Heredia de Independiente, de izquierda a derecha, le va a pegar el número 5, pelota que va a caer en el área, va a pegar el número 5, ahí está, pero hace jugada preparada, entregó para Llorente, le pegó mal Llorente, rebotó en el jugador de Defensores, en el número 7, la barriete y la pelota se va afuera, ahí nuevo lateral, junto al banderín del córner para Independiente, ya tocando los 15 minutos de este segundo tiempo, 2-0 gana Independiente, Turri, Quintana, los goles, cabecea el jugador de Defensores, y viene Defensores, está muy solo la marcha, ¿quién nos va a acompañar a la marcha? Necesita un delantero más, está muy solo el 9, Jorge.
0: Sí, el tema no es tanto que esté solo, sino que no pueden salir Defensores, no la agarran los del medio tampoco. Entonces, ahí está lo complicado, porque el pelotazo para la marcha sirve cuando vos después tenés un equipo que acompaña. Acá estamos metidos atrás Defensores, lo ha metido atrás Independiente.
2: Ferrari y Quiroga, ¿no son ligeritos?
0: Puede ser, sí, pero la verdad que no...
2: Un Chalo es lento, ¿eh?
0: Puede ser, bueno, Chicho Guevara puede ser uno, hay que ver cómo está también.
2: También.
0: Y sí, seguramente Ferrari y Quiroga. ¿Verdad?
2: Bien, viene la pelota, saca Marmouchet de la pelota hacia la izquierda para Llorente. Llorente la perdió, la recuperó, está borda, toca hacia adentro. Entrega la pelota para Galera la perdió, rebotó en un jugador Independiente y va a las manos de Santi Pérez. Sale el uno rápidamente, sale jugando con Justo Pinto, siempre está solo. La tiene el número 3, sale jugando hacia la izquierda para el jugador Galera, rebota en Brujeser y ahí lateral para Defensores va Pinto.
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2: Tiene la pelotaría, ya paso por Rivadavia, 1062 con Emilio Quintana y toda la información cuando se viene Pintos. Pintos domina la pelota centro, tocó para Fortete. Fortete va a meter otro pelotazo, metió el pelotazo, rebotó en Chedichimo. Cabecea Misón, la pelota le queda a la barrieta, la tiene la barrieta. Pivoteo a la barrieta, pero había infracción. Le pegó rápidamente para el número 9, corre la marcha, se frena, pide en posición adelantada, siga, dijo el árbitro. Y sale jugando un Chalo. Chalo. Un Chalo metió otro pelotazo a la mitad, la pierde, la tiene Misón, viene. Tocarla de primera, no, cortito ahí. Le sacó el número 6, el jugador Marconi sacó y la pelota va hacia el costado. La pelota la tenía el jugador de Defensores, se va afuera. Y hay lateral que va a ser el número 3, Marmuchet.
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0: Bueno, muy bien. Soy, sobre todo en esta segunda etapa, ¿no? Están jugando Chimo y Quintana, que en el primer tiempo no habían tenido tanto protagonismo. En este segundo tiempo la están tocando mucho más y están haciendo la diferencia.
2: Muy bien, toma la pelota el jugador. Sigue Emilio.
3: Llama Rubén López desde Tandil con información del partido de Ferro Atlético.
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5: 7 minutos de juego. Nicolás Auce pone el tercero para Ferro, que esta vez gana 3-1.
2: Bien, viene el tiro. Arriba del travesaño, gol. Porta a los 17 minutos, gol de Porta. Parecía que se iba arriba del travesaño y entró por detrás del arquero Pérez.
1: 4-3-3.
0: Sí, una gran definición de Porta. Bueno, entró por la derecha. Definió por arriba, lo vio a Pérez que quería salir a cortar o a tapar esa jugada y se la puso por arriba. Una gran definición de Porta, que aprovecha todo Independiente. En este segundo tiempo ha jugado mucho más tranquilo, con paciencia, con efectividad, y Defensores está nublado. No encuentra salida del fondo, no encuentra la pelota en el medio, no le llega a los delanteros. Y en este segundo tiempo, la verdad que Defensores ha sido superado por este Independiente, que le va sacando cada vez más ventaja.
2: Creo que se viene Guevara, Ferrari y Quiroga. Tiene la pelota Pintos, tocó por el costado para el pique del número 8. Galera, corre Galera sobre la izquierda, va a meter el pelotazo, metió el pelotazo, entró Taborda, tiró arriba del travesaño, le pegó como venía, fue un centro de Galera, le pegó como venía Maxi Taborda y rozó el travesaño, se ha salvado Independiente, gran jugada de Fran Galera.
0: La diferencia ha estado en estas cosas, Cholo. Ese remate franco quedándole a un jugador Independiente, iba adentro, y cuando le queda a uno de Defensores se va apenas por arriba del travesaño. Son pequeñas diferencias que a lo largo del partido después se sienten.
2: Bien, va a mover el banco Marco Swing, que está bastante nervioso también en este segundo tiempo. Nunca encontró Defensores la posibilidad de ingresar con peligro al área. Tiene la pelota Galera, le pegó con la de palo, rebotó. Ya la perdió en la mitad de la cancha, la recupera Misón toca para Pintos, toca la pelota y sale jugando el número 10, Alex González. Ahí está Alex, corre sobre el sector izquierdo, comete infracción y le cometen infracción y tiro libre para Defensores. Gran oportunidad para el equipo de Marco Swin y seguramente se vendrán los cambios.
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2: Le va a pegar a Alex González, parado frente a la pelota Lucas Porta. La pelota va hacia el sector derecho. De izquierda a derecha le va a pegar a Alex González. Se viene en Quiroga. Se viene en tres cambios. Le va a pegar ahí a Alex González, pero muy bajito. Le pegó mal. La pelota rebotó en la cabeza de Brugeser. Saca de cabeza Heredia. Heredia es a la mitad de la cancha para Llorente. Llorente la perdió. La recuperó bien el jugador Misón. Misón toca para el jugador Taborda Maxi. Maxi Taborda toca hacia adentro para el número 3 Pintos. Viene. Bien Pintito. Ahí está. Métala sobre el área. Está solo. Bien. La bajó de pecho Galera, pero mal. Ya rebotó y sacó un Chalo. Un Chalo a la pelota hacia la mitad de la cancha, corre Pintos cuando hay infracción del número 11 Llorente, tiro libre para Defensores, ya lo hizo rápidamente Pintos entrega la pelota para Maxi Taborda, Maxi para Pintos, para Misón metió un pelotazo para el número 14 Taborda, corre, va a sacar Marmuchet, la pelota viene hacia la mitad para Llorente mete el pelotazo para Turri, no va a llegar nunca, pero sí va a llegar Santi Pérez cuando se vienen el número 15 Ferrari, el 16 Guevara y el 18 Quiroga también, tres cambios en Independiente. Bueno, acá vamos a tener que preparar Jorge, porque si vienen seis cambios en este momento se van a venir para el campo de juego. Como decíamos, en defensores vamos a ver los jugadores que se retiran. Dani.
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2: Bien, se retiró Misón, La Marche. Se retiró La Marche. También vamos a ver qué otro jugador. Y Olavarrieta. Ahí está. Y Olavarrieta se retiró en defensores. Ingresó el jugador Quiroga. Ingresó Guevara y Ferrari. Vamos a ver los cambios en instantes en Independiente. ¿Quiénes son los que se retiran? Me da la impresión que es el número 5. Se retira Heredia. Ingresa el número 16. El jugador Campo Verosi. Ingresa Hernández.
0: El 4 también.
2: Hernández. Brugeser.
0: Y el otro sale por allá, por aquel sector.
2: Muy bien. Vamos a ver cuáles son.
1: Puede ser el 11.
2: El 11, el jugador que ha corrido muchísimo, Matías Llorente. Cuando viene el tiro libre le pegó Fortete la pelota hacia la mitad. La tiene ahora Lucas Porta, corre, amaga y se frena. La perdió con Lucas, con Alex González. La tiene Lucas González, la toca hacia atrás para el arquero Santi Pérez. Va a sacar el 1, ahí la tiene el 1, 3-0, pierde el tricolor ayacuchense. Tiene la pelota Santi Pérez, le va a pegar pierna izquierda, pelota que va a ir más allá de la mitad de la cancha. Le pegó, va a explotar en la cabeza de Galera, ganó Galera, entregó a la pelota para Quiroga, no puede, tampoco Ferrari, se fue afuera y ahí lateral va Pintos, va a ser el lateral, busca el descuento defensores para tener minutos, los últimos minutos a full para ver si puede empatar en un partido, va hasta el fondo, metió al centro y detiene con seguridad Martín Valenzuela, buenos desbordes del jugador Galera, metió dos centros, el tercero tiene que ir adentro, Jorge
0: Cholo. Ha generado algunas chances defensores por las puntas, pero después no ha sido efectivo y por contraposición Independiente cuando ha llegado sí ha tenido mucha efectividad.
2: Sí, Emilio.
3: Ya Mariano Diego desde Rauch.
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4: 16 minutos de este segundo tiempo, sigue ganando Botafogo 1-0 a Ateneo Estrada, partido segundo tiempo también muy parejo.
2: Muy bien, te informa Mariano Diego con el partido que están jugando Botafogo Estrada. Pierde el equipo papal, saca ahí el jugador de defensores, saca de González, viene la pelota para Maxi Taborda, metió el pelotazo para Ferrari, no llegó nunca, se fue afuera y nuevo lateral que va a ser el jugador Anselmi, el jugador que ha ingresado en este segundo tiempo, va a venir el lateral para Independiente, casaca número 13 Anselmi, le falta uno de los cambios, Jorge, confirmar en Independiente, viene el pelotazo para Lucas Porta, Lucas Porta tiene la pelota sobre la izquierda, hacia la derecha, amaga, tocó hacia atrás cuando hay infracción y tiro libre. Para defensores, toca la pelota el jugador Galera, Galera la perdió, la tiene el jugador de Independiente, metió otro pelotazo sin ton ni son, la pelota se fue afuera, es el número 14, el jugador número 14 de Independiente y Jurco, que ingresó por el número 11, Llorente, muy bien, y Jurco por Llorente en Independiente ha ingresado.
0: Defensores, el cambio también es un cambio posicional porque Galera, bueno, ahora bajó al medio, pero Galera se ha adelantado en el campo de juego y también Maxi Taborda era con tres. Chicho Guevara va de 4 y Maxi Taborda va más al medio.
2: Claro, así es. Se viene el equipo de Independiente, va el número 10, Quintana metió al centro. Está Lucas Porta, tiró. Se fue rozando el ángulo derecho. Pegó rozón un jugador de defensores y hay córner. Tiro de esquina para Independiente. Le pegó bien Lucas.
0: Sí, sí, si no rozaba en Guevara, no tiró al arco. Se fue apenas afuera. Desarrollo de Guevara, pero qué peligroso es Porta.
2: Imparable el tío Lucas hoy. Va a venir el tiro de esquina, le pegó ya el jugador Quintana, saca de cabeza Alex González, ahora la tiene el 10, el jugador Quintana, cabeció y va a las manos de Pérez, va a sacar rápidamente cuando se viene otro cambio, se viene Villanueva en defensores, va a tomar la pelota el jugador Galera, bien Galera, ahí está, tocala cortito y anda a buscarla. la perdió ya el jugador Ferrari. Quiroga también está ahí, el número 18, el número 13 Anselmi saca para un chalo le pegó pum para arriba para Lucas Porta. Se viene Lucas, no lo pueden parar, se viene Lucas, cómo la aguanta, bien, rebotó el jugador de Defensores Aría. Pide infracción, siga, decía el árbitro. Vamos a ver si ha cobrado infracción o lateral. ¿Qué es lo que cobró el árbitro del encuentro? El señor Ezequiel Quintana cobró lateral. Anselmi va a sacar a Anselmi, le pide la pelota. El jugador Lloret, Quintana para Porta. Porta quiso girar, le pegó Aría, cayó Aría. Ahí viene la pelota nuevamente para Anselmi, va a ganar de cabeza. Saca Anselmi, rebotó el número 15 Ferrari. Ferrari cabeció mal, la tiene Marmuset, la domina Marmuset sobre la izquierda. Va a meter el pelotazo. No sale jugando con Turri. Turri más a la izquierda, entrega la pelota para el jugador Independiente. Marmuset, se viene Marmuset, metió al centro a las manos de Santi Pérez. Detiene el 1, sale Defensores del fondo.
3: Solo.
2: Sí.
3: Llama, vamos con Marcelo, perdón, con Mariano Diego desde la localidad de Rauch. Lo escuchamos.
4: Hay gol de Botafogo, Matías Caballero a los 20 de este segundo tiempo. Ahora Botafogo le gana a Tenio Estrada 2-0.
2: Pierde el equipo de Lautaro Roldán en la ciudad de Rauch, informa Mariano Diego. Cuando hay tiro libre para Defensores, lo hace rápidamente jugador de Defensores, se viene Taborda, ahí la tiene el número 14 Maxi, tiene el centro, mete el centro y está, sacó un chalo, quedó cortita, la tiene Selmi, va a sacar el número 14, domina la pelota, la domina el jugador Galera, la entregó mal, la recupera Chidichimo, metió un pelotazo notable, el 8, sensacional, entrega la pelota para Turri, corre Turri sobre la izquierda, la domina el número 7, le pide Lucas, la tira cortita para el número 16, giró en el área, va a meter el centro, metió el centro y está el cuarto, tiró, gol de Independiente, el número 8, Chidichimo, a los 28 minutos, con el cuarto, Independiente 4, Defensores 0.
1: 4-3-3.
0: Y cada vez que ataca Independiente es peligro de gol y es gol. La verdad que ha sido muy efectivo, muy práctico también en la transición, en pasar de defensa a ataque. Y cada vez que ataca, ataca con mucha gente, pasan rápido y bien al ataque. Han encontrado huecos en la defensa tricolor y lo han aprovechado al máximo. Él gana bien. El 4-0 justificado, sobre todo en lo que va del segundo tiempo. El primer tiempo era para un empate y después del segundo gol al minuto de juego de la segunda etapa, Defensores se vio superado por todos lados y no tiene con qué parar a este equipo de Independiente, que cada vez que ha atacado ha marcado diferencia.
2: Bien, ingresó Villanueva por Aría. En Defensores, cuando viene el pelotazo para Taborda, no llegó nunca. Hay lateral que va a ser Marmuset. Pasamos por Rivadavia, 1062.
3: En el fútbol nacional, Talleres de Córdoba empata con Belgrano 0-0. Más tarde Argentino Tigre. Más tarde juega Estudiante Río Cuarto con Racing. En el fútbol del ascenso también te contamos qué pasa con Almagro. Empata, en este caso, sin goles, promediando el primer tiempo con San Martín San Juan 0-0. El titular está Facu de la Vega, la Yacuchense.
2: Bien, se va Turri, ingresa el número 18, Gropa por Turri.
0: Se va Porta también, que salió por el otro costado, 9.
2: Bien, se va Porta, ingresa el número 15, el jugador Hernández.
0: Bien, muy bien. Los dos delanteros, después que hicieron todo el daño que pudieron, ahora se van Turri y Porta a descansar con la tarea hecha.
2: Muy bien, toca la pelota y se viene Anselmi, el lateral que ingresó por Brujas, ser tocado la pelota para el número 10, para Quintana, partidazo de Quintana. Tiene la pelota el número 10, traba y sale jugando. Muy bien el chiquitín, es un fenómeno. Toca la pelota hacia adentro, entrega la pelota para el 18. Ahora domina la pelota y se viene el jugador de Independiente, tocó nuevamente para Quintana. Quintana había recibido la pelota del número 15, jugador Hernández. Hernández para Quintanita, corre Quintanita sobre el sector derecho, siempre con la marca de Villanueva. Villanueva la tiró afuera y lateral para Independiente, que lo va a hacer Anselmi, casaca número 13 en el equipo que dirige tácticamente Manuel Aguirre.
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2: Tarjeta amarilla para Justo Pintos, casaca número 3. Va a ser el lateral Anselmi. en campo enemigo va a ser el lateral el número 13 de Independiente, que ingresó por Brugeser hacia el área, saca Taborda, cortita, saca el número 10, la baja de pecho a las manos del arquero Santi Pérez, saca Santi Pérez rápidamente buscando un golcito el equipo tricolor, pero no, no puede, es una tromba Independiente. Se viene Alex González toca la pelota para Ferrari, ahí la tiene Ferrari, que saca el número 15, va hasta el fondo, siga, vaya, mete al centro, tiró, rebotó en Ferrari. Vamos a ver al lateral, no, es para defensores. Lo va a hacer el jugador Justo Pintos, ya tocando los 32 minutos de este segundo tiempo. 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Hexagonal, tercera fecha, pierde defensores, 4-0. Tiene la pelota el jugador de Independiente cuando hay infracción sobre el jugador Quiroga. Y hay tiro libre, le va a pegar Alex González. Va a venir el tiro libre, le va a pegar, tiene un guante en la derecha. Ahí le va a pegar a Alex, tiró a las manos del arquero Valenzuela. Detiene el uno y sale del fondo, Dani.
3: Solo.
1: Sí, Emilio.
3: Sí, Dani, llama Rubén López, lo presentamos.
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5: En 22 minutos de juego, Julián Aguirre, mediante un tiro penal, pone el descuento aquí en el Damas a la Taza, 3-2, gana Ferro.
2: Te lo cuenta Rubén López, 3-2, pierde Atlético con 10 jugadores. Toca la pelota y se viene Taborda. Taborda con la marca de Omar Mouché, que ya le ganó. Entrega la pelota rápidamente sobre el sector izquierdo y mete el cambio de frente Gropa. Entrega la pelota para el jugador. ¿Cómo corre este pibe? Es impresionante, Jorge. El número 10, lo que ha corrido hoy, es terrible.
0: Sí, pero vuelvo a repetir, Cholo. Fue en el segundo tiempo. En el primer tiempo, el número 10 no la tocó prácticamente. Tampoco Chichimo. En el segundo, 2-0 arriba, después se le abrieron todos los caminos.
2: Se durmió defensores, viene el centro, ahí está Chidi Chimo, Santi Pérez. Santi Pérez.
0: Y ya estaban. Rechazó el jugador de defensores, le pegó a Chidi Chimo y casi se le mete por arriba.
2: Claro, los jugadores de defensores se peleaban quién marcaba a quién y ya estaban jugando. Se durmieron la siesta, muchacho. Tiene la pelota, el número 5, Taborda, infracción, tiro libre. Tiro libre para defensores, ya hizo Pinto, rápidamente, va muchacho, más swing 39, ya francés, tiene la pelota y se viene el número 8, ahí está el jugador González, se viene González, no lo dejó pasar, un chalo, cierra bien Marconi va con pierna cambiada, le pegó Marconi, la pelota se fue afuera y el árbitro cobra lateral para defensores, va justo Pintos, casaca número 3, tocando ya los 35, tocando los 35 minutos, 4-0, entrega la pelota para el jugador Galera, la tiene Galera, cortito, entrega la pelota para Gonzalito, la tiene González, la aguanta la bocha, va a tirar un caño, tira un caño, no pudo, pero se viene la contra de Independiente, ¿eh? Ahí se viene Independiente, menos mal, cerró Pinto, partidazo del 3 de defensor, un fenómeno, tiene la pelota el número 5, Taborda para Pinto domina la pelota y toca hacia atrás para el número 13, Villanueva, pum, para arriba, la vamos a ver si salta y saca de cabeza un chalo tocaba la pelota para el jugador número 16, para el jugador Leiva entrega la pelota para el número, el otro 16, que es Guevara, la domina el Chicho, se va el hombre del camión, se va sobre la derecha, siempre con la marca de Leiva, traba Leiva, infracción de Chicho, y tiro libre para Independiente en 36.
3: Cholo.
2: Sí.
3: Reconoce el segundo tiempo de Sarmiento 0, Santa Marina 0, y cuando quiera estamos con Rubén López nuevamente de Tandil.
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5: Dos cambios en Atlético. 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
2: Bien. Toda la información con Rubén López de la ciudad de Tandil. Ahí tiene la pelota el número 2, saca un chalo afuera. Ahí lateral que va a ser Pintos, ya tocando. Ahí le pide tranquilidad a Galera y al número 13, Anselmi, que se dicen de todo. Ahí está el lateral que va a ser Pintos, tiro libre, cobró. En 36-20, tiene la pelota Villanueva. Villanueva toca la pelota para el número 5, Taborda. La tiene Santi Taborda, ahí entre dos jugadores, metió un pase entre líneas, pero ya la perdió el número 15, Ferrari, la recuperó 14 el jugador Thiago Ijurco, y Ijurco metió el pelotazo para Chirichimo. Chirichimo toca para el 18, entregaba la pelota para Gropa, Gropa hacia atrás para Marmuset, Marmuset para Gropa, Gropa mete la pelota ahí hacia adentro en diagonal, la tiene el número 15 Leiva, toca la pelota hacia atrás mal, la recupera Taborda, Taborda para su hermano Maxi, metió el pelotazo para Galera, pero le va a ganar el arquero, sí, llegó primero el 1, detiene con seguridad Valenzuela, sale Independiente desde el fondo.
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2: Queda 9, ¿qué me dice Jorge?
0: Bueno, ahora lo que tiene que hacer Defensores es tratar de jugar con dignidad, de llevar el partido adelante. Es un partido que ya está definido, pero Defensores debe pensar en lo que viene. Terminar este partido de la mejor manera posible y bueno, dar vuelta a la página y pensar que el campeonato todavía tiene muchas fechas como para quedarse y dormirse en este mal partido.
2: ¿Qué le falta? ¿Qué partido el próximo con San Gimnasia? Gimnasia, creo, ¿no? Va a venir el tiro de esquina para Defensores. Vamos a ver, le va a pegar Alex González. También está Taborda. Va a venir el córner. Ya tocando los 38. Viene el córner. No pasa nada. Se fue afuera, cruzó todo el arco. Sale desde el fondo Independiente. ¿Qué me vende? ¿Qué me ofrece de Dani Bessi?
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2: Salió un versito, ¿vio? Sí. ¿Qué me ofrece Dani Bessi?
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2: Qué gran jugador de básquet, Mariano, ¿eh? Un fenómeno. Recuerdo en los torneos juveniles, un capo. Tiene la pelota el arquero Santi Pérez, va a salir desde el fondo, ya estoy con vos, Emilio, ¿eh? Viene el pelotazo para Quiroguita, la domina Quiroguita, cayó el número 3, Anselmi, cuando hay infracciones del jugador Anselmi, tiro libre para Defensores, vamos a ver quién le pega, tengo tiempo, voy con Emilio, Rivadavia, 1062, cuando hay amarilla para Anselmi.
3: Hay gol de Defensores desde el Cerro, le gana 2-0 a Loma Negra en la B, de gol de Sebastián Grosso, mientras tanto gana Alumni 3-2, ahora el conjunto de Benito Juárez frente a San Lorenzo de Rauch, Cholo.
2: Qué bien los Grosso, los de la Tunita, volvieron nuevamente. Se habían ido del equipo, volvieron los Grosos, grandes jugadores de aquel equipo de las Tunitas.
3: ¿Habrá problemas con el payaso Papelito, no?
2: Y habrá habido problemas con el payaso Papelito. El pistola Morrones, ¿se acuerda? Aquel gol de la mitad de la cancha.
3: ¿Se acuerda?
2: La
3: clavó
2: en un ángulo.
3: Tremendo, tremendo.
2: Qué equipo. Ahí viene el pelotazo y sale jugando el equipo de Independiente. Uy, se viene solo el jugador. Vamos a ver si frena, frenó, metió la pelota para el número 18 y le pegó con pifia. Estaba el quinto, ¿eh?
0: Sí, estaba el quinto. Encontró todos los espacios posibles Independiente. Defensores adelanta a sus líneas, pero no le encuentra la vuelta. Y de esta manera, entonces, sigue con más chances de gol Independiente.
2: Le dijo el número 10, el jugador Quintana, tomá y hacelo. Le dijo al número 18 Gropa. Se lo podía haber dedicado a toda la familia, le pegó con pifia y fue una masita para el arquero Santi Pérez, que ya sacó, entregó la pelota para Taborda, Taborda sale jugando con su hermano Maxi, entrega para Santi, Santi para Maxi, pero no va a llegar nunca. Ahí lateral que va a ser un Chalo Anselmi, ya tocando los 40 minutos de este segundo tiempo, 4-0 pierde el equipo de Marco Lluín.
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0: Cholo, sí. Defensores tienen que viajar para jugar con Gimnasia la semana que
2: viene. Me parecía, ¿eh?
0: Sí, Gimnasia, Defensores.
2: Terrible partido.
0: Que también tiene que viajar nuevamente es Independiente.
2: Independiente.
0: Que viene acá en Ayacucho de vuelta para jugar con Atlético.
2: Qué lindo, lindo partido.
0: Severio la semana que viene.
2: Exacto.
0: Atlético Independiente, Defensores contra Gimnasia de visitante. Pueden también jugar Juarense Ferro. Y Sarmiento juega de local la semana que viene contra Deportivo Tandil.
3: Perdón, bien, chicos, bien, Atlético Independiente, rememorar esa final del año 2018, ¿no, Jorge?
0: Claro, exactamente.
3: El título de Albirrojo. 2014.
0: Exactamente, pero bueno, han jugado sí muchos partidos decisivos Atlético Independiente y en esta, bueno, vienen los dos ahí porque van a llegar los dos como punteros, claro, con 6 puntos.
3: Exacto.
0: Bueno, pues si se terminan los resultados así.
2: Bien, va a haber tiro libre, viene el tiro libre para Defensores, ya en 40 y tocando los 42, le va a pegar a Alex González en el arco de espalda a ex Cablevisión, viene el centro, a las manos, seguridad enorme del 1, Valenzuela, sale Independiente, sale el equipo de Manuel Aguirre.
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2: ¿Tenemos que buscar ya la figura o no? Yo ya la tengo,
0: Seguramente. Bueno, hay dos o tres cuestiones. En la delantera, creo que para mí se destacó más lo de Porta, pero me gustó mucho Chichimo. El segundo tiempo de Chichín.
2: Sí, exactamente, coincido. Y en Defensores me gustó mucho Pintos. Tiene la pelota, hay
3: solo
2: Ecuador Guevara. Sí, Emilio.
3: Llama Mariano Diego desde Raúl.
2: Muy bien, lo escuchamos.
4: 35 minutos de este segundo tiempo, sigue ganando Botafogo 2-0.
2: Bien, Mariano, gracias. Toda la información desde la ciudad de Raúl con el profesor Mariano Diego. Tiene la pelota Leiva, Leiva la pelea. Ya estamos con la presentación de Daniel. Viene el pelotazo, la pelota se fue afuera. Y hay nuevo lateral que va a ser Anselmi. Lo presentamos a Emilio con toda un panorama general de la información desde Rivadavia. 1062.
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3: Pero tiene que ver con la fecha del fútbol nacional. Recordemos que ganó Huracán frente a Aldo Civi 1-0, un de al Tiburón. Empatan en Córdoba sin goles Talleres Belgrano 0-0 en el descanso. Argentinos Tigre, Estudiante Río Cuarto, Racing de Córdoba, Racing de Avellaneda esta noche en la ciudad de Río Cuarto. Mañana habrá fútbol de lo que tiene que ver con el ascenso. Y actualizamos ahora el ascenso también, está jugando Almagro, está allí Facu de la Vega. Entonces ya promediando esta etapa del primer tiempo, ya finalizando el primer tiempo, Almagro empata sin goles frente a San Martín de San Juan, 0-0 con de la Vega titular.
2: Le digo un panorama general, Emilio, porque está todo el pescado vendido, como decía mi amigo Lele. Cayeron, sí, los cortinados acá. Tiene la pelota, Chedichimo, tiró lejos del caño izquierdo. Sale Defensores en 44.
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3: Cholo, hay información, sí, de Sarmiento, expulsado de Luciano Lorenzo en Sarmiento. Sarmiento empata 0-0 con Santa Marina, pero ahora con uno menos expulsado Lorenzo en el conjunto de Sarmiento.
2: Bien, te informa Emilio Quintana desde Rivadavia 1062, cuando acá la reventaba Villanueva afuera, y lateral que va a ser Chedichimo. Está en todos lados el 8, un fenómeno el 8, un capo, un crack. Toca la pelota Chedichimo hacia adentro, ahora la tiene el jugador, la baja el jugador Gropa, le va a pegar Gropa, maga, se viene, tiró Leiva, fuera, lejos del caño izquierdo del arquero Santi Pérez. Vende el señor Daniel Bese cuando ya comienza gente a retirarse del estadio, del predio.
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2: Toca la pelota número 16, el jugador Leiva, cuando el árbitro dice no va más, señoras y señores. A los 45 clavados terminó el partido. Ha ganado Independiente 4-0 con goles en el primer tiempo a los 39 Turri. Al minuto del segundo tiempo Quintana. A los 17 Porta. Y a los 28 Chidichimo. 4-0. Ha ganado el equipo de Independiente dirigido por Manuel Aguirre.
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2: Vamos con el comentario final de Jorge, vamos cerrando, así trabajamos para la semana.
0: Bueno, fue un buen primer tiempo y un segundo tiempo en el que Independiente marcó grandes diferencias. El segundo gol en el primer minuto del segundo tiempo fue la clave. A partir de ahí, si bien quedaba tiempo como para que Defensores pudiera ejercer una remontada, a partir de ahí se terminó el partido. Defensores nunca le encontró la vuelta. Independiente jugó con total tranquilidad, paciencia, fútbol, y le agregó los goles para cerrar en este 4-0. Un primer tiempo que estuvo para un empate y un segundo tiempo en el que Independiente dijo: acá estoy yo, soy candidato, y empezó a estirar las diferencias en el marcador. Pero ese gol en el arranque del segundo tiempo me parece que fue anímicamente lo que realzó a este Independiente, y por el contrario a Defensores lo mató futbolísticamente, porque creo que nunca se recuperó de ese mazazo de la segunda conquista. Lamentablemente se le escapó un partido increíble, donde en el primer tiempo estaba para el empate, y en el segundo Independiente fue mucho más. Habrá que trabajar entre semana y empezar a pensar ya en Gimnasia para la semana que viene.
2: Gracias Jorge, gracias Dani, Emilio. El saludo para toda la querida audiencia de la 95 Sierra, el señor Daniel Bese.
3: Sí, bien, seguimos de acá, vamos, chicos.
1: Nos queda lo de Sarmiento, que va a salir en el programa de Gerardo, ¿verdad, Emilio?
3: Sí, vamos a seguir un rato más nosotros acá, porque todavía nos quedan varios partidos más todavía, chicos. Nos falta Estrada y nos falta el Atlético todavía.
1: Muy bien.
3: Seguimos nosotros de acá.
1: Nos vamos. Bien, nosotros sí, cerramos desde ustedes. Aquí, desde el predio del Club Defensores, nos vamos, nos despedimos. Y nos reencontramos cuando ruede la pelota. Chao, gracias y hasta entonces.
3: Bueno, muy bien, vamos a tomar contacto con Rubén López. Ahora nosotros desde aquí, con el partido que sigue de Atlético con Ferro. Rubén, te escuchamos, a ver.
6: En 36 minutos de juego, Fagal de la detuvo un tiro penal a Thiago Beltrán.
3: Muy bien, entonces 36 de esta segunda etapa. Entonces está en este caso... perdiendo Atlético por 3-2 frente a Ferro. Entonces un gol atajado allí por Nicolás Fagalde, una buena intervención de Fagalde entonces en el penal a favor de Ferro esta tarde, entonces, que le da por ahora el 3-2 frente a Ferro, perdiendo, pero bueno, en este caso con esta atajada de el jugador de Ayacucho. Vamos ahora nuevamente con Mariano Diego, a ver qué pasa. Mariano, desde Estrada, en este caso Estrada con Botafogo en Rauch. Mariano, te escuchamos atentamente, a ver qué pasa al respecto. Vamos a intentar cortar ahí, chicos, la programación.
4: 42 de este segundo tiempo, sigue ganando Botafogo, 2-0 a tener Estrada.
3: Muy bien, gracias a Mariano. Instante, volvemos ya actualizando los minutos finales de ese partido. Nos vamos a una pausita cortita y estamos en contacto con lo que tiene que ver ya con la finalización de estos partidos. Esta tarde, domingo, en el fútbol de la Unión Regional Deportiva. Pausita cortita, estamos en el aire nuevamente entonces con la información de los partidos que nos queda.
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10: Muy bien, seguimos esta cobertura de la radio de la 95 con el fútbol. Vamos a contar también que, atención, en este caso vamos a decirles que hubo gol de Santa Marina. Atención, Santa Marina le gana a Sarmiento por 1-0, gol de penal del conjunto de Santa Marina. Así que, bueno, este resultado, por supuesto, beneficia al conjunto de Santa Marina. Bueno, una tarde complicada para seguir por Ayacucho. En este momento están todos perdiendo. Santa Marina le gana a Sarmiento, Ferro le gana a Atlético. Vamos a ver qué pasa con Estrada. Estrada estaba perdiendo con Botafogo 2-0. A ver, lo lleva Mariano Diego desde Rauch. Mariano, ¿qué es lo que sucede ahí con el conjunto de Estrada? Mariano, te escuchamos atentamente a ver qué pasa con Estrada.
11: Ha tenido Estrada 8 minutos dio el árbitro del encuentro de este segundo tiempo.
10: 8 minutos de adicional. Bueno, estamos entonces atentos del partido. Por ahora gana Botafogo 2-0 frente a Estrada. Estamos ahí con este partido también. Estamos atentos a lo que pase con el partido de, decíamos, de Atlético con Ferro. Está 3-2 la cosa. Bueno, por ahora este partido entonces ya trae una recta final. Este cotejo se está jugando en Tandil. Entonces tiene que ver con esta fecha de la URD. También vamos a decir que ganó Alumni 3-2 frente a San Lorenzo en la B. Ganó Defensor del Cerro 2-0 frente a Loma Negra. También esta tarde, entonces, domingo, en la fecha de la Unión Regional Deportiva. Por supuesto, entonces, estamos atentos a la finalización del partido. Mientras tanto, vamos a ir a la zona de vestuarios ahí con Jorge Azaed. Lamentablemente, una dura derrota para el conjunto de Defensores. 4-0 frente a Independiente. Ahora se reviene Gimnasia visitante. A ver, Jorgito, estamos atentos con vos. ¿Qué pasa ahí con el vestuario?
12: Bueno, estamos en el vestuario de Defensores. Enzo Lamarche, bueno, no se pudo. Creo que, bueno, fue un primer tiempo parejo. En el segundo, sí, ellos sacaron diferencia.
13: La verdad que sí, fue un partido de esas tardes negras que no sale nada. Cerramos un buen primer tiempo que era todo nuestro. No pudimos empatarlo. En el segundo tiempo entramos medio dormido y, bueno, después el equipo se vino anímicamente abajo y, bueno, son de esas tardes negras que no salen las cosas.
12: A ver, por ahí me quedo con lo del primer tiempo, ¿no? Porque fue un partido en el que estuvieron a la altura de Independiente, que es un gran equipo.

0: Pero en el primero no le sacaron ventaja, encontraron ese gol, y por ahí ellos anímicamente después en el entretiempo encontraron por ahí para salir mejor en el segundo.
1: Sí, no, sin duda. El primer tiempo fue muy parejo. Se fueron ellos con ese gol, que fue un golazo. Y nada, el primer tiempo tuvimos para empatarlo. Y nada, no pudimos empatarlo. Pero como te decía, son de esas tardes que no salen las cosas. Así que, pero nada, no somos los mejores cuando ganamos, ni tampoco somos los peores cuando perdemos. Esto sigue, así que nada, a mejorar.
0: Por ahí lo marcábamos en otros partidos también, ¿no? Es un hexagonal de mucha paridad, por algo son los seis que están peleando ahí arriba.
1: Sí, sin duda, es un torneo aparte muy, muy parejo, que se define por detalle, cualquiera le gana a cualquiera. Bueno, imagínate, perdimos nosotros dos partidos y seguimos estando a 3 puntos del puntero, así que bueno, nada, a trabajar en la semana y a mejorar.
0: Bueno, viene Gimnasia.
1: Gimnasia, un rival duro también, no sé cómo salió, creo que iba
0: Hoy
1: ganando.
0: iba perdiendo
1: Ah.
0: con
1: Ah, con
0: Juarense.
1: Juarense, bueno, pero ahí está, son todos, viste, rival, nosotros ganamos Juarense, ahora Juarense le gana Gimnasia, es todo así, viste. Así que a prepararnos para Gimnasia.
0: Bueno, muchas gracias.
1: Gracias.
0: Muy bien, Enzo Lamarche.
2: Muy bien, la palabra del rauchense, Enzo Lamarche, siempre figura en el conjunto de defensores, una tarde difícil para el tricolor, reiteramos, está perdiendo Sarmiento de penal, Santa Marina marcó el tanto de Santa Marina, entonces en este caso el conjunto aurinegro de penal, decíamos 1-0, pierde Sarmiento, pierde Estrada 2-0, frente a Botafogo, está perdiendo Atlético 3-2 frente a Ferro. Estamos atentos a la información de lo que pasa en los últimos minutos ya de estos partidos. En un ratito se viene Gerardo Hatip con su programa, por supuesto, en la tarde del domingo, la 95. Vamos ahora nuevamente al vestuario. En este caso pasamos del vestuario tricolor al vestuario rojinegro tandilense. Uno de los hombres del gol, en este caso Juan Turri, habló con los micrófonos de 433. Te escuchamos, Jorge.
0: Bueno, ha terminado el partido en cancha de Defensores, ha ganado Independiente, bueno, Juan Ignacio Turri. Lo abrieron en el primer tiempo, por ahí les costó ese primer tiempo, pero después en el segundo sacaron gran diferencia.
3: Hola, ¿qué tal? Buenas tardes. Sí, el primer tiempo por ahí muy trabado, porque ellos tampoco nos habían llegado. Y nada, por suerte pudimos abrir el marcador. Nada, después pudimos manejar el partido, creo que por ahí los cansamos un poco en el segundo tiempo, capaz que se notó eso, habían quedado muy, muy largos y por ahí tenemos mucho espacio para correr nosotros ahí atrás. Y bueno, y por suerte, bueno, se nos dio de poder seguir aumentando la ventaja.
0: Ahí ese gol en el minuto de segundo tiempo me parece que fue clave, ¿no? Anímicamente ustedes levantaron mucho y bueno, el defensor se cayó.
3: Sí, no sé ni cuánto iban, pero era muy poquito y nada. Nada, es ponerte un 2-0 y bien arranca el segundo tiempo, importante.
0: Bueno, en el primero, bueno, lo tenías visto a Santi Pérez, que estaba un poquito adelantado, en la tenías por arriba.
3: Sí, le había dicho a Fortete, le había dicho que atajaba muy adelantado y me decía que sí. Y nada, en la que me quedó ahí media de aire, está bien, se me levantó un poco, pero fue para el arco.
0: Claro, bueno,
3: Sí.
0: felicitaciones.
3: Bueno, muchas gracias.
0: Muy bien, Juan Ignacio Turri.
2: Muy bien, la palabra de Juan Turri. Bueno, vamos a ir en contacto ahí con Rubén López porque ha terminado el partido de Atlético. A ver, estamos ahí ya en segundito con Rubén, entonces nos va a contar ya en la finalización de este partido. Ha perdido Atlético lamentablemente frente a Ferro por 3-2. Perdió Atlético, final del partido entonces en Tandil, en el Damaso Latazo, un durísimo partido contra el ganador de la primera etapa del torneo, como es Ferrocarril Sur de Tandil. En este caso en Tandil, entonces. Acá para el Atlético, vamos con Rubén. Allí está llamándonos entonces ahora sí Rubén López ya con la confirmación de la definición del partido. Vamos a estar también viviendo los goles también de este partido con muchos goles, 3-2, entre Ferro y Atlético. A ver, Rubén, te escuchamos atentamente.
4: Luego de 52 minutos de juego, finalmente el local Ferrocarril Sud derrotó Atlético por 3-2.
2: 3-2 entonces ganó el conjunto de Ferro frente a Atlético esta tarde. Finaliza otro de los partidos entonces con derrota para el equipo de Ayacucho. En este caso decimos 3-2 frente a Ferro, uno de los equipos duros de esta URD, que insistimos también, ganó la primera etapa del año. Bueno, en este caso ahora le gana Atlético por 3-2. Ferro 3, Atlético 2, entonces este resultado que es esta tarde. Ferro que viene a ganar también acá en Ayacucho frente al conjunto de defensores por 1-0. Vamos a tomar contacto con la pausa comercial. Ya se viene en un ratito Gerardo con su programa de cada domingo por la tarde. Instante, estamos con él. Ya vamos Breve pausa, estamos ya con el final de la transmisión. Nos queda la definición del partido de Estrada, que dio 8 minutos el árbitro. Estamos ya con la definición de este partido y también de Sarmiento luego.
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0: Muy bien, ya estamos en el cierre de transmisión. Ahora sí, vamos a contarte que acaba de terminar el partido de Juarense. 2-1 le ganó a Gimnasia Juarense. Buen resultado para el equipo de Benito Juárez. También entonces, en este caso, frente a Gimnasia, ¿no? Perdón, también el torneo. Ahora entonces Juarense supera al conjunto de Gimnasia por 2-1. Gimnasia ahora tiene que visitar a Defensores. A Atlético el próximo fin de semana. Bien. Vamos a cerrar nuestra transmisión. Estamos atentos a Sarmiento. Sarmiento sigue perdiendo 1-0 frente a Santa Marina. Gol de penal con un jugador menos. Expulsado Luciano Lorenzo en el conjunto de Sarmiento. Así que vamos a estar de información. Y estamos a la espera de la finalización del partido de Estrada, que está perdiendo Estrada frente al conjunto de Botafogo. 2-0 sigue perdiendo Estrada. Estamos ahí ya en los minutos finales. Había llenado 8 el árbitro. Estamos atentos a ver si finaliza ese partido. Entonces, de Estrada. Entonces, ella en el cierre de transmisión. Agradecemos a todos por habernos acompañado. Por supuesto, quédense en la programación de la radio. Apenas termine el partido de Sarmiento, tenemos con información. Y estaremos atentos también a la información cuando finalice el resultado de Estrada. Ahí está llamando justamente Mariano Diego. Llamo entonces con Mariano para el cierre de este partido entre el conjunto de Estrada y Botafogo. Entonces, ya en la finalización de este partido, ya se viene Gerardo. En un segundito nada más, estamos con el Trompi. Entonces ahora sí vamos a tomar contacto con Mariano Diego ya en la finalización de este partido del conjunto de Rauch, en amarillo frente a Estrada, Estrada frente a Botafogo, está en amarillo frente al azul de Rauch. A ver, Mariano, te escuchamos atentamente con el resultado de este partido y cerramos.
1: Lo tenía Estrada sobre el final, terminó el partido bien, ganó Botafogo, un partido que sobre el final se picó un poquito, pero por suerte quedó en eso nomás.
0: Bueno, entonces
1: terminó aquí, ganó Botafogo 2-0, tenía Estrada
0: 2-0, ganó Botafogo frente a Estrada. Cerramos, gracias por todo, quédense en 95, ya está Gerardo. Gracias Gerardo por estos minutos, también nos ha seguido la transformación de la radio. Gracias.

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0: Hola, hola, hola, hola, gente de Ayacucho, de la República Argentina y del mundo. Arrancando un nuevo ayer nomás, en este 4 de octubre del 20/25 por el aire de la 95, la radio de todas las voces.
1: Estábamos equivocados.
0: Te cuento que en los controles está mi comandante, el que pilotea esta nave, el señor Leo Del Vecchio. ¿Todo bien, Leito? Me alegro, amigo. El puente entre ustedes y nosotros es el de siempre, el 2494-310903, y para el mundo, www.fm95.3ayacucho.com.ar, transmitiendo con matrícula LRB 790.

Arrancamos musicalmente, Leo querido. Junto a la banda británica The Creedence Clearwater Revival. Se lo dedicamos a nuestro compañero, el señor Chorito Marañón, fanático de The Creedence Clearwater Revival. Rodando con Corrió la Voz.

Tenemos un pedido acá. El amigo Juan nos pide el tema Hood Blue de la banda Roxette. En un ratito, amigo,

Así pasaron los Creedence con Corrió la Voz. Y para Juan nos pedía a los suecos Roxette. El recuerdo siempre para Anne-Marie Fredriksson, la cantante de Roxette, sonando con Hoot Blues.

Cumplimos con José, que nos había pedido a Roxette. Y para Juan, ahora. El de Roxette, perdón. Juan, exacto. Ahora vamos con The Eagle.

voz. Primera vez que se comunica mi prima Mirta. Nos pide un tema del Electric Light, Chef Line y los suyos. ¿Cómo no, Mirta? En un toque. Dale.

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Tenemos información de nuestros compañeros que están cubriendo la parte deportiva en este domingo. Desde Tandil nos informan que Club Atlético Sarmiento de Ayacucho perdió por 1-0 frente a Santa Marina. Reiteramos, comunicamos que el Club Atlético Sarmiento de Ayacucho se enfrentaba frente a Santa Marina de Tandil, perdiendo el equipo local por 1 a favor de Santa Marina y 0 para el equipo de Sarmiento. Te cuento que vamos hasta las 8:30, ¿eh? Vamos, Leo. ¿Usted me hace la banca? Hasta las 20:30 te vamos a hacer compañía. Rodando los Eagles.

que me había pedido Mirta, mi prima, che, Mirta Veneroso. Jeff Lynne, junto a la Electric Light Orchestra. Let's be to London, rodando. O si lo preferís, último tren a Londres.

0: Tenemos mensaje, Leo, desde larga distancia, por lo que veo.
1: Hola, buenas.
0: ¿Todo bien, amigo?
1: Bien, ¿y usted?
0: Bien, bárbaro. Bueno, bárbaro, bárbaro es un decir. Pero bueno, es de público conocimiento con la semana que pasó y...
1: Te entiendo.
0: Y lo que es esta semana... Bueno, el domingo hice un comentario y bueno... No esperábamos el desenlace que fue, pero bueno... Hay que proseguir, en un momento vamos a recordarlo como corresponde al camarada.

0: Tenemos mensaje de larga distancia, Leo, creo.
1: Sí, sí.
0: Mándele nomás, si quiere.
1: Nos dicen... Hola, Trompi, buenas tardes. Recién llegamos a casa, estamos escuchando. Saludo para vos y para Leo. Gracias.
0: Espero estén bien.
1: Espero estén bien.
0: Sandra,
1: mío y de Sandra,
0: y
1: dice.
0: Mi hermano. Lo mismo para vos es. Así que cumplimos con Mirta. Nos pedía sí. La Electric Light y se fue. Y esto también es un pedido. Los alemanes de Scorpions.
1: Con vientos de cambio para José.
0: Para José, exactamente.

Como dije hace un momento, gente, para los chicos de mis compañeros del aeroclub local. La semana pasada fue una semana violenta, por decirlo de algún modo, y esta no varía en nada. Un gran amigo, un gran maestro, un gran piloto, un señor del aire. Se llamó Daniel Omar Picato, comodoro retirado de la Fuerza Aérea, instructor de nuestro querido Aeroclub Ayacucho. Ayer tuvimos presentes ahí en su sepelio, en la ciudad de Tandil, en su lugar en el mundo, como él siempre decía, junto a la familia y un grupo muy selectos de allegados a Daniel. 8 personas del Aeroclub local tuvimos el tremendo honor de estar presentes. Yo también estuve ahí a despedirlo. Desde hoy Daniel, o desde ayer mejor dicho, tiene su morada. Un personaje, instructor del Aeroclub Ayacucho en los últimos 7 años. Para que conozcan un poco lo que fue Daniel. Desde muy joven hizo el curso de piloto civil. Después entró en la Fuerza Aérea Argentina. El primer avión que voló fue un Mentor. Y con el Mentor tuvo varios discípulos, alumnos, por decirlo de una forma. Del Mentor pasó a los Morin Saulnier, aviones a pistón o a hélice, como quieran. No pasó un año volando en los Morin cuando se subió por primera vez en un avión a reacción, un F-16 Sabre. De los Sabre, donde sacó muchos alumnos, muchos pilotos, pasó al IA-58 Pucará, avión nacional, fabricado en Córdoba, en su ciudad natal. Hizo muchos pilotos también con el IA-58 Pucará. De esos Pucará pasó a volar en los Mirage 3 Dagger, ya viviendo en su lugar en el mundo, en su querido Tandil. Entrenó muchos pilotos que estuvieron con él en Malvinas, en el conflicto bélico por las islas. En un tiempo migró hacia España como instructor y voló los F-5 Northrop en España. 3 años. Formó muchos pilotos jóvenes con los Northrop, los F-5. Y volvió a la Argentina, a su lugar en el mundo, a su querido Tandil. Pero no vino solo, vino con 2 aviones, 2 Acro Sport 2, acrobáticos. Uno hace un tiempo que se fue, pero en el cielo de Ayacucho más de uno habrán visto un avioncito biplano color blanco con unos vivos de colores debajo de las alas. Ese era Daniel, ese era su Acro Sport, su avión de acrobacia. Ayer intentaron ponerlo en marcha, pero, oh casualidad, ese avión tiene y va a seguir teniendo un dueño. El hijo intentó ponerlo en marcha, Maxi, y no arrancó, porque el avión tuvo un solo dueño, que fue Daniel Omar Ratón, como le gustaba que le digan, Picato. Lo despedimos con el tema que pasó, el humilde homenaje de la 95, donde muchas veces estuvo frente a mí, como ahora. Se dio el lujo de traer a la emisora y a este programa, ayer nomás, nada más y nada menos que a 5 compañeros que estuvieron junto a él en el conflicto de las islas, allá por el 82. 5 compañeros me trajo, y él, por supuesto.
estuvo muchas veces conmigo acá, frente a frente, divirtiéndome. La gente del Aero lo va a extrañar. Lo extraño. Y lo voy a seguir extrañando mucho tiempo, ¿eh? Pero bueno, él siempre decía, vengo a Ayacucho a renegar. Un día le digo, Daniel, si venís a Ayacucho a renegar con toda la sarta de locos que somos, ¿por qué venís o por qué volvés? Y siempre me miraba serio, largaba la carcajada y nos decía, ¿sabés por qué vengo, Trompi querido? Porque los quiero. Vuela alto, Dani, por siempre. Seguimos, dale.

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0: Este tema de Michael Jackson tiene una historia, ¿sabía usted, Leo? Casi lo meten preso en Brasil a Michael Jackson. El gobierno brasilero y la policía de Brasil, cuando estaban rodando el bonus track de este tema en Brasil, se presentaron en plena filmación y no le dejaban que filmara la pobreza que había en ese momento en Brasil. Casi le cuesta un montón de días y una multa. Creo que tuvo que pagar una multa también el equipo de filmaciones de Michael Jackson por hacer este bonus track. Pero bueno, cosas que suceden.
1: Y la policía no lo iba a cuidar.
0: ¿Eh?
1: Y la policía no lo iba a cuidar.
0: ¿No?
1: Porque era el barrio más peligroso.
0: Era el barrio más peligroso de Brasil, sí. Una favela bastante áspera, pero bueno.
1: Así que el narco más importante decidió cuidarlo. Porque era fan de Michael.
0: Sí, exactamente.

0: contamos a la gente, Leo, cómo viene la temperatura para los próximos días.
1: Dígame.
0: ¿Te gusta? En este momento tenemos 19 grados de temperatura en Ayacucho y alrededores. Para mañana lunes tendremos 10 de mínima, 20 grados de máxima. Por la mañana, nubosidad variable, por la tarde mejorando. Para el día martes tendremos 12 de mínima, 22 grados de máxima. Por la mañana, nublado con un poquito de sol. Por la tarde, bingo. Nuevamente, con un 64% de probabilidad... No, perdón, con un 48% el día martes de probabilidad de lluvia. Para el día miércoles, tendremos un 68% de probabilidad. Totalmente cubierto el cielo de Ayacucho. Con 11 de mínima y 17 de máxima para el día miércoles. El día jueves tendremos 79% de probabilidad de lluvia. Con 9 de mínima, 13 grados de máxima. Para el viernes, por la mañana, un poquito de sol y tal vez algunas gotitas. Por la tarde, bingo nuevamente. 10 de mínima, 15 de máxima y lluvia me da el pronóstico para el día viernes. Por la tarde y para el sábado, un 65% de probabilidad de lluvia durante la mañana y por la tarde mejorando parcialmente con 10 de mínima, 15 grados de máxima. El tiempo te lo contamos por la 95 y por ayer nomás, obviamente.

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Otra gigante que se nos fue hace muy poco tiempo. Hablamos de Bonnie Tyler con esto que se llama Buscando un héroe.

Pasó Bonnie Tyler con Buscando un héroe. 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

0: le vamos a poner un poquito de onda, ¿no? Cada tanto no viene mal.
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0: aventura. Bueno, pero bueno, hacemos una excepción cada tanto.

con los Caligari de fondo. 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

0: falta. Y tiene razón, ¿se acuerda? ¿Usted vio alguna vez algún capítulo de las Tortugas Ninja? Y les encantaba la pizza.
1: No hacer nada, solo se aprende metiendo la pata.
0: Al maestro que era un ratón gigante también. Nosotros los humanos nos entretenemos con cualquier pavada.

mandaría a buscar un tema de Barón Rojo, la banda española. ¿Le gusta? Vamos a poner un poco de lo nuestro también.

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Y también saludamos a Sebastián, Matías y el Ponchi, nuestros queridos amigos, los tres mosqueteros, obviamente.

0: ¿Cuándo recibiremos una buena nueva del poder? Dice la letra. Causó problemas, ¿eh? Igual que a Michael Jackson, este tema, a la banda Barón Rojo. Originalmente, este tema se llamaba Abuso de Poder. Después, por esas cuestiones políticas, ¿no?, le pusieron Son como Hormigas. Pasó la banda Barón Rojo.
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0: Y de a poquito te vamos a ir presentando en sociedad a esta gran banda, Dark Country. Pero te cambian para siempre.

0: Dark Country, una banda que de a poquito te vamos a hacer ir conociendo.
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0: Dark Country. Primicia de ayer nomás.
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0: Una banda que conocí hace un par de meses y la traje para ustedes en exclusiva. Siempre lo digo, hay dos formas de escuchar música. Una es oírla a través de los oídos y otra es sentirla con el corazón. Freddie Mercury, la banda Queen. Con este clásico de los clásicos, hablamos de Mama. Rapsodia. Rapsodia Bohemia.

Lili nos pedía el tema Vivo por ella. Andrea Bocelli y compañía. Grabado en Argentina, ¿eh?

Las 20 horas marca el top y nos metemos de lleno en los lentos de tu vida, que son un auspicio en exclusivo de Gustavo Fernández Automotores. 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Esto es la banda Berlin. It's my blood away. Quítame la respiración. Berlin, dale.

Y le damos paso a esta banda llamada Euro, Europa, como quieras. Una hermosa balada que lleva por título simplemente Hurry.

pasó Yuro con Curry. 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

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Suena como a Enigma.

Phil Collins con su sacrificio. 6 minutos nos quedan, amigos.

Hasta acá llegamos, gente. En este Ayer No Más Por Hoy. Leo Del Vecchio estuvo en los controles. Un placer enorme, amigo, como siempre. Mi nombre es Gerardo Jatí, ya lo sabés. En 7 días volvemos, Dios mediante. Nos vamos como siempre, domingo a domingo. No jorobes al prójimo. ¿Por qué no te va a gustar que el prójimo te jorobe a vos? No me extrañes, con que nosotros lo hagamos, alcanza y sobra. En 7 días vuelvo. Chau.